0: Bien. Son locales.
1: Y sí, tiene que estar. Además, la CIA está involucrada.
2: La CIA.
3: Esa la
4: de... acabo la compilación.
1: El FBI está ahí.
2: El área 53.
1: También. Y después, uff.
4: Está bravo.
1: Vamos a tirar.
0: Júgatela, Laura.
1: La verdad que para mí.
2: ¿Te gusta el chipá?
1: Está complicado. No lo voy a decir. Solamente por eso no lo voy a decir.
0: Está retira, obvio.
1: Pero sí voy a ir con nuestros hermanos paraguayos.
0: Muy bien.
2: Ahí tenés.
4: Paraguay.
1: Me llega, es como que a mí me llega, me baja en este momento la información sagrada. La siento y es sí. Veo estrellas, muchas estrellas, rayas. Stars and stripes, yeah, and that's that means USA.
0: Bien.
1: United States and Paraguay.
2: En Paraguay.
4: Mira, paraguaya. Sorprende también este.
0: Te agradecía a la comunidad paraguaya.
4: Le voy a dar la posibilidad al querido Maxi que elija en el grupo sí. E.
0: A ver, Maxi. Maximiliano.
4: Porque esto es estrictamente futbolístico. Vos tenés obvio. Ahí, uno diría, y es cantado. Y yo, la verdad que. No lo vería tan fácil.
2: Cantado canto yo, el resto.
0: El grupo de la muerte, señores.
4: Oh, Grupo E, Alemania, Ecuador, Costa de Marfil o Curazao. ¿Quién pasa, Maxi?
5: Ecuador y... qué difícil. Bueno, vamos a darle posibilidad a Alemania porque me quiero cruzar con Alemania en cualquier momento y le quiero ganar.
0: Está complicado, está complicado.
2: Con el corazón, opina.
4: El querido Manu va a opinar en el Grupo H. Tiene un grupo ahí también bastante complejo porque está España, Arabia Saudita, Uruguay y Cabo Verde.
0: A ver...
6: España y Uruguay. Uruguay sí o sí.
4: Mirá, lo dejaste fuera a Arabia Saudita.
2: ¿Arabia Saudita?
5: Sí.
4: Atención, mira,
5: Nos ganó el primero en la.
4: Batacazo también,
2: un cochibomba,
4: Sí, nosotros
2: cochibomba.
4: Ganaron el primer mundial. En el mundial,
0: el primer partido que nos ganaron.
4: El partido nos ganaron nosotros.
2: Un atentado, eso.
0: ¿Literal? Era eso de dejar el pozo.
4: Callate, Maxi. Claro. Escuché un cachito, calma. Te dije a ver que me podría haber equivocado en alguna. Ah, no, pensé que había encontrado algún error, Maxi. Y sí, bueno, lo que pasa es que...
2: Es el A y el B.
4: Claro.
2: Disculpa. El lado A y el B.
4: Donde va Francia, va Senegal.
5: Disculpa.
4: Es al pedo. Cae una denuncia anónima aquí. Otra vez, Cristian. Dejes que se hinchar las pelotas.
0: Otro strike más.
4: Claro, otro strike más. Qué cosa es manera de meter de strike con...
2: Terrible. Bueno, ahí está Haaland.
0: Claro. Y...
2: ¿En ese grupo?
4: En ese grupo está Haaland. De Gualtecito.
2: Todo oscurito. Y
0: ahí, para mí, va a decepcionar la selección francesa.
2: ¿Va a decepcionar?
4: ¡Atención!
2: ¡Upa!
0: Clasifican Noruega y Senegal.
4: ¡Epa! Dejamos fuera Irán. Irak, puse. Irak. Ah, no, Irak. Irak.
0: Quedan afuera Irak y Francia.
4: Yo no veo una mierda y está gigante, boludo.
2: Está grande.
1: ¿Para en cuál estamos?
5: El grupo
2: G.
4: Bélgica, Egipto, Irán, Nueva Zelanda. Ahí está el querido Tim Paine.
2: ¿Me toca a mí? Sí, obviamente, Nueva Zelanda, primero. Y Bélgica, segundo.
4: Bien. Atención.
0: Irán y Egipto.
4: También, es buena, bien, me gusta.
2: Complicado Bélgica, ¿eh? Entra por la puerta chica.
4: A mí me toca el grupo J.
2: Mira vos.
4: De más está decir, justo obviamente, J. Argentina, uh-huh. Clasificado.
0: Bien.
4: Tandil me espera, chicos, ¿eh? Se cae la piedra sí. Bullosa y no llega a pasar. y le pongo una fichita a Argelia.
2: Está bien.
4: Nos va a disputar, quizás a nosotros nos dispute el primer partido nervioso, pero va a andar. Incito con esto.
2: ¿Te gustan los africanos?
4: Incito con lo de África. Incito sí. Con África.
0: Ojo que tienen buenos jugadores los
4: africanos. No, por eso digo, incito con África. Creo que van a dar muchísimo. Ojalá con nosotros no sea tan así.
0: Mahrez, el primer partido. Tengo entendido que juega en Argelia, ¿no? Mahrez, el jugador del City.
4: Así que Argentina primero, Argelia segundo. Bravo grupo. El grupo K, el querido Waltercito.
0: Grupo K, y ahí no, le pongo la ficha claramente a los colombianos.
2: Ahí lo
0: tiene. Tengo fe a Colombia, tiene muy buena selección. Y vamos a dar una chance a Cristiano. Que
4: ¿quién dijo? ¿Luis Enrique dijo atención con Colombia? ¿Puede ser? Lo escuché.
0: Sí.
4: Guarda con Colombia.
0: Ecuador, en realidad, le tiene
4: más miedo a
0: Ecuador. Los españoles. El que habló fue... ¿Cómo se llama el gallego que está ahora, el de Rulo?
4: ¿Cucurella?
0: Cucurella.
4: Entonces, ¿Colombia y Portugal?
0: Sí.
4: Colombia y Portugal.
0: En ese orden, Colombia primero, Portugal segundo.
4: Cierra Pablito con el grupo más cipayo que hay. No.

0: ¿Por qué le decimos así? Grupo L.
1: Grupo L, Inglaterra. Y sí, claramente Croacia. Croacia tiene todo para llegar a semifinal.
0: Hoy perdió 2-0, ¿eh?
1: Sí, pero metió suplente.
2: Usted tiene fe.
0: No, no, hoy. Va a pasar lo mismo con Argentina, si en Honduras. Bien, cerrado este primer approach de grupo, ya que hemos grabado, por supuesto que los ceros van a ir apostando a ver quiénes son los que van pasando, apostando.
2: Vamos viendo a ver qué pasa.
0: Cartel.
3: No, no a la ludopatía. Claro.
2: Yo me la jugué.
3: Ya está el premio de los $20,000 del costo de
1: $361.
2: Yo me la jugué fuerte, dejé afuera un candidato.
0: Epa, a Francia. A Francia. Puede ser, ojo, que cuanto más ficha le pone.
1: Sí, pero
0: nunca se sabe. Atención, bien, cerrado este pequeño interludio mundialista, vamos a venir con más perlitas, porque obviamente las hay, y vamos a ir introduciendo, para también acompañar la tarea, la destreza que va a tener nuestra gran compañera Laura Hernández, no solo en Santa Rosa. Yo te diría que tenés que cubrir, porque es la Pampa.
1: Pico H y Castex.
0: Bueno. Tu AI no lo dejes afuera.
3: Bueno, perfecto.
0: No dejes afuera.
3: Voy anotando.
2: A la Maruja tampoco.
3: La Maruja tampoco.
0: Anguil, estuviste en los carnavales.
3: Y
0: no los dejes afuera.
3: Colonia Santa Teresa.
1: Y a mí me tocó Parera.
3: Parera. Vamos a estar ahí, vamos a estar intercambiando en vivo, móvil.
1: Totalmente, sí.
3: Sí, vamos a estar conectadísimos, compartiendo, discutiendo sobre los distintos pensamientos que tienen los pampeanos sobre el Mundial.
0: Me gusta.
2: La gente, claro. Sí.
1: A la vuelta de la esquina el Mundial.
0: Señores, así de esta manera nosotros vamos cerrando este bloquecito. Quédate porque en breve tenemos invitado, viene a visitarnos Abigail Viale, nos va a contar, ella es pastelera y nos va a contar esta primera edición que se va a hacer de Habitando el Color, esta bien experiencia sensorial que vamos a vivir en la ciudad de Santa Rosa el día 6 de junio, y vamos a enterarnos de qué se trata en breve nada más, cuando busquemos el tercer bloque de este programa. Quédate ahí un rato más, nos seguís en redes en @0lagio_btx, también nos haces a través de Vortex Santa Rosa, ok, nos ves en Twitch, en Kick, en el canal 922 de Crea TV, en aplicación Sensa. Nos escuchás en el 96.7. Le mandás audio y mensajitos al señor Cristian Rutor al 2954-7323-32.
3: ¡Gato! ¡Queremos escuchar tu voz!
1: Como una pipa.
0: No, después nos cancela.
2: Tú no tienes estudio.
0: Hoy nos cancela. Hoy te vamos a cancelar.
2: Le voy a mandar un mensaje después. Pues. Tú no tienes estudio.
0: Pablo tiene estudio.
2: Claro. La Lala.
0: Y la seguís a la querida Laurita Hernández en @LaHernández, la segunda.
3: Mañana van a estar viendo un video muy importante que tienen que ir a darle mucho
0: cariño,
3: apoyo, porque es lo que necesito. Y bueno, yo me estoy yendo porque necesito ir a grabar ese video. Así que nos vemos el jueves, gente.
0: Muy bien.
1: Gracias, totales.
2: Eso es suerte.
0: Ya volvemos.
4: 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Ya volvemos.
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0: Este bloque en el día de hoy lo abrimos para contarles a todos ustedes y vamos a entrar junto a ella también, nuestra invitada
1: también,
0: en el día de hoy, en una propuesta con un formato que sale de lo tradicional, que se va a hacer por primera vez en nuestra ciudad y que innova también en la manera en la que de algunos de nosotros, que nos gusta disfrutar de esa de encuentros particularmente, donde podemos tener fusiones, como lo que va a contar en el día de hoy nuestra invitada, que es Abigail Viale, a quien le damos la bienvenida.
2: Bienvenida.
0: En el día de hoy.
2: Muy bienvenida. Gracias, muchas gracias por invitarme. Qué bueno que llegamos a la charlita.
0: Claro que sí.
2: Pedaleando, pedaleando a full.
0: Vine en bicicleta, dijo.
3: Remando y pedaleando.
2: Remando y pedaleando. Sí.
0: Bueno,
2: bueno, qué lindo estar acá, gracias, muchas gracias.
0: Gracias a vos, porque entiendo que esta primera edición, bien digo, sí, de este encuentro que van a fusionar el arte, la gastronomía y también lo que nosotros nos gusta degustar dentro de lo que es el té, el café. Uh-huh. Mencionaba fuera del aire, se hace por primera vez, pero no por eso quiere decir que no lleva trabajo, que no requiere esfuerzo, al contrario, es una gran apuesta, es un desafío, pero que tiene su público, sin duda.
2: Exacto, sí, sí, sí. Atelier es un ciclo de experiencias culinarias de la pastelería de Dulce Abby. Yo soy pastelera en mi propia pastelería, en casa, y esto nace con la idea de fusionar un poco lo que es el arte culinario y el arte en sí, el arte plástico, el arte visual, la experiencia, los maridajes, las combinaciones, así como cuando uno mezcla colores, mezclar sabores, texturas, aromas, experiencias, momentos.
0: Fusionar.
2: Así que es sí, es algo nuevo, totalmente a cómo solemos vivir una cena o un brunch, un almuerzo.
0: Claro.
2: Es muy, muy, muy así innovador y estamos muy, muy, muy felices de poder presentarlo y compartirlo y que llegue a las personas que se animen a probar algo nuevo, distinto y conocido también, porque dentro de la ciudad de Santa Rosa hay muchas marcas aliadas que se han sumado a esta experiencia, que suman tanto su poder creativo en gastronomía, en lo que es ambientación,
0: bien,
2: mismo cafetería. Así que, bueno, muy felices.
0: Personas que pintan, que les gustan particularmente, pero también que buscan dentro de lo gastronómico algo diferente.
2: Exactamente.
0: Algo que sí, no solamente sea para poder acompañar con un maridaje, sino también poder tener la posibilidad de generar arte. Es una propuesta arriesgada en cuanto a, bueno, conocerás nuestro público, nuestra sociedad está abierta a lo diferente, a lo distinto. Entiendo que va a ser exitoso porque

0: Yo por ahí cuando me encuentro ante situaciones así, digo, lo hemos hablado un montón de veces con Pablito. Bueno, Pablito también es erudito de la literatura y,
1: ay, qué lindo.
0: Y de disfrutar de espacios creados específicamente donde uno pueda demostrar también, más allá de ir a vivir el momento.
2: Exacto.
3: Una experiencia en sí.
0: Claro.
1: Exactamente. Eso es lo que estamos buscando. Exactamente, sí. No quiero spoilear mucho, pero bueno, para que se den una idea, uno por lo general elige o un tallercito de arte o una cena, un almuerzo, claro, una merienda. En este caso es una fusión de todo eso y no es que va a estar sucediendo todo al mismo tiempo.
0: Okay.
1: Es un recorrido que dura 3 horas aproximadamente, en donde uno llega, hay una recepción, una introducción al ambiente, ya sea con lo que ya tenemos preparado en la mesita, con sabores, con cositas, con sorpresas, con la decoración. Luego nos adentramos en otro espacio, bien, del mismo lugar, de la misma cafetería, y ya con otro ambiente.
3: Cambia y la propuesta.
1: Uno se encuentra con que, bien, tiene que ver lo que acabo de vivir con lo que probé, con lo que viene ahora, que en este caso es un taller de acuarelas con tintes naturales.
0: Ah, bien.
1: Que va a ser guiado por mí. Bien. O sea, ahí yo me doy el gusto, el gustazo de expresar un poco de dónde vengo yo, que es siempre la rama artística. Por más de que hoy día me dedico a la gastronomía, me faltaba como esa cosita, ese Pinterest. Le digo, yo ese touch artístico coleccionable dentro de la cocina. Entonces todo lo que siempre creo en Dulce Abby tiene mucho que ver con eso, con de dónde vamos a comer algo, okay, pero que tenga alguna formita, que tenga un sentido, que se comparta con otra cosa, que mariden, por eso, que coincidan, como hacer match, hacer coincidir una cosita con otra. En este caso, bueno, los tintes naturales tienen mucho de gastronómicos también, casi bien, todos son comestibles, si bien no van a ser para comerlos en ese momento.
3: Pintamos y comemos,
1: claro. Pero tranquilamente, o sea, podría decirles que pueden pintar con café, pueden pintar, claro, con vino. Y no, epa, puedo decir más nada, porque tiene, claro, son sorpresitas.
0: Sí, sí, claro.
1: Así que vamos a tener ese momento. Si bien no es la hora de la cena, es muy temprano para una cena, pero es como un brunch tapeo, si se quiere decir. Ya entrando a las 8 o 9 de la noche, sería como una picada principal muy, muy, muy, muy a tono con lo que es el, ya, ámbito de la pintura, bien, y de los colores.
2: Exacto, que justamente por eso le da el título Habitando el Color.
1: Habitar el color,
2: es un poco, exacto, no, darle un paisaje a lo que tienen pensado como concepto que acabas de remarcar.
1: Exacto.
2: ¿No?
1: Sí, sí, sí, sí. Sí, fue hace unas semanas, era solo una idea.
2: Bien.
3: Y se materializó.
1: Y estamos como en un trencito de, bueno, dale, y ahora que viene, ahora que viene. Tengo una gran compañera community manager que me está,
2: buenísimo,
1: asesorando en casi todo.
3: Nombrala.
1: Y bueno, Anto. Besitos, Anto de Acción Digital.
0: Estuvo con nosotros, Anto.
1: Sí, ella tiene una agencia de marketing y se dedica, bueno, resonó mucho con mi proyecto.
0: Trabaja con los chicos de Alberdi, en, sí, inmobiliaria.
1: ¿También? Sí, sí, sí. Muy, sí, bien, la vi. Los vi acá en el programa y,
2: buenísimo,
1: y ahí se me ocurrió, digo, bueno, podría acercarme a contar un poquito.
2: Excelente.
0: Yo creo que la importancia radica en que cada persona que va a vivir esta experiencia y poder darse lugar a lo diferente, a lo distinto, a poder crear y también de alguna manera que ese recuerdo quede, porque,
1: claro,
0: vamos más a, digamos, no solamente vamos a probar y adentrarnos en una dinámica de un pasatiempo, un libre tiempo y nada más. Es algo que nos va a quedar en el recuerdo y que la idea también, para que vuelva a repetirse,
1: sí,
0: el desafío grande de generar una sensación diferente a cualquier otra cosa.
1: Exactamente.
0: Porque a eso vamos, ¿no? Y,
1: sí,
0: y la idea de poder después decir, bueno, la verdad que me gustó, me quedé con gusto a poco, quiero más.
1: Exactamente.
0: Y que haya una nueva, o sea, otra vuelta.
1: Sería espectacular.
3: Y hay que ir entregado a lo que vamos a encontrar.
1: Hay que ir a con la idea de co-crear, pero sin mucha presión, sin muchas expectativas, no, porque uno tiene como una idea de, uy, qué será, o si me animo o no me animo, claro, pero no hace falta tener conocimientos ni de, claro, pintura ni de gastronomía. astronomía.
0: Es relajarse y hacer la que pinta.
3: Con la fe poética, dejarse llevar.
1: Exactamente.
3: Sea lo que tenga que
1: ser. Sí, sí, sí. Bueno, la poesía está muy ligada también a todo esto. Tiene un relato bastante poético toda la historia de este proyecto. O sea.
0: El lugar elegido también está bueno, Abby.
1: Sí, muy lindo. Es una casona. Beba se llama el lugar, casa de hierbas y té y café. Que es una casa heredada de Beba, era abuela de quien es hoy dueño de ese lugar.
0: Ah, mirá,
1: y lo ambientó en una cafetería y es precioso. O sea, si bien no está centro, para mí eso es lo que le da ese toque especial.
3: Mejor aún, claro.
1: De que está

0: Claro. De que está tranquilo, por ahí es otro tipo de ambiente, más retirado. No quería generar esto de amuchonamiento.
1: Muy bien, no. Perfecto.
0: Sino más bien algo más,
2: más introspectivo
0: e introspectivo.
2: Acompaña, claramente.
0: Sí. Sí, sí.
3: Qué lindo. Me gusta inclusive que esta propuesta combine todo tipo de emprendedores, porque no solamente uno se cierra a lo que va haciendo en el proceso diario, sino que además también suma a un emprendedor que te va a brindar y te abre las puertas de su espacio para poder dar lugar a esta idea.
0: Exactamente.
3: Yo creo que es fundamental que dentro de toda la dinámica en la que entran ustedes como colaboración, encontrar ahí también el punto. Si el otro no la ve, no sé si te va a dar tanto lugar.
0: No, la idea es también que sea Atelier un ciclo itinerante, porque todas las ediciones van a ser diferentes. Si bien no hay fecha exactamente de cuál va a ser la próxima edición, pero siempre va a estar relacionado al arte y a la gastronomía. Y me encanta que se sumen proyectos que tengan que ver con esto, porque le da muchísima potencia. Y es como sumar un poquito de acá, o sea, no es que tenés que hacer una super inversión para apoyar el proyecto, no. ¿Te gusta la idea? Bueno, exacto. ¿Cómo podés?
1: ¿Combinás?
0: ¿Cómo acompañás? ¿Cómo podemos hacer algo juntos? Y por ahí gente que no conocías te dice, ah, qué bueno. O, bueno, a mí me pasa que no soy muy conocida como pastelera. Y recién ahora me estoy empezando a dar a conocer y hace 6 años que me dedico a la pastelería.
1: Mirá.
0: Pero es por ahí encontrar la propia manera de expresarse.
3: Claro.
0: Y de comunicar qué es como yo veo la pastelería o la cocina. En mi caso me siento muy, muy tocada por la naturaleza y por tal vez otros tiempos más tranquilos. Las ferias, yo estoy los sábados a la mañana en la feria por la alimentación sana en el Parque Oliver. Uh-huh. Y hay momentos a donde uno va, hay momentos donde uno no va, muy conectada a las estaciones.
1: Claro.
0: Otoño, invierno es muy...
1: Vas viendo.
0: Plancha. Es muy tranquilito, planchado. Pero hay que estar como crearse una estructura interna y que te... te contenga un poco cuando no pasa nada, porque hay veces que uno tiene esa sensación de que no está pasando nada.
2: Cuando no pasa nada también pasa algo, ¿no?
0: Y sí, total.
3: ¿Sabes qué rescato y valoro? Que seguramente cuando surgió la idea, o al menos cuando la pensaron, no te quedás en esa disyuntiva de decir, che, ¿será posible o no será posible? Viste que son los primeros miedos que le aparecen a alguien que tiene por ahí a lo mejor una propuesta.
0: Sí.
3: Y que rápidamente la proyectas y en la proyección aparece la negatividad todo el tiempo. Digo, creo que todos pasamos y transitamos por situaciones así.
0: Creer en uno mismo me parece que es el desafío más grande.
3: La pucha, es un derrotero.
0: De todos.
2: Sí, sí, sí. Igual es importante rodearse con gente que te apoye en el proyecto.
0: Sí, claro.
2: Y no que
0: claro,
2: te lo baje.
0: Claro, exactamente.
2: Como que tenemos que encontrar esos socios. Sí. Es
0: el mundo emprendedor hoy en día es...
2: Está golpeado.
0: Es, sí.
3: La situación, entiendo que es social, política, económica, no favorece. Pero aún así, las ganas de la persona que decide emprender, motivado por diferentes circunstancias, ¿no?
0: Exacto.
3: Las propias personales, el entorno.
1: La comunidad que marcaba recién Abigail, esto de conectarse con otro.
3: Y te vas asociando todo el tiempo, digo. Hoy Santa Rosa vive estos tiempos y seguramente también urgidos por la necesidad de encontrar espacios y lugares e ideas como las de ustedes. Que bienvenido sea que se puedan dar este fin de semana. También sé que es para un cupo limitado.
0: Sí, es muy pequeño cupo por una cuestión de cuidar la experiencia y de no saturarnos, y que no es algo producido masivamente.
3: Okay.
0: Es algo muy pensado, muy en el detalle. Es todo lo que está hecho para este día, es solo para este día.
3: No se va a repetir.
0: No, es único y digo yo que son momentos coleccionables. El que está desde el principio va a ir haciendo un recorrido también, como si fuese un pequeño plan de estudio artístico.
3: Claro.
0: Porque están unidos.
1: Bien.
0: O sea, hay una narrativa interna que reside en la sutileza totalmente de vivir el momento.
3: ¿Estudiaste acá? ¿Te formaste acá en Santa Rosa?
0: Sí.
3: Bien.
0: Conocí la pastelería en Córdoba.
1: Mira,
3: ajá.
0: En el año 2022 inicié mis estudios allá, en la ciudad de Córdoba, y luego vine a Santa Rosa y terminé mi formación en el Instituto General de Gastronomía como pastelera profesional y me enamoré.
3: Y a partir
0: o sea,
3: de ahí...
0: siempre lo hice, pero el día que estudié, bueno.
3: ¿Sos pampeana, Abby? Sí.
0: No soy pampeana de nacimiento.
3: Ah, mira.
0: Ah,

0: Mira, qué detalle, ¿no?
1: Mira, bien. Sí. ¿De dónde sos?
0: Muy, muy, muy, muy adoptada. Bueno, recontra mil adoptada, te digo. Siempre que voy a otra provincia me parece que no hay lugar como Santa Rosa. Mira. El otro día vieron una cosa. Ahora me agarra el alma de locutora, pero.
2: A ver.
3: Contanos.
0: ¿Vieron que dicen que hay una especialista que habla de órdenes sistémicos y las provincias del país? Y que La Pampa es como el intestino del país.
1: Mirá, no la tenía.
0: Hay, bueno, algo con las emociones, con el lo conocido, lo desconocido, lo salir de la zona de confort.
1: ¿Podemos hablar de un metabolismo de factores internos en la
0: tremendo
1: provincia de La
0: Pampa? Me tocó.
3: ¿Y pensás que sea así?
0: Yo creo que sí.
2: Tenemos algo de eso, sí.
0: Es un lugar muy inspirador y tiene que ver.
1: Cabe la pregunta, entonces, ¿qué te trajo a la provincia?
0: No, de muy pequeña vivo acá en La Pampa, desde los 7 años.
1: Bien.
2: Y antes, o sea, dijiste que no sos de acá, ¿dónde naciste?
0: Sí, yo nací en provincia de Buenos Aires.
2: Bien.
0: Sí, en partido de San Martín.
1: Lindo también.
0: Sí, pero era muy chiquita. Claro, sí, era súper chiquitita. Bueno, y vivíamos en Moreno con mi familia cuando yo era pequeña.
3: A los 7 viniste, yo también.
0: Sí, a los 7. ¿Sí? ¿También sos de por allá?
3: Sí, de otros lados.
0: ¿De otros lados?
4: Estudios terminados en Córdoba también.
0: ¿También? Ay, qué lindo Estudios. Córdoba. Bueno, lindo. Sí, Córdoba es como mi segunda casa.
1: Bien, bien. Y hoy, por supuesto, te tiene ideando. Sí. Contabas que es tu primera vez, tu primera experiencia dentro de lo, al menos proponiendo una actividad en concreto.
0: Exacto.
1: Que me gustaría repasar porque hay inscripciones abiertas. Esto va a ser el día sábado. ¿Cómo se pueden comunicar? Nosotros vamos a hacer el repaso en redes. Está posteado en tu red.
0: Sí. Ahí está todo el material. Hay reels. Pueden chusmear. Estuvimos haciendo contenido. Está toda como la filosofía de lo que significa esto para mí, para nosotros y por qué de repente uno no se puede resumir y necesita como tomar cositas de acá, cositas de allá y empezar a compartirlo, porque si no lo compartís también un poco se va apagando,
1: se va achatando
0: esa idea, decís, che, bueno, y romper el miedo de ir a, hola, yo soy, tengo esto, ¿qué tal?
1: Exacto.
0: ¿Qué les parece? O y salir. Y la verdad que he aprendido mucho, muchísimo, este último mes.
1: Más todavía.
0: Más
3: fue mejor de lo que esperabas.
0: Sí. Estoy muy contenta.
2: Positivo, entonces.
3: ¿Cómo se sabotea uno, no?
0: Yo, nada, quiero que vayan, que lo experimenten y que si se quieren sumar, se sumen con lo que hacen. Siempre estoy abierta a compartir, a crear cosas en conjunto.
1: Bien.
0: Me parece muy lindo, muy enriquecedor.
1: El repaso de redes tiene a dulce.dulce dentro de lo que es Instagram. Están todos los posteos de Abigail, pero particularmente esta invitación que te vamos a hacer en el día de hoy, para este fin de semana, este día sábado, en el cual vas a vivir en Beba Café de casa, de té y café, pero el Instagram de Abby es dulce.dulce.avi con W y final. Y ahí vas a poder ver todas las son cosas muy ricas las que se ven.
2: Ahí se pueden contactar.
0: Chicos,
2: también,
0: les debo, estoy en falta, pero bueno, no era ni la hora de la merienda ni la hora de la cena.
3: Qué
0: y
3: justo,
0: estaba malabareando.
2: Somos muy de noche, nosotros somos muy nocturnos, eso es lo que pasa.
0: Pero bueno, sí, es cierto que les debo alguna cosita rica.
1: Ahí estamos viendo el posteo que Abby nos hizo claramente.
2: Excelente.
1: Para estar en el día de hoy. Ya mientras
2: Te están viendo.
0: Me están chusmeando la carita.
1: Consulta, para poder inscribirse, van al posteo.
0: Van a Instagram y se comunican a través de mensaje directo. Le vamos a enviar un link, le vamos a pasar la info.
1: Bien.
0: Nos pueden consultar lo que necesiten y nos vamos a estar comunicando por WhatsApp seguramente.
2: Perfecto.
0: Haciendo una inscripción con nombre y apellido, con sugerencias gastronómicas, tener en cuenta alguna cosita, alergias, preferencias.
1: Claro.
0: Siempre hay que tener cuidado en cuanto a ese tipo de patologías así. Y, y bueno, los espero. Yo estoy muy emocionada.
1: Y
0: muy, muy, muy entusiasmada.
1: Muy buena, felicitaciones muy por la propuesta.
2: Sí,
1: no quiero. No quiero dejar de ir sin antes saber, viste que
0: entramos... por favor, yo no sé el tiempo acá.
1: No.

0: se me escurre entre los oídos.
1: Se nos pasa rápido, pero estamos en esta previa mundialista, estamos en previa mundialista. Sí. Gran parte de la ciudad va a vivir también este episodio, que ya nos tuvo en alguna oportunidad anterior. Cada vez que juega la selección, nosotros también. Ese día juega la selección.
0: Ay, no me digas.
1: Ese día juega un amistoso porque es el día sábado 6.
0: ¿Y a qué hora?
2: Correcto.
1: No tengo el horario. Maxi,
0: ¿a qué hora juega Argentina?
3: No,
2: pero creo que...
1: El sábado.
3: Juega...
1: Pero... más allá del,
2: más temprano, me parece,
1: del partido, nosotros lo que ponderamos es el clima que se vive en la sociedad.
0: Sí.
1: A las 9 de la noche. No, tenés tiempo.
0: Bueno, van a la experiencia.
1: Hacemos la previa.
0: Ya salen entonados. Tenemos, claro. Tenemos maridajes exclusivos de Boca Negra, tienda de vino.
1: Ahí va gustando.
3: Mirá, ahora sí. Mirá
2: cómo pica.
3: Ahora
2: sí. Mirá
0: cómo pica. Claro. No les quiero decir, pero ya les digo.
2: No quiero spoilear, pero.
0: Y vamos. Después se van a ver el partido.
1: Vamos a mandar a Maxi, que está triste porque quedó fuera de la convocatoria debido a una lesión inoportuna. Sí. Queda fuera de la escaloneta. Vamos a mandar a que deguste y que pueda estar viviendo esta experiencia. El representante, claro. Como un montón de. Pero bueno, te queremos.
0: Va a salir súper lleno.
1: Redondo va a salir. Y claro está que este clima. Que vamos a empezar a vivir de ver más, va a fusionar las ganas de estar todo el tiempo, de alguna manera, juntándonos, encontrándonos.
0: Bueno, es la idea.
1: Y sí. Ojalá, por supuesto, sea de gran agrado y que nada, que veamos que esté explotado de fotos porque realmente se cumplió con las expectativas.
0: ¡Ey, qué bueno!
1: El mejor de los deseos desde acá.
0: Bueno, muchas gracias.
1: Para repetir, tres horas de diferentes experiencias, sí. Cupo limitado, ¿cuántas personas?
0: Sí. No te puedo decir. Porque no manejo yo.
1: Ah, ok,
0: el tema
1: eso
0: de los
1: es
0: cupos,
1: más que nada de la casa de.
0: Pero sí. Bien. Sí.
3: ¿De 6, 18 a 21?
0: De 18 a 21, sí. Okay. Lo mejor que pueden hacer es consultar y reservar lugar, por más de que no decidan aún si ir o no.
1: Bien, perfecto.
2: Excelente.
1: Las consultas, por supuesto, al Instagram de @dulce.dulce.avi con WY final. También lo pueden hacer a través de @beba.casadeteycafé.
0: Sí, sí, sí, sí.
1: Ahí pueden encontrar toda la info referida
3: ya
1: a este gran evento.
3: Ya estoy escribiendo. Sí. Ya estoy escribiendo.
2: Reservando tiempo.
1: Reservando.
0: Reservando. Está bueno, está bueno.
1: Salís de ahí, te vas a ver Argentina-Honduras, ¿no? El amistoso.
2: Un primer amistoso, sí.
1: De este día sábado. Yo me hago el de clima mundialista y estoy preguntando por cucaracha.
2: No, pero...
1: Soplame, Maxi, porque si no quedo con...
2: Sí, Honduras.
0: A Honduras.
1: Avi, desde ya el mejor de los éxitos y muchas gracias.
0: Gracias, muchas gracias a ustedes y los espero con sus cámaras de fotos, con sus ganas de pintar, con sus ganas de probar cosas.
1: Sobre todo de comer.
0: Y de comer, gusta, por supuesto.
1: Exactamente.
2: Esa experiencia.
1: Después somos de hacer intervenciones, pero con la panza llena.
0: Exacto. No, siempre. Panza llena, corazón contento.
3: Es más linda la experiencia con el corazón lleno y la panza llena.
0: Yo me quiero despedir con una cosa que escuché el otro día, que en redes andaba una frasecita dando vueltas que dicen, ¿para qué sirve el arte? Pregunta pelotudísima.
1: Pregunta random, sí.
0: Etcétera. Asterisco. Puntito suspensivo para que funcione todo lo demás.
1: Bien. Me gusta.
3: Exactamente.
0: Buenísimo. Es para eso, el arte es para todo.
1: Nos quedamos con esa frase de Avi que resume en gran parte no solamente la charla del día de hoy, sino también todo lo que se va a vivir a partir del día sábado cuando vayamos a vivir este gran encuentro de Atelier. Muchas gracias.
0: Ay, gracias a ustedes.
1: Quédate con nosotros, tenemos más Cero Alas. En breve venimos y cerramos el programa en ratito.
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0: El día de hoy lo hacemos por estos breves minutitos para ir haciendo un repaso. Digo, está cayendo muy bien esto del fixture mundial que vamos a tener junto con todos los ceros. Este bar mundialista que instrumentamos en el día de hoy. Y el cirujano de redes que va a ser el querido Pablo Sinista para traernos las novedades de todo lo que acontece dentro de lo que es el escenario mundialista, pero también todo lo que rodea.
1: Exacto, el mundo que está por fuera de donde gira la pelota.
0: Claro, tal cual.
2: El entorno, es increíble la cantidad de cosas que se empiezan a mover ahora. 5 días
0: antes. Veníamos muy chato igual.
2: Venía chato, sí.
1: Yo igual tuve una respuesta que comparto de ayer, es que ya la ganamos. Bajó la efervescencia de vamos que tenemos que ganar.
0: Vos decís que había ahí un festejo reprimido que
2: estamos, ¿una deuda? ¿Vos decís que había una deuda?
1: Sí, y estamos como queriendo volver ahora. Se va a despertar ahora en estos días, obviamente. Sí.
2: Muy pasional.
1: Pero
2: no hay forma.
1: Pasaba esto. Planchamos mucho durante 4 años. No se explotó la efervescencia de ser campeón del mundo.
0: No, inclusive tampoco. Hay que tener en cuenta que, imagínate, uno de los campeones del mundo argentino, inclusive. Termina siendo campeón del mundo en el campeonato de clubes.
1: Sí.
0: Enzo Fernández llega también a este gran encuentro mundialista dentro de habiendo ganado todo, casi todo.
1: Todo prácticamente.
0: Increíble. Entonces, a ver, lo que va a venir de ahora en más, ojalá nos introduzca dentro de este clima de esta acción mundialista por varias circunstancias. Particularmente la primera de todas ellas tiene que ver con que cada vez que sucede un episodio mundial, la sociedad toda vive otro contexto.
1: Bien.
0: Viste que parece que nos olvidamos un poco de todo lo que acontece y lo que va pasando.
1: Sí,
0: ojalá que no nos olvidemos tanto, porque también hay que hacer mención, y esto lo hago despojado de cualquier situación que forme parte de este universo de Cero Alas, pero seguir viviendo episodios violentos como los que se conocieron este fin de semana, la lamentable situación. Y todo lo que se habla dentro de los entornos periodísticos, ese amarillismo con el que se abordan noticias.
2: La liviandad,
0: ¿no? La cantidad de víctimas, mujeres que hubo este fin de semana en este país, realmente ponen el foco de atención en cada uno de los momentos y los episodios que se viven en distintas situaciones.
1: Lamentablemente, sí.
0: Por la violencia con la que se ha generado. Entonces, no hay que hacerse los boludos en este tema.
1: No hay que correrse del lugar.
0: Y sobre todo teniendo en cuenta que los episodios de violencia cada vez han ido escalando y verdaderamente se ha hecho muy poco con respecto a decirle no a esto. Basta a esta forma de violencia.
2: A no naturalizarlo, que es el gran tema.
0: Ese es el tema.
2: Da la sensación que, bueno, es una muerte más.
0: Y que el resto no se frena. Sí,
1: sí. Parece que pasa solamente por una estadística y la verdad que eso es muy muy frío, muy muy fuera de tiempo, de las cosas que uno ve en el día a día.
0: También en redes, esto de trasladar todo lo que sucede y algunas cosas que veía, que repasaba sobre

0: en X, ¿no? No tanto por ahí en
1: sí, en otras redes.
0: Además, pero en X, como que toda esa polvareda de basura que se levantaba alrededor de lo que fue y lo que es lamentablemente la pérdida de esta chica, digo, 14 años.
2: Sí.
0: Y no fue la única en Buenos Aires.
1: Pero siguió pasando en otros episodios que a veces, como te digo, lamentablemente no se termina de mediatizar todo. Muchas veces tomamos esto y parece que vamos a hablar de esta chica y la semana que viene vamos a lamentar lamentablemente otro tipo de cuestiones que siguen repitiéndose como una noticia más y nada
0: claro,
1: más.
0: Claro, entonces, no,
1: es como que, como decía Pablo recién, naturalizamos algo que no sí. tiene por qué naturalizarse.
0: Y que sí, sí. nos exige al ámbito de la comunicación también empezar a tener y a poner la voz de freno ante estas ¿sí? situaciones, porque son actualidad, porque es relevancia y no importa en el rubro en el que estemos, esto no puede seguir así.
1: No, y es más, estuve viendo también del otro lado de perfiles que incluso lo abordaron desde la criminología y también planteaban este tipo de situaciones donde hablan de las famosas redes estas que están detrás de todos estos personajes que terminan perpetuando este tipo de acciones y que, bueno, obviamente, tienen que tomar cartas en el asunto las personas que corresponden y que de alguna manera esto empiece a tomar otro tipo de circunstancia.
2: Sí, no son actos aislados.
0: No son actos aislados, para nada. Y bien me hacen enmarcar esto de no naturalizar, porque efectivamente nosotros pensamos totalmente de manera opuesta y condenamos todo este tipo de situaciones que se viven, que son cada vez más violentas y duelen un montón.
1: Por supuesto.
0: Entonces,
2: no hay fiebre mundialista que tape.
1: No, de ninguna manera. Tiene por qué haberla y lamentablemente, por eso te digo, terminamos frivolizando muchas veces temas que en realidad no tiene por qué darse por esa misma razón, porque tapamos, nos gusta tapar.
0: En línea con lo que vamos a ver el día jueves tenemos atención porque vamos a conocer, también vamos a entrar un poco también en la actualidad, ¿no? Tenemos esta semanita como para poder la semana que viene ya arrancamos de vuelta con
1: había que hacer esta intro también.
0: La recorrida, sí, era necesario porque el día jueves vamos a tener, aparte viene la querida Nati a hacer su segmento de Nomás 3.0, que siempre es punta de lanza dentro de los segmentos
1: y ahí arranca,
0: mensuales. Esperemos que con vos, con su voz, porque...
1: Estaba en proceso, no lo puedo asegurar.
0: Casi que no se le entendía nada, porque estaba muy afectada en la voz. Pero también viene... Ayelen Bataglia, vamos a hablar con ella es contadora, tiene una mirada muy feminista de la economía y también de la contabilidad, y es necesaria.
1: Sí.
0: Vamos a hablar de la reforma laboral, la nueva modernización laboral que de alguna manera entró en vigencia y que entiendo, esto corre por mi cuenta, no solamente es precarizante para varios sectores de nuestra sociedad. Y en línea de detalle vamos a hablarlo con ella para conocer cuál es su opinión al respecto y ver cómo podemos de alguna manera también poner algunos puntos sobre la mesa con respecto a esta reforma que hoy está vigente en la República Argentina y que afecta.
2: Y que poco se sabe.
0: Muy poco se sabe.
2: Ese es el tema.
0: Sí. Así que es un tema relevante y que va a tener información de mano de su mirada, por supuesto, el día jueves. Así que a estar atentos, no perderse, por supuesto, ¿no?, de la entrevista con ella. 21 días vamos a estar recibiendo a Yelén para poder conocer en detalle. Se encarga mucho también de acompañar a emprendedores y a emprendedoras desde su lugar y su oficio como contadora, sí, con una mirada, por supuesto, hacia la mujer emprendedora y vamos a conocer bastante cuando nos visite el día jueves. Fin de semana cargadito con evento. Hace un ratito estuvo y está todavía con nosotros aquí Abigail. Nos vino a traer esta novedad y vamos a acompañar.
2: Hasta que no aparezca la pastelería francesa, no la dejamos ir. O sea, que llamen a un cadete en Uber, lo que sea, que alguien traiga.
1: Si tuviera Laura acá, diría, atrás tenemos un búnker. Estamos haciendo manifestación.
2: Secuestradas el sábado. No.
0: Por supuesto que también... viene un gran mes en cuestión, no sé cómo vamos a meter todo el contenido que está previsto.
1: Está cargadito el mes.
0: Pero está bastante, bastante, bastante cargado. Van a haber varias notas que también va a vivir un festival salsero, chicos,
1: sí,
0: a la ciudad. Va a estar esto, nada, 3 días antes de que juegue la selección argentina. Este fin de semana, no, el otro.
2: El otro.
1: Que no estoy llegando. El otro.
2: No estoy llegando.
1: No estaríamos.
2: No estoy llegando. En condiciones no de ir a bailar salsa.
0: No porque no estés en la ciudad, sino porque hay una lesión, lamentablemente, que...
2: Tengo una lesión que me tiene mal traer.
0: Te impide formar parte.
2: Sí, bachata capaz que sí, pero salsa no estaría
1: llegando. La bachata linda.
2: Sí, sí, sí. Ricocito.
1: Tipo, baila más pegadito.
0: Y por supuesto que también tendremos la visita de un creativo dentro de la ciudad para hablar específicamente del segmento de moda. Vendrá a visitarnos el día 16 también.

0: Bien. Juan Carlos Martínez, él además de ser CEO y creador de la marca Urban, una marca de ropa urbana, también...
1: Emprendedor nato.
0: Emprendedor nato, si lo hay también, vendrá a visitarnos para el segmento
2: Pampiano
0: de moda.
2: Pampiano por adopción.
0: Pampiano por adopción también.
2: Otro más.
0: Correcto. Hace 15 años que vive en la provincia de La Pampa y que formó, por supuesto, sí. Y creó su marca, que hoy tiene plena vigencia y que es uno de los emprendimientos de punta dentro de lo que es la industria textil. También rubro castigado, si lo hay, en estos últimos tiempos. Así que tenemos muchísimo para hablar el mes. Hay muchísimas cosas para...
1: Va a haber bandas también, así que nada.
0: Vamos a tener bandas.
1: Sí, seguramente ya para el martes ya arrancamos y despuntamos de nuevo. Así que nada.
2: Y previa mundialista.
0: Totalmente.
2: Corre con la Pinto.
0: Corre con la Pinto este fin de semana, ¿eh? ¿Verdad?
1: Mira, se me estaba pasando.
2: Como para mechar.
1: Se me estaba pasando.
0: Mónaco es el circuito y la semana que viene también, porque viste que tenés dos fines de semana seguidos, hay un parate y vuelve después.
2: Sí.
0: Tenemos Mónaco o Barcelona para disfrutar fines de semana, dos fines de semana seguidos para aquellos que son medio tuerca. Disfrutamos.
2: Para que no nos excedamos tanto con la fiebre mundialista.
0: Pero ¿cómo viste lo que hacemos por Colapinto? Es casi lo mismo.
2: La argentinidad.
1: Estábamos también pegados con Roland Garros ahí, que estuvieron cerca los argentinos, bueno, hicieron muy buena performance.
0: No me pude enganchar con Roland Garros, pero me pasa en general con el tenis.
1: Tengo cultura del seguimiento para todas esas cosas.
0: No es que me cuesta, pero tampoco es que estoy tan suelto, digamos, dentro.
2: No.
0: Pero bueno, en fin, hay muchísimo y lo vas a vivir, por supuesto, en 0 horas junto a todos nosotros. Empezamos a despedirnos en el día de hoy.
1: Sí, señor.
0: El querido Maxi,
1: Almando. Es Almando, pero le decimos Maxi Almando.
0: No, es Almando. Ya no es más Almando. Ahora es
2: que
0: Maxi,
2: se queda acá, no va a ningún lado.
0: Se queda hasta las 3 de la mañana del día de hoy. Hay trasnoche. Trasnoche,
1: sí.
0: Trasnoche,
2: no hay mundial, no hay nada para él.
0: Claro.
1: Eso fue un gesto positivo, Maxi, ¿no? Sí.
0: Claro, tal cual. Es disléxico, por ahí confunde algunas cosas.
1: Claro, no, por eso le digo, es un gesto positivo.
0: Igual lo queremos un montón, es el semillero de Vorterix.
2: El futuro está ahí.
0: El futuro está ahí. El futuro son unos pibes,
2: mirá los pibes.
1: ¿Qué futuro nos espera ahí el...
0: ¿Cómo te queremos, Maxi? Por eso te pegamos, eso es lo que no entendés. Cuando vos jugás, nosotros te demostramos cómo te queremos. Yo igualmente ayer jugué del lado tuyo, porque si te agarraba, te dio también el tobillo y lo desaparecía.
1: ¿Puedes decir que no lo teníamos acá?
0: No lo teníamos acá. La bienvenida, por supuesto, al querido Manu en el control central también en el día de hoy. Y ahora además,
1: además será.
0: Exactamente. Mirá, con la cábala, en el 2022 también cambiamos de operador de video, salimos cambiando. No, viste, ya le metí una cábala. Claro.
1: Había que buscarle.
0: Quiero chequear al 2022 si había sido así.
1: Deja que quede ahí.
2: Mariano, también con M.
0: También.
2: Mirá, ahí tenés. Ya está pasando.
1: ¿Me ocurrió? Ya está.
0: Así que agradecido con los chicos del control, al querido Walter también el día de hoy.
1: Por supuesto.
0: Yo seguí en redes en @WalterContreras87.
1: Correcto.
0: Al querido Pablito Marchesi también en el día de hoy. Lo seguís en @PabloSinista.key. Sumate al movimiento de la camisa de Lino Clara.
2: Gracias, sí. Muchas gracias.
0: En el día de hoy con estudio propio.
1: Hoy, a partir de hoy, estudio propio.
0: Estudio propio.
2: Para el próximo emprendimiento de David, me puedo sumar con la parte musical.
1: Bueno, me parece
2: muy bien. Porque no arreglamos el calle y todo eso, pero el próximo,
0: sin lugar a dudas,
2: muy posible que tenga mi espacio.
1: Excelente.
2: Sí, ya se los aviso. Sí.
0: La querida Lau Hernández estuvo más temprano también con nosotros. La seguís en @LauHernández, la segunda con doble N.
1: Sí, señor.
0: Vayan a participar en sus redes.
1: Vayan, que ya estaba por subir un video. Estén atentos, denle amor.
2: Después nos va a dar bola.
1: No la hagan enojar. Exactamente. No la hagan enojar.
0: Quédense en la programación de Vorterix, que hay mucho más. Nosotros nos despedimos hasta el jueves. Gracias.
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0: Comenzamos nuestro programa de martes. Este es el primero de junio, ¿no? Primer programa del mes de junio.
1: Exactamente.
0: Exactamente. Mirá, me vine con Don Osvaldo. Vos sabés que dice el mito, el anti-mufa.
2: Claro.
0: Entonces, claro. Vos cuando te cruzás con algún mufa, tenés que decir Pugliese, Pugliese, Pugliese, tres veces Pugliese y...
2: Y se desintegra en el acto.
0: Se desintegra ahí nomás.
2: Sí, muy bien.
1: Claro, desaparece de la faz de la
0: tierra. No, la mufa. Pasa, viviría diciendo Pugliese, Pugliese. Pero bueno, es así, ¿no? ¿Cómo están?
1: Bien. Muy bien.
2: Sí.
0: Mira, ahí está. Nuestro tranquilo. Obi-Wan Kenobi.
1: Sí.
0: No,
3: ya tenemos. Tengo que ir a la peluquería.
0: No, vamos todavía. Yo no sabía, hay una ciudad... Porque en Star Wars, la ciudad donde está Obi-Wan Kenobi era Tatooine. Era un planeta, una ciudad, no me acuerdo.
3: Y estaba en un planeta, pero el planeta era Tatooine.
0: Claro, y hay una ciudad, estuve mirando, en Túnez, que se llama Tatooine, que es muy parecida a las construcciones, todo, o sea que evidentemente...
3: Le han puesto Tatooine, claro. Pero lo hicieron ahí, se hizo en Túnez.
0: En Túnez, quedaron las construcciones.
1: ¿Dónde queda Túnez?
3: En África.
1: Claro.
3: Vos sabés que incluso decían que uno de los actores que tiene que hacer de C-3PO, que tiene todo un traje metálico, se moría. Se imaginan en
0: de calor,
3: pleno desierto.
1: Tremendo.
0: Túnez, que si no recuerdo mal, fue colonia en toda la repartija que hubo de África, era colonia italiana, me parece. Túnez.
3: Eso no sabía.
0: Me parece que fue colonia italiana.
2: ¿Te estás esperando contraste?
0: Porque Italia... Viste que se repartieron. Francia se hizo cargo de alguna, Alemania
1: no,
0: de otra.
1: Era francesa.
0: ¿Francesa era Túnez?
3: Como Marruecos.
0: ¿Cómo? ¿Y claro. ¿Cuál era de italiana? Porque en la película...
2: ¿Congo?
3: Una, exacto, con un sordi era. Pero sí, me acuerdo.
0: Claro.
3: Se llamaba La Rosa del Desierto. Algo así.
0: Tienes
3: razón, era una compañía italiana en la zona. Sí,
0: exactamente.
3: Sí.
1: Libia, Eritrea y la Somalia italiana.
0: Y en la otra película, Libia, la del chiquito La Vida es Bella, ¿vos te acordás que en una parte ingresan con un huevo así de avestruz y toda una fanfarria que hacen semi-militar los fascistas? Y para mí era Túnez lo que hacían, pero bueno, capaz que... Igualmente, algunos países africanos, para mí sí, era Túnez el que llevaban el huevo de Túnez y no sé, el huevo de avestruz.
2: Ya me había quedado
0: como. No, y era algo alusivo a Túnez.
3: Vamos a averiguarlo. Para
0: Ojo que algunos países iban cambiando, eran colonia en un tiempo de uno y colonia en un tiempo de otro, ¿no?
1: La Rosa del
0: Desierto. Googleame. Todos relacionamos con las películas, ¿eh? Pero me acordé, porque en la vieja, en la que hace en la vieja Star Wars, la de los años 70, Alec Guinness estaba ahí en Tatooine.
1: Libia es el lugar.
3: Libia.
2: Y ahí llegamos.
3: Así que bueno. En Libia se desarrolla la que estaba diciendo.
0: Ah, mirá.
3: La Rosa del Desierto.
0: La Rosa del
3: Desierto. Muy bien.
0: Arrancamos con.
2: Sí, antes con que, un nivel que, bueno, no, hay total. Que sostenerlo, ¿eh?
0: Hay que sostenerlo después.
3: Igual geografía marzo, le digo.
2: Sí, tal cual. Geografía, historia, un poco de todo, pero bueno. Cada cosa. Pero también,
0: ¿qué, ¿en qué cosas me meto?
3: ¿Cómo vas a sacar este tema empezando el programa?
2: Tal cual, porque yo estuve, viste, el fin de semana en el cine, acá.
0: Eso, ¿estuviste en el cine?
2: Estuve en el cine, sí, porque aparte de
0: ¿a cuál fuiste?
2: Walter la presentó acá, yo dije, yo esa película la voy a ver.
0: ¿Amadeus o Millennium?
2: A Millennium.
0: Qué lindo.
2: A Millennium, fui a ver el partido.
0: Tomá.
2: Súper recomendable. Bueno, ya ahora, ayer fue la última función, ¿verdad? Pero yo calculo que con el clima mundial se va a volver a reponer en algún momento.
3: Sí, seguramente. Sí.
0: Emotiva.
2: Todos, ¿eh? Sí. Para en el caso nuestro, para volver a andar por los patios de la escuela primaria y acordarse de los televisores de las casas y acordarse de los pósters que teníamos. Y yo me acordé durante toda la película.
3: Te lleva a ese lugar.
2: Estaba entre el diario escolar que nos hicieron hacer del Mundial 86 y recortábamos los diarios, la arena y armábamos. Y los asaltos, porque la música es la música que escuchábamos en los asaltos.
3: Y
2: ¿sí?
3: la
2: tal
3: música
2: cual.
3: Del final te hermoso. Parte el alma, maravilloso.
2: Hermoso.
3: Bueno, y lo otro que tienes es que yo me acuerdo de que las canchas tenían como un diseño de césped.

0: así como un sol.
1: Sí, ¿no? Sí.
0: Una cosa de lo que es volver de vuelta a revivirlo. Y la verdad que está tan bien hecho y tan bien procesado todo el material de archivo que se revive.
1: Es, se pasa volando.
0: Emociona de la misma manera y todo. Bueno, muy bien. Sigue, va a seguir en el cine Backroom, Sin Salida, esta película que habíamos hablado la semana pasada, que venía de estas creepypastas. Estos,
1: es de terror, ¿no?
0: Es de terror. Tiene muchísimo suspenso y tiene mucho que ver con esto que se ha levantado en redes y que se comparte en redes, y que son estos lugares extraños donde la gente puede entrar pero no salir. Y también hay otros relatos así que tienen que ver con leyendas urbanas. Nosotros también tendríamos un montón de campos si quisiéramos también llevarlas a las redes. Así que va a seguir una semana más. Esta película va a seguir en el cine Millennium toda esta semana. Y también se estrena Amos del Universo, esta película que es sobre He-Man, un personaje que algunos recuerdan, otros no. El otro día,
2: Juan... ¿Ya tengo el poder, era?
0: Sí. Por el poder de Grayskull.
2: El poder de Grayskull.
1: Es un He-Man medio rápido y furioso también, ¿eh?
0: Sí, sí, exactamente. Está bueno. Está bueno, acá, por lo que me contaba Juan y de Pianes, al revés. Muy bien.
1: Por el poder...
0: Hay generaciones enteras que han vivido con el dibujo y sobre todo han tenido el muñeco cuando pudieron acceder
1: al original.
0: En este caso, me contaba Juan y de Piel, les contaba que no es al revés, es decir, no es que estaba el chiche después del dibujo animado, sino que eran chiches y le hicieron el dibujo animado a estos. Fue al revés, fue como una colección que no se vendió y que aprovecharon entonces a hacer la animación. Después hubo una producción en los 90 con Dolph Lundgren, ¿se acuerdan? El boxeador de Rocky, el rubio, el ruso de
2: Iván Drago.
0: Claro, de la cuarta película es. Y resulta que no tuvo mucho éxito y aparte los efectos visuales eran muy difíciles en esa época, así que ahora le pusieron toda la carne al asador. No solamente como para poder revivir es todo eso que se ha vivido en el dibujo, sino también tiene mucha atmósfera de los 80 y de los principios de los 90, en el momento en el que estaba como de auge ese dibujo. Entonces, esto que decías vos, los televisores culones y todo eso, lo vamos a poder ver también de vuelta como un repaso a esos 80. Algo que tuvo también Stranger Things, la serie, fue toda desarrollada en los 80, con toda esa música, todo eso, lo que hacían los chicos en esa época, cómo se vestían y todo eso. Así que eso está muy bueno. Amos del Universo es SP, se llama Supervisión Parental Sugerida, así que pueden ir menores.
1: ¿En serio? Mira.
0: Y es una calificación nueva que estaría entre el apto para todo público y el 13 años, así que esa la pueden ver en familia. Van a ir seguramente muchos papás.
1: A contarles, ¿no?
0: Aprovechando a...
1: Yo era Sorceress.
0: Aprovechando a
1: Sorceress. Sí.
0: Claro.
2: Esqueletor.
1: Esqueletor, claro,
0: están todos.
1: Nadie quería ser orco. No tenía nada.
0: Está muy bien también. ¿Cómo se llamaba el felino? No me acuerdo.
1: Battlecat.
0: Está maravilloso.
1: O Gringer. Gringer era cuando era gatito y Battlecat cuando
0: ya
1: se convertía.
0: Grande, exacto. Sí. Así que bueno, Amos del Universo y Backroom Sin Salida siguen en el cine, van a estar en el cine Millennium. Y Amarga Navidad, esta película de Almodóvar, continúa unos días más en el cine Amadeus esta semana. Y se estrena Scary Movie 6, se llama Terroríficamente Escandalosa o algo así. Pero la idea es que son, siempre rompieron todas las normas de todo. Y ahora... todo lo que era políticamente incorrecto para decir en cine, ellos no les preocupa absolutamente nada, así que...
1: Litros y litros de sangre.
0: Sí, pero además de eso son la cuestión de chistes, así que tienen que ver con la política, tienen que ver mucho con lo social ahora. Hay bromas que por ahí no caen muy bien, pero bueno, esta película nunca cayó bien. Entonces, este tipo de series...
1: Aniquilar gente, claro, sí, bueno.
0: Siempre rompieron las normas en todo sentido. Entonces, si no se podía mostrar, por ejemplo... la marihuana en muchos más momentos en una película que de 5 minutos en todo el metraje, estos le dieron para que la vean media atada la película. Entonces, hasta el mismo cara de fantasma, Ghostface, en un momento está con la cara derretida por la droga. Así que este, para los que les guste este tipo de películas, se satirizan todas las que hemos visto el año pasado y algunas de ahora también, cae hasta la sustancia, ¿viste? Todas esas, todas tienen su momento de parodia.
1: ¿Esa también con control parental, no?
0: No, esa es 17 años, así que...
1: Con reserva.
0: Sí. Sí. Pero bueno, ya saben que va a ser
2: porque
0: muy guaso.
2: Antes de los 17 nadie prueba un porro en este país, ¿no?
0: No, pero no, es,
2: jamás.
0: Pero aparte, digo, se toma en broma todo lo que era... lo que vos, todo lo que vos veías, por ejemplo, como, qué sé yo, una película de terror, lo que era serio la película de terror, acá es todo en joda.
3: Claro.
0: Entonces este, se toman en broma absolutamente todo lo que hemos visto, hasta lo serio... Este, sí. Como siempre. Así que a los que les gusta así el humor escatológico, el escabroso, todo eso, el humor negro absoluto, Scary Movie 6 entonces va a estar en Amadeus. Así que ahí van a probar este, algunos chicos que no han conocido el cine con esta película. Y en Jueves de Cine hay un peliculón, es una película que nos llega de Alemania, se llama La Chica de Colonia. En este caso es un caso real, ella se llama Vera Brandes. Y era organizadora de recitales. Y en un momento se le cruza que un tal Keith Jarrett, el famosísimo pianista, tenía que estar en Colonia para hacer algo. Pero había un montón de dificultades alrededor y era complicadísimo el tema de que el tipo pase por Colonia, por Alemania. Sí. La cuestión es que ella es toda la historia de todo lo que hizo para lograrlo y fue el mejor recital de Jarrett, el de Colonia, que todo el mundo recuerda. Así que este es una película basada en una historia real.
4: ¿Cómo se llamaba el músico?
0: Keith Jarrett. Se escribe Jarrett, señor. Sí. Jarrett, exactamente. Famosísimo. La cuestión es que cuando logra el mejor disco que sacó en su vida es el de Colonia. Así que esta es toda la historia alrededor de eso. Es más, sobre el final de la película está la actriz junto con la verdadera. Así que este es también un homenaje muy, muy bueno.
1: Ah, es una historia real.
0: Es una historia real, sí.
1: Ahí está. Claro.
0: Así que esta película se repite el domingo también, por si no pueden verla el jueves a la noche. Bien. Y después, bueno, el 17 se estrena, desde el 17 se preestrena Toy Story 5, una película que están esperando mucho, y antes ya vamos a estar viendo El Día de la Revelación, esta película de Steven Spielberg que promete asombrarnos y sacudirnos con una historia totalmente nueva, así que vamos a ver. Antes de las celebraciones del Mundial se las vamos a tener en estreno.
1: Mirá vos. Como... ¿Alguna? Yo piqué ahí. Ya piqué porque Steven Spielberg va siempre 10 años adelante o más.
0: Además,
1: ¿para dónde va?
0: Mirá, ya empezó a decir que todo lo que nosotros sabemos de extraterrestres es cierto.
4: Wow.
0: Y que todas esas cosas que se contaban de Área 51 y todo eso, tiene una cosa real. ¿Viste?
2: Bueno,
0: tiró así, ¿viste?
2: Estados Unidos empezó a abrir Mario, algunos atento. Archivos vinculados a presencia de extraterrestres. O sea, nada es casual, claro.
1: Por eso, aparte desclasificaron los archivos.
2: Sí, totalmente.
1: Bueno,
0: y el otro día, gustó. Como no me salía...
2: Perdón, hago un paréntesis, te interrumpo. Sí. Porque te pregunté el nombre, yo soy más antiguo. Entonces dijo, ¿qué es Jarrett? Y yo me acordé de otro... Jarrett, de Jean-Michel
1: Jarrett. Claro, del
2: ¿cuál será? Jarrett. No, era otro. Jarrett. Era más viejo.
0: El otro día no podía decir Chiwetel Ejiofor. Entonces dije Chiwetel Ejiofor.
2: Y lo estuvo practicando.
0: Ah, más vale. Y aparte, él es un actor y director británico. Sí. El Tito nació en 1977, es de padres nigerianos. Ah, tiene una larga trayectoria en teatro, televisión. Su debut fue en 1997 con Steven Spielberg. Chiwetel Ejiofor ha hecho un montón de películas muy buenas, pero elegimos 10 películas protagonizadas por él para ver por streaming.
1: ¿Protagonizada?
0: Sí.
1: Y nosotros no lo conocemos.
2: No, ¿no te diste cuenta?
0: No,
2: pero para que cuando le veamos la cara, capaz que decimos,
0: ¡tira! Ese era Ejiofor. Bueno, la cuestión es que la pueden ver en canales digitales, en sitios seguros de internet o por streaming, estas 10 películas que les vamos a sugerir. Una se llama Realmente Amor.
1: Ahí lo tenés.
2: ¿Viste que lo conocíamos?
1: Wakanda.
0: Mirá el título.
2: ¿El del viento?
0: No, no es el de Wakanda.
2: No, el del viento.
1: El chico que domó
2: el viento.
1: Ah, mira vos.
0: Pero sí trabaja en The Marvel, pero ahora te cuento.
1: Ah.
0: Realmente Amor, la película que les recomendamos, es del 2003, es una historia coral de muy sentimental.
2: Ah, sí.
0: Es una de las películas navideñas más bonitas y sobre todo tiene una escena de aeropuerto

0: de encuentro de gente que es preciosa. En este caso es el novio de Keira Knightley, que a su vez tiene un pretendiente ella, pero es el mejor amigo de él. Así que son despelote.
1: ¿La del aeropuerto no es la escena, una escena con un pibe?
0: El pibito, y a partir de ahí después, sobre el final de la película, muestran un montón de gente que se encuentra en ese lugar.
1: Está muy, muy buena.
0: Muy buena película. La otra es Melinda y Melinda, es de 2004. Son dos historias alternas, una comedia y una tragedia, y está dirigida por Woody Allen. Él es uno de los actores principales. Otra es 12 años de esclavitud, que es de 2013. Es una historia de antes de la guerra civil en Estados Unidos. Es una historia real de un hombre negro, libre en realidad, en Nueva York, que es atrapado y esclavizado durante mucho tiempo. Una historia real, ganó el Oscar a la mejor película del año. Y Chiwetel estuvo candidato al Oscar como mejor actor protagónico. Lo ganó en ese momento Matthew McConaughey por el Club de los Desahuciados. ¿Se acuerdan?
1: También.
0: Había bajado
1: tremenda,
0: 100 kilos, no sé cómo. Bueno, la cuestión es que... Y también Lupita Nyong'o ganó mejor actriz de reparto en esta película. Otra es Gánster Americano. Esta película es de 2007. Sí. Es de Ridley Scott. Y está coprotagonizada por Denzel Washington y también por Russell Crowe. Peliculón.
1: Sí.
0: Otra es El niño que domó el viento, esta película que les comentábamos la semana pasada, 2019. En esta debuta como director y es sobre una historia real, realmente.
1: Hay que verla esta, ¿eh? Son esas películas que tenés que ver.
0: Yo digo, a veces los libros de física sirven para algo. Así que totalmente recomendable y también insólito que sea una historia verdadera. La otra se llama Medio Sol Amarillo. Esta película es de 2013. Es una película nigeriana, de Bisi Bandele. Es sobre dos hermanas durante la guerra civil de Nigeria en 1970. Durísima, pero excelente. Otra se llama Botas Audaces para Pies Diferentes. Esta película es de 2005, se llama Kinky Boots, el original. Acá hace de Lola Don Chiwetel. Lola es un personaje que después en teatro hizo Martín Bossi, porque es un musical. Kinky Boots,
2: o sea que la pierna esa es de él.
0: Allá está él, pero en un momento sí se las prueba. ¿Cómo no? La cuestión es que Martín Bossi la hizo en una versión musical que se estuvo presentando en teatro en Argentina. Otra, bueno, y tenemos al Mordo de Doctor Strange.
2: También.
0: Él es ese personaje en todas las de Marvel con Doctor Strange.
2: Claro, ahí está.
0: Ahí está. La novena es La vida de Chuck. Esta película es de 2024, está basada en una obra de Stephen King. Esto es un peliculón. Está también en el elenco Tom Hiddleston, nuestro Loki.
1: Sí.
0: Esta película está mostrada del final hasta el principio, pero es una maravilla.
3: Como al revés, digamos.
0: Al revés, empieza por el final. Sí. Me parece que metí la pata, pero bueno, sí. Bueno, lo lamento.
3: Déjalo ahí.
1: Despoileaste demasiado.
0: No lo tengo que haber dicho. Pero bueno, lo que tiene la película es que te lleva con cosas que te parecen un misterio absoluto, una locura que está sucediendo, y sin embargo te va llevando hasta cómo empieza esta historia de una manera asombrosa. Y habla sobre la vida y habla sobre lo que significan todos los demás y la vida misma para nosotros, para cada uno de nosotros. Lo importante que es el otro, lo importante que son las cosas que fuimos sembrando, las cositas que fuimos cosechando. Preciosa, no se la pierda. Pero hay que aguantarle el principio, porque la película no es
2: porque
0: lo que te muestra
2: asusta.
0: El principio.
2: Sí.
0: Exactamente. Bueno, y la última se llama Secretos de una obsesión. Lamentablemente se hizo esta película, pero él actúa extraordinariamente. Es compañero policía de Julia Roberts. Esta película, lamentablemente, es la versión yankee del secreto de sus ojos. Pero le dieron un vuelo, una historia que quien no vio el secreto de sus ojos, la historia es parecida, pero no tiene un hilo igual que la película argentina. En este caso, él es compañero policía de Julia Roberts. Aparece una menor asesinada y resulta que es la hija de Julia Roberts, su compañera de jefatura. Y ahí arranca la historia. No es para ver en este momento precisamente, pero bueno, es una de las grandes películas que hizo él, más allá de que a nosotros no nos va a gustar esa bien. Comparación. Bueno, eso es todo con Chiwetel Ejiofor.
2: Ahí está.
1: Lo tenemos. La sacó,
0: Y les cuento una cosita y ya nos vamos,
2: Sí, no hay apuro.
0: El 3 de julio, 10 años cumple Millennium.
1: ¡Asá!
0: Y va a haber en algunos lados de la ciudad unos cositos así que están de moda ahora, que los esconden en los lugares y se ganan unas entradas.
1: Tomá.
0: Así que va a haber por ahí, en todos lados, unas. Cuando vean un pochoclo por ahí, lo pueden sacar porque tienen unos premios por los 10 años. 10 años ya.
1: 10 años, es increíble.
0: Increíble cómo pasa el tiempo. Así que bueno, esto es todo por hoy. Y ya les estaremos contando ya todo lo que viene para.

0: todo por hoy y ya les estaremos contando ya todo lo que viene para la familia a partir de ya, con
1: Sí.
0: Mundial y todo.
1: Excelente, entonces. Aquí,
0: Qué bárbaro.
1: por el cine.
0: Yo voy a ir el jueves de cine. ¿Eh?
2: ¿Con qué te enganchaste?
0: La chica de la colonia no, es muy buena.
3: No, no, ya me entusiasmaste. Esta semana voy a ir dos veces al cine. Voy a ir a ver la de Almodóvar, que me quedé con ganas, que todavía no la vi.
2: Ajá.
3: Y esta del jueves.
2: De Jared.
3: Muy Así bien. Que si llego tarde acá al programa es que me quedé.
2: Manejate, ¿viste cómo es?
3: Yo les aviso. Así que sépanlo. Bueno,
0: muy bien.
3: Muchísimas gracias,
0: gracias
3: Walter, como siempre.
0: Nos vemos el martes o jueves que viene.
3: Les cuento que estuve en otra ciudad de la provincia de Pampa el sábado, por eso no pude ir al cine. Si hay foto, hay video. Yo les muestro así un flash nomás. Y ya está, basta, no hay más. Era así nomás. Sí.
2: Aníbal el number one. Aníbal el number one, dale. Si te la sacaste ahora, bancala y ponela ahí.
3: Claro. No, me la sacaron. Sí. Fotógrafo,
0: está,
3: piquense. Mirá, en la parte del baile. Esa.
1: En el carioca.
3: El carioca.
2: ¿A qué hora es eso? ¿A qué hora?
3: Y ponele 3 de la mañana.
2: Ah, bueno. Claro. O sea, todavía había algo de conciencia.
3: Sí, poca, pero había.
2: ¿De alguna dedicatoria?
3: No, no, unos divinos, todo porque había mucha gente de Canal 3 de allá de Pico, ¿viste? Ajá. Así que compartiendo ahí con gente, que aproveché estas oportunidades, gente que hace mucho que no ve, todo. Reencuentros, todo ahí con compañeros, compañeras de. Ex compañeros de trabajo, ¿viste?
2: Muy
3: así
2: bien.
3: Que, no, muy lindo.
0: Muy lindo.
3: Bueno, hacemos una pausa, ya volvemos, la primera.
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0: segundo bloque de nuestro programa. Seguramente lo vamos a estar tocando a lo largo del programa el tema. Lamentablemente, otra vez es noticia, lo cual no debería ser noticia, digo yo, porque es ya prácticamente una epidemia hablar de femicidios en la República Argentina. Creo que hay un femicidio en lo que va de 2026, estuve leyendo...
1: Cada 31 horas.
0: Cada 31 horas hay un femicidio. Uh-huh. O sea, hay que decirle basta a esto, no se puede seguir así, ¿no? Uh-huh. Y yo pensaba, ¿no?, en el tema de las mujeres, ¿no? Y yo decía, veo a mis hijas, por ejemplo, que viven en Buenos Aires, y ellas están, cuando salen y cuando se mueven generalmente, uh-huh, están en ubicación en tiempo real en grupos de WhatsApp que tienen entre ellas, ¿no? Uh-huh. Yo decía, mirá al extremo que hemos llegado en nuestro país, que las mujeres, las chicas tienen que hacer eso, los hombres no. Yo no estoy en ningún grupo de WhatsApp en tiempo real con ningún amigo.
1: Y te diría, Adrián, que ahora porque se usa el WhatsApp.
0: Claro.
1: Pero esta manera de estar contenidas en red y avisadas y en alerta permanente cada vez que alguna sale.
0: Cada vez que salen.
1: O sale fuera del circuito de cuidado que tiene, de referencia, es una manera de sobrevivir.
0: Pero es una manera de sobrevivir y de autocuidarse. Pero a lo que voy yo es a esto.
1: No nos autocuidamos porque sí.
0: Pero bueno, pero ¿por qué vamos a esto? ¿Por qué las mujeres no están seguras en este país? No se sienten seguras. Las chicas no se sienten seguras, y con razón.
1: Es que 31
0: femicidios. Déjame hablar a mí, que soy hombre, del tema.
1: Ah, sí.
0: Porque siempre quiero dar la perspectiva también de cómo lo ve uno muchas veces, ¿no? Porque, y más siendo grande, porque uno se tiene que ir casi deconstruyendo a medida que van pasando los años, y algunos que no. Pero lo que voy es a esto. Digo yo, ¿por qué? Yo lo veo como hombre. Digo, ¿por qué las mujeres tienen que estar para salir en un grupo de WhatsApp en tiempo real para sentirse medianamente un poco más seguras y el hombre no?
1: Porque no tenés que mirar a las mujeres, tenés que mirar a tus pares. Y ahí vas a entender por qué.
0: Voy más allá. Uh-huh. Voy más allá.
1: Sí.
0: Está naturalizado.
1: Lógico.
0: Lamentablemente, esto está naturalizado. ¿Y a dónde voy más allá de esto todavía?
1: Sí.
0: Porque escuché algún reclamo de algunos funcionarios del Gobierno Nacional. Mañana va a haber una marcha que va a ser en todos lados multitudinaria. Eso despreocúpense. Va a haber mucha gente. Mañana, 18 horas acá en Santa Rosa.
1: Es que nosotras no estamos preocupadas. Marchamos siempre que sucede esto.
0: A lo que voy es a esto. Mañana va a haber marcha multitudinaria en todo el país.
1: Sí.
0: He escuchado funcionarios del Gobierno Nacional diciendo, no hay que politizar esto, no hay que politizar. Sí, porque todos estos crímenes son políticos. ¿Y por qué son políticos? Porque lamentablemente no hay política de Estado con el tema de género. Viene un gobierno, levanta el tema, te hacen una secretaría de Estado, todo lo demás. Viene otro, encuentra un curro, como todo derecho, se va a la mierda el tema de la secretaría y no se toca el tema. Y lamentablemente, ¿por qué digo que es político también? Porque muchos políticos, incluso opositores al gobierno nacional, como el gobierno nacional le va bien porque sacan votos con esto, se empiezan a involucionar, a volver todo de nuevo, para atrás, porque esto les va bien con eso.
1: Bueno, desde los feminismos la dimensión política es una sola.
0: He escuchado la pelotudez...
1: La cultura occidental está estructurada en esto.
0: He escuchado la pelotudez de algunos funcionarios de hablar que tienen asesores que les dicen, cada vez que se habla de derecho es un voto más a la derecha. O sea, supuestamente no hay que hablar más de derechos, según este criterio, ¿no? Por eso yo digo, es una cuestión política. Si no hay políticas de Estado, vamos a tener... Porque, y cuando digo políticas de Estado, me refiero a esto también. Este es el presidente que un montón votaron. Y mañana va a haber mucha gente, seguramente marchando en Córdoba. En Córdoba, donde pintaron de violeta. Y por eso digo que están bien. Porque uno elige, afortunadamente estamos en democracia, elige quién quiere que lo gobierne.
1: Bueno, pero desde la perspectiva que vos estás planteando justamente es volver a repolitizar. O sea, estás politizando en los mismos términos.
0: ¿Puedo hablar desde mi libertad de hablar de lo que yo opino?
1: Sí.
0: Entonces, este es el presidente que muchos votaron y que incluso en Córdoba, donde tienen un ministro de justicia o gobierno, el que estaba hablando, impresentable, porque mientras Agostina Vega estaba desaparecida, él estaba festejando el triunfo de Belgrano. Tienen un fiscal impresentable que quería premiar a un perro. O sea, estaba más preocupado en premiar a un perro que en estar viendo cómo se avanzaba en esta causa, ¿no? El presunto asesino, el femicida al cual están apuntando todos, era puntero político.
1: Son todos hombres.
0: Punteros políticos, ¿sí? Por eso estamos hablando de femicidios. Punteros políticos. De un funcionario del municipio de Córdoba. ¿Qué hizo el intendente de Córdoba? Hizo una salida que es picaresca desde lo político, pero que políticamente no soluciona nada. El concejal este que lo había empleado en el municipio de Córdoba al presunto asesino, al presunto femicida, estaba ocupando un cargo de concejal porque el concejal titular de ese cargo estaba de funcionario municipal. Entonces lo hizo renunciar como funcionario municipal, vuelve, porque se le termina la licencia, y vuelve de concejal para que salga de concejal el que empleó al femicida, ¿no? O sea, estamos en todo esto, ¿no? Y en el medio de todo este tema, de toda esta temática, yo les quiero recordar un poquito. Yo les quiero recordar un poquito qué pasó o qué decía Javier Milei, qué dice sobre el tema femicidios, sobre la cuestión de género, porque esto no hay que olvidarlo, porque es parte de la política que viene llevando adelante de este gobierno.

0: internacional.
1: Estamos incluso al punto de normalizar que en muchos países supuestamente civilizados, si uno mata a la mujer, se llama femicidio. Y eso conlleva una pena más grave que si uno mata a un hombre solo por el sexo de la víctima. Legalizando, de hecho, que la vida de una mujer vale más que la de un hombre. Enarbolando la bandera de la brecha salarial de género, pero cuando uno mira los datos es evidente que no hay desigualdad para una misma tarea.
0: Esto lo dijo en el Foro Mundial Económico de Davos.
2: Donde son todos hombres.
0: Y de donde se decide. Claro. No son todos hombres en Davos, ¿eh? Te voy a corregir.
2: La gran mayoría del mundo son todos varones. Blancos, occidentales. Todos. Los cinco. Esos son los dueños del mundo. Después vos tenés...
0: Cristalina Georgieva no es hombre, pero bueno, y estaba en el Foro de Davos. A eso te quiero decir. Pero más allá de eso...
2: No, es que no es más allá. Vos tenés tu opinión, yo puedo tener la mía.
0: ¿Pero puedo terminar la mía?
2: Por supuesto.
0: Gracias. Entonces, a lo que yo voy es, ahí, en ese Foro de Davos, están los que resuelven las economías del mundo.
2: Sí.
0: Están los que resuelven la economía del mundo. O sea, vas a interesar con estas políticas, ¿no? Por eso digo, nada es casual. ¿Son todos hombres? Sí. Exactamente.
2: Sí.
0: Y hay que cambiar.
2: Y, igualmente creo también que hay que justamente abrir el espectro, ¿sí? Porque los femicidios, ni una menos, se cumplen 11 años, de hecho, exceden a este gobierno. Y sin embargo, lo que vemos es que justamente cambian los gobiernos y los índices siguen subiendo. Entonces, no es solamente... el tema específico de un gobierno o de una fiscalía o de una fuerza de seguridad que no buscó, no le dio importancia, no le prestó justamente la atención que tenía que tener el hecho. Hablamos de toda una sociedad que ve cómo se siguen tirando cuerpos de niñas desmembrados, violadas, abusadas y demás, y se sigue cosificando en una cultura donde justamente volvió a ser... centro el chiste machista, donde volvió a ser centro el acoso a las mujeres en la calle, donde estamos habilitando prácticas que vuelven a cosificar y a revictimizar a las mujeres. Por eso no es, digamos, solamente este gobierno, en contraste con el anterior. Si hay algo que podemos ver justamente con las estadísticas, es eso.
0: A lo que voy es, esté el gobierno que esté... esto tiene que ser una política de Estado.
2: Claro.
0: No puede ser que para un gobierno sea importante y para otro no, que haya más de 30, que haya cada 31, 32 horas un femicidio.
2: ¿Sí?
0: Por eso voy. No importa qué gobierno sea. Pero si hace lo que está haciendo este gobierno, vas para atrás.
2: Eso sí, sí, estamos de acuerdo. Pero también
0: a eso es lo que voy.
2: Hay que poder también saltar un poco el laberinto por arriba con relación a específicamente qué hace el Ejecutivo o, si vos querés, la política pública del momento. Es una reforma estructural, cultural y además, sobre también, la que no hay que avanzar porque se está hablando ya de derogar la ley ESI, se está hablando de derogar la ley del aborto.
0: Cuando hablan
2: y
0: de
2: eso
0: la...
2: no es el gobierno, son las cámaras de diputados y senadores
0: totalmente
2: nacionales.
0: Cuando estamos hablan todos, de, ¿no?, la batalla cultural, se trata de esto,
2: claro,
0: también.
2: ¿Mm?
0: Se trata de esto, justamente se trata de esto. Culturalmente, ¿evolucionamos o involucionamos? Los que quieren diferenciarse de Milei, que es lo que yo siempre digo, podría ser Macri, porque hizo las cosas bastante parecidas. Los que quieren diferenciarse de estos personajes, ¿por qué apuestan a diferenciarse haciendo lo mismo? O aplicando las mismas herramientas o las mismas estrategias, que es lo que pasa, ¿no? Es decir, no garpa hablar de derechos, no garpa hablar de femicidios, no garpa hablar de todos estos temas, ¿no? Creo que hay que poner...
2: No solamente, sí, eso estoy de acuerdo con vos también.
0: Menos mal.
2: No, pero y sí, por supuesto. Lo que yo digo es que no tenemos que cerrarlo, sino que hay que abrirlo.
0: No, bueno, justamente... por eso yo en este caso hablo puntualmente de esto.
2: Por eso.
0: Es más amplio, yo estoy hablando puntualmente de esto.
2: Pero sí hay algo, justamente, un centro machista, patriarcal y jerárquico, es la política toda, toda. De acá hasta acá y de acá para abajo, toda.
0: Bueno,
2: la política partidaria en esos sentidos.
0: En todos los partidos.
2: No es un gobierno.
0: Es transversal.
2: Exacto.
0: Es transversal.
2: No es un
0: y
2: gobierno.
0: No se solucionó. Y te voy a, para darte
2: porque
0: más la razón.
2: Hemos tenido muchos problemas dentro del movimiento.
0: Para

0: Para darte más la razón, te voy a decir una cosa.
1: Sí.
0: Por ejemplo, ¿no? No vayamos más lejos de la política, que nos estamos yendo, porque, pero en definitiva,
1: sí,
0: se habla de la ley de paridad de género, ¿no? Que rige. Pero ¿quiénes eligen en todos los partidos a quiénes van a ser las candidatas?
1: Los varones.
0: Por supuesto.
1: Claro.
0: ¿Quiénes son las conducciones? Los varones.
1: Los varones, sí.
0: Así que
1: sí,
0: bueno.
1: Sí, por eso digo, es justamente mañana lo que vamos a hacer es salir a marchar no solamente para exigir justicia, sino no seguir retrocediendo, que es lo que no nos estamos dando cuenta. Eso se está naturalizando. Que van corriendo la línea cada vez más, y en ese
0: es lo que yo decía, se está involucionando en este tema, y es necesario avanzar. ¿No? Avanzar a nivel...
1: O por lo menos no perderlo conquistado. Que
0: a
1: ya
0: nivel
1: eso es...
0: político, a nivel hoy judicial, a nivel sociedad en general. Porque no puede ser que una justicia... Porque vemos el caso este caso puntual, el de Agostina Vega, ¿no? Pero vos ves este caso puntual, el presunto homicida del año pasado, 20 días estuvo detenido. Pagó una fianza y salió. Y acá no pasó nada, o sea... El expediente andaba a saber dónde estaba durmiendo, ¿no?
1: Sí.
0: El final era previsible.
1: Y la diputada Lozada de...
0: ¿Qué dirá de la falsa denuncia, no?
1: Claro.
0: Ese es otro tema, ¿no?
1: Por eso digo, es bueno. Lo que nos han enseñado justamente los feminismos es que el patriarcado no es solamente una cuestión de varones.
0: No.
1: Por eso es una sociedad
0: es
1: que
0: una
1: está mirando
0: social.
1: Para otro lado.
0: Bueno, tenemos invitada.
1: Bueno.
0: ¿Tenemos invitada ya? Tenemos invitada.
1: Tenemos invitada, bueno, y vamos a hacer un poco la introducción. La invitada de esta noche tiene que ver con justamente todos estos fenómenos que estamos hablando ahora, que generan angustia, que generan nervios, que generan, ahí está, estrés, que nos van llevando también a vivir cada día con más sensación de estar al borde siempre de un colapso. Entonces, muchas veces creemos que eso es simplemente la... ¿Está?
0: Sí.
1: Creemos que, digamos que eso es algo específicamente vinculado a determinado momento de la vida o a determinado problema o que tiene una sola solución. Y sin embargo, lo que podemos llegar a hablar ahora con nuestra entrevistada, por eso la vamos a presentar, ella es la licenciada Claudia Figueroa, es psicóloga, es cómo empezar a ver esos síntomas, donde ya estamos cerca de un desborde, cerca de encontrarnos en una situación que no podemos manejar, y qué podemos llegar a hacer para evitarla, reconocerla y sobre todo abordarla. Así que bienvenida, Claudia, a Vorterix. Buenas noches.
2: ¿Cómo te va? Buenas noches a todos.
1: Hola, Claudia. Bueno, acá estamos los tres.
2: ¿Me escuchan?
1: Sí, sí. ¿Vos nos escuchás a nosotras? Hola.
2: Dice perfecto. Ah. Yo estoy menos acostumbrada a estar en los medios, por eso.
1: Ahí está.
2: Bueno, no sé si me escuchan o no.
1: Sí, sí, te escuchamos perfecto. Y
2: te
1: la mano.
2: Perfecto.
1: Sí, y la mano, eso, ahí. Así te podemos ver. Bueno, nos dicen, ¿sabés qué? Ah, bueno. Claudia, bueno, vamos a arrancar por acá. Nos gustaría, en primer lugar, la convocatoria tiene que ver con un curso que vas a estar brindando en la Cruz Roja dentro de poco, a partir del 13 de junio, si mal no recuerdo. Y bueno, quiero que nos cuentes un poco cómo surge esta convocatoria para poder empezar a reconocer esto que vos vas a trabajar en esta capacitación vinculada a los síntomas que podemos tener para reconocer ataques de pánico, ansiedad, estrés, digamos. ¿Por qué surge esto? Esta necesidad de hacer el curso.
2: En realidad es un taller, no es un curso. Va a ser el día sábado 13, de 10 a 12 horas. ¿Y por qué un taller? Porque es puntual, digamos, no va a tener extensión en el tiempo. Porque está pensado para público general.
1: Bueno, vamos a ver si podemos arreglar un poquito la comunicación. Estas cosas de la conectividad a veces cuestan un poquito. Pero bueno, como estaba contando justamente Claudia, es un curso que... Ahí estás de vuelta, Claudia. A ver, ahí. ¿Qué es un taller? Y ahí quedamos.
2: Un taller. La metodología es taller. porque es puntual, digamos. Es un solo día, durante 2 horas, un sábado, para que, bueno, público en general, mayor de edad, no apunta en esta instancia a pensar estas temáticas en niños, porque implicaría otro recorrido, sino en personas adultas que han o tienen ataque de edad, de estrés ya agudo, o creo que había puesto algo más, y angustia, y crisis de angustia, ¿no? La idea surge un poco a partir de un eje que tiene Cruz
1: Roja. Ay, está, yo sigo, sí, seguimos charlando, pero lo importante es escucharla, claro. A Claudia, que evidentemente estamos teniendo algunos problemas.
2: Cruz Roja,
1: sí,
2: que es... bueno, está bien, no sé. Se había quedado, bueno, yo soy voluntaria además de Cruz Roja, desde hace 3 años. Uh-huh. Y ya lo veníamos pensando con comisión directiva, qué temática en relación a salud mental podíamos brindar al público. Uh-huh. Basado en este eje que yo te decía, que es el protocolo de Cruz Roja, salud mental y apoyo psicosocial. Uh-huh. Entonces fue, bueno, conversando con la comisión, que pensamos en el estado de salud que se ve a la población y a la gente, digamos, ¿no? Con andar en la calle... ver algunas reacciones, algunos estados que presenta el ciudadano, que a mí se me ocurrió presentar esta temática. Uh-huh. Para brindar un poco herramientas prácticas, porque este es el fuerte del taller. Si bien vamos a definir esa ansiedad, ese ataque de pánico, no apunta tanto a un abordaje teórico, uh-huh, sino a un abordaje práctico. Que el público pueda, o técnicas, uh-huh, que pueda aplicar en su vida diaria, frente a estos síntomas, a estos malestares. Uh-huh. Bueno, hoy es un malestar. Estoy tapando. Perdí, sí, tapo lo que no es, lo que estar no acostumbrada a estas cosas.
1: Bueno, hay que empezar a acostumbrarse, Claudia, porque hay la gente hoy en día ya es habitual consumir este tipo de así de contenidos, y te quieren ver la cara y quieren saber cómo sos y cómo vas a hacer en el taller. Preguntarte, porque vas a trabajar ansiedad, angustia, estrés, es decir, ¿cómo hacemos para distinguir un síntoma que es síntoma de salud mental y que requiere intervención de algo que nos sucede habitualmente un día que tenemos que estamos muy cansadas o que estamos con muchas preocupaciones? ¿Qué diferencia hay entre una cosa y la otra?
2: Sí, está bien la, uh-huh, pregunta. La diferencia está en la perdurabilidad en el tiempo.
1: Ajá.
2: Por ejemplo, un ataque de pánico es bastante invalidante. Y en todos los... perdés mucha funcionabilidad en la vida. Y no es... O sea, si te ocurrió un día y al día siguiente vos te levantaste y estás otra vez bien, fue un susto que te pegaste.
1: Claro.
2: ¿No? Fue un miedo intenso, ponele, que tuviste. Sí. Pero si al día siguiente vos seguís con el mismo estado y eso lo prolongás en el tiempo, ya se convierte en una, realmente en un estado de vida bastante poco funcional. Uh-huh. Uh-huh. Porque ya te cuesta salir a la calle, te cuesta respirar, la sensación de muerte en los ataques de pánico. Es bastante fuerte, Los neurocognitivos plantean que en realidad la capacidad de

0: pánico es miedo al miedo. Uh-huh. Entonces quedás literalmente paralizada. Ay, te estoy tapando la cámara.
1: Y no es algo que solamente con fuerza de voluntad se pueda salir. Es decir, lo reconocemos y ahí, ¿qué podemos hacer desde nuestro lugar justamente de ciudadanos, ciudadanas comunes?
0: Bueno. Es una consulta profesional, obviamente. Eso yo lo voy a tener. Generalmente la
2: Bueno, vamos a intentar recomenzar esta nota en otro momento porque estamos con mucha
1: problemas técnicos.
2: Problemas, claro, de la comunicación, más que nada. De la
1: sí, y aparte como la idea era justamente tener una charla con Claudia donde ella explicara lo que van a hacer en el taller.
2: No estaríamos. Así que bueno, agradecerle mucho a Claudia. Veremos después en otro momento, si la semana que viene podemos probablemente reconectar y hablar un poco más profundamente sobre este taller. Muchísimas gracias, Claudia. Un beso grande.
3: Puede pasar.
2: Sí. Bueno, nosotros mientras tanto hacemos una nueva pausa, ya volvemos.
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0: Tercer bloque de Que Se Haga Tarde, señoras y señores. Acá estamos, con invitada de lujo, Sabe, Claudia Santiago, directora de violencia de la provincia de La Pampa.
1: Muy bien, buenas noches a todas y a todos.
0: Trabajando a esta hora todavía de la noche.
1: Hay gente que convoca a esta hora, entonces, ¿viste? Bueno, allá vamos.
0: No, pero andás con carpetas, todo, preparando
1: sí,
0: material.
1: Largo, largo el día.
0: Largo, largo el día, ¿no?
1: Largo el día. Pero está bueno. Es parte.
0: Bueno, en principio, lamentablemente, bueno, estábamos hablando durante el programa, esta cantidad, que es una epidemia que no cesa, hablar de más de... hablar de un femicidio en la República Argentina cada 32 horas es una realidad incontrastable, por más que la noticia sea puntualmente hoy Agostina Vega, pero hay un montón que no trascienden los nombres y todo lo demás, porque evidentemente estamos hablando de un femicidio cada 32 horas, ¿no? ¿Qué evalúan? ¿Qué es lo que cómo lo están viendo ustedes desde el Estado provincial a todo este tema?
1: Sí, es Agostina, es Dulce, a las horas, y en Temperley, creo que fue ayer, ¿no? Uh-huh. Por lo tanto, con mucha preocupación y ocupación, porque entendemos que no cesa el trabajo diario en función a seguir sensibilizando, a concientizando, a prevenir, pero además de estar atenta a las situaciones que van aconteciendo, lo que se denuncia, que también hoy es uno de los temas de mayor crítica y que está en los medios y está en la mesa de todos, porque

0: los últimos informes que recibimos en función a uno de los proyectos que se intentan trabajar en el Senado y se ha intentado en la Cámara de Diputados también, es el de las falsas denuncias. Entonces, un informe que dio luz a lo que sucede y acontece en nuestro país en función a que no existen las falsas denuncias, sino que lo que hace falta es que las personas puedan animarse a denunciar, es lo que nos marcó nuevamente la línea de trabajo, ¿no? Digo, seguir insistiendo y animando a que las mujeres principalmente y las niñeces puedan acercarse a las instituciones y puedan denunciar. Ahora, también hay que seguir trabajando en las instituciones, con las personas, con los agentes, con las personas que reciben, a que estén formadas y puedan recibir a quien desea denunciar o al menos informarse y ser asesoradas de la manera correcta, ¿no? De hecho, esta situación en particular lo que nos marcó fue eso. Nos volvió a mostrar que las instituciones no están todavía, o que les falta mucho, algunos, y no vamos a generalizar, pero que muchas de las personas que están en las instituciones recibiendo no están al alcance que se necesita. Y también estamos en la mirada de lo que sucede y cómo lo muestran los medios de comunicación, ¿no? Tenemos muchas vetas en función a esto y cómo se las revictimiza a las personas que son vulnerables y cómo no se habla también de los victimarios o de las personas que acontecen y que tienen estas conductas, pero que además con muchos estereotipos dando vuelta, con muchos prejuicios. Así que esto nos vuelve a marcar agenda, entiendo yo, desde el Estado y de las, por supuesto que las organizaciones de la sociedad civil. De hecho, mañana se está convocando un nuevo Ni Una Menos. Y en función a eso es, bueno, hay que escuchar los planteos que nos van a hacer y que hacemos todas las personas feminizadas en función a...
1: ¿Quién tiene que escuchar, Claudia?
0: El Estado tiene que escuchar, quienes participamos y somos parte responsables del Estado, pero hay otros poderes que también tienen que escuchar y la sociedad tiene que escuchar. Creo que hay una corresponsabilidad necesaria, por supuesto, con diferentes niveles y grados de responsabilidad, pero...
2: ¿Y a qué otros poderes te referís?
0: Al Ejecutivo, al Legislativo, al Judicial, ¿no? Uh-huh. Digo, a todos nos faltan cosas. Algunos más y otros menos, uh-huh. Pero hoy esta situación en particular nos dejó claro que la justicia le falta un montón, uh-huh. A seguridad, a nivel nacional, ¿no? Nos muestran uh-huh. estas cosas. Pero también en la sociedad nos falta mucha empatía y de esto es lo que nos moviliza nuevamente, también pensar en, bueno, ¿qué nos pasa si escuchamos a alguien que pedir ayuda o si hay gritos en la casa, en la vivienda de al lado o si hay una jovencita o un niño en la calle en una situación compleja? Uh-huh.
2: Y hoy, digamos, ¿cómo estaría el mapa del Estado a la hora de pensar, bueno, supongamos, hay una persona que quiere hacer una denuncia? Hoy, ¿cuál sería el circuito que tiene que recorrer? Porque también es cierto que las personas que se animan a denunciar después tienen que sostener ese estado y muchas veces son revictimizadas por las mismas instituciones, ¿no? Sí. Que era lo que comentabas vos recién. Es decir, hoy, sobre todo con el desfinanciamiento nacional, ¿cuál es el espacio natural, digamos, donde puede haber estos diálogos o estas intersecciones?
0: En nuestra provincia las seccionales de policía son seccionales que están en las ciudades y que las unidades funcionales, hay 5 en la provincia, en las fiscalías, en las defensorías, pero también en las instituciones del Estado. La Dirección de Violencia Familiar está en la ciudad de Santa Rosa y en función a eso tiene un servicio que se ocupa también en General Pico y que trabaja con los municipios de toda la zona. Mm. Los municipios también tienen sus áreas que reciben a las personas y poder ser escuchadas, asesoradas y acompañadas a hacer la denuncia si es el momento oportuno para esa persona. También me parece que esto tenemos que ser respetuosas en

0: funciona a lo que le sucede a las personas, a las mujeres, ¿no? Uh-huh. A veces logran poder contarlo, pero no están preparadas para denunciar. Bueno, uh-huh. Entonces en el marco de eso se evalúa el nivel de riesgo, se evalúa el contexto en el que se encuentra, el círculo, en qué momento del círculo de la violencia se encuentra, uh-huh. Si hay niños en ese hogar y si uh-huh. está a cargo de niños, como muchas variables para poder analizar si hay uh-huh. consumo problemático en esa familia, si hay antecedentes de violencia. ¿Cuáles son las redes vinculares y familiares o institucionales a las cuales se acerca? ¿O si hay un momento de la problemática en la que se perdieron las redes y se animó a salir, se animó a hablar? Uh-huh. Las escuelas también pueden ser un lugar donde las mujeres puedan acercarse. Uh-huh. Nosotros ya lo hemos comentado en otros momentos, pero hemos estado trabajando la guía de intervención en educación. Y esa guía, uno de los últimos capítulos, porque el otro fue el de comunicación, pero el último capítulo que se trabajó fue para la educación de adultos uh-huh. y se preparó para que las personas puedan recepcionar el relato y creer en lo que nos está planteando esa mujer uh-huh. en función al pedido de ayuda que está haciendo. Uh-huh. Creo que también es sumamente, vuelvo a decirlo, ¿no? Es importante ser respetuosos del momento en que se encuentra.
1: Y desde el punto de vista, digo, porque sos representante también del Estado provincial, si una mujer o alguien se anima, una persona se anima a hacer una denuncia por violencia, algún tipo de violencia que está sufriendo hoy, ¿qué posibilidad real hay de que el Estado pueda acompañar, por ejemplo, el poder abandonar el hogar, en poder tener un trabajo que medianamente le permita pagar un alquiler? ¿Qué posibilidad hay en términos de red de contención para que se puedan encargar de las infancias? Es decir, ¿hay algo articulado? ¿Es todo muy a voluntad? ¿Cómo evaluás qué es?
0: Nosotros en la provincia tenemos hace mucho tiempo un uh-huh. trabajo de articulación institucional que venimos trabajando y fortaleciendo a medida que las instituciones nos vamos sentando en la mesa de la discusión. Uh-huh. La Secretaría de la Mujer tiene su mesa de trabajo y de gestión en la que se sientan muchas organizaciones. Recién les contaba que mañana hay una jornada en las ciudades de General Pico porque se va a trabajar sobre la evaluación, va a empezar una jornada de capacitación para poder evaluar en tres jornadas cuál es la ruta crítica y las instituciones cómo intervienen y qué es lo que hay que reevaluar y qué es lo que hay que actualizar en función o revisar en función a lo que está sucediendo. Pero tenemos de mesas de gestión en toda la provincia. Algunas uh-huh. más, otras más instaladas, otras se perdieron, pero los municipios siguen trabajando mucho con las instituciones. Uh-huh. El lunes creo que fue, un agente de salud de Victorica salió, planteó sí, y relató en función a...
1: Sí, el director del hospital.
0: No me salía el apellido. Lo que él estaba observando en este momento. Bueno, Victorica también es una localidad en la que se ha trabajado mucho en función a poder pensar cómo las instituciones pueden articularse y deben articularse en el trabajo conjunto. Hay momentos donde están más instaladas y otros menos uh-huh. y eso también hace a la vorágine de lo que va sucediendo en el contexto de nuestra provincia y del país y también de los recursos institucionales y cómo nos cuidamos uh-huh. además para poder seguir cuidando
2: uh-huh. Como sociedad, digo yo, acá en La Pampa, porque no varían mucho los números, yo veía en el caso en la justicia la cantidad de sentencias que hay, ¿no? Sobre abusos, sobre situaciones de violencia, están duplicando, triplicando a veces, por ejemplo, las de robos, por ejemplo, las de hurtos, ¿no? En una sociedad que es, no somos tan numerosos, somos 300 y pico mil de habitantes en toda la provincia. ¿Es alguna alerta o hay alguna cuestión, alguna situación que están analizando por qué se da esto puntualmente?
0: Las situaciones de violencia siempre fueron las de mayor, ¿cómo se dice? Las que están primeras
1: En denuncias.
0: Uh-huh. Y siempre ha sido así desde hace mucho tiempo que esto sucede.
2: ¿Está bien?

0: Se agilizaron a veces el tratamiento de los casos judiciales o de la en el tema de los juicios puntualmente, pero igualmente llama la atención que sean tantos todavía, ¿no?
1: Somos una sociedad patriarcal, capitalista, colonialista, digo, estas cosas lo decimos siempre y por lo tanto nos significa seguir trabajándolo mucho. Digo, la ley Micaela fue una ley que se instaló y se entendió que debíamos trabajar todas las personas para poder desmistificarnos, sacar nuestros estereotipos de género, pensar en la equidad, pensar en cómo lograr una sociedad en la que el equilibrio del poder estuviese y esté instalada. Para eso falta un montón. Lo estamos haciendo, pero falta un montón. ¿Por qué? Porque entiendo que hoy los que deben ponerse a interpelarse son los varones. Si no se interpela la masculinidad, va a ser como muy difícil seguir sosteniendo el trabajo de la desnaturalización de las prácticas violentas. Si los varones no se interpelan, no se preguntan qué es lo que tienen que aportar a esta sociedad para que haya un equilibrio de poder entre las personas,
0: Pregunto yo,
1: difícilmente.
0: ¿solamente los varones o hay mujeres también que tienen que
1: No, las
0: interpelarse en
1: mujeres
0: esto?
1: también, pero la verdad es que lo que nos está marcando hoy la sociedad es que la conducta violenta está puesta
0: Claro, porque
1: mayor.
0: hay,
1: ¿Qué
0: digamos.
2: pasa? ¿Qué pasa, Claudia, vos cuando vas y hablas con el ministro y le decís, mirá, el área nuestra tiene que tener otra jerarquización porque evidentemente la problemática nos está desbordando y violencia es todo y resulta que violencia es una dirección que recibe pocos recursos, tiene poco personal? Es decir, ¿qué te contestan? ¿Cómo se ve desde los niveles superiores la violencia como política pública de intervención?
1: La dirección, si bien, a ver, en el 2000, la dirección se jerarquizó en el 2006. Siempre fue un servicio, en el 2006 se modificó, fue una dirección. Y hace 3 años, 4 años, en el cambio de gestión, si no me equivoco, se volvió a jerarquizar y se volvió a reinstalar recursos que se habían perdido. Y esto es algo que se habla permanentemente. Digo, la Secretaría también es un área en la que también ha sido sostenida y rejerarquizada, pero sabemos que siguen faltando recursos. Esto lo sabemos. Y es algo que lo hablamos permanentemente y el cambio, siempre hay un intercambio de recursos profesionales que nos vamos yendo, porque yo también en un momento me fui de la dirección. Y vamos buscando otros rumbos o otras instituciones en las donde poder trabajar, pero también desde la misma problemática. Pero sabemos que siguen faltando. Y la respuesta nunca es cerrada.
2: Claro.
1: Seguimos intentando y seguimos promoviendo y
0: Y decir
1: buscando
0: que
1: la
0: acá en
1: posibilidad
0: La
1: de.
0: Pampa por lo menos se mantuvo la jerarquía que se dio en su momento, o sea, no hubo un retroceso como a nivel nacional donde se eliminaron secretarías,
1: No.
0: subsecretarías, direcciones y demás, ¿no?
1: No,
0: Y
1: eso es real.
0: presupuestos, ¿no?
1: Sí, nuestro presupuesto es real, lo que dicen en función a que siempre ha sido uno de los más bajos, pero sí es real que no se ha desmantelado la institución como ha sucedido a nivel nacional, eso es real. Y la verdad es que cada vez que necesitamos revisar, el recurso está. O cuando necesitamos asistir o cuando necesitamos acompañar a nuevas situaciones, el recurso siempre está, nunca se niega. Y si es escaso, se trabaja con otra institución o se comparte la posibilidad de que los recursos estén. Si provincia aporta alimentos, el municipio aportará el alojamiento y digo, esto es la parte de la articulación y de lo que hablamos todo el tiempo de pensar en las redes vinculares de las personas, ¿no? Pero además nuestra dirección tiene un trabajo que es columna vertebral, digo siempre yo, que tiene que ver con el tratamiento, con la modificación de las conductas. Y es una de las pocas instituciones junto con salud que trabajamos el tratamiento específicamente, la modificación, la reparación del daño subjetivo, ¿no? Uh-huh. Y para eso somos conscientes de que la formación también debe ser

0: permanente y ahí también están los recursos. Uh-huh. La pandemia, esta gestión nos está significando un montón. Y ahí hubo que modificar las planificaciones que teníamos como proyectos de gestión anuales, las tuvimos que modificar, tuvimos que repensar cómo seguir haciéndolo. De hecho, nuestra provincia siempre generó capacitaciones presenciales, ¿no? Uh-huh. Donde nos encontrábamos en territorio y podíamos... Bueno, eso se fue modificando. Tuvimos que hacerlas virtuales y también fue positivo porque si bien no estábamos en el cuerpo a cuerpo en el momento y en el intercambio, permitió que otras personas que estuviesen más alejadas fuesen parte de la capacitación, ¿no? Uh-huh. O que la gente de la DELA no se tuviese que mover y salir a las 4 de la mañana para llegar, estar atento y estar en todo el encuentro a partir de las 8:30. Y eso significó un montón, ¿no?
1: Sí, y también preguntarte, Claudia, en función de pensar por ahí del otro lado quien pueda estar escuchando y pueda estar, no sé, dando vueltas para tomar una decisión, tratando de visibilizar por dónde empezar a pedir ayuda, es decir... Porque muchas veces se habla de prevención y promoción, de llegar hasta la denuncia y ahí se suspende, queda un limbo en el aire. Uh-huh. Es decir, una vez que se visibiliza, que se toma conciencia y que se logra hacer la denuncia, en La Pampa, ¿se puede asegurar que toda denuncia que ingresa tiene un camino, un correlato después o queda en el Poder Judicial dando vueltas? Me refiero a que... prospere eso. ¿Hay articulación como para que eso...?
0: Yo creo que la articulación está, puede fallar, por supuesto, uh-huh. Pero en el gran porcentaje de las situaciones nosotros podemos lograr encontrarnos y acompañar a esas personas. Si no somos la dirección de violencia, serán los municipios. Uh-huh. Y si eso no sucede, lo que pedimos todo el tiempo es que las personas puedan tener acceso a teléfonos y poder comunicarse. Pero además, los municipios tienen muchas instituciones. Está la escuela, está el centro de salud, está la policía, está la justicia. Ante la pandemia se implementaron las denuncias vía online, sí. Y eso facilitó un montón y permitió que las personas no se tuviesen que mover y que en el momento en que dijo eso es ahora, me pongo a redactarles las que podían. Otras pedirían ayuda. Uh-huh. Y otros llaman al 144, al 101. Nosotros promocionamos mucho el 102. De hecho, mañana salen publicados nuevamente los teléfonos porque entendemos que es sumamente necesario a partir de la campaña de prevención, ¿dónde me comunico?
2: Claro.
0: Bueno, mañana en nuestras redes también estarán...
2: Ahora, yo pensaba, ¿no? Te estaba escuchando, vos planteabas lo que se hace desde las instituciones, fundamentalmente del Estado, ¿no? De los poderes del Estado. Ahora, ¿qué pasa? Porque... bueno, nos ha tocado compartir a veces espacio de ver las reuniones de las asambleas del Consejo Provincial de Niñez y Adolescencia, donde, más allá de la presencia institucional, está también la presencia de las juventudes y adolescencias, ¿no? Van un representante, una representante por cada zona de la provincia, son 10. Yo noto a veces que los pibes, las pibas, vienen con alguna cuestión, a veces como cuestionando estos derechos, como involucionando a veces. Sí. A pesar de que tenemos más acceso a información, más acceso a noticias, sí, a través de redes y todo lo demás, pero a veces como que noto como una retracción, ¿no? ¿Cómo evalúan esto? ¿Qué es lo que está pasando?
0: Creo que...
2: De hecho, vos, que sos una militante de esto, te he visto hasta dar charlas del tema de la falsa denuncia el otro día. ¿Qué sí significaba, no? Hacer pedagogía con esto también, ¿no?
0: Sí. En la última sesión del Consejo presentamos... un poco fue interpelar lo que está pasando, ¿no? La intención de que esté en el Senado dando vueltas la posibilidad de que un proyecto sobre planteando que hubo una pandemia, voy a decir, y no es esa la palabra, pero que crecieron las falsas denuncias en función a la violencia de género, el abuso sexual Y en función a eso, perdón, y en función a eso, la intención fue mostrar y contrarrestar esa narrativa y ese discurso. Y la recepción de los chicos y de las chicas fue positiva, porque se hicieron de la información. Y también fue positivo escuchar, digo positivo porque es esto que vos estás diciendo, se planteó la posibilidad de que los chicos y las chicas también mienten o que generan alguna cuestión que no es tan real, ¿no?
1: Claro. Contra la honra y el buen nombre de algunas personas, claro.
0: Claro. Sí.

0: chicos y las chicas también mienten o que generan alguna alguna cuestión que no es tan real, ¿no?
1: Claro. Contra la honra y el buen nombre de algunas personas, claro.
0: Claro. Sí. Entonces digo, bueno, es parte de lo que nos pasa, es parte de la sociedad. Ahora, ¿de quién, de quiénes estamos hablando? ¿Son nuestros amigos? ¿Son nuestras amigas? Claro. Salimos en la defensa de... Pero sin embargo, no podemos pensar, los chicos tienen que pensar cuál es el significado de lo que se está planteando. ¿Realmente tiene que ver con haber creado una historia que fue irreal o no podemos escuchar lo que les está pasando? A sus propios pares, ¿no? Claro. También ahí hay estereotipos, también claro. Ahí hay prejuicios, también ahí hay mitos. Entonces, hay que seguir trabajando. Y esto es parte de la sociedad, digo, es parte de lo que se habla en la familia, es parte de lo que se habla en los grupos, claro. Es parte de lo que se habla, no sé, entre pares.
2: No es pero solamente es el mensaje que vos podés transmitir a través de la escuela o de un centro de salud, sino también el tema familiar, ¿no? Porque ahí va el...
0: Sí, claro, pero además es lógico que eso suceda cuando aparece una de estas, estas publicaciones y estas noticias o esta información que sabemos ofrecer, los comentarios que acontecen después sí. Tienen que ver con estas características. Y eso, uh-huh. Y eso también nos hace pensar, bueno, ¿cómo llegamos a las personas para poder revertir y dar la información como corresponde o de una manera adecuada? No sé, son como cuestiones que me pregunto, ¿no? Uh-huh. Si de la manera que lo estamos contando y lo estamos planteando es la manera adecuada uh-huh. O es la interpretación del otro también. Y en función a eso, bueno, los prejuicios, esto no nos puede... Sí. No puede...
1: Ahora... Cuando todo es tan relativo, porque es muy difícil realmente a esta altura decir por dónde, ¿no? Pero, digamos, para hacer un paralelismo entre lo que fue, digamos, el caso de Sofía Viale y lo que es el caso de Agostina hoy, en la provincia de La Pampa, ¿por dónde te parece que están las fortalezas, si vos querés, y por dónde todavía las debilidades? Ya algunas las estamos viendo, pero fortalezas como para seguir ampliando o expandiendo también en función de que mañana vamos a marchar y demás... ¿Y dónde habría que poner reparo o cuidar para que no retroceda o que no
0: desaparezca? Creo que sostener la ESI es fundamental, ¿no? Uh-huh. Algo que sucede para mí en la provincia es que todas estas políticas públicas se sostuvieron. Uh-huh. Puede por momentos tener, pueden ser menos identificadas. O a las personas, a los adultos y a las adultas les sigue faltando formación y capacitación. Bueno, esto es algo de lo que se sigue haciendo permanentemente, pero la ESI para mí es fundamental, seguir defendiéndola. La ley en función a pensar en todos los noviembres de todos los años, educación debe trabajar y fortalecer en realidad, porque lo debe trabajar todo el año, pero fortalecer el significado de las violencias en las escuelas, ¿no? En las relaciones de pares, en los noviazgos, en las relaciones sexoafectivas, en las de adultos, en las relaciones familiares. Y esto es parte de lo que no se deja de hacer. En algunas escuelas más, en otras menos, en algunas zonas más y en otras menos. Y eso creo que hay que seguir fortaleciéndolo. Perdón. Y creo que el seguir trabajando y fortaleciendo ámbitos de la justicia, la articulación de las diferentes áreas con la justicia es fundamental. Si las personas siguen denunciando y van a llegar a la seccional de policía o a las unidades funcionales, estamos hablando de seguridad. Uh-huh. Seguridad y justicia deben trabajar conjuntamente y lograr la mayor perspectiva de género y de niñez posible, y eso hace a la formación también, no hay que perderla y hay que intensificarla. Y en función a eso, como el Ejecutivo, de tanto de los municipios como la provincia, seguimos articulándonos.
1: Uh-huh. ¿Por qué crees que tarda tanto la justicia en incorporar la perspectiva de género en sus fallos, en sus dictámenes, que inclusive... hay, digamos, estudios e investigaciones de la Facultad de Ciencias Humanas acerca de todo el trámite, el itinerario que le lleva a una persona que denuncia para llegar a tener sentencia firme? Es decir, porque no deja de ser el Poder Judicial un reflejo también de las estructuras, ¿no? Nuestras de poder de la provincia. ¿Por qué cuesta tanto? ¿Qué intereses ahí se preservan o qué no se quiere dejar
0: ¿En qué el poder es algo, el poder es maravilloso.

0: endulza, ¿no? El poder sí. dulce. Pero también el poder se puede utilizar en función a poder revertir esta situación. La verdad es que creo que cada una de las personas que es integrante del ámbito de la justicia también se tiene que interpelar en función a lo que le significa formarse y aplicar la perspectiva de género y de niñez.
1: La justicia, bueno, las estructuras, como hablábamos al principio del programa, la justicia, la estructura judicial no está al margen de una estructura machista tampoco.
0: No, totalmente. Claro,
1: te ponía a ver la cantidad de superior tribunal, los juzgados, todo lo demás. Hay una minoría tremenda en la cuestión de género. Entonces, va a ser siempre difícil partir de una perspectiva de género.
0: Sí,
1: ¿no?
0: Dora Barranco fue muy muy clara cuando planteó que también el patriarcado está en las mujeres, ¿no? Y entonces a veces esto tampoco te garantiza que haya mujeres en estado en lugares de toma de decisiones, de ejecución de políticas y que estén formadas y que tengan incorporada la perspectiva de género y que puedan implementarla. También después hay una disputa, ¿no? De las que sí y las que están se transforman en rebeldes, digo yo. Se transforman en rebeldes. Y en función a eso, bueno, ¿qué significa esto? En un mundo donde los varones siguen teniendo el poder y la toma de decisión y las mayores jerarquías están allí. Entonces, si no tenemos varones con aperturas y con una real formación en perspectiva de género y de niñez, es muy difícil.
2: Ahora, justamente, porque escuché varias veces que mencionás a los medios de comunicación, o sea que te interesa también un poco lo que opinan, lo que piensan. En ese sentido,
1: sabe de comunicaciones.
2: Por eso, las personas con las que trabajás, digamos, a nivel territorial, es decir, las mujeres que denuncian, las mujeres que activan y que se mueven, ¿qué percepción notás que tienen justamente de la justicia en la provincia de La Pampa?
0: Yo creo que nos encontramos con personas en las que su situación se modificó y se pudo trabajar y tuvo muchas herramientas para poder sostenerse, y hay otras que no, que tienen que reposicionarse y buscar ayuda para poder enfrentarse a una mesa en la que te van a recibir para realizar una denuncia. No todo es positivo, esto somos conscientes. Por eso decimos que se necesita, y por eso también la 26485, la 1918 en su momento, tenía, en su momento y que está activa, tiene uno de sus artículos en el que te dice que las personas pueden ser acompañadas por personas amigables, afectivas, personas en las que tenés confianza y la que te van a poder sostener, o hasta una persona de una organización de la sociedad civil. Muchas veces son quienes acompañan a las mujeres a poder asentar la denuncia y que esa denuncia se efectivice como corresponde y que se le entregue en manos una copia y que además después sea recibida por una defensora civil, o la mayoría son mujeres o defensores. Fiscalía.
2: Hay que capacitar a las víctimas para que puedan empoderarse y ejercer su derecho, porque del lado de la justicia no lo garantiza.
0: Totalmente, también.
2: Eso, sí. Claro.
0: Sí, claro. Por supuesto que sí.
1: No, me pongo a pensar, ¿no? Porque en general a veces desde el Estado, incluso desde las instituciones civiles, cuando vos mirás las salidas, por ejemplo, se me ocurrían los talleres, las capacitaciones para mujeres y todo lo demás, siguen siendo la mayoría en peluquería, en cuestiones que son costura, de mujeres, costura, digamos.
2: Sí, o community manager.
1: Claro, pero digamos, área, sí. Yo les quería mostrar a través del tema de los medios, cuestiones que a partir del caso de Agostina Vega, las barbaridades que a veces y el morbo con el cual y las cuestiones que muchos analistas en medios de comunicación se hablan encima, ¿no? Fíjate, por ejemplo, un debate que había en Crónica ayer, hoy, ¿no?
3: No, pero hay actitudes físicas que te comunican una soltura.
4: No, por ahí no,
3: es... no, no, de verdad, es eso.
4: No,
3: sí.
4: No lo tengo claro. Es una menor de edad.
3: Yo sí. Sí, te das cuenta.
4: No,
3: no lo tengo claro. Hay solturas físicas que.
4: No, porque le está dejando la.

0: ¿Qué soltura?
1: Hay un recorrido distinto.
0: ¿Soltura de una nena de 14 años? ¿Soltura de una nena de 14 años, Diego? Dale, no. Eso es revictimizar a la víctima.
2: Bueno, pero no, pará.
3: Pero no es delito.
2: No está diciendo que es
3: un delito, ¿eh?
0: Sí, no, no está diciendo que tenía soltura y que por eso el otro pensó que iba a
3: de lo que la ley lo permite. Lo que te digo es que te das cuenta cuando hay un cuerpo que tiene un tránsito distinto a un cuerpo.
0: No, es terrible lo que está diciendo. Perdón, no permitamos que diga semejante barbaridad.
3: Pero no es una barbaridad.
0: Yo estoy diciendo que
3: es un delito acostarte a los 14 años, no estoy diciendo eso.
0: Estás diciendo que tenía cierta soltura y que por eso el otro puede leer algo.
3: Lo que te digo es que el tipo puede haber pensado en base a la soltura, por ahí, está bien.
2: O sea, lo que
3: te pasa por la cabeza.
4: La quiere acomodar, remar y se mete, se embarra más todavía, es un animal, una bestia.
5: Sí, pero no es una excepción.
4: No.
5: Eso es lo terrible.
4: Pero estamos hablando de una criatura de 14 años. Sí. O sea, vos podés hablar de soltura y que eso el victimario puede interpretar en una criatura de 14 años.
5: Sí, y la frase que dijo al pasar, que lo taparon los otros dos, pero que decía uno puede diferenciar entre un cuerpo virgen y un cuerpo que no es. Dijo eso.
6: Es terrible.
5: Sí.
6: Sí, bueno.
4: Bueno, ese cineasta... Yo lo he visto como materia de consulta en un montón de programas, de paneles, de distintos temas sociales, ¿no?
5: Sí, sí, lo que está claro es que las violencias machistas son transversales, no distinguen ámbito ni de la cultura, ni de la política, ni del trabajo, es bien transversal, pero también sirve porque en este momento que está desaforado la conversación pública con relación a por lo menos ciertos consensos a los que habíamos llegado, que ahora realmente expresan lo que piensan, porque no es que este señor empezó a pensar así
4: ahora.
5: Se cuidaba hasta hace un par de años atrás justamente por eso, porque la conversación pública por lo menos había llegado a consensos que hoy se están volviendo a rediscutir.
4: Bien la colega de Crónica, se le plantó,
6: Sí. Y se están y hay muchas más que se han estado plantando y que lo han logrado durante todo este tiempo en la historia. Y hoy las redes nos permiten tener la información mucho más rápida, ¿no? Y las imágenes de una manera más rápida. Pero es parte de lo que sucede en todos los ámbitos. El prejuicio, la misoginia... si hay algo que también nos hizo identificar el caso de Michelet, fue mostrar que los grupos de WhatsApp, los grupos de mails, no sé, ya voy, toda la tecnología, todas las redes, TikTok, sociales, todo lo que aparece, los juegos, ¿no? Estamos muy preocupados también en función a lo que sucede en los juegos de redes con los adolescentes y con los chicos, a lo que pueden estar expuestos y a lo que están expuestos muchas veces. Pero lo que nos mostró es que las violencias siguen siendo parte y del adentro de las familias. Son tus parejas, es tu tío, es tu padre, es tu abuelo, todos participan, hay muchas personas, muchos varones que participan de estos grupos compartiéndose información de cómo abusar, violar, utilizar sustancias para poder maltratar, castigar, violentar a las mujeres.
5: Sí, sí, porque aparte hay gozo y placer en infringir daño.
6: Todo el tiempo.
5: No es, claro, no es, poseer un cuerpo desde una cuestión de
7: ni uno se cuestionó, ni uno dijo, che, esto lo tengo que denunciar, o sea, porque eran millones de hombres los que estaban en esas redes y ni uno. Ahí es cuando decís, ¿dónde está el trabajo de las masculinidades que hablamos? Porque si era tanta cantidad de varones en esa red, ni uno se le ocurrió cuestionarlo, ni uno dijo, che, ¿sabes que me enteré de esto?
4: Porque fue una investigación de mujeres de CNN, digamos, no fueron hombres.
7: Tuvieron que aparecer una mujer para decir, che, esto no da.
4: Total.
6: Y qué tan cercano lo tenemos, además, ¿no? Entonces, en función a eso, por eso la insistencia de la interpelación de los varones tiene que suceder. Y no somos las mujeres las que las tenemos que ofrecer los espacios para que esto suceda. Tenemos mucho trabajo por sí mismas, por nosotras mismas también. Entonces, ¿dónde están? Sería la pregunta. Y en función a eso es

0: ¿qué están haciendo para que esto no suceda? Porque son nuestras hijas, porque son las hijas de los varones, porque son sus nietas, porque son sus sobrinas.
1: Uh-huh. Y sobre todo los que ya pasaron, no sé, los 40, los 50, que pudieron ver dos modelos distintos, dos formas distintas. Esto que hablabas al comienzo, Adrián, de la deconstrucción. Puede quedarte a medio camino, podés intentar y que no te salga, pero lo que está claro es que había dos formas.
2: Sí, totalmente.
1: Ahora se está queriendo imponer otra vez que hay una sola forma de ser varón y que esa forma tiene que ver con ser superior a la mujer, o si vos querés volver a un rol de dominación y de sojuzgamiento, aparte de sojuzgamiento.
2: Pero yo insisto en un tema.
1: Porque hay un placer en hacer daño.
2: Es el hombre, pero también, como decía ella, hay mujeres patriarcales. Es un cambio necesario social en general, ¿no? Porque, digamos, hay, obviamente, en una sociedad patriarcal, machista, por supuesto que es el hombre, pero es una sociedad la que está, y es una sociedad la que tiene que cambiar, ¿no?
1: Uh-huh. Nosotras ya empezamos a cambiar, ahora les toca a ustedes.
2: Bueno.
1: Le ponemos. Sí, porque creo que pasa. El desafío de mañana
2: el tema
1: va a ser
2: es
1: cómo,
2: salir
1: cómo
2: a veces,
1: dialogar con las masculinidades.
2: No quiero entrar en otro debate porque ya tenemos hora de corte, pero el tema es también salir de los ambientes a veces política e intelectualmente correctos. Hay otro mundo. Después de las circunvalaciones, después de las generales Paz y todo lo demás, hay otro mundo, ¿no? Que a veces no alcanza con intelectualizar o leer libros de esos, sino que hay que involucrarse, ¿no? Hombres y mujeres, es una cuestión social, lamentablemente, ¿no? La formación de los nuevos hombres que tienen que venir, los pibes y todo lo demás, viene de una sociedad. Y es lo que yo no lo estoy viendo en lo personal, y esto es muy personal, ¿no? Yo a veces me alarma ver pibes, pibas, jovencitos, que están como retrocediendo el discurso, lo que se había logrado, lo que se había avanzado. Por ejemplo, por darte un ejemplo, veo pibes de 14, 15, 16 años a favor de bajar la imputabilidad de los delitos. ¿Viste? Como decís, no entiendo nada. Algo está fallando, ¿no? Y de la misma manera, también con el tema de los patriarcados, el machismo. Es una cuestión cultural, ¿no?
0: Las adolescencias circulan por redes. Y hay algo que la derecha ha hecho y que ha sido muy inteligente en ese sentido, que es utilizar los medios donde los pibes circulan. Y el discurso y la narrativa utilizada enganchó.
2: Sí, sí.
0: Ahora, más allá de eso, la discusión en familia, la discusión en la escuela es tan rica como esa otra. La cuestión es ser lo más estrategas posible para que este discurso no quede instalado. Todo el tiempo, digo, si tenemos un presidente que lo primero que su modalidad de vincularse es violenta,
2: es misógina
0: y tiene expresiones que te dejan como paralizado y en función a eso tenemos un montón, y no las voy a repetir, pero a partir de ahí se habilita a un montón de otras cosas que no lo teníamos incorporado, que no lo teníamos, que habíamos logrado desterrarlo, que lo habíamos logrado sacar. Esto volvió, digo, si hay algo lo que hace es habilitar el discurso, y si habilita el discurso voy a habilitar el accionar, y si ese accionar no tiene frenos y no tiene límites, nos encontramos en el momento en el que nos encontramos.
1: Lo que pasa que acá hay una chiquita, tiene que haber también un reparo y nuevamente volver a poner la lupa sobre a Agostina, además de violarla, la mataron. Y además de matarla, la descuartizaron. Y además de descuartizarla, la tiraron como si fuera menos que carne, digamos, de nada. Entonces, digo, esas características son específicas de Saña contra la mujer, que son bien diferenciadas y que justamente lo que tiene que haber, por lo menos en primera instancia, una condena, y ahí sí coincido que en esta vuelta histórica son los varones los que tienen que acompañar y sostener, el primer repudio tiene que ser mancomunado de las masculinidades, es decir, marcar la diferencia de que no todos son de esa forma. Porque si no, pareciera que en la maraña cultural, digamos, también da todo lo mismo. Y ¿no? digamos, el tema de, ya lo dijo Rita Segato también, el tema de vejar el cuerpo, de mancillar todo tipo de memoria, porque todo lo que se está hablando hoy de la nena...
2: Totalmente, el porcentaje es claro, yo no recuerdo, porque sinceramente no recuerdo en los últimos años ver al revés. O sea, cuerpos mutilados, maltratados, violados, vejados por parte de mujeres hacia hombres.
1: ¿Desde ya?
2: Por eso digo.
1: Este, o cuerpos de hombres.
2: Claro.
1: O cuerpos de hombres.
2: Directamente.
1: Digamos, salvo la mafia muy específica,
2: claro.
1: Digamos, al hombre lo matan de un tiro en la cabeza.
2: Te voy a decir algo
1: que la mujer
2: me
1: le hace
2: cuesta,
1: todo eso.
2: Incluso hablábamos de los medios. Todavía, debo decir, tengo colegas acá, que debatíamos el otro día el tema si era o no era femicidio, el triple femicidio este de las chicas, del peruano sí. Este que está ahora. Porque todavía siguen hablando de ajustes de cuentas. De hecho, en el caso de Agostina también, una de las teorías que andaba era un ajuste de cuentas, antes que femicidio, ¿no? Uh-huh. Y este caso, el triple femicidio, era un ajuste de cuentas porque se habían quedado con algún vuelto, alguna droga, pero no los consideraban, era si era femicidio o no.
1: Por supuesto.
2: Bueno.
1: Sí, porque los femicidios...
2: Todavía hay un camino, para recorrer también.
1: Racista, clasista. Oh,
2: ni hablar.
0: Sí, la hazaña de la violencia contra las mujeres no tiene nada que ver con la que los varones son violentados o matados. No sé, dije mal, ¿no?
1: Matados. Muertos, asesinados.
0: Muertos, sí. Asesinados. No tiene nada que ver. Entonces, en el marco de eso, y eso es lo que nos marca el patriarcado. Y eso es el abuso de poder de parte de los varones. Y a las mujeres se las trata, son objetos, son transformados en objetos. Y si es un objeto, no vale nada.
2: Exactamente.
0: Y en función a eso, podés hacer y deshacer en función a lo que... Y así aparecen las mujeres descuartizadas, mutiladas y todo lo que
2: es. Y todo lo demás, sí. Exactamente. Bueno.
1: Cuando no desaparecidas.
2: Totalmente. Claudia, te agradecemos mucho la molestia. Sabemos que has tenido un día completo de trabajo y que hayas venido hasta acá, hasta la radio. Te agradecemos muchísimo la presencia.
0: Gracias a ustedes y gracias a la audiencia por ser respetuosos.
2: Última pausa, ya volvemos.
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0: Bloquecito corto el último. Se viene el Mundial. ¿Cuántos días faltan? Nada ya.
1: 9.
0: Estamos 8 días, 9 días. Y ya comienza el Mundial. Yo les voy a decir una cosa. El Mundial pasado, el de Qatar, a mí me sorprendió mucho. Creo que la nota, más allá de salir campeones, todo lo demás, había sido ver la curiosidad, el entusiasmo que generaban los partidos de Argentina en Bangladesh.
1: Claro.
0: Yo decía, país ahí pegadito a la India. Yo decía, qué miércoles.
1: La globalización.
0: Después vino la explicación.
1: La estatua de Messi.
0: Claro, la estatua de Messi. Se paraba Bangladesh vez que jugaba Argentina. Estaban todos prendidos en los televisores. Después, bueno, una de las explicaciones es que no es poca cosa. Porque, de hecho, uno de los últimos países que estuvo en guerra con Inglaterra fue Argentina, con Malvinas. Entonces, por ahí viene la identificación.
1: La solidaridad internacional.
0: Claro, y vos ves en el fútbol, suponete, va a Escocia, cuando va a jugar, pero es posta, va la hinchada de Escocia, cuando van a jugar con Inglaterra, y van con la foto de Maradona, y los cantos son de Maradona, y les recuerdan el gol de la mano de Dios y todo lo demás, los escoceses con los ingleses.
1: Claro.
0: Tienen esa cosa, ¿no? Pero este Mundial no arrancó y ya la noticia, si yo les pregunto a ustedes quién es Tim Payne, seguro que saben.
1: Sí,
0: y les voy a decir

0: Decir algo, hace 4 días, porque no hace tanto, sí. Hace 4 días no lo conocíamos nadie, porque esto, nadie. Este desafío...
1: No, si no conquistamos la luna porque no queremos nosotros, es así.
0: Tim Payne que juega, es más, yo veía los avances, supongamos los canales de deportes, ESPN por ejemplo, sí. Te ponen, suponete, juega Argentina con Brasil, entonces los avances es una foto de Messi al lado de la de Neymar, ponele, sí. ¿No? Entonces ahora juega Nueva Zelanda, no me acuerdo con qué país. La foto de Tim Payne. Como para el atractivo, ¿no?
2: Sí, sí, sí.
0: Yo les aviso una cosa. Después del Mundial, McDonald's, Coca-Cola, alguien va a traer a Tim Payne a la Argentina.
1: No la ven, decíamos.
0: Y va a llevar.
1: No la ven.
0: Y claro. No la ven. Y va a ir un montón de gente a conocer a Tim Payne.
1: Lo que hace el piojo, ¿eh? Cómo acrecenta la imaginación, la supervivencia.
0: Tenemos ahí
1: la política de rebusque.
0: Un resumencito de qué es lo que pasó, porque esto es...
2: Claro, la mini historia.
0: 29 de mayo, estamos a 3 de junio, y esto es el 29 de mayo. ¿Cómo pasa un tipo de 4.000 seguidores en Instagram a hoy? Creo que ya había pasado los 4 millones, iba por cerca de 4 millones
2: ya
0: y medio.
2: Te confirmo.
0: En 3, 4 días.
1: Sí.
0: No es una locura. Fíjense. Ese
2: no es
0: soy
2: Tim
0: yo,
2: Payne.
0: Tronco para el fútbol.
1: Así,
0: ¿eh?
1: Como Tim Payne, pero...
0: Ah, no, aparte Tim Payne es más joven.
1: Versión tucumana.
0: Tim Payne es más joven.
1: Bueno, pero podemos hacer esto.
0: El número 2 de Nueva Zelanda.
1: Vamos a usar la imaginación.
2: 4,6 claro. millones de seguidores.
0: Ya pasó. Esta mañana tenía 4,2
2: Ahora
0: millones.
2: Tiene 4,6 millones.
1: El tema es que la de
2: hizo
1: la
2: un video en español, además, agradeciendo.
1: Claro, y la mujer apareció cantando.
0: Y las canciones, las cumbias.
1: Sí.
0: No, todo completo el tema.
1: Claro, la jodita es que un influencer de acá.
0: Sí, un influencer de acá empezó con eso.
2: Sí, sí,
1: dijo,
2: sí.
1: Bueno.
2: A ver si me hago viral con esto.
0: Un desafío viral. Busco el equipo menos conocido,
1: para
0: con
1: vos,
0: menos
1: tras...
2: Le debe todo Tim Payne al chico.
0: Claro, y el jugador...
1: Mark, no sabe
0: con
1: nada.
0: Con menos seguidores en Instagram.
1: Tal cual.
0: ¿Quién era?
3: Muchas gracias.
0: A ver, ahí está, mira.
3: Apoyo. Disculpen mi español, sigo practicando el Duolingo.
4: Este hombre de aquí se llama Tim Payne, es neozelandés y desde ya se está convirtiendo en uno de los grandes protagonistas del Mundial 2026. Sí, sí, como lo oyes, junto a Messi, Cristiano Ronaldo o Mbappé. Un futbolista que hace 2 días era casi un desconocido está acaparando las portadas y las redes sociales. Y todo por este video.
5: Y si hacemos protagonista del Mundial al futbolista menos conocido, ¿qué pasaría si hubiera un jugador que nos una a todos? Claro, un futbolista que todos banquemos sin importar nuestra nacionalidad.
4: Este argentino creador de contenido decidió buscar al jugador menos conocido del Mundial. Y así es como dio con Payne, quien juega como defensor en el Wellington Phoenix de la Liga Australiana. Y que representará a Nueva Zelanda en la Copa del Mundo. Hace unos
1: ya
4: días
1: decía,
4: era prácticamente un
1: desconocido. Las matemáticas van a dominar el mundo. Bueno, porque el razonamiento es absolutamente...
0: Pero ya
1: buscó de todos los jugadores que integran las plantillas del Mundial, de todos los seleccionados, los perfiles.
0: Ahí está.
5: Llegaban 5.000 seguidores y sus posteos tenían 200 me gusta. Pero no pasó ni un día y esto se descontroló.
4: En cuestión de horas, miles de personas empezaron a seguir a Tim Payne. Y en apenas 2 días ya pasó el 1.5 millones de seguidores
0: bueno,
4: en redes sociales.
0: En 2 días fue eso.
4: Al principio no entendía de dónde venían todos estos nuevos seguidores. Pero tras descubrirlo, quiso agradecer el apoyo.
3: I just want to say a massive thank you first to you, Valen. It's been a pretty crazy 48 hours, to say the least. I just wanted to also express that I'm very grateful to be representing my country at this World Cup, and I appreciate all the love from all around the world. Muchas gracias.
4: Apúntate la fecha, porque el debut de Nueva Zelanda en el Mundial será el 15 de junio contra Irán. Y quizás podremos ver entonces al jugador que se ha convertido en uno de los favoritos de la afición en América.
1: Pues parece ahí un
0: está.
1: Chiste de gallegos.
0: No, sí.
1: Porque la pregunta es, ¿es la habilidad del influencer o es que la gente que le da me gusta o sigue el perfil
0: claro.
1: de Tim Payne le da
0: bueno,
1: lo
0: pero
1: mismo.
0: Fue el desafío del influencer.
1: No. Ah,
0: le hicieron canción. Creo que tenemos la cumbia por ahí.
1: La gente está muy aburrida.
0: Catriel le hizo
1: está
0: Catriel.
1: Muy sola.
0: Mirá.
6: ¿De Messi o de Cristiano? Pero solo las leyendas. Hablamos de...
0: Leyenda, Tim Payne. La letra me gusta, ¿eh?
1: Kiwi entra bailando.
0: Pero
1: otra que el jaca.
0: Yo lo vi, la que me gustó también, que lo cantaba, porque improvisan canciones en todos esos streaming que hay, algunos creativos, ¿no? Como el nuestro. Uh-huh. Hay
1: nuestro
0: uno
1: es gelatina
0: que está, Santi, Santi Cairo es, el sí. de Yerba Brava, uh-huh. sí, que le sacó una canción, que ya la grabaron también, se hizo viral. Me gustó a mí la que hizo San Martín de Tucumán, porque él va e inventa una canción. ¿Viste? Y después esa canción tiene tantos seguidores que se hace viral, ¿no? Bien. Inventó una canción, dijo, vamos a hacerle una canción a un club. Y eligió así al azar, San Martín de Tucumán, dijo. Listo. Vos no sabés en Tucumán lo que está la cumbia esa.
1: Dice que tiene un nombre cortito.
0: Claro.
1: vamos todos con
0: y así hizo la Steam Pain y salió, anda en las redes dando vuelta, porque ¿qué? Ya la mujer de Steam Pain se anotó también, sí. y la mujer de Steam Pain cantando en el auto la canción, en castellano cantando ella, la canción que le hicieron al marido, ¿no?
1: Y se salvó para toda la cosecha, Tim
2: Payne. O sea,
1: Payne.
2: Fue mundial la mujer, Tim Payne.
1: Claro. Pero... ¿Saliste campeón? No, pero vivo de regalías, dijo
2: claro.
1: Tim
2: Payne. Claro.
0: ¿Y qué te parece?
1: ¿Qué te parece?
0: ¿Qué marca no quiere? Ya tiene ofertas de marcas.
1: Y sí, claro.
0: En 3-4 días. Uh-huh. Es una locura. Vos imaginate una persona que pasa de 4.600, creo que tenía seguidores, a 4.600. O sea, Tim Payne hoy publica algo y le llega a 4.600.000 personas. Que antes del Mundial, vos acordate que va a llegar. De hecho, 4.600.000 seguidores en Instagram tiene Tim Payne, jugador de Nueva Zelanda. ¿Sabés cuántos tienen los All Blacks? 2 millones y pico. Tiene más seguidores que los All Blacks.
1: Llegaron a la luna.
0: Claro, el partido, el equipo más tradicional debe ser a nivel mundial de rugby, los All Blacks. Tiene Tim Payne en 3 días más seguidores que All Blacks. No sé cuántos años tendrá la cuenta de All Blacks.
1: Se cumple el axioma de que acá somos capaces de venderte el obelisco y te lo
0: compras. Es un invento argentino.
1: Te lo compras envuelto y con moño.
0: ¿Qué, sí. ¿Qué equipo de fútbol argentino no quiere traer a Tim Payne, no? Escuchame. ¿Te imaginas? Si no, un estadio. Todos van a querer conocer a Tim Payne.
1: Y ahora el influencer vende cursos para hacer viralizar los videos y demás. Sí, pero sí, está claro, hecho todo, todo.
0: Está todo, está todo.
1: Bueno.
0: Bueno, cerrando el programa.
1: Lindo.
0: La cita de mañana.
1: Sí, por favor. Mañana a partir de las 18. De las 18 en la Plaza San Martín, la multisectorial de Santa Rosa, entre las que están los gremios, las instituciones, los ONG, el Foro Pampeano, las colectivas abolicionistas, todos los colectivos de las disidencias, todos, todas, todes, estamos convocando a las 18, se va a leer un documento conjunto y después, de acuerdo a la cantidad de gente que esté, se va a establecer el recorrido, si sí. se va hasta Casa de Gobierno,
0: ¿quiénes
1: si se
0: tienen
1: da vuelta?
0: Que...
1: todes, todes. Pero yo haría hincapié, mi convocatoria va para las infancias. Son los chicos y las chicas tienen que aprender desde chiquititas que es la calle el lugar natural para ejercer los derechos y para hacerse escuchar. Porque también es fundamental que el espacio público sea recuperado por las infancias y las adolescencias. Juventudes desde ya, por supuesto... colectivos de mujeres también.
0: Yo creo que, y ya te digo, vas a ver que no le voy a errar, la marcha de mañana va a haber muchas familias.
1: Ojalá.
0: Va a haber muchas familias, uh-huh. acordate de eso. Tengo confianza en eso.
1: Sí, Santa Rosa tiene esas distopías. ¿Te acordás la primera marcha que hubo del 25N? La de, ¿cómo se llama? Por el caso Baiotti, ¿era?
0: Sí.
1: Sí.
0: Sí.
1: Justamente, que fue espontáneo. Hubo una pueblada que se llenó la sí. plaza. Por supuesto que es resultado del trabajo en territorio de muchos y muchas. Pero Santa Rosa tiene esas cosas.
0: Bueno, van a ver. Mañana.
1: Así que ojalá que mañana revienten las calles.
0: Mañana va a haber mucha gente. Uh-huh. Así que bueno, 18 horas en la escalinata de la universidad se inicia esta marcha de mañana. A no faltar. Nos vamos.
1: Nos vamos.
0: Llegamos al final del programa. El jueves estaremos aquí nuevamente a partir de la hora 22. Chau.
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1: Muy buenos días a todos. 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

0: Muy buenos días a todos. Junto a Nico Esteveno y quien te habla, Mario Pergolini, intentaremos acompañarte.
1: ¡Puerta!
2: A cantar, ¿eh?
0: Ok, vamos.

No sé qué dice. Desire. Acá suben todos. You are. Va el gritito, vamos, vamos.

0: Nico, te quiero.
1: Ah, yo también, Mario.
2: Cambia esta mierda. Eso.
0: It's a lovely day. Así está la ciudad de Buenos Aires.

La temperatura es de 25 grados, con una humedad del 32%. El cielo se presenta cielo despejado. En Kenia, la temperatura es de 35 grados, con una humedad del 34%. El cielo se presenta cielo

0: 23 grados, con una humedad del 92%. El cielo se presenta nublado. Then I look at you, and the world's all right with me. En Vorterix, la temperatura es de 13 grados, con una humedad del 85%. El cielo se presenta nublado.
1: Es un día hermoso en todo el planeta, por lo que vemos. ¿Qué tal? ¿Cómo va?
2: Bueno, ¿cómo andás, Mario?
1: Muy bien, vamos a empezar todo.
2: Me gusta
1: a poner
2: arrancar
1: todo
2: con música.
1: ¿Cómo te gusta qué?
2: Arrancar con música.
1: Y no hay otra forma.
2: La música
1: casi
2: me lleva a otros lados.
1: ¿A qué lado?
2: No sé, a lados lindos, a lados eufóricos, de ganas de hacer cosas, de moverme.
1: Sí, a mí depende, no siempre.
2: Ah, bueno, sí, obvio, sí. Claro. Sí. También quiero dormir. Uf.
1: ¿Cómo?
2: También quiero descansar, dormir, hacer otra cosa, sí. No escuchar música.
1: Sí. Igual le pongo música a casi todo, pero...
2: Me ha matado el luz, ¿no?
1: Sí, estaba bajando. Estaba muy al palo. ¿En qué estábamos?
2: Lo lindo es la música.
1: ¿Qué
2: y
1: música?
2: Cuando a veces no hace falta. ¿Sabes qué me pasa? Que sí, me pasaba antes que llego a casa y no pongo nada de música. Una hora, hora y media en silencio. Hago cosas.
1: Bueno, pues estamos todo el día como con mucha música, todo.
2: Bueno, sí. Pero es inconsciente. No es que digo, che, voy a llegar a casa y no quiero escuchar a nadie. Directamente yo no voy, que es raro alguien.
1: Claro, yo encima todos los días estoy con una banda al lado.
2: Muy bueno, sí.
1: O sea, claro, todo el día tengo así más los ensayos y todo,
2: claro,
1: eso.
2: Estás con ruido.
1: Gracias a la nariz.
2: Bueno, vamos a ver a los elefantitos, a ver cómo están. Hay cebras ahora.
1: ¿Hay cebras?
2: Hay una cebra. No hay depredadores, ¿viste? Nunca se ve una escena.
1: Estaría muy bueno que aparezca de golpe, ¿no? De la nada,
2: o el elefante comiéndose la cebra. ¿Por qué?
1: Ahora, qué chiquitas son las cebras al lado de los elefantes.
2: Sí, mal. Un cólera ahí.
1: ¿Un qué?
2: Un cólera.
1: Un ébola.
2: Sí, no sé. Sí.
1: Hay ébola por ahí.
2: Quedó chico ya el cólera. Sí. Bueno, ¿vos cómo estás?
1: Hoy estoy en un tres puntos.
2: ¿Un tres puntos?
1: Sí, claro, un tres puntos.
2: Uf.
1: Estoy que ardo.
2: Bueno, ¿estás bien?
1: ¿Eh?
2: ¿Estás bien?
1: 3/100, ya sabes.
2: Y nada, por eso te pregunto.
1: No, bueno, creo que es uno de mis mejores días en lo que va en los últimos 40 años.
2: Ok.
1: Sí.
2: Y justo soy.
1: Y justo soy, sí, bueno, justo soy. La verdad que sí, la vida me está triturando.
2: Y sí,
1: triturando.
2: No, se te ve.
1: Me encanta esto. Me encanta esto. Esto me encanta.
3: I'm Jake O'Neill, creator of Animagraphs.
1: Este tipo hace, es un diseñador gráfico y hace animaciones de cosas complejas. Por ejemplo, en este caso, está mostrando un carro de bomberos tradicional, normal, común y silvestre. Y lo desglosa por completo. Se llama Animagraph, se llama el canal. Este es el último que acaba de sacar. Tarda mucho en sacar estos...
2: renders, que son...
1: Sí, él los... ¿Cómo se llama? Voy a poner la pista en español.
4: Aunque también es posible instalar bombas de montaje delantero o trasero.
1: Entiende, le pregunta a la gente con la que está haciendo estas cosas cómo son las máquinas y entonces las dibuja y las arma de forma completa y abajo lo tenés como por capítulos.
2: Acá está mostrando claro. Como el final y después lo tenés desglosado por...
1: Pero mira cómo lo hace, es tremendo. Por ejemplo, la bomba.
4: Bombas tienen controles manuales para cada tarea, especialmente los modelos de bombas más antiguos. El manómetro de admisión es un manómetro compuesto,
1: pero,
4: lo que significa que puede...
1: Tiene algunos mucho más complejos. Yo he mostrado otros más complejos. Voy a apagar este. Te voy a mostrar, por ejemplo, en su canal, tienen... La del avión para mí es uno de los mejores que tiene. Si quieren ver cómo funciona un avión...
4: Aleaciones de aluminio.
1: Completo, cómo está armado, pero todas las piezas de un avión.
4: La forma del tubo transversal.
1: Wow. Te lo cuenta. Y abajo tenés alas, puertas, superficies. Por ejemplo, ¿entendés cómo funciona los motores?
4: Motores.
2: Sí.
4: Animagraphs ya tiene un video sobre el funcionamiento interno de un motor a reacción. Así que, en este video, nos centraremos en la relación del motor con el funcionamiento general del avión.
1: La parte trasera de la carcasa. Viste que muchas veces uno cuando cree que los aviones, cuando el piloto quiere frenarlo, hace que las turbinas giren al revés. Ajá. ¿No? Que es como lo frena. Pero en realidad lo que hace es esto. Se abre la parte del medio y tira el aire para otro lado. ¿Ves? Eso se abre.
5: No se genera toda la.
1: No, y lo que hace es tirar la reacción para el otro lado. Entonces.
5: Una pérdida, digamos.
1: Ese es el freno. No, tira, en vez de tirarlo para atrás, lo tira para adelante, entonces te frena.
5: ¿Y eso es con un fin educativo? ¿Lo hace porque quiere?
1: No sé por qué lo hace.
5: ¿Se lo vende a alguien?
1: No. Lo hace porque quiere. Tiene cosas rarísimas, como por ejemplo.
5: Está animado, lo hizo él, o sea, no es IA.
1: Él es diseñador.
5: Es un programa de.
1: Él todos los días dice que empieza el video diciendo: soy diseñador gráfico. Ha hecho represas, motores. No sé, yo he visto cosas de él tremenda. Y lo peor de todo es que me las quedo. Por ejemplo, un auto de Fórmula 1.
4: Soy Jake O'Neill, creador de Animographs. Y así es como funciona un coche de carreras de Fórmula 1.
1: El laburo.
5: Claro.
1: El laburo de este tipo.
4: Empecemos por la aerodinámica.
1: Sí, decime.
5: El laburo de la. De la construcción de la animación, pero también averigua, se instruye cómo funciona, está explicando porque, cómo funciona correctamente.
1: El que más le tardó hacer es el de la represa Hoover, si no me equivoco. No lo veo acá, no lo encuentro a mano, pero. A ver, vamos a poner todos los videos. Videos, acá está. ¿Cómo se hizo el Golden Gate? ¿Cómo funciona un helicóptero? Hay de todo.
5: No, muy bueno.
1: Sí, hay de todo. Sí, si quieren ver cosas de funcionamiento, cómo funciona una, por ejemplo, una caja de cambios.
3: Connection to engine power is accomplished with a sliding friction.
1: Pónganselo en castellano. No hay problema en que
5: Y también porque puede haber llegado a haber mucho vocabulario técnico y por ahí.
1: Sí, le puedes poner subtítulos si querés.
5: Claro,
1: que
5: por eso
1: lo tiene
5: para
1: también
5: pasarlo.
1: Bien. Pero si le pones subtítulos, no ves la imagen. Así que aquellos que quieran tener esta locura, lo pueden hacer tranquilamente.
5: ¿Cómo se llama él?
1: El canal se llama. Es un canal, Animographs. Es raro.
5: Animographs. Bueno, bien gente que sigue animando manualmente todavía. Hay gente que sigue animando.
1: Supongo
5: todavía.
1: Que ya utilizará otro tipo de animaciones o lo hará más rápido ahora.
5: Con herramientas. No full IA, pero con herramientas.
1: Sí, así que esto es así. Bueno, Animographs, véanlo cuando quieran, no hay ningún tipo de problema. Hablando de estúpidos.
5: Acá estoy.
1: No.
6: It took me 3 months, but okay. I've just completed Cat Town's new basketball arena.
1: Hizo una arena para gatos. ¿Por qué este tipo se tomó este trabajo?
5: Tanto no,
1: ¿Por qué este señor hizo esto?
5: Después me dicen a mí que yo lo llevo al veterinario.
1: ¿Entendés lo que que hizo, no?
5: No.
1: ¿Y ves el tamaño del lugar?
5: Del lugar.
1: Sí.
6: Mr. Nice and I can even recreate our favorite scenes.
1: Mira lo que le hizo.
6: Anime Slam Dunk. Mr. Nice,
5: el gato no hace nada.
6: Hi everyone, I'm
1: Shane.
6: Pero
1: mira lo que le hizo afuera.
6: Town grows and the pets are enjoying it more and more. I'm driven to keep adding more facilities to make it even better. I've just completed the new Cat Town Hotel. Let's take a look.
1: Hizo el hotel para gatos, mira.
6: The Meowriot.
1: Meowriot se llama. Marriott se llama Meowriot.
6: Reception desk.
1: Pero mira lo que le entró.
6: Guests can take this elevator up to the rooms. Look who's here. It's Mr. Nice.
1: Mira el cuarto.
5: El gato lo usará todo esto.
1: ¿Qué va a usar?
6: The room is fully appointed, including a king size bed.
5: No, es muy lindo el gato.
1: ¿El gato qué?
5: Es muy lindo.
1: Pero no para hacerle esto.
5: No.
1: Mira afuera, los autos a escala.

0: ¿No viste las bicicletitas?
1: We even recreated those hotel rooms with the big window into the bathroom. ¿Mm? But don't worry, it has auto shade glass. Okay, enough of the hotel.
2: Y ahí está él afuera para que vea las dimensiones reales de cómo es.
0: ¿Cuánto tiempo y dinero?
2: En el video, tiene otro video en donde muestran, ¿cómo se llama? Muestra cómo lo armó. A ver, para. Fuera en este. No, acá, en este.
1: Stop. Building this basketball arena took more than 3 months.
2: Tres meses estuvo haciendo esto para el gato.
3: Bastante rápido, ¿verdad? ¿Eh?
2: ¿Cómo bastante rápido?
3: Enormes, no hay detalle. ¿Cuántas sillitas hay?
1: Which took over a month to complete by itself.
3: Gato odia la pelota.
1: To control the temperature in such a large space, we
2: even mira lo que le puso, aire acondicionado, porque como el lugar es grande.
1: And now with the Serena, the pets are enjoying their life here in Cat Town even more.
2: Ahora le puso el miau dan.
1: What do you think we can build here? Leave your ideas in the comments section. Okay, that's it for
2: no te voy a dejar, si yo te pongo la idea que tengo, si yo te llego a poner esto. Y este chico, Jin, estuvo mostrando cómo hizo un montón de cosas para el gato.
4: Me ha llevado más porque, de un mes, pero acabo de abrir una nueva joyería en Cat Town.
2: Está haciendo Cat Town.
4: De valor, hemos contratado al señor Nice como nuestro nuevo jefe de seguridad. Hola a todos, soy Shane.
2: Soy un estúpido. Soy un estúpido con muchas habilidades. Claro. Soy un imbécil, pero con habilidades increíbles.
4: Una es esta joyería y la otra es subterránea.
2: Sí, mira.
4: Y echemos un vistazo a lo que hay debajo de Cat Town. Si eres nuevo aquí, quiero reiterar.
2: ¿Entendés lo que
4: no
2: puso?
3: Sí.
4: De hecho,
2: dice, no hay IA ni el video. Entonces hizo el lugar de las ratas.
4: Aquí abajo. Y como puedes ver, todo está conectado por tuberías y túneles. Hoy, me gustaría mostrarte nuestra nueva ubicación subterránea, pero primero, como Tutu está a punto de casarse con la hija del rey de las cloacas, Tutu necesita visitar la nueva joyería para obtener su anillo de bodas hecho a medida. Vamos con él a echar
2: No sé qué decir, estamos callados porque no sé qué dirá la gente de todo esto.
3: Y pensando, no, muy bueno, es IA, es una
2: No es IA, para nada. Lo que no entiendo es por qué el gato no se devora al ratón, ¿no?
4: El anillo de Tutu estaba guardado en una caja fuerte en la bóveda. Pero la tienda también tiene cámaras de seguridad por todas partes para ayudar a controlar la seguridad las 24 horas del día.
3: ¿Eh? Que no es IA.
2: No, de hecho hay filmaciones de gente que ha ido.
3: Gente con tiempo ahí.
4: Se acerquen a la bóveda.
2: Sí, bueno, esto es... ¿qué más hizo en Cat Town?
3: Lo alquila, lo... No, solo para él.
2: No sé, habría que averiguar un poco más, supongo que lo dirá acá.
3: O solo para el canal, tal vez, ¿no?
2: A ver, este contenido no está disponible, voy a intentarlo más tarde. Pero a ver qué dice acá, dice en la descripción de los videos, ¿no?
3: Claro.
2: Dice, hola, soy yo, he dedicado 2 años a crear un mini hogar para mis mascotas. Suscríbete para ver todas las miniaturas y los proyectos de bricolaje tan chulo que se me ocurren para disfrutar. No, nada.
3: No, más eso.
2: Y acá, además, muestra cómo lo hizo.
5: Es lo que he creado. Quiero que quede claro que esto no es IA. Me ha llevado 3 meses terminar mi nueva ciudad para gatos. Hemos trabajado duro para crear un entorno urbano completo para los gatos, para que puedan ver el mundo humano construido a su escala.
2: Sí, pero para, te quiero mostrar cómo, para mostrar, o sea, pues tiene el metro también, ¿ves? Sí.
5: Mostraré más detalles.
2: O sea, después te lo muestro O todos los días podemos ir descubriendo. Se hizo la Cybertruck también, pero para.
5: No, Nice vendrán a cenar pronto.
2: Pero quiero ver, porque en todos los capítulos.
5: Dejad que os lo muestre primero.
2: A ver, no, acá no está.
3: Es enorme el lugar.
5: La decoración es sencilla y hay asientos para los clientes a ambos lados del mostrador.
3: No se sienta.
5: Aquí está la propietaria, Rhonda McDonald. La cocina está lista para funcionar.
3: A nivel de detalles, increíble.
2: No, increíble lo que hizo este muchacho, no sé
3: tiene
2: qué
3: un
2: decir,
3: Tesla,
2: ¿no?
3: El gato, ¿te das cuenta?
2: Tiene un Tesla, sí. Le puso un Tesla. Increíble.
3: Qué bueno. Parece si bueno, está bueno, es increíble. No lo entiendo el fin. Pero bien por él. Bien. Sí. Semejante laburo.
2: Viste que está Waymo, la compañía de taxis de San Francisco, que ya está entrando en casi todo California, también está entrando en Florida. Ahora, pues en Miami ya puedes ver algunos Waymo dando vueltas autónomos. Y eran, todos eran el mismo auto, el mismo carro, ¿me entiendes? Era el mismo carro. Pero bueno, ahora lo cambiaron. Ahora están poniendo este, se llama Ojai, lo acaban de anunciar. Dice, pone el same driver, o sea, el mismo conductor que es nadie.

0: nadie.
1: Tipo van, este.
0: Claro, es como van. Para poder viajar de otra forma, es un poco bastante más amplio, sí, adentro. Sí, sí, sí. Puedes llevar más gente y en la aplicación lo puedes pedir así ahora. O pedís el auto o pedís el okay. nuevo.
1: Más, es colectivo, puntualmente.
0: Sí. Sí, es más grande.
1: Es más grande el carro. El carro es diferente, sí. Es otro.
0: Sí, lo que no tengo, no sé si vi.
1: Claro, no. Está el otro que es más autito. Sí. Que van dos atrás cómodos.
0: Sí. Acaban de abrir una nueva ciudad que es Portland. Ya en Portland pueden tener Waymo. Cada vez hay más lugares en los Estados Unidos donde podés conseguir estos taxi robots, o estos robotaxis, mejor dicho, como le dicen. Y para la Copa del Mundo, ahora en. ¿Cómo se llama? En los Estados Unidos van a dar este servicio autónomo para varias de las ciudades donde van a hacerse. Va a estar, acá lo dice, en el kickoff de Miami, al estadio se va a poder llegar en estos...
1: Las combis estas.
0: Sí, o en el auto también.
1: En el auto, claro.
0: Sí, también en Los Ángeles y otros lugares. Dicen que vayas buscando, que van a poder tener este servicio de taxi ya sin taxista.
1: Sí, claro.
0: Algo genial. ¿No?
1: Hermoso.
0: Algo genial, no para el taxista.
1: Y no porque no. Se va a quedar en su casa.
0: Que este era en realidad el destino final de Uber, ¿no? Uber lo que quiere es controlar los autos, ¿no? A los taxistas o a la gente. Prefiere que haya autos de esta forma y no.
1: Claro, sí. Prescindir del servicio humano.
0: Y sí, está tendiendo a prescindir del servicio humano, porque no. Porque le sería mejor mandar con la aplicación. Y sí, vos, sí. No, bueno, vos pedís un auto cuando te vas de acá siempre. Uh-huh,
1: todos los días.
0: Lo pedís y te viene un auto. No es necesario, sí. Que te venga con un humano adentro.
1: No.
0: O vos te da lo mismo si viene con un humano o no.
1: Y por ahora fueron siempre humanos.
0: No, sí, obvio, sí, porque acá no hay autos autónomos.
1: Pero sí, obvio, hasta sería como maravilloso.
0: Y yo creo que va a terminar siendo así. Todos los autos para movilizarse de un lado a otro, autónomos. No tiene sentido. Mirá lo que pasó en España. Buenísimo. Estaba.
1: Okay.
0: Están subiendo la bandera. ¿No tiene audio? No, mira.
1: Sí.
0: ¿Sí tiene audio?
1: Sí. Puede ser que esté en mono en un canal y no tenga.
0: Está en un solo canal, sí, está en un solo canal, no sé por qué video está así. Suben la bandera.
1: Un día normal.
0: La bandera y se cae.
1: Ay, los ojitos.
0: Se cayó la bandera delante del rey.
1: Estaba subiendo la bandera, de vuelta, claro.
0: Ahí está. Está subiendo la bandera. De golpe se cayó. El rey mira como asombrado. Y no saben qué hacer porque se cayó la bandera. La banda sigue tocando, como diciendo, ¿hasta cuándo tocamos? España no tiene himno.
1: Claro.
0: No tiene una música oficial, así que tocan esta. Todos mirándose, diciendo, ¿y hasta cuándo? Entonces, está la hija, que va a ser la futura reina.
2: Vimos que ha habido
3: un problema con la bandera. No sé si se ha soltado de arriba la cuerda.
1: Y tiene que ser la cuerda, sí, porque sí. Tiene dos enganches.
3: No olvidemos que estas cosas suceden.
0: Claro que sí.
1: Sí, sí. Yo no lo vi nunca.
3: Estas cosas. Lo que han hecho rápidamente ha sido recogerla para que toque lo menos posible el suelo, esta enseña nacional. Y bueno, al final son cosas que ocurren.
0: Claro que sí, son cosas que ocurren.
1: Qué,
0: ¿no?
1: Qué mala leche. Pude ver en sus ojos el dolor.
0: Vos decís que fue y preguntó, salió y dijo, che, ¿qué pasó? Sí, ¿quién fue? Tráigame en la cabeza de alguien. No me importa de quién, tráigame en la cabeza de quien sea.
1: Y capaz que se cortó la soga de tanto uso, qué sé yo.
0: Estoy preocupado porque tenemos un oyente, pero no lo tenemos a nuestro compañero.
1: Es verdad,
0: Vamos con el oyente.
1: Vamos con el oyente, ¿no? Rápido.
0: Desde Crespo, Entre Ríos. No tengo la más mínima idea de dónde queda.
1: Crespo, Entre Ríos.
0: Él nos va a contar. Matú, ¿qué tal? Matías, ¿cómo andás? Buenos días.
1: Buenos días.
4: ¿Qué tal, chicos? ¿Cómo andan? Un gustazo saludarlo, Mario Nico.
1: Buenos días.
0: No, para nosotros también. De Crespo, ¿dónde queda exactamente?
4: Crespo queda a 40 kilómetros de Paraná. ¿De dónde es una de las chicas que trabaja con ustedes ahí con Ike?
0: ¿Hay alguien que trabaja con nosotros que es de acá?
4: No me acuerdo el nombre ahora, pero sí, la nombran siempre.
0: Mirá, ¿igual la conocía?
1: Anacleta.
4: No, está a 40 kilómetros, es otra ciudad, pero bueno. Para que se ubiquen, pensé que por ahí lo ubicaban.
1: Ok, no era como la referencia más...
0: No. no la tenemos mucho, pero a ver, acá te tengo, Crespo, Entre Ríos, ok, te tengo, perfecto, ahí te tenemos ubicado.
4: Capital de la avicultura.
0: ¿De la?
4: Avicultura, aves.
0: ¿Aves? No. ¿Y se dedican mucho a las aves?
4: Sí, acá se dedican mucho a las aves.
0: Mirá.
4: A lo que es pollo, más que nada.
0: ¿Y gran parte de los pollos que comemos nosotros son de ustedes?
4: Sí, una gran parte sí.
0: Ok, ¿y mira, vos a qué te dedicas, Matías?
4: Nosotros tenemos una empresa familiar ya de 70 años de transporte de encomiendas.
0: Ah,
4: estamos en Buenos Aires y...
0: Mira.

0: Nosotros tenemos una empresa familiar ya de 70 años de transporte de encomiendas.
1: Ah,
0: Estamos en Buenos
1: okay.
0: Aires
1: Mira. ¿Y ahora estás
0: ya viene
1: trabajando?
0: de mi.
1: ¿Y ahora estás trabajando o
0: Ahora
1: estás
0: estoy en el trabajo,
1: boludeando?
0: sí.
1: Ah, okay.
0: No, las dos cosas.
1: Sí,
0: Ya hablo
1: ahora.
0: usted y.
1: Sí, y che, ¿cuántos habitantes son ahí?
0: Mirá, no sé bien. O sea, dicen que 20, otros dicen que 30 mil,
1: Ajá,
0: más o
1: okay.
0: menos. No sé qué
1: Perfecto.
0: dice el último censo, pero
1: No,
0: eso.
1: nunca se fijaron.
0: No, no nos interesa mucho.
1: No, no,
0: Nosotros nos
1: claro.
0: dedicamos a trabajar nada más.
1: Claro. Vos tenés otra cosa que hacer que andar contando gente.
0: Sí, no, no.
2: Es siempre nublado todo el lugar.
1: Sí, che, lindo este lugar. ¿Qué es lo de la
2: Lindo.
1: vía esto?
0: Ajá, ahí está cerca de la
1: ¿Estamos cerca de donde estás
2: vía.
1: vos?
2: ¿Estás medio por ahí?
0: No, no, no es tan lejos. A ver,
1: Vos estás cerca, por
0: ponés.
1: ejemplo, de Wendler Repuestos, del supermercado
0: No.
1: Clauser.
0: No, queda todo más o menos cerca,
1: Sí.
0: pero más cerca de Ruta 12 ahí.
1: Más cerca de la
2: Más
1: ruta
2: cerca de la
1: 12.
2: ruta, ok.
1: Ok, perfecto.
0: Sí.
1: Me voy por acá. ¿Y naciste ahí?
0: Nací acá, sí. Somos de acá.
1: Y siempre te quedaste ahí, Matías. Nunca te moviste para otro lado. Nunca dijiste, bueno, me voy un poco a la capital, de Entre Ríos, o a Santa Fe, no sé.
0: No, no, no, no, la verdad que somos muy familiares en lo que es mi familia y bueno, la verdad que cuesta, he andado por varios lugares, he visitado, pero la verdad que cuesta irse por amistades, y también por trabajo, digamos, yo
1: Pero igual,
0: estoy
1: bueno,
0: ya
1: no hace falta que
0: terminando secundaria.
1: no hace falta que te vayas porque tenés resuelta, tenés tus amigos, tenés la gente que querés, tenés trabajo, ¿para qué moverte, no?
0: Exactamente, sí.
1: Ah, muy
0: Y
1: cerca
0: ahora
1: de Paraná.
2: y
1: Paraná.
2: aparte
0: También.
2: cerca,
1: Muy
2: sí.
1: cerca de Paraná.
0: Sí, muy cerca de Paraná. Y ahora estamos desarrollando con un socio también un software de gestión. Y que ya hoy, como se maneja todo online en la nube, ni siquiera precisamos movernos mucho, ni siquiera para el soporte,
1: Claro.
0: porque ya hoy con la IA estamos tratando de resolver lo que más se pueda de lo que es soporte. Y bueno. La verdad que no hay una razón para moverme de Crespo.
1: Ok, no te
2: Está
1: muevas,
2: bien,
1: no te hagas
2: quédate
1: problema, Matías, no te hagas
2: allí.
1: problema, quédate tranquilo, relajado por ahí. Bueno, ¿nos ves a la mañana?
0: Trato de verlos toda la mañana.
1: Ok,
0: A los chicos
1: perfecto.
0: de Ike también.
1: Ah, y a los dique también. Ok, perfecto. Entonces,
2: A la mañana completa.
1: sube la mañana completa, después no, la tarde ya no
2: Bien.
1: es para él. Te mando un abrazo grande, fue un gusto
0: No.
1: conocer. No, todo bien, tampoco va a estar viendo todo el día. Te mando un abrazo grande, saludo a toda la gente ahí de Crespo, fue un gusto conocerte.
0: Bueno, gracias igualmente. Gracias por escucharme.
1: Chao, que te vaya muy
2: Abrazo, que
1: bien.
2: tengas
1: Chao.
2: buen día.
0: Bien.
1: Son las 8:36. Yo estoy preocupado por
2: Yo
1: Nacho.
2: también estoy.
1: ¿Vos
2: Estamos
1: crees que pasó? ¿Vos
2: intercambiando
1: crees que le... ¿Y
2: mensajes.
1: qué dice
2: No, no,
1: que...?
2: con él no, no, no. Con
1: Ah,
2: Pame le digo, che, no
1: ah.
2: está,
1: Con los
2: no
1: rap,
2: está, no
1: con
2: está.
1: la gente que lo raptó.
2: Y sí, no sé, es raro,
1: Claro.
2: porque él siempre está de un ratito antes.
1: ¿Y se habrá quedado dormido?
2: ¿Se habrá caído en la ducha?
1: Mira, se cayó en la ducha y está sangrando en la... No, pero él tiene pareja. Ah, no, pero la pareja se va muy temprano.
2: Uy, está solo ahí tirado.
1: Uy,
2: No, pero
1: desangrándose
2: no, pero
1: lentamente.
2: vamos, vamos, no sé. ¿Para qué lo para qué?
1: Pero bueno, si no está, no está. Ya llama por teléfono. Estamos intentando llamar por teléfono a Nacho Corral. Nacho, si nos estás viendo, mandale un WhatsApp a alguien, mandale algo. Y si no estás viendo, damos por terminada esta relación. Creemos que estás muerto. No, no, no, no estás con
2: Qué
1: nosotros.
2: cosa, che, y después de un lindo viaje.
1: Bueno, pero qué lindo que recorrió, ¿no? Qué lindo que conoció.
2: Habrá sido la vida
1: Bueno,
2: totalmente.
1: pero conoció la India, conoció China, conoció Japón, Vietnam. Qué pena no conoció Nueva York, Madrid.
2: Oh,
1: No,
2: tan
1: lugares
2: lindo.
1: lindos, ¿no? Claro.
2: Sí.
1: Pobre pibe,
2: Lugar.
1: conoció la pobreza en todas sus expresiones y ojos rasgados por todos lados, pero no conoció el glamour de París. Milán,
2: Oh.
1: Roma, tal vez conocer Venecia.
2: Venecia.
1: Sí, no hay gran cosa.
2: Grecia es
1: ¿Querés ir a
2: un gran
1: Grecia?
2: punto que sí, que me
1: Ah,
2: encantaría
1: mira.
2: ir, es Grecia.
1: Sí. ¿Sabes qué? Está pasando algo re raro. Europa está tirando millones de toneladas de papas porque no cuestan nada y están sobrando. El precio, ¿sabes cuánto sale la

0: Tonelada de papa desde marzo en Europa?
1: Para nada.
0: ¿Cuánto? Poneme un precio. La tonelada, te estoy hablando de 1000 kilos.
1: Qué sé yo.
0: Cualquiera,
1: no, no sé, 500 euros.
0: Menos, baja.
1: Menos, 200 euros.
0: ¿Cuánto?
1: 200 euros.
0: No, baja.
1: 100 euros.
0: No, baja. ¿1000 kilos de papa?
1: 50 euros.
0: ¿Eh? ¿Cuánto?
1: 50.
0: 50 euros, no.
1: ¿Menos?
0: No. Te lo pongo acá grande para que lo veas. El precio de la tonelada de papa llegó a 0 euros.
1: ¿Qué?
0: 0 euros.
1: Papa gratis.
0: Es increíble por un montón de razones que está sucediendo esto. Por favor, resumime esta nota, si sos tan amable.
2: Resumen rápido. La tonelada de papa en Europa llegó a 0 euros. Y muchos productores están regalando, destinando animales o tirando millones de toneladas. El colapso se explica por exportaciones hundidas hacia Oriente Medio, competencia de productos de China, India y Egipto, costos de transporte más altos, incentivos que empujan a sobreproducir, una cosecha abundante por el clima y un mercado rígido donde el 20%, el que va a corto plazo, casi no tiene demanda. El resultado es sobreabundancia, precios industriales por el piso y ventas casi simbólicas, con productores que dependen de ayudas.
0: Increíble. El precio de la papa está a 0 en Europa.
1: Bueno, increíble. Hagan algo por los países que les falta.
0: Pero no pueden porque por todo lo que se contaron. Claro. Les sale muy caro. Dice, la verdad, le prefieren tirarla o regalarla que hacerla. Así que creen que no va a haber cosecha de papa el año que viene en muchos países europeos porque no tiene sentido.
1: Bueno, ahora sí, ¿eh? El señor ha estado, se ha conectado, no estaba. El tipo está.
0: Y vamos directamente, no gastemos tiempo.
1: Estaba bien, no le había pasado absolutamente nada.
3: Sí. Hola, Mario.
0: No, hola, nada.
1: Presentación de Nacho, mía.
0: Sí, tú.
1: Chao.

0: Bueno, el señor importante. El señor, vengo cuando quiero.
1: No, yo estoy de temprano. Yo estoy acá con la camarita puesta desde 8:25. Fácil, fácil.
0: Eso no es temprano.
1: Todo seteado desde... No, no, minutos antes de que todo esté... Desde que me den el ok.
0: ¿Y qué hiciste mal?
1: Cuando me dan el ok, yo entro. No, nada, nada.
0: No, sí, algo hiciste mal.
1: Apareció el oyente.
0: Nico, es que ayer fui y dije, bueno, le voy a llevar la yerba. Le llevé los paquetes, incluso que vos donaste
2: para... Yo doné mi yerba para...
0: Lleva, también la mía y la tuya. Y cuando llego, no va a trabajar. No estaba, no estaba en su oficina, no había nadie.
1: Ayer no estaba, ayer
0: nadie,
1: no...
0: Nadie.
1: Sí, ayer no fui.
2: Ay, un martes.
0: No, ya nadie, no, ni vos ni tus secuaces, no había nadie.
1: No sé, pero bueno, puede ser.
2: Peor.
1: Puede ser. El martes.
0: ¿Estás dudando de mi palabra o...?
1: No, no, no, no, no. Digo que puede ser que haya días que vaya muy poca gente o
0: nadie,
1: sean grabaciones en el exterior. Bueno, bueno. Bueno, puede ser. Puede ser.
0: Ok, ok.
1: ¿Y viste alguna falla en el funcionamiento?
0: No, no. Ni me fijé filo. No, ni me fijé filo porque supuse que estaba fuera de aire, que no estaba más.
1: No, hay aire.
0: Bueno, bueno.
1: No.
0: El otro día cuando entré...
1: No, funciona todo.
0: Antes de ayer que entré a un estudio, ¿estabas grabando vos?
1: Sí.
0: Ah, ok, ok. ¿Quién era? Lo vi de espalda, era Canoso. ¿Quién era?
1: Ariel Senosiaín.
0: Ah, mirá. ¿Estás arreglando todo para el Mundial?
1: No, no tengo nada que arreglar. Ya, game over el Mundial.
0: Okay.
1: Ya está.
0: ¿No lo van a cubrir nada? Ya está.
1: Sí, se va a cubrir, no voy a ir yo.
0: Igual hay muchos problemas. Sé que es uno de tus temas, así que no voy a ahondar en eso.
1: Sí.
0: Comencemos con lo que hay que comenzar, con el tema número... Uno.
1: Conflictos, rispideces, desencuentros, quizás en La Libertad Avanza. Sí, todavía lo podemos llamar La Libertad Avanza en su totalidad.
0: Opa.
1: Estamos hablando de Patricia Bullrich, jefa del bloque del Senado de La Libertad Avanza, que en las últimas horas se fue diferenciando de Javier Milei, del Poder Ejecutivo en general, a través de un posteo en redes diciendo que no iba a acompañar la decisión del Poder Ejecutivo de retirar el pliego, la carpeta, la proposición, la propuesta, de la candidata a jueza María Verónica Micheli. ¿Por qué se tomó esta decisión? Bueno, esta decisión se tomó dos semanas después de que la candidata expusiera en la Comisión de Acuerdos de la Cámara de Senadores, que es algo que suele hacer cualquiera de los jueces que tiene que presentarse a un cargo.
0: Es obligación de hacerlo.

0: que está vacante, claro, es una audiencia pública que ya pasa antes por el Consejo de la Magistratura, que ya tiene el aval del el Poder Ejecutivo.
1: El último trámite. Es el último trámite antes que el Senado apruebe.
0: Casi protocolar, podríamos decir, porque va no solamente ella. Ella es un caso de otros 80 jueces y juezas que van propuestos dentro de estos mismos pliegos, diciendo, bueno, vienen toda esta carpeta, che, mañana lo tenemos que tratar. Bueno, se aprueban, entran todos estos jueces, sobre todo con esta jueza en particular, que era para un tribunal oral número 3 de La Plata. Es otra jerarquía, digamos, no es un juez de la Corte Suprema el que se está analizando, que por ahí es mucho más minucioso la discusión política.
1: Que falta. No estamos con un grave problema porque hace casi una década que faltan jueces, y con la llegada del nuevo ministro de Justicia es uno de los que propone a estos 60 jueces, y una es esta dama. Pero
0: pero el tema es que en ese proceso, después de que el gobierno entregó la carpeta en el Congreso dijo, ahora es mía, de acá no puede salir, porque ahora lo tenemos que decidir nosotros, ya todos los pasos de tu parte, le dijeron al Ejecutivo, ya se tomaron, se dieron cuenta de que era la cuñada del periodista de investigación Hugo Halcón Adamón. Vos decís, ¿qué nivel de relevancia tiene esto? Y la verdad, muy poco, para que sea o no sea jueza, pero obviamente el gobierno está en esta batalla contra los periodistas y sobre todo contra Hugo Halcón Adamón, porque Hugo Halcón Adamón fue quien está investigando el caso Libra, que fue el que expuso mucho de lo que hoy en día se conoce respecto al caso Libra, a pesar de la justicia, y está investigando también a Adorni, también fue uno de los que fue a buscar y lo que estuvo recabando información.
1: Periodista. Como periodista lo está
0: como
1: investigando.
0: Como periodista, claro, claramente. Para el Diario de la Nación, su publicación está en La Nación. O sea, no es que es un agente encubierto, está ahí investigando eso. Bueno, eso es lo que está llevando adelante Hugo Halcón Adamón, y por eso el gobierno dice, che, no queremos que esta jueza ocupe su lugar porque es cuñada de Hugo Halcón Adamón. Bueno, ahí Patricia Bullrich fue y dijo, discúlpame, como jefa del bloque del Senado, como teniendo la que vaya a llevar adelante la decisión de si aprobar o no, dentro de todos estos 60, 70 jueces, diferenciar a ella, levantó la mano y dijo, mirá, yo no lo voy a hacer, objetó la objeción de conciencia, fue lo que expuso, así como está en contra de lo que te indican, pero por tus propios valores y creencias tomás una decisión contraria a lo que se te indica, y le puso a disposición la renuncia a Javier Milei.
1: La renuncia a ser presidenta, dijo, no al cargo, o sea, sí. no a ser senadora.
0: No,
1: sino,
0: porque es senadora, es claro, senadora, no. Dijo, renunciar a jefatura del bloque de claro, la libertad.
1: Poné a otro que vos quieras, hacer lo que vos quieras, yo me corro.
0: Claro, si yo como jefa del bloque de La Libertad Avanza estoy yendo en contra de los intereses de La Libertad Avanza, como Milei, quien lidera ese espacio, pongo a disposición mi renuncia. Bueno, dijo ella que Milei no le dio importancia a eso, que lo dejó pasar, pero claramente esto llevó a una turbulencia dentro del gobierno y también a una cuestión, una presentación en el fuero penal, porque el fiscal Guillermo Marijuán pidió investigar al gobierno por supuesto esta discriminación por dejar de lado a esta jueza por estos motivos. Bueno, ahora los caminos, la verdad, son de negociaciones absolutas, porque la candidata ya tiene un dictamen con la firma de 9 diputados de la oposición, el presidente de la Comisión de Acuerdos lo tiene cajoneado para ver qué va a pasar mañana, bueno, y ahora todos se van a poner a negociar, la oposición dialoguista, los integrantes de La Libertad Avanza, todos esos van a tener que definir si en el momento en el que se lleva adelante esto, para el momento que se tome la decisión mañana, de la sesión de mañana, van a aceptar o no que esté el pliego de esta jueza. Pero para eso necesitan votos de la mayoría de la Cámara del Senado. Mayoría simple, pero ya no puede ser una decisión unilateral del gobierno, y por eso se empezó a resquebrajar, o por lo menos tensionar una vez más el vínculo entre Bullrich y Milei, porque ya había pasado que Bullrich había dicho que Adorni tenía que entregar rápidamente su declaración jurada para esclarecer qué es lo que estaba pasando con su patrimonio.
1: Que dijo que iba a ser en mayo, ya estamos en junio. ¿Qué estamos,
0: A fin de mayo era... Sí, a fin de mayo era inminente, según lo que se decía por parte del gobierno. Todavía no es inminente, todavía no. Está dentro del plazo de inminente, evidentemente.
1: Es una inminencia menos.
0: Depende de vos. ¿Inminente qué decís? Bueno, es inminente ahí, que... Ahí. No sé, a largo plazo, que los autos autónomos son inminentes, los autos no. Sí, eso significa 15 días, ¿no?

0: son 5 años, ponele. Bueno, los plazos es de inminencia, el tiempo es relativo.
1: Es como, subime un poquito. ¿Cuánto es subir un poquito?
0: Claro, un poquito.
1: Vamos al segundo tema, ¿te parece?
0: Se define mañana. Dale.
2: Bienvenidos al tema número 2.
0: Tema número 2. Y vamos justamente a Estados Unidos, vamos al Mundial y vamos al transporte del Mundial, porque ya más o menos conocemos que pueden encarecerse los pasajes para ir a Estados Unidos en general. Pueden encarecerse los vuelos internos dentro de cada uno de las sedes donde van a jugar las selecciones que te interesen ver. Se encarecieron muchísimo las entradas también, de manera desproporcional respecto a lo que había sido el Mundial anterior. Sí, 10 veces más. Una base de 10 veces más entre el mínimo y el máximo.
1: Lo loco es que la FIFA dijo que había vendido casi todas las entradas y era mentira.
0: Mentira.
1: Para la inauguración, por ejemplo, no está ni siquiera la mitad del estadio vendido.
0: Sí, no. Creo que va a ser un papelón, la verdad, va a ser un papelón. Y a todo eso se suma un problema más que tiene que ver con el transporte interno, moverte dentro de las ciudades donde se van a disputar los partidos. Y los grandes protagonistas de este problema son justamente las sedes que estamos empezando a ver ahora. Nueva York y Nueva Jersey. ¿Por qué? Porque ahí se va a disputar la final y otros 7 partidos del Mundial. Y los que viajen en tren desde Manhattan hasta el MetLife Stadium, que es donde se va a jugar la final, que es un recorrido que en auto, Mario, ¿cuánto puede ser? ¿Menos de una hora?
1: Menos de una hora, más o menos.
0: Menos de una hora,
1: sí. Con tráfico es casi una hora, pero si vas de noche son 40 minutos.
0: Sí, bueno, a esa distancia está. Van a tener que pagar por el pasaje ida y vuelta $100.
1: ¡No!
0: $100 el pasaje en tren, una cifra que ya la bajaron. Inicialmente lo habían puesto a $150. Empezaron a negociar, le dejaron a 110 y ahora quedó en $98 específicamente. Para que tengan una idea, cuando en ese estadio se juega un partido de la NFL, ese boleto vale $12. Es decir, lo multiplicaron por 10 el número de lo que... Porque consideran que hay mercado para que eso suceda. Y es parte de las críticas de lo que está sucediendo. Evidentemente creen que hay mercado para algo que evidentemente no lo va a haber o la gente no va a estar dispuesta a pagar eso. Porque después tenés la otra alternativa. Vas en auto, ponele, alquilás un auto. El estacionamiento para el estadio en particular está en un costo de $200.
1: Ah.
0: $200. No. Son niveles realmente estratosféricos.
1: Para alguien que nunca viajó, ir a un concierto, comprando en reventa, a un lugar común, comprándolo para ver a los Rolling Stones, te sale $120. Digo, $150 para ver un espectáculo. Sí. Y estacionar, el promedio es $20 más o menos.
0: Totalmente. Y tengamos en cuenta que las entradas más baratas están alrededor de $900, sobre todo para los partidos más definitorios.
1: Una locura.
0: Cifras realmente muy, muy, muy difíciles. En Boston, otro lugar también complicado según lo que están empezando a averiguar sobre los transportes internos. El tren especial hasta el estadio que alberga justamente la ciudad va a costar $80, que es 4 veces más que en los eventos deportivos normales. A esos niveles estamos hablando de los costos. Esto no va a pasar en todas las ciudades, no va a pasar en todas. Por ejemplo, Miami, las autoridades, eso lo decide cada una de las ciudades y las empresas de transporte que llevan adelante estos servicios. Porque en Miami, por ejemplo, las autoridades de Miami anunciaron que van a ofrecer colectivos gratuitos que te van a llevar hasta el Hard Rock Stadium durante el torneo. En Kansas, donde juega un partido por lo menos ahora la Argentina, hay un transporte, un servicio que te lleva al estadio por $15 ida y vuelta. Y Atlanta, Houston, Seattle van a mantener los precios habituales en su red de transporte durante el Mundial. ¿Por qué estamos hablando de los transportes internos en este Mundial y no lo hablamos en otro o no teníamos referencia? Bueno, porque cambiaron las reglas de la FIFA que le imponía a las sedes. Hasta en Rusia 2018 se habían habilitado trenes gratuitos entre las ciudades de la sede. En Qatar 2022 el acceso al subte y a los colectivos era absolutamente gratuito. Y esto es efectivamente porque los contratos originales que se firmaron por las ciudades anfitrionas, en este caso de Estados Unidos, en 2018, exigían transporte gratuito. Pero esto cambió en 2023. En 2023 ese contrato original se fue para atrás y dijeron, bueno, evidentemente no pueden absorber los costos de que esto sea gratuito para la gente. Entonces, bueno,

0: Pónganle el precio que quieran, lo único que están obligadas a hacer es que haya un transporte que lleve a la gente al estadio, que existe un transporte público. Si lo tienen que pagar y a cuánto lo tienen que pagar, que se arreglen cada una de las sedes para ver cómo terminan amortizando el costo de toda la infraestructura alrededor del Mundial. Así que por eso estamos hablando ahora de eso, en un contexto donde la FIFA va a ganar mucha más plata, casi el doble de lo que ganó en el periodo anterior. En el periodo anterior ganó 7.500 millones de dólares, nada, la FIFA, amigo, con el Mundial.
1: Nada, nada.
0: Y ahora lo que especulan es que la ganancia que pueden llegar a tener es de 13.000 millones de dólares. Es decir, casi el doble por todo lo que, por la magnitud que tiene este Mundial.
1: No, no me acuerdo cuánto le daba a todos los equipos, cuánto era en suma lo que se invertía en del que le dan al primero hasta el último, porque hasta el último
0: cobra, no me acuerdo.
1: Igual, no es tanta plata, me acuerdo que no es tanta plata porque se divide entre los jugadores. Bueno, en la Argentina no, fue con a todas las empresas fantasmas de
0: AFA, sí, ¿no? Sí.
1: Recordemos que ganó mucho más el que repartió la plata que Messi en el Mundial.
0: Sí, sí.
1: Increíble.
0: Sí. Acá estoy viendo, creo que son alrededor de 600, 700 millones de dólares.
1: ¿Al ganador
0: con
1: o a todos?
0: 50 millones. No, todos, el total. El ganador, 50.
1: ¿Iban a ganar 17 mil millones?
0: No. Por eso, 600 millones en total.
1: ¿Con cuánto se queda?
0: Sí,
1: Infantino?
0: No. Son muchas cosas que tiene que hacer.
1: ¿Vos sabés que Infantino gana 100 millones al año?
0: Ah, no tengo idea. No, porque 100 millones.
1: Porque dicen que es gratis.
0: Ver,
1: es igual que el de la Conmebol, que hace 10 años
0: el,
1: que está
0: que
1: ahí y es gratis. Hace 10 años que laburás gratis, no entiendo.
0: ¿Y de qué vivís? Claro, ¿qué tomás?
1: Porque parecía
0: galletita
1: rico.
0: ¿Galletita con mate cocido a la mañana? Sí, porque
1: el,
0: la verdad...
1: el del AFA también es gratis.
0: Sí, son los cargos ad honorem extraños, ¿no? Sí, sí. Que después, bueno, de algo tengo que vivir, negrito. ¿Qué querés que haga?
1: Claro. Tobicino también, que es el jefe de Fantino, que me anduvo puteando por ahí.
0: Ah, ¿sí? ¿La ligaste?
1: No, sí, me dice, si Pergolini quiere ir a Boca para ganar plata y robar.
0: Ah, por Boca.
1: Claro, Fantino. Trabajás en el canal de Tobicino. Bueno, mira esto, a ver si te gustaría. Te vamos a comprar esto, pero decime si te gusta, porque si no te gusta, a no ver, te lo compramos.
2: Si no tiene sentido.
1: Claro, si no, porque lo trajo. Mostrarle. Esa es la caja. Antes que. ¿Te entra?
0: Sí.
1: Ok. ¿Qué tal?
0: Mirá.
1: Se llama Morning Blue. Morning Blue es un monitor opaco por completo que tiene suscripciones de arte. Vos podés diseñar lo que quieras y hasta ahí. Y si tenés una cuenta de Spotify, tiene gráficos especiales para el Morning Blue. O sea, podés escuchar música, ¿ves? Y se ve así, como se veía recién, con... Al final hay otra imagen. Ahí está, como esa. Y te va apareciendo la letra de la canción, si querés.
0: Sí, la verdad que sí me gusta, ¿eh? Me gusta.
1: ¿Te gusta en serio?
0: Yo soy una persona que se aburre mucho, del arte fijo, digamos.
1: Sí, claro.
0: O sea, si me queda algo... Por eso no tengo tatuajes, porque siento que me aburriría inmediatamente de un tatuaje. Entonces, esto me gusta.
1: Ok, te lo compramos. Es inminente que te llegue.
0: Dale, perfecto.
1: Es inminente.
0: Me gusta.
1: Ok. El mate ya te llegó. La yerba mate ya te llegó. ¿Estás sobre?
0: Bien, ahora voy y la recibo. Perfecto.
1: Ah,
0: hoy
1: vas, qué lindo, qué copado. Bueno, vamos a tu último tema.
0: Sí. Dale.
1: Es el tema número 3.
0: Noticias de la microeconomía. A veces hablamos de la macro, a veces hablamos de la micro. Cuando son de la macro son buenas, cuando son de la micro no son tan buenas. Y en este caso, un informe del Banco Central de la República Argentina, un análisis de los datos del Banco Central, arrojaron que la morosidad de los préstamos bancarios a las familias volvió a crecer en abril. Es decir, la plata que le deben de los créditos que piden. Esto quiere decir que son personas que están en una situación de irregularidad. Es decir, que tarda más de 90 días en pagar lo que le corresponde, que está, hay un atraso de 90 días en los pagos de los préstamos. ¿Cuánto significa esto? Bueno, la cifra que se pone, que se analiza, es el 12% efectivamente, pero son más de 5 millones de personas que en este momento tienen al menos un crédito irregular. ¿Y cuál es el problema de esto? Bueno, más allá obviamente del problema personal de cada una de las personas de tener que afrontarlo y que crezca cada vez más la plata que terminan debiendo, que muchas de estas personas van a dejar de ser en el futuro cercano, en la inmediatez, es inminente, que dejen de ser sujetos de crédito, es decir, que puedan volver a pedir algún crédito en el futuro, y esto limita la expansión económica a nivel individual dentro de la familia, pero también a nivel general. El crédito es uno de los motores de la economía o de la microeconomía. Bueno, en este caso se viene complicando el hecho de que esto sea uno de los motores, como no fue, como sí lo fue el año pasado o el anterior, incluso, que a partir del crédito, bueno, empezaba a haber una pequeña reactivación, o era el modo que tenían las personas de, al tener salarios o que subían poco, que estaban estancados, bueno, a partir del crédito sí podían movilizar la economía.
1: Recordamos que el crédito también se toma a lo que girás en descubierto, ¿no? A comprar en cuotas algo a largo plazo, no es que pediste para comprar una casa, no estamos hablando de grandes sumas, no. También pueden ser de sumas muy cortas, que es donde está la mayoría de los deudores, ¿no? El de tarjeta de crédito, sí, y el de billeteras virtuales.
0: Sí, de hecho hay un lugar dentro de la página, esto se hace con los datos dentro de la página del Banco Central, que si vos ponés Banco Central deudores o algo así, ahí te tira, vos pones el quit y te tira los números de lo que se termina debiendo, que son más o menos los gastos de la tarjeta, que es lo que debes, que es el último gasto que tenés que pagar de la tarjeta, que a partir de eso saltó lo de Adorni, ¿se acuerdan? Que decía, claro. Che, pero esta tarjeta, mirá todo lo que tiene, bueno, es porque tiene todos los datos de lo que debe la gente.
1: Excelente. ¿Está bien tu tarjeta? Sí, sí. ¿No gasta de más?
2: No, okay. Gasté, pero se la pagué.
1: Okay.
0: Pero bueno, vienen 18 meses consecutivos de suba de la morosidad, son récords que hace 20 años que no se veían. Pensemos que ahora está en 12% la morosidad, en octubre del 2024 estaba en 2,5, es decir, se multiplicó por 5 en un año y medio la cantidad de gente que está en una situación irregular respecto a un crédito, y lo que lo va a hacer difícil también es que esto va haciendo que aumente cada vez la tasa, es decir, lo que te cobran en extra para recibirlo, porque también quienes te lo están dando se quieren cubrir de alguna manera. Si hay mucha gente que no me paga, voy a poner una tasa más alta para que el que me pague por lo menos compense la deuda del resto. Y hoy en día esa tasa está cerca del 65-70%, lo cual es un número altísimo respecto al número de la inflación que estamos teniendo. Es casi el doble. Entonces, te cuesta mucha plata pedir plata. Y eso va a hacer realmente que sea difícil. Con respecto a las billeteras virtuales, estaban más o menos en la misma tendencia, pero a partir de fines del año pasado empezó a bajar un poco más la morosidad. Ahí sí se empezó a estabilizar un poco. Pero bueno, en el sistema bancario por lo menos está un poco más complicada y Abril registró un nuevo récord.
1: Perfecto. Igual están cambiando algunos números también de la micro. Está viendo recuperación del trabajo, estamos ganando todo más plata. Lo escuché a ellos nada más, que dicen que estábamos bárbaros. Así bueno, que también la pesca.
0: Hay que verla, claro. Siempre que... Hay que esperar la tendencia siempre. Por ahí un mes bueno no significa que sea una reactivación, sino que... Pero sí, igual a nivel país se espera que crezca este año también el PBI, que sea otro año de crecimiento. Veremos.
1: Ok. Bueno, Negrito, estamos comprándote el Morning Blue. ¿Sabes qué? No me fijé.
0: Dale.
1: Para que me toque fijar algo que no que tendríamos que haberlo hecho antes. Dame dos segunditos. Morning Blue Monitor, Morning Blue Monitor, acá lo tengo. Sí, acá está.
2: No,
1: es este. Acá, mira. Tiene, mira el redondo, qué lindo. El redondo está súper bonito, ¿eh? Ahí tiene de todo.
0: Ah, ¿qué tiene? Todo.
1: Y parece que son como una especie de diseño.
0: ¿Qué son? ¿Bizarrap?
1: ¿Cómo?
0: Tenés que ser bizarra para manejar eso.
1: No sé, ahí está el que estamos diciendo. Viene sin los chicos. Se viene en
2: todo. Hay
1: 50% de descuento. Bien. 50% de descuento.
2: ¿Cuánto sale?
0: $50.
1: Mirá este grande. Sí, $50. No ese, decía 50 off.
0: Ese me incomoda.
1: Ese a mí también me incomoda.
0: Me incomoda.
1: A mí me gusta este. Este.
0: Sí, ese sí.
2: Qué bueno,
0: ese
2: estoy. Con y sin, ¿no?
1: Sí, a ver, shop. $599. Pero igual te lo regalamos. No, ¿qué estás? ¿A quién dice hoy?
0: No, no, está bien, está bien. Sufro por ustedes. Me da culpa, pero bueno.
1: ¿Cómo te da culpa? Te lo mereces. Estuviste todo el día con nosotros.
0: Soy así.
1: Claro. ¿Cómo no te lo vas a merecer? Mirá, podés poner la foto de cuando seas papá también.
0: Mirá.

0: 100 World Class Painting tiene.
1: Uy,
0: anime, ¿no? Esto, esto es lo más. O sea, estoy comprando. ¿Sabes qué? Voy a comprar tres. Uno para Nico.
2: Ah,
0: uno para.
2: Para Nachito.
0: ¿Para quién?
2: No.
0: Ah, sí, uno para Nacho y otro para mí. Y otro para mí. Ya te, mirá, lo estoy poniendo acá. Mira, voy a poner uno, dos, tres. ¿Ves que acabo
2: de comprar? Carrito, perfecto.
1: Así, ahora, se te fueron casi 3.000. ¿Eh? Bien, casi $2.000 en eso. Casi $2.000.
0: Para mis amiguis no es plata. Para mis amigos no es plata. Bueno. Así que no, no te hagas problema. ¿Sí?
1: Perfecto.
0: No,
1: perfecto.
0: No, se está poniendo.
1: Hoy a la tarde, tarde-noche, 7 de la tarde, sale una nota con tu amigo enemigo de la televisión, con Rada, en Filo.
0: ¿Cómo amigo enemigo? No, no, te, no es mi enemigo.
1: Y bueno, no, no, yo veo los canales de Chimentos y es tu enemigo.
2: Los recortes y
1: yo veo el programa y después es tu amigo, pero bueno.
0: ¿Sabes que hablando en serio? Yo, nos causaba gracia porque.
2: Sí, sí, estás.
0: Imagínate, está todo arreglado. Claro. O sea, cuando uno se pelea así en público, lo hace para la cámara, ¿no? Está arreglado. Uno muestra lo que quiere mostrar. Y como veíamos cómo iba escalando y las conclusiones que llegaban, hasta que uno terminó diciendo, yo ya sé quién es el reemplazo, lo cual, eso fue como diciendo, boludo, el nivel de delirio que manejan.
2: Información manejando.
0: Delirio.
1: Sí, es muy bueno. Pero te agarras de un comentario del primero y ya el resto es réplica de lo que vio.
0: ¿Sabes qué? Y esto, lo que voy a contar, es 100% cierto. Muchos medios están escribiendo, están posteando, están subiendo a su página principal notas con IA. Notas que toma la IA, las escribe, agarra una foto y las publica. Muchas de las que salieron nuestras de esta pelea eran todas escritas por IA. Y estoy hablando de Clarín, estoy hablando de medios grandes, que ven que hay como una tendencia y escriben una nota y se autopublica.
1: Claro, claro. Riesgoso.
0: Tremendo, ¿no?
2: Sí.
0: Tremendo, tremendo.
1: Pero en los números debe funcionar, ese es el problema de todo, de la sociedad.
2: Y pero después cae, o sea, esa noticia cae.
0: Che, si compramos cuatro nos hacen $47 de descuento sobre $2.500. Che, son divinos, son divinos.
1: Sí, vamos a pagar el tren a Manhattan.
0: Sí, claro. Así que ya estoy aprovechando esto. Che, ¿alguien quiere algún color en especial, los marcos o negros todos?
2: ¿Qué color?
1: Negros, negros.
2: Todo es negro, que vengan los tres negros.
0: Uy, pará, este es el Portrait Lyric Speaker, pero está el Dual. Ah, pero sale $1.300.
1: No,
0: 1.300 el Dual.
1: ¿Qué, pero no te quiero hacer entrar en gastos?
2: ¿Es literalmente dos cuadritos?
0: Este es el Nightstand Speaker. No sé cuál es la diferencia.
1: ¿Serán dos cuadrados? ¿Más cuadrados?
0: No tengo ni idea, ahora estoy. ¿Qué quieren, el Portrait Lyric Speaker o el Portrait Nightstand Speaker?
2: El dos.
1: Sí, porque no te entendí la palabra que dijiste.
0: ¿Y esta que está acá? ¿Qué sé yo? La que, pero dame dos.
1: Ah, Portrait Nightstand es como algo que se para de noche. ¿Qué es? ¿Por qué Nightstand? A ver, hace clic ahí, ¿no te aparece?
0: No aparece, no cambia, porque si puedes poner acá cambia, pero si pones el doble cambia, pero acá no. No, güey, hay que investigar, no podemos comprar cualquier garompa.
2: ¿Y no?
1: No. Ah, no nos dejemos llevar. Ahí está, mira ese. Ese es el Nightstand Speaker.
0: Ah, no,
2: es,
0: no.
2: Es un parlantito para la mesita de luz.
0: No, y nos aumenta mucho. Ah, no, nada. Ah,
1: no, por mí no,
0: ¿No? Sale lo mismo,
1: Como quieras. Si sale lo mismo, metelo.
0: Pero el envío nos va a ser más caro. Bueno, lo veo. La gente está delirando acá ya. Hay gente que lo está pidiendo también. Boludo, ¿quién se cree que son? Es para nosotros nada más. Chao, Nacho. Gracias por todo,
1: Chao, hasta mañana.
2: Hasta mañana, Nachito.
3: La mañana lanza llamas.
0: Se nos hizo tardísimo.
2: Pero mirá la hora que es.
0: ¿Y por qué le llegó muy tarde?
2: Ay, Dios.
0: No le compro ni en pedo esto.
2: ¿No?
0: No, puedo decir que sí, le compramos. Nah, vamos, miti-miti.
2: Lo ponemos acá.
0: ¿A dónde?
2: ¿Cuántos ibas a comprar? ¿Cuatro?
0: ¿Cómo?
2: ¿O tres? Uno para vos, uno para mí y dos para acá. Y le ponemos cositas. Y bueno, uno allá, otro ahí.
0: ¿Y el que es para mí, dónde lo pongo?
2: Y donde quieras vos. Llévatelo a tu casa, qué sé yo.
0: Ok. Lo pienso.
2: Mario, es inminente el cafecito.
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0: 9:15. Uno, dos y tres.
1: Ay, qué bien se te ve. Era un bikini a lunares amarillo, diminuto.
0: 9:16 en toda la República Argentina. Estas eran las viudas hijas de rock and roll, así se llamaban. Estaba Mavi Díaz, me acuerdo.
2: Me sorprendiste, Mario.
0: No la esperabas, ¿no?
2: No. Yo tenía el cassette de este.
0: No.
2: Mi viejo.
0: Ya, acá está. Este es el álbum, el de los grandes éxitos.
2: Ay, Dios.
0: Qué peinados, ¿no?
2: Mal, sí. Ese tema, Dios, lo habré escuchado miles de veces.
0: Sí, claro, claro. Pero lamentablemente la música va a ir cambiando lentamente, va a ir cambiando lentamente y llegamos. Nos vinimos acá.
2: ¡Vamos!
0: Acá estamos con nuestra. Lo que le estábamos contando ayer de esta nueva aplicación del truco de campeones. Para jugar al truco en tu celular con Messi, con el Dibu, con la araña.
2: Sí.
0: Sí, totalmente. Bueno, ahí está. Anímense a ganarle a los campeones del mundo. Aparente, ojo, porque me está matando.
2: Dale.
0: Me está matando, ahí está. Anímate a ganarle a los campeones del mundo. ¿Vos cómo venís con el truco?
2: Sí, medio para arriba, ¿eh?
0: Ok.
2: Me gustó.
0: Ya puedes descargar Truco de Campeones, la aplicación oficial de truco con licencia de la selección argentina. De hecho, lo que estás escuchando es parte de la aplicación, ¿no? Tiene un montón de temas. Tiene un montón de temas. A ver, ahí empieza otro, a ver cuál es el otro.
2: Me gusta que
0: te. Sí, bueno, la puedes descargar en la aplicación en Apple Store si tenés esa porquería de iPhone, y si tenés algo más lógico, te vas a Google Play. Es gratis para descargar y podés jugar todas las manos que quieras contra Julián Álvarez. Ahora es que le jugamos una mano. Pero si querés ir en serio, por menos de lo que vale un paquete de figuritas, desbloqueás en mucho más. Por ejemplo, podés jugar contra todo el plantel de la selección. Sí, también contra los campeones que más querés enfrentarte. Puedes participar en torneos. Cada día el líder de la tabla gana una camiseta oficial de la selección. La camiseta se envía al domicilio del ganador.
2: Eso es buenísimo.
0: Eso es genial. Sí,
2: hermoso.
0: Sí. Además, está, por ejemplo, este viernes termina el primer torneo semanal con un premio especial. Una camiseta de la selección autografiada por los jugadores. La vamos a entregar acá en Vorterix al ganador, y si es de otro lugar que no está por la zona, no hay problema, porque se la podemos mandar a domicilio. Además, la aplicación tiene objetos coleccionables que podés desbloquear con las monedas que ganás jugando. Así que ya sabes, por lo menos lo que sale un paquete de figuritas, por menos de un dólar, tenés esto. ¿Vamos con una mano?
2: Dale.
0: Vamos con una mano, la juego sin registrarme. La
2: bueno.
0: Juego.

0: ¿Vos cómo estás jugando?
1: ¿Sale un truquito, crack?
2: Humedad contra la araña me tocó.
1: Dale.
2: Ok, a ver. Igual le tira todo. Tengo para el mío, no tengo un carajo.
3: Hace
2: no
3: algo.
2: Nada. ¿Qué hago? Bueno, le tiro 5. Qué mal.
1: Mira que te corro, ¿eh?
2: Ah, bueno.
4: ¿Le mentimos?
2: Y no tengo. No, no, no quiero. No, okay. Ah, bueno. Mirá, tenía 2-7, no te puedo creer. Le gané la segunda.
3: Qué mano.
2: Y le canto truco por la duda, total.
4: Dale.
2: Carrugue, carrugue, carrugue, dale. Carrugue, carrugue.
1: No quiero.
2: ¡Vamos! Vamos, sigo.
4: Bien, dale.
2: Es que tenemos algo más serio, pero bueno, si querés jugar.
1: Buena partida.
2: Gracias.
1: Siempre,
2: gracias.
1: Con humildad.
2: Bueno, muchas gracias. Puedes jugar con todos los de la selección. El truco está muy bien hecho. La verdad que está muy bien hecho. Nos estamos divirtiendo mucho con este truco de campeones. Además, para volver, estés donde estés, puedes hacerlo. Además, me voy de acá, estimado amigo Nico. Y con, viste, no sé si sabías que hay como una super gripe.
4: Me fui escuchando algo.
2: Sí, increíble, super gripe, basta. En serio.
4: Más.
2: En serio.
4: Más.
2: Super gripe, así se tiene,
4: Dios,
2: que llamar.
4: ¿Qué queda después?
2: No sé lo que queda, no sé si esto se puede solucionar de alguna forma, si es realmente como se dice que es una super gripe, o la gente está diciendo tengo una gripe y parece que es como muy fuerte. Así que estamos comunicados con el doctor Carlos Luna, que es profesor titular consultor de la División Neumonología de la Facultad de Medicina, consultor de la División Neumonología del Hospital de Clínicas de la UBA.
4: Okay.
2: O sea, él sabrá absolutamente todo. Así que, doctor, acá Mario Pergolini junto a Nico Estebenó, gracias por atendernos.
4: Buenos días.
2: Por comenzar con los anteojos.
5: No, al contrario. Sí.
2: ¿Qué tal? ¿Cómo le va? ¿Bien?
5: Bien, muy bien.
2: Qué bueno. ¿Es cierto que hay una supergripe? ¿Está bien que denominemos esto así como supergripe?
5: Sí, es un poco demasiado exagerado quizás el nombre, pero lo que ocurrió es que es un tipo de virus que normalmente todos los años nos vacunamos de acuerdo a lo que ocurrió en el hemisferio norte.
2: Ajá.
5: Y los del hemisferio norte hacen lo mismo de acuerdo a lo que ocurrió en el hemisferio sur, porque el virus de la gripe está continuamente cambiando su aspecto en base a la hemaglutinina y la neuraminidasa, que son dos sustancias que están en su superficie. Entonces, cuando cambia, a veces el cambio es brusco. Cuando tuvimos la pandemia hace poco, o la pandemia que hubo en el año 2018, que mató millones de personas,
2: sí.
5: Y a veces el cambio es muy sutil. Como en este caso, el H3N2 que hay es nuevo, es un subclado, así se lo llama, es más contagiosa. Los síntomas son iguales de la gripe, pero los que están más expuestos a esto son los adultos mayores y las personas vulnerables, digamos, que tienen alguna enfermedad de base, digamos.
2: No hay que preocuparse, salvo que es una gripe que dura más tiempo, que te afecta más, le da más dolores de cabeza.
5: El problema es que, básicamente, es que no está incluido exactamente este subclado de virus en la vacuna. Sin embargo, la vacuna H3, la parte de la vacuna que es para el virus H3N2, que es una de las dos variantes que está en la vacuna, es un pariente a este. Como esto ocurrió hacia fines de la temporada de gripe en el hemisferio norte, y la vacuna para el hemisferio sur se hace de acuerdo a lo que está ocurriendo en el hemisferio norte, no alcanzó a estar este tipo subclado en la vacuna. Y pareciera ser que es más contagiosa que otras gripes. Esa es la particularidad, digamos. Probablemente tengamos más gente que falte al trabajo por gripe, que no vaya a la escuela y ese tipo de cosas, pero en principio no es una cosa tan desconocida como para que los que no tienen una vacuna reciente tengan una situación mucho más grave.
2: ¿Qué cosa, doctor? ¿No que la gripe es algo tan presente en todo el planeta, tan humano, frío, mocos, nenes, que no haya una solución? ¿Sería lógico pensar en erradicarlo, o es una enfermedad tan cercana al humano que no tiene sentido?
5: Los virus en realidad no se han erradicado, y ya nos han enseñado, digamos, las bacterias están en el planeta mucho antes que el ser humano, y son unicelulares, tienen muy pocas cosas, sin embargo las bacterias están haciendo resistentes a los antibióticos. Son otro tipo de patógenos las bacterias, pero también nos están generando un problema que nosotros dijimos, bueno, apareció la penicilina, los antibióticos, se acabaron las bacterias. No, no, es la lucha entre la bacteria y el hombre, hasta ahora va ganando la bacteria. Y se calcula que dentro de 25 años que el problema va a seguir, y los costos que va a tener, por lo menos, desarrollar antibióticos nuevos para combatir a la bacteria van a ser el gasto más grande que va a haber en el planeta. Así que es un problema serio lo de las bacterias, los virus, etcétera, no pueden ser erradicados por ahora fácilmente, y no sé qué pasaría si desaparecen, porque no han desaparecido nunca hasta ahora.
2: Y también me llama la atención que la gripe sea tan viajera, ¿no? Que podamos, viviendo lo que sucedió en el hemisferio norte, predecir un poco lo que va a pasar en el sur, que estén yendo y viniendo. Sí. ¿Esto sucede desde que tenemos tantos movimientos de humanos, o siempre sucedió esto?
5: Probablemente sí, probablemente las pandemias, digamos, la pandemia del año, que fue justamente al fin de la Primera Guerra Mundial, que no sé si no tuvo que ver algo con el final de la Guerra Mundial, que mató tanta gente, sobre todo en Estados Unidos, impactó en todo el mundo, pero no tanto, por ejemplo, en el hemisferio sur. Y cuando tuvimos la gripe A hace poco, incluso con la conexión que hay con todos lados, fue muy fuerte. Por ejemplo, en Argentina, en la zona de la capital federal, y en alguna zona de la Patagonia, porque los que vinieron del norte justamente eran personas que habían viajado desde esos lugares. Así que algo hay, pero como se transmite por el aire, por la respiración, por la tos, por eso, entonces es fácil, muy fácil de transmitir. Cosa que es muy distinto, por ejemplo, con lo que pasa con las que son virus o bacterias que vienen de origen intestinal. No son tan fáciles de transmitir como ocurría, por ejemplo, con la poliomielitis.
2: Claro, entiendo. Doctor, para terminar, como siempre, la campaña de vacunación está en este momento a full y se recomienda menores y mayores.
5: Sí, a ver, en Argentina hay esquemas, pero tienen que ver con a quienes, sobre todo, le dan la vacuna en forma gratuita. A los niños sí, y a los mayores 65 sí, y a las personas que tienen comorbilidades comprobadas, enfermedades, digamos, que puedan perjudicarse con eso, eso está disponible. En Estados Unidos, después de la gripe A que tuvimos hace unos años, pocos años, la vacuna está indicada. Es decir, que está indicada para todas las personas. De todas las edades. Si usted no se vacuna, es un problema suyo, pero nosotros le avisamos porque lo que pasó con la gripe A es que la mayor número de enfermos era desde los recién nacidos hasta los 40 y pocos años. Los que éramos mayores, como yo ya en esa época ya era mayor de eso, obviamente tuvimos mucho menos gripe A.
2: Si me la doy ahora en junio, está bien.
5: ¿Perdón?
2: Me la doy ahora en junio, está bien.
5: Sí, la vacuna, si uno se la da en 20 días, ya es activa y funciona, digamos. Esta vacuna no tiene para este subclado, pero este subclado es un cambio un poco sutil, tiene alguna actividad, le va mejor, esto le pasó en Europa, a aquellos que tienen dada la vacuna que a aquellos que no la tienen dada.
2: Perfecto, salgo de acá, me va a dar la vacuna. Entonces, le mando un abrazo, le agradezco mucho. Señor. Ha sido muy claro, doctor Carlos Luna, un gusto verlo.
5: Hasta luego, chao.
2: Chao, que le vaya muy bien. Chao, hasta luego, suerte. Bueno, vamos a
4: vacunarnos.
2: En vez de gastar entonces en el coso... Vacunemos, ¿no?
4: Y sí.
2: Lo que pasa es que no estamos, no es gratis para nosotros.
4: No.
2: Pero para... Tendría que ser un poco más viejo, mira, estoy viejo, pero no me alcanza para la vacuna. Necesito 3 años más de viejo.
4: Viejo, pero no tanto.
2: Viejo, pero no tanto. Casi viejo.
4: Claro. Poco viejo.
2: Estuve poco viejo, casi viejo. Tengo una triste noticia para darte, pero no te la voy a dar yo, que te la dé el mismísimo YouTube.
0: Ivo Bryson, famoso por cantar La Bella y la Bestia con Celine Dion, ha fallecido. El cantante de R&B, conocido por su voz en las versiones pop de La Bella y la Bestia y Un Mundo Completamente Nuevo, falleció el 2 de junio, según su familia, que declaró a Variety en un comunicado, falleció pacíficamente a las 5:00 PM, hora del este, de la tarde, del martes 2 de junio de 2026, rodeado del amor de su familia y sus seres más cercanos. La muerte de Pivo se produce días después de que su familia compartiera que había sufrido un derrame cerebral.
2: ¡No!
0: La familia incluye a su esposa Tania y a su hijo de 8 años, Robert, así como a la hija de 58 años de Pivo, Linda, de una relación anterior. También pidió privacidad mientras procesan su dolor.
2: Pues devolvídense, no cuenten con nosotros.
0: Estamos

0: tremendamente conmovidos por las movidas, por las muestras de amor, oraciones y apoyo de los fans, amigos y colegas de todo el mundo. Aunque nuestros corazones estén destrozados, nos consuela saberlo profundamente que Bebeo fue amado y cuántas vidas fueron tocadas por su voz y su espíritu.
1: Está bien, chao, no me entera.
0: Su legado y su música.
1: Claro, es el señor que canta esto.
2: Mira ahí. Joven.
1: Mira qué pinta, ¿no?
2: Qué porte, sí.
1: Claro, mira, lo conocemos por esto.
2: Sí.
1: Hizo temas desconocidos, ¿no? Claro, mira lo que tiene la mano.
2: Un mundo ideal.
1: Pero también hizo esta.
2: Ah, también.
1: Claro, y el que sí, la hizo con Celine Dion.
2: Esta es.
1: Claro, esta es todo. Esta es todo. Esta no, esta es ella, por las dudas. No, ella, esta, ah, es, okay, esta es bella.
2: Qué agudo. Un
1: poco afinada, ¿no, Celine Dion? Anda a decirle que se compró un autotune. En fin. Bueno, se murió Pivo Bryson. No sé qué, cómo le afectará a Dani Jiménez,
2: no
1: esto
2: sé,
1: pero...
2: Bueno, yo creo que algo, un mínimo.
1: Y a él no le gustan que los
2: cachito,
1: músicos mueran.
2: Un sí, cachito, no músico, lo tengo todavía igual, ¿eh?
1: Músico no y negro, todavía. No, claro, le toca de alguna forma, sí.
2: Debe estar lagrimeando ahora.
1: A lo mejor, claro, está llorando. A lo mejor está. A lo mejor está totalmente quebrado.
2: ¿Sabes que mientras esperamos que se sí, conecte, sabes que yo actué en La Bella, hice La Bella y la Bestia? Sabía que ibas a reaccionar.
1: Sí, claro, bueno. Dale, te escucho. ¿Cómo que?
2: No, nada. Pero, en mis épocas de actuación.
1: En una versión local.
2: En una versión
1: barata.
2: Pero, no barata, Cero barata.
1: ¿Cómo cero barata?
2: No, muchos vestidos.
1: La bestia estaba bien hecha.
2: La bestia era yo.
1: No.
2: Sí, era yo y estaba todo maquillado con prótesis.
1: ¿Tenía los cuernos, todo?
2: Todo. Y fue, creo que una de las mejores épocas de mi vida porque recorrimos toda Argentina.
1: No.
2: Era una linda producción.
1: Pero
2: sí,
1: pará, entonces fuiste un actor, tractor.
2: Sí, pero teatros llenos de gente.
1: ¿Y por qué no seguiste con eso de...?
2: Porque no me dejaba mucha guita, en realidad. Era mucho viaje,
1: bueno,
2: era mala experiencia.
1: Pero la plata es lo de menos.
2: Bueno, no, pero lo hice como 3 años. Recorrí toda Argentina, fuimos a Paraguay.
1: ¿Y
2: a Bolivia,
1: cantabas este tema
2: Chile,
1: o no? Porque no tenían los derechos.
2: Ahí era... había una vuelta ahí, pero...
1: Para aquellos que no saben, es como cuando se hizo Aladín acá, que no se cantaba el tema de Aladín porque no se podía.
2: Sí, hay palabritas que se cambian y cositas. Claro. Pero muy lindo. Y esta canción era...

0: ¿Cómo me la perdí?
1: ¿Cómo te la perdiste? A ver si consigo fotos.
0: Sí, alguien que no se la perdió fue esta mujer. Estaba caminando por Río de Janeiro. Esta señora que ves acá. Tremendo el palo que se pega la señora. Mira, se cae en la...
2: Pero se pega.
0: Se la traga.
2: Por todos lados se pega.
0: Y... ahí va la tía. Tía. ¡Pum! Además, ¿viste? Le golpean la cara. Pero, cae. Para. Le golpean la cara la...
2: Y después atrás. No, no, se la recontrapone.
0: Pero fíjate, a la hora que se cae... Porque además eso te... Me dolió por todos lados. Y mirá recién a qué hora alguien escucha los gritos porque se desmayó, parece. Ah, no, no, no, mira, fue el toque.
2: Ah, pero parecía más oscuro.
0: Sí, parecía más oscuro, parecía que era otro. Tremendo,
2: pobre
0: ¿no?
2: Pobre
0: igual vamos a ver de vuelta.
2: Dale.
0: Ahí está.
2: Dolió.
0: Ahí está.
2: Resbalando.
0: Ahí. Qué pena que encajó para adelante, ¿no? Porque ahí está, se golpea
2: esa es la pera
0: todo
2: ahí,
0: acá, en la pera, se pega en la pera.
2: Y la nuca va un poquito.
0: Ahí la nuca.
2: La mochila
0: tiene
2: por
0: la mochila.
2: Sí.
0: Sí. Y cruz.
2: Bolsillo.
0: Pero no entiendo por qué ahí es de noche.
2: Más de noche. ¿Qué fue otra tapar la... Qué peligro igual eso. Eso es
0: no, una... tremendo.
2: Demanda.
0: Sí.
2: Veámoslo desde otro punto.
0: Pero no sé de qué me río.
2: Se pone muy de lleno, se la pone.
0: Sí, sí, muy feo, ¿no? Muy feo.
2: feo
0: y acá está cuando se la llevó la yuta.
2: Ahí
0: está. Uf. Está como media golpeada.
2: Y un poco.
0: Che, qué naranja la gente del SAME de ellos, ¿no? Sí. Tremendo. Mirá el palo que se pegaron.
2: Mismo color que el conito tienen.
0: Es cierto, son como el coso para ver el VLC.
2: El VLC.
0: El VLC para verlo.
2: Ah, es verdad, es un conito.
0: Claro, son conitos.
2: Qué feo que es pegarse de un palo cuando...
0: No.
2: Bueno, qué feo es pegarse de un palo, pero cuando no te lo esperás, o que es un tropezón, a mí me da bronca.
0: No, es el peor de los palos.
2: Bronca,
0: sí,
2: bronca,
0: claro,
2: bronca,
0: es
2: me
0: engaño,
2: golpear
0: sí.
2: Todo.
0: Veamos a cosas más lindas.
2: A ver, bueno, ¿qué tenés?
0: Esto no lo entiendo. La verdad que no lo entiendo. ¿De qué es? Es como un tatu.
3: A thin tattoo is pressed onto your throat. And once it sticks, the patch listens to every vibration from your voice box beneath the skin. Inside is a

0: To every vibration from your voice box beneath the skin. Inside is a microphone and a wireless transceiver that sends your voice straight to your phone, making it clearer even in noisy places. But the tattoo could also sense skin resistance, picking up signs of stress, meaning it could detect when you're lying. And if that information was ever used against you, this tattoo could expose your secrets. Thankfully, it never moved beyond the patent stage, but it does make you wonder what's coming.
1: No entiendo. Te pones ese tatu acá, pero en realidad es un micrófono que hace que puedas hablar mejor en el dispositivo, que se te escuche mejor en el dispositivo, pero también podrían saber si estás diciendo verdades o mentiras.
2: Es un receptor de audio que lo tenés puesto en una tecnología increíble para que sea así.
1: Sí.
2: Yo quiero uno de esos, eso sí lo quiero.
1: ¿En serio lo querés?
2: Sí.
1: ¿El tatu ese?
2: Sí.
1: ¿Por qué?
2: Es un micrófono. ¿Viste lo que es el micrófono ese? Para ver cómo está hecho, qué se puede hacer.
1: Debe
2: salir para mucho. Pero me sorprendió.
1: Se hace mucho calor acá adentro. 26 grados estamos teniendo acá adentro.
2: ¿Acá adentro 26?
1: Sí, 26. No, no me gusta el momento de tanto calor. Igual nos llamo bien con la temperatura. ¿Vos tenés frío?
3: Sí.
1: 26 grados hace acá adentro.
2: Sí. ¿Qué
1: mirá,
2: que te diga?
1: Ahí lo. ¿Tenés acá en lo, la... 26 grados acá adentro.
2: 26, pero está lindo igual, ¿eh? Porque estamos muy cerca de 30. Y yo no siento casi 30.
1: Sí, hace un calor de cagarse.
2: Ok, ok, ok.
1: Sí.
2: Por ahí en ese sector allá. Che, ¿qué pasa hoy con los columnistas? Che?
1: No, y algo mal hiciste.
2: ¿Vos decís que en OBS con eso a veces no pasa?
1: Esto con OBS no pasa, sí. Mira esto.
2: A ver.
1: Para asistir. Es un robot, como ves, está en China. ¿Viste ese parque? Ya es parque chino, ¿no? Uno sí. Ya... Pero mira lo que hace. Sirve para ir a...
2: ¿Altos voltajes?
1: Sí. Pueden estar en todas cosas que tengan que ver con seguridad, alto voltaje. Y por lo que veo, es muy bueno subiendo...
2: Sí, veo. Recién pensé que se iba a llevar el cordoncito y levantó la patita y...
1: Así que bueno, lo van a tener para revisar lugares, para estar en usinas, lugares de alto voltaje, y pueden estar patrullando, pueden ver mucho tipo de cosas. También hacen esto. No sé para qué mierda quiero que haga esto, ¿no? Es como tener un operario que dice, bueno, boludo, dejá de saltar.
2: Ya, hoy terminamos temprano, vamos a hacerlo saltar un rato.
1: Sí, es Deep Robotic, lo acaba de presentar y ya tienen 2.500 entregados.
2: Es muy bueno esto.
1: Este está bueno, me gusta.
2: Lo veo como muy... El tema de alto voltaje es bastante peligroso y todos los procedimientos que hay antes de arreglar algo para... No sé si viste... Para aislarse, para poder arreglar algo,
1: acá
2: están como una hora antes y después se ponen a laburar.
1: Pero
2: acá no, va, mete mano.
1: Sí, y acá le ponen, por ejemplo, esa mochilita que tiene ahí atrás, ¿la ves? Que puede llevar cualquier tipo de cosas. Desde agua para así en un lugar en donde no puede ser una persona.
2: Ok.
1: Sí. Está lindo, ¿eh?
2: Fluido, cheque,
1: me gustan los zapatitos que tiene.
2: Sí.
1: Lindo zapatito.
2: Sports, sí. Ahí lo tenemos. Ahora sí.
1: ¿A quién?
2: Al señor.
1: ¿A qué señor?
2: Al número uno de la música.
1: Lo tenemos muy bueno. Sí, llegamos.
2: Llegamos, decimos.
1: Sí, yo creo que
2: tiene,
1: llegamos.
2: Tiene dos temas, pero bueno, podemos ir
1: bien. Bueno, vamos con el primero,
2: vamos,
1: aunque sea.
2: Vamos con la presentación.
1: Sí, vamos. Dani Jiménez con nosotros. ¿Qué tal, Dani? ¿Cómo estás?
4: Buen día, Mario. Buen día, Nico. ¿Cómo andan?
1: Veo que ahí hace frío. Acá hace calor y donde estamos me parece que hace frío.
4: Sí, está un poquito fresco. Esa casa grande de conurbano entra chiflete por algún lado.
2: Hace frío, igual aparte...
1: Bueno, a vos te vamos a comprar burletes entonces. Como le compramos una para decorar a Nacho, a vos te vamos a comprar burletes.
4: Sí. Por kilo comprame 2 kilitos de burletes.
1: Ok. Dani, murió Pivo Bryson, rapidito. Qué voz melosa.
4: Sí, la verdad que sí. Voz melosa, pero esa voz es que llega, ¿no?
1: Sí, claro. Así que.
4: De alguna manera, me parece que sí, tiene que ver con eso.
1: Derrame cerebral a los 73 años.
2: Eso era, 73, no sabía.
4: Son de riesgo ya,
1: Sí, 10 años me muero, según este señor.
4: No. Okay, perfecto. No, pero digo, una vida entregada al arte, al entretenimiento y a la toxicidad, bueno, suelen pasar.
1: ¿Vos decís que Pivo Bryson le daba la fulera, no?
4: No digo la fulera, pero horarios desacomodados, una mala administración claro. del cuerpo.
1: Claro, tocar a las 3 de la mañana ahí en New Jersey.
2: Sin fulera.
4: Colorado. Esperar de las 10 de la noche.

0: Claro, ese es el tema.
1: Exacto. ¿Qué tema te compete, estimado Dani?
0: Les voy a traer para recomendar que si querés, Nico, mira, directamente podemos ir a los dos tráiler y podemos evitar las otras dos canciones que había traído como para que no se haga tan largo. Dos series británicas que tienen que ver con la música, que tienen la música en el centro, que tienen a las mujeres en el centro y que tienen dos historias, me parece que apuntan a, digamos, dos espectros, en el caso de las mujeres puntualmente, hablando de estos dos casos que vamos a ver ahora, que se mueven a veces con cierta invisibilidad, que es el primero de los casos, y en el segundo, que tiene que ver con algo más vinculado a las reglas de convivencia, a otras culturas, al entorno y a cómo te puedes adaptar siendo mujer. Vamos a ir a la primera. La primera es una serie que está en Prime, que tiene una sola temporada, que se está filmando la segunda, se llama Riot Woman, ¿sí? Riot Woman es una serie creada por Sally Wainwright el año pasado, que les cuento más o menos por dónde le viene la historia. Son cinco mujeres, como podrán ver, de un pueblo muy chiquitito que se llama Hebden Bridge, que está muy arriba de Manchester, casi a una hora. Es la misma directora de Happy Valley. Para que tengan una idea, Hebden Bridge es el pueblo de 4.500 personas donde nació Ed Sheeran, por ejemplo. Ed
1: Ah,
0: Sheeran
1: mira.
0: nace ahí. Después se va a Suffolk al breve tiempo, crece fuera de Hebden Bridge, pero él es de esta ciudad entre medieval y clásica y tradicionalista de 400, perdón, 4.500 habitantes. Bueno, son cinco mujeres que están pasando los 50 años, que de alguna manera las une tener hijos grandes, tener padres ancianos, ocuparse de problemas en la casa, quilombos domésticos, los trabajos, el no llegar con la plata, y encuentran de alguna manera en el armado de una banda de rock, de punk rock, te diría yo, la forma de por lo menos poder conectar por fuera de lo que les sucede durante todos los días y durante todo el año, hace ya muchos años, que es esto de tener que hacerse cargo de un montón de responsabilidades, cuidar a sus papás, al mismo tiempo las presiones de hijos que ya son un poco más grandes para ellas, y encontrar un espacio para poder hacer algo. Y de hecho, yo decía hace un ratito que uno de los temas por los cuales atraviesan tiene que ver con la menopausia, por ejemplo. Cosas que, a ver, no se habla de una serie, mucho menos que tenga que ver de música en este caso, y mucho menos con mujeres. Un datito súper interesante, los temas están recontra bien hechos, están muy bien armados, parece que estás escuchando las Runaways de alguna manera, y esto tiene que ver porque hay una banda de fondo que es un dúo de mujeres de Brighton, Inglaterra, que recomiendo mucho, que se llama ARX, con doble X, ARXX, que es la banda que arma las canciones, no la que toca las canciones. Este es un detalle muy interesante que es lo que quería hacer Sally Wainwright. Dijo, ok, vamos a tener actrices que toquen. No quería actrices que no supieran tocar, que no supieran lo que es un instrumento y que no resultaran creíbles. Entonces, sacando a Rosalie Craig, que es la mujer que estamos viendo ahora, que es la cantante, que es una actriz que ha sido, en este caso, seleccionada del West End, de la parte de lo que sería la zona de teatros clásicos de Londres, el resto son, digo, actrices que no tenían un roce previo con la música. Sí, en el caso de Rosalie Craig, ella es la cantante, la Riot Woman, y el resto, la verdad, que hace un combo súper interesante sobre temáticas de mujeres, mujeres de esta edad, en el medio una banda de rock o punk rock, que es lo que las une, y la idea es a través de llegar a un concurso y ver qué les va a deparar el resto del destino cuando tienen 54, 55, 60 años. La verdad, es muy recomendable. ¿Qué música tiene? ABBA, Deep Purple, Massive Attack, Depeche Mode, The Clash, Los Smiths, y canciones que hacen ellas en este caso a través de este grupo de Brighton que se llama The Arts. Así que esta es la primera que quería recomendar. Tiene el humor inglés, es súper humana de alguna manera, porque lo que quería la directora y la creadora era tratar de basar un poquitito eso, la humanidad, en el ejemplo de cinco mujeres británicas, una clase media, digamos, no media acomodada, pero sí clase media, y con 55, 60 años de promedio, y qué les depara la vida a partir de ese momento. Y la otra, que también les quiero recomendar, que tiene que ver con música, con mujeres y con rock, es una que no es nueva, tiene ya un par de años, que se llama We Are Lady Parts. Es otra serie británica, no es comedia, pero tiene cositas de comedia, pero son mujeres musulmanas que arman una banda recontra revulsiva de punk rock. Y es otra historia, yo decía recién, que tiene que ver con mujeres, música y en este caso un sector, que son mujeres musulmanas dentro del Reino Unido, con todo lo que eso implica, que intentan dar a través de Nida Mansour, que es su creadora y su directora, una visión diferente de lo que puede llegar a ser la mujer musulmana viviendo en ese entorno y viviendo en ese contexto.

0: esto. La historia básicamente cuenta las desavenencias de esta chica que acaba de entrar, que es la guitarrista, que en realidad llega a esta reunión buscando al pibe que le dio un volante para que venga a conocer un lugar nuevo. Ella se enamora del pibe y cuando llega se encuentra con tres musulmanas y una manager, que es la chica que tiene la niqab, que estamos viendo ahí, que le dice, mirá, en realidad necesitamos una guitarrista. ¿Vos tocás la guitarra? Como ella tocaba la guitarra para chicos en escuelas, se queda, pero en realidad se queda y tiene miedo escénico constantemente, entonces va y vomita. Son situaciones bastante divertidas las que se dan, pero después el tenor de las canciones, lo que tocan, es otra serie donde las mismas artistas son las que hacen música. Lo mismo quería Nida Mansur, dijo, si van a hacer música, que toquen música, y también las pusieron 6-7 meses a ensayar cada una su instrumento, y la verdad que terminan haciendo un combo súper creíble sobre una temática que a día de hoy, la serie está anclada en el Londres del 2026, tiene mucho que ver con esto, cómo se mueven en un ambiente de patriarcado, de una especie de cultura que se mete en otro país y que está muy arraigada y que tiene que ver con lo que llevan las mujeres adelante. La verdad es que son dos muy buenas bandas de sonido. Acá vas a escuchar Radiohead, vas a escuchar Hole, vas a escuchar, no sé, también Portishead. Tiene que ver con las historias y también las chicas son las que hacen las canciones, que de hecho Lady Parts se llama la banda, y si querés encontrarlas vas a encontrar un disco entero que está en Spotify como We Are Lady Parts, como estamos viendo nosotros ahora. La verdad, si quieren ver series que tienen que ver con la música, que tienen que ver con las mujeres, con dos sectores bastante particulares de mujeres, que tienen muy buenas bandas de sonido y que por lo menos se corre de lo que son las series habituales norteamericanas, que no son todas tan rosas, sino que van a un lugar incluso un poquito más humano, recomiendo muchísimo las dos. La primera la ven en Prime, se llama Riot Woman, y la segunda, como veían recién, en Peacock, o si tienen una buena conexión y quieren profundizar, la van a encontrar fácil, que es We Are Lady Parts, como para meterse música, rock, mujeres y salir un poquitito de lo que suelen ver habitualmente.
1: Gracias, Dani, la verdad que lindas recomendaciones, porque viste, música y series a veces uno no lo junta. No. Hablando de músicas, el otro día vi una película con Ryan Gosling, una nueva, que él es como un científico que por un accidente termina yendo al espacio y se encuentra con un extraterrestre. Es una mezcla de té, pero un poquito más profunda, pero no deja de ser como de té. Y tiene en un momento tiene un tango. ¿No? Y termina con Mercedes Sosa, Gracias a la vida de Mercedes Sosa.
2: Sí.
1: Sí, me llamó la atención. Viste que no te lo esperas a veces en una película extranjera escuchar algo argentino.
0: No, salvo que en la producción, en el casting, en el asistente de dirección haya un argento. Sí. Y decir, bueno, viste que a veces por recomendación puede llegar, pero si no, la verdad que es bastante raro.
1: Sí.
0: Recuerdo el caso más grande es el de Piazzolla en 12 monos. Bueno. La película de
1: Totalmente.
0: En aquel momento, como decir, mira, hay una música argentina que va por un lado bastante contrario a lo que es el mainstream, por ejemplo, pero bueno, Piazzolla para eso.
2: Un poco de exteriorizar la música argentina con El Eternauta. Que bueno, es de Netflix, y ahí justamente está Mercedes Sosa, y hay varias bandas que también se están como medio yendo.
1: Pero es
2: bueno,
1: producción argentina como, esa.
2: Está bien, pero es internacional, lo ve gente de todo el mundo.
1: Sí, está bien, pero digo, la otra es americana, la producción.
2: Es americana, bueno, claro. Pero digo, de por qué la recepción de Mercedes Sosa, ¿por qué te esperas a Mercedes Sosa?
1: Sí, rarísimo. No sé, habría que averiguar. Averigualo, Dani. Happy Mary, no me acuerdo cómo se llama.
0: No, igual hay algo con eso, cierro, que estoy notando en algunas series también, están volviendo a utilizar, o pagan los derechos, no sé lo que hacen, las canciones originales de los artistas.
1: No, pero es una voz, lo que pasó, Dani, es que los artistas empezaron a vender sus catálogos. Uno se entera de los grandes, de Bob Dylan, nos enteramos de Bruce Springsteen.
0: Bob Dylan, Bruce Springsteen.
1: Pero también lo hizo este chico, ¿cómo se llama?
2: Justin.
0: Lo hizo Kevin.
1: Kevin
0: Parker, Timmy Pala también.
1: Claro, están vendiendo todos sus derechos. Ya nadie se quiere quedar con los temas. Dice, no, a ver, aprovecho ahora en vida, lo vendo ahora. Después no sé qué mierda voy a hacer con todo esto. Mira. Y se están vendiendo toneladas de derechos de canciones.
0: Con razón, porque me llamó la atención que las dos tuvieran, digo, Radiohead, sí. Massive Attack, Deep Purple, digo, cosas de demasiado expuestas como para meterlas igual. Está bien que los han hecho porque queda lindo. Una canción correcta, sí, de la banda correcta, en el momento correcto.
1: Pero YouTube, por ejemplo, si nosotros pasamos música conocida, nos saca o no te deja estar.
0: Sí, bueno.
1: Estamos pensando seriamente que
0: habrá que armar una película.
1: Ya lo creo. Dani, te mando un abrazo.
0: Abrazo grande.
1: No, que te vaya bien, que te vaya todo súper lindo. Y nos quedamos con el tema de... Sí. Al final nos quedamos con las viudas e hijas de rock and roll. Empezamos hoy con Backstreet Boys.

0: Master Boy, pero no, vamos a ir con otras cosas. No hay, lindo programa hoy, ¿eh?
1: Muy bien.
0: Y cuando hay cosas, viste, hay cosas.
1: Es verdad, cuando, hay,
0: cuando
1: cosas,
0: hay cosas, hay cosas.
1: Hay cosas. Mira lo que está, cámara.
0: ¿Qué perdón, cámara?
1: Esta.
0: ¿Qué hiciste? ¿Lo rompiste?
1: No, sí.
0: El que rompe paga, ¿eh?
1: Bueno, dale.
0: Pero no nos podemos ir con esto. No, vamos a irnos con esto.
1: Bueno.
0: No, con VG's pero feo. Pero, no con VG's de lo bueno.
1: Industrial, un VG industrial.
0: Sí, es la versión sí, complicada de los VG's.
1: Sí, sí, sí. Bueno.
0: Sí. Me gusta el estribillo de esta canción, que es una porquería, pero si no te gusta la saco.
1: No, por favor, dejá el estribillo.
0: ¿Seguro?
1: Sí.
0: Ok, ok. Bueno, yo me despido, que les vaya todo bien, todo tuyo.
1: Yo también me despido, no se vayan, que ya vine. Y una larga jornada en Vorterix. Adiós.

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0: Los escucho a todos, ¿eh? Ah. Pará. Sí, los micrófonos están encendidos.
1: Es que la canción dice...
0: Entré y escuchaba, digo, ya estoy completamente loca. Ñe, por acá. Está bien, mantengamos así. Bella mañana, ¿verdad? Ha vuelto a salir el sol un poco, ¿eh? 9:58, así que tenemos 2 minutos para...
1: Bien.
0: Para nada, para conocernos. Póngale like.
2: Murió.
0: Al video, por favor.
1: Like.
0: Estamos muy flojos de likes.
3: Pero recién empezamos.
0: Y bueno,
1: muy flojos.
0: Estamos muy flojos, pero perdón. Está flojo.
2: Está flojo.
0: Yo quiero arrancar y que por lo menos haya un cuarto de la gente mirando haya puesto...
3: Like.
0: ¿Cómo estás vos? Bien. Uy, la puta que lo parió, está re mal.
2: Como el orto.
0: ¿Qué pasó?
4: No, estamos bien. Cansado nada más.
0: Ah, ¿de mí o en general?
4: No, nah, ¿cómo me voy a cansar de hoy?
0: Ay,
2: ah,
0: qué
2: hot.
0: Ah.
2: Ay.
0: Bella mañana. Miércoles. ¿Hoy qué es? ¿3?
2: Sí.
0: Claro, pues perfecto. 3 de junio de 2026. 14 grados la temperatura. Según mi queridísimo amigo Speed. Ah, bueno, y ahora sí, ¿eh? Para que voy a elongar un poquito y vuelvo a entrar. Uh-huh. Acuérdense que los micrófonos los tienen abiertos.
1: Sí,
0: igual
1: sí.
0: Si ustedes quieren hacer ñe, háganlo. A mí nada más me agarró de sorpresa.
2: Mira cómo elonga.
0: Estoy elongando un poquitito.
1: Ahí va. Ah, qué elongación corta.
0: Sí, no, tengo un acortamiento muscular. 10 de la mañana. Ahora sí, damas y caballeros. Ah, pensé que ibas a poner la música, ¿no?
5: Claro. No, estás esperando un pie, está esperando un pie.
0: Ah, perfecto, vení a mi lugar,
5: claro,
0: a mi lugar triste, mientras tanto. Acá es donde me escondo para llorar.
2: Qué rápido.
0: Este sí sale rápido.
6: Gilbert Sullivan.
0: Mirá lo que me mira acá, este tío. Esta cabeza cercenada.
2: No se ve un orto, Guille.
6: Es Inglaterra.
0: Bueno, vení, vamos para acá. Vamos para acá, ahí se ve. Corregimos.
5: Bueno, ahí sale con Teo y arrancamos, chicos.
0: Cuando me digas, Teo, estoy en tus manos.
6: Hot.
1: Hot.
5: 5, 4, 3, 2, 1, aire, chicos.
0: ¡Ey, ey, ey! Muy buenos días, Cosa es un territorio separatista de la ciudad de Buenos Aires, Argentina, capital mundial de la atención social, damas y caballeros. Es miércoles, es un hermoso día, este sí invita a vivir la vida. Y hoy a la noche tengo el cumpleaños de Pablo Mir, así que hoy vamos a arreglar un par de cosas. Esta es la heladera de acá, ¿la puedo usar? Ahora me fui. Estoy pensando en la noche. ¿La heladera acá se puede usar, Teo? Podele.
5: Sí, se puede, pero igual ya le conseguí cositas para la noche.
0: Ah, me encantó. Sí. Muy buenos días, soy de Fleta Bubblegum.
2: Muy buenos días, habitantes de Borotilox. Hoy traje libros. Hoy vamos
0: cuidado,
2: a leer.
0: Cuidado, tiene un libro.
6: Nada dispara más fuerte que las palabras.
0: Muy buenos días, la baja crime.
7: Muy buenos días, gente. No seas un Pokémon, no seas un fantasma, salvo que estés acá en el buzo.
0: Y por tercera mañana consecutiva, rompiendo su propio récord en no solo este ciclo, sino creo que en todos los ciclos en los que participó del stream nacional, un cansadísimo y ya aburrido Damián Kirkman.
8: Sí, era aburrido, estoy muy divertido. Y exactamente, un día como hoy, pero en un mes, en mi cumpleaños número 30.
0: Llegás impecable.
8: Sí.
0: Si yo hubiese llegado a los 30 como vos, Cook. Mira, me dio una envidia.
8: Y bueno.
0: Y por supuesto, lo mejor detrás de cámara, el equipo y que es junto al Team Vortex, lo mejor de la industria nacional al servicio de sus caprichos y de su entretenimiento. Speed, Tebo, José, Darío, Mir, todos los entrañables personajes que mañana nos alegran la vida. 11:40, 41, 96, 60.

0: 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Póngale que. 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Así que, por favor, toque bocina. ¡Tarón! Si la gente lo sabe. Chicos, esto. Chicos, no me persigan. Esto termina mal. Pará, lo podemos hacer bien, pete una vez. Dale. Porque a veces lo pete. Es la mejor manera de hacer
1: lo
0: las
1: pete
0: cosas.
1: Funciona.
0: Lo pete funciona. A veces lo pete funciona. Yo digo, chicos, me parece que esto termina mal y los cuatro decimos, ¿y qué?
2: Okay.
1: Vamos. Hay que coordinar.
0: Lo voy a probar, ¿eh?
1: Dale.
0: Chicos, paren. Me parece, en serio, que esto termina muy, muy mal.
1: ¿Y qué?
0: Muy bien.
1: ¿Qué pete de mierda?
2: No funciona lo pete,
1: petrified.
0: Mañana con Kake.
3: Kake
0: es la banda, ¿sí?
2: Pensé que buscaba.
1: Yo también, tan temprano.
0: No, haciendo, ¿qué era esto? Gloria Gaynor, ¿qué era?
1: Sí.
0: Claro.
1: ¿Se acuerdan del video de Jesucristo caminando por la calle?
2: No.
1: Que lo choca el bondi al final.
0: Yo me acuerdo que este era como de un carrito de golf o algo
1: no,
0: así.
1: No, sí, pero había un viral muy, muy, muy viejo en internet que era un tipo disfrazado de Jesús caminando por Las Vegas, si no me equivoco. Uy, buscalo, Tebo. Pone, este tema, Jesús, Las Vegas.
2: Bueno.
1: En YouTube. Hoy vine muy loquito, ¿eh?
0: La reló.
2: Bien a la nada.
0: No, esto me da mucho 90. Sí. ¿No fue la cortina del rayo en algún momento?
4: No. A mí me parece que sí, ¿eh?
0: No me acuerdo qué gestión. Creo que... ¿Quién era? ¿Débora del Correr al principio en el rayo?
3: Jimena Cirulnik, ¿no?
0: No, no ese, Versus era eso era Versus. ¿Y después quién vino? ¿Vos sabés, Darío?
5: Dolores Barreiro.
0: Claro, esto ya era... ¿Y vos qué gestión preferías? ¿Débora del Corral o Dolores?
5: Débora del Corral, la tenía en la carpeta del colegio.
0: Débora del Corral, yo la amaba, Darío. La amaba, la tenía en la carpeta del colegio, Darío. Porque mirá. Era muy varoncito.
3: Era muy señorito.
0: Si fuese puto, podría hacer esto.
2: Sí, obvio que sí.
0: 10.05 en la República Argentina, 14 constantes grados en la capital federal. Speed, por favor, mostrame un poquito.
1: Mirá.
0: Ah, mirá, tenemos el
1: este, videazo.
0: ¿Qué?
1: O sea, esto era como viral en su momento.
2: Esto es medio el juego de los años core, ¿no?
1: No sé, ¿de qué año sí. es eso, Tebo?
3: Supongo, 2000.
1: Mirá lo cortito que es aparte. Dejalo completo, no lo saquemos nunca.
2: Ay, 17 años, me encanta.
3: Es cortito.
1: Sí, es cortito porque tiene un plot twist interesante.
2: ¿Un qué?
1: Un plot twist interesante. Camina por Las Vegas.
2: Pensé que la sacan de plaques.
1: Sí, mal. No, termina ahí.
0: ¿Cuál era el plot twist?
1: Pero es que se cortó.
0: Uy, qué manera de verga.
2: Vino re mal.
0: De arrancar la mañana.
1: Anotame
0: una para Google.
1: Pero pará, a ver. ¿Pero está completo en YouTube o se corta?
0: Es el mismo video.
2: Vamos a ver la misma verga.
1: No. Tiene un plot twist.
0: Mira.
1: Ahí viene. Ahí viene. La gente filma, no sabe qué está pasando, dice.
2: ¿Tiene un pañal?
1: Ah, juega sí. con la Shrek.
0: ¿Qué? Con Shrek.
2: Ay, quiero ser él.
1: Plot twist.
0: Espectacular.
1: Ah, Los Ángeles era, no Las Vegas.
0: Tengamos criterio con este viral de hace 17 años.
2: ¡Ah! No viralicen, no.
3: ¿Le van a ser presidente? ¿Sí?
0: 2008, el gran juego de los años sí. otra vez.
1: Qué añazo, ¿eh?
0: 2008 fue un buen año.
2: El mejor año de mi vida.
0: Tenías 8 años.
2: Justamente, claro. Me pedían fotos porque fui como la revelación de una obra de teatro.
3: ¿En serio?
2: Y todos tipo, no puede ser tan graciosa. Cenicienta, una historia.
1: ¿Y pero qué?
3: Para.
2: No era.
0: ¿Pero era algo mainstream o...?
2: No, era del lugar donde yo iba, comedia musical, baile, canto todo. Y claro, fue el año que me usaron de Comic Relief y me terminé robando la obra.
0: Pero, ¿y qué hacías?
2: Y hacía de Blancanieves en la historia de Cenicienta. Era súper mala, le quería robar el novio a Cenicienta.
0: ¿Pero
2: y cantaba
0: quién
2: lo
0: escribió
2: que...
0: esto? ¿Ustedes? A los 8 años.
2: No.
0: ¿Por qué se cruzan? ¿Por qué Blancanieves le quiere robar el novio a Cenicienta?
2: Porque eran muy raro, creativos en Pentagrama y escribían obras falsas. Y nada, me dieron flores.
1: Un croso.
0: Y vos sentís que ese fue tu pico.
1: Ahí empezó a fumar.
2: Para mí.
1: Sos como muy chica, la atleta. Sos muy chica, no me importa.
3: Por una nena de 8 años.
2: Corre bueno, aguante 2008.
6: 2008 yo estaba saliendo del secundario, estaba empezando la facultad.
0: Claro.
6: Ahí en la facultad de cine, diciendo, ¡el cine! Y después nada.
0: Yo estaba full metido en el teatro independiente. Claro. Ya. Era un dramaturgo también. Me decían increíble.
2: Un dramaturbio.
0: Un dramaturbio.
1: Claro, yo estaba en séptimo grado yendo a Carlos Paz.
2: Ah, que siempre hinchá los huevos.
6: ¿Era una obra? ¿Estaban todos en obra?
1: No, viaje egresado. No estaba haciendo temporada en Carlos Paz con 12 años.
2: Ay, hay que hacer tipo un Magnolia y todos nosotros en 2008.
6: Y que llevan ranas al final.
2: Exactamente.
1: Me encanta.
0: Sería recontra friki que estemos todos juntos en 2008, porque siento que ahí se ve lo disímiles que son las edades.
2: Sí,
0: de
2: sí.
0: Sería una locura.
6: Pero porque se va de chico, las edades cuentan más. O sea, tres años. Llevarte tres años
0: es una
6: de
0: locura.
6: Chiquito es mucho más que llevarte tres años hoy.
1: Es verdad, es verdad.
0: Tener 12 o tener 9 es un mundo de diferencia.
6: Totalmente.
1: Bueno, usted ya puede empezar a mandar sus fotos del 2008.
0: Sí.
1: Tiene que conectar unos pendrive, revolver unos archivos.
0: Buscar... todavía no había ni Facebook, ¿no?
2: Sí, se usaba.
1: Pero
6: yo me había abierto Facebook hacía dos años, 2006, ponele 2005 me lo habré abierto.
5: En el 2008 yo tenía 25 años,
2: Daro.
5: Y Anacleta tenía 8.
2: Sí, me voy.
0: Claro.
1: Y fíjense que ahora es como que decís, bueno, está bien, son colegas laborales, pero
2: soy
1: él con 25 y vos con 8 es terrible.
2: No, imagínate que ahí no podríamos ser colegas laborales.
1: No, porque sería terrible que vos trabajes con 8
0: años. Depende de lo que sea el programa.
1: Me daban flores, flaco,
0: Depende de lo que sea el programa.
1: Bueno, sí, es verdad,
0: ¿cómo ha avanzado? Es increíble cómo, por ejemplo, del 2000 para acá, lo que ha avanzado la ciencia. Realmente vivimos en un mundo que ya no existe.
1: Vamos a ver la inmortalidad.
2: Es que es la WIC.
1: Por favor, no.
0: No, pero... artísticamente, a nivel artístico, nada cambió mucho, ¿no? Si ves una película del 2000, no te parece que fue hace tanto.
1: Ah, entiendo,
2: sí,
1: entiendo.
2: ¿Cómo que no?
0: No a parece que fue hace 26 años, 27 años.
2: A mí sí.
1: Depende de la peli.
6: Bueno, claro, ahí está la percepción, pero porque vos eras un feto en ese momento.
2: Era exactamente.
6: Pero es verdad que yo no siento tanta diferencia entre una película, por ejemplo, del 2002 y el 2016.
2: Pero te referís al guión, a la sustancia.
0: A todo. Las que eran malas en esa época. Ahora, ayer me vi la del Hombre Invisible de Kevin Bacon.
1: Oh.
0: El Hombre Sin Sombra.
1: Que, el que tiene... Sí.
0: Que se vuelve re
6: Shady a la mitad.
0: Se vuelve Shady.
1: Yo la vi en Isaac.
0: El chabón se vuelve invisible y lo primero que dice... Buah,
1: a mirar.
0: A violar. Sí,
1: es terrible,
0: está,
1: boludo.
0: Está toda la peli full rapist. Sí,
1: full rapist.
0: Esta es la peli. Y al final es un baño de sangre tremendo.
1: Está buenísimo.
0: Pero te digo, yo me acuerdo de esta película, la vi cuando salió, la vi en el cine, y era como medio, los efectos son increíbles al día de hoy. Creo que ganó un Oscar por efectos o algo, de hecho.
1: En un momento le insectan cosas y como que ves por dentro,
6: sí,
1: ¿no?
6: Sí, mira, las venas.
1: Sí.
0: Y no parece que pasó tanto tiempo. Vos mirás esta peli y no decís, es una película hace 25 años.
1: No,
0: en el 2000,
1: verdad.
0: 25 años para atrás, ¿qué era? ¿1975?
2: Creo que sí.
0: Bueno, para mí en el 2000 yo vi una peli de 1975 y era vieja historia. Era algo
1: muda.
0: Viejo. Era chaplinesco.
6: Y es un poco como los... Bueno, no sé, estoy hablando sin saber, pero un poco como los videojuegos. Los videojuegos llegan a un punto donde el salto gráfico no es tan...
1: Bueno, claro.
6: De la Play 4 a la Play 5 no es tan grande como el de la... Play 1,
1: sí,
6: la Play
1: perdón,
6: 2,
1: la Play 3 fue la última Play en la que uno dijo, nah, los gráficos. Después como medio, los gráficos.
6: Más o menos.
2: Claro, es que eso pasó, del 75 al 2000 hubo mucho avance, muy distinto, y después en adelante hubo avance, pero ya lo más importante...
6: De hecho, podríamos decir que tal vez hubo un retroceso.
2: Bueno.
0: No sé, la dirige el de Robocop.
1: Verhoeven,
0: mirá. Por Verhoeven, Verhoeven.
1: Pará, ¿la enganchaste en la tele como te gusta ver a vos?
0: No, o me acordé por algo y me la bajé.
1: ¿Mirá?
0: Y no piraten.
1: No.
0: Y me la vi. Y también me vi la de Sacha Baron Cohen, que es súper machista.
1: ¿La que mencionó Campa?
0: Sí, y se golpea la cabeza con un palo y entra en un universo donde las mujeres son los hombres.
2: Ay, ¿cómo les gusta?
0: Y los hombres son las mujeres. La verdad, bastante una verga,
6: okay.
0: Y como todas esas...
2: Una concha.
0: Una concha, claro, dirían en la película. Como toda peli, como la de... También como la de Ricky Gervais, que la de la invención de la mentira.
1: Ah.
2: Que está buena, igual.
0: Esto pasa lo mismo, pero quiero decir, estos universos mágicos a lo largo que pasa la película,
6: sí,
2: se cae.
6: Se cae la película, el chiste.
0: No hay una coherencia. No hay una coherencia. No. De empezás a preguntarte, pero pará, si de verdad.
1: No puede ser.
0: Si de verdad el universo fuese así.
1: Uy, con la emoción de la mentira me repasaba.
2: Y te saca el verosímil.
6: Es que es un corto. Ese tipo de ideas para mí son. Es horrible decir esto.
2: No, pero tenés razón, amigo.
6: Pero cuando. Es que me parece muy de crítico chupapija decir.
4: Esa película es un corto.
6: No, no es un corto, es una película. Pero un poco, tal vez la idea, el concepto, podría haberse resuelto en

0: menos.
1: Es que un buen artista tiene que saber. Esto es una idea para un sketch, esto es una idea para un TikTok, esto es una idea para una película.
2: Y un poco sí. Perdón, medio como, perdón.
3: No, por favor.
1: No, no, no.
2: No, no, la próxima que te interrumpan me pego la cabeza con el cristal.
3: Por favor,
2: no te lastimes. Como sí, señor, la de Jim Carrey.
1: Claro. Señora.
2: Que pasa medio lo mismo. En un momento empieza como a colisionar, a colapsar por sí mismo y decís...
1: Sí, señor.
2: Que dice que sí a todo.
4: Él le tiene que decir que sí a todo. Entonces se coge una vieja.
2: Sí, es lo típico que pasa cuando de repente...
4: cuando
2: te das cuenta que vas a decir que sí a todo.
4: La única barrera...
1: Hay una vieja esperando.
4: La única barrera que tenemos los hombres de cogernos una vieja que se saca la dentadura es que el poder de decir no.
1: Claro.
4: Si no, las viejas nos estarían cogiendo.
3: Todo el tiempo.
4: Eso es lo que plantea la película.
1: Sí, señor.
2: Perdón, y un poco la... Ah, creo que estoy por hacer una pava.
4: Bueno, por ejemplo, Mentiroso, Mentiroso es una peli que tiene un gimmick y funciona bien hasta el final.
2: Sí.
4: Y no tiene tantos agujeros. Porque incluso cuando él dice, me parece que sos un pedazo de mierda, termina diciendo literal, no literal, metafóricamente hablando.
1: Claro.
2: ¿Sabés?
4: Bueno. Dale, chicos, 10-14.
3: ¿Sabés para mí, cuál es, pensándolo sin pensar, cuál es la diferencia entre una y otra?
1: ¿Cuál, la baja?
3: Es muy específico, tal vez, pero el trauma del protagonista. Cuando el trauma del protagonista está bien llevado, cuando el protagonista tiene algo realmente que cambiar y tiene
1: un arco narrativo.
3: Un arco narrativo, una transformación que realmente es orgánica y funciona y es un poco está mejor construida. Tal vez el gimmick, el sheite, que se suele escapar, funciona bien. En Mentiroso, Mentiroso, la relación entre él y el hijo está bien armada, te produce algo, la familia, la garra, todo eso.
4: Sí. Totalmente.
3: En La Invención de la Mentira, por ejemplo... ¿Qué le pasa a Ricky Gervais? Es ateo.
1: Inventó la mentira.
4: Inventó la mentira.
3: Bueno, qué sé yo.
4: Pero además también es como... Bueno, sí, no sé.
3: Es más cínica.
1: No podemos decir tanto, no sé.
2: No, ¿cómo que? Es una Argentina hoy.
3: Y creo que tal vez, a mí me pasa mucho, tal vez es de viejo estúpido, que puede ser, pero me pasa mucho de empezar a revalorizar cosas de antes porque hoy por hoy está medio todo
4: pijeado.
3: Entonces es como, bueno, si hoy tenés canciones que la cantan 7 personas, de las cuales ninguna de las 7 compuso la canción.
1: Te voy a poner paleta.
3: 5 utilizan autotune y vos decís, Nickelback.
4: La verdad que nos estamos quejando de... Realmente lo teníamos todo, ¿eh?
1: No necesito todo.
3: No necesito todo, pero...
2: algunas cosas.
3: Perdón mundial para Nickelback.
4: ¿Qué harían si fuesen invisibles? ¿Qué es lo primero que harías? 11-40-41-96-60. Es la preconsigna, ¿eh?
2: Me robo toda la FIU de kiosco.
4: Bien, eso... Pero viste que todo te lleva a lo ilícito.
2: Y sí.
4: Ser invisible es perder la moralidad absoluta. Absolutamente.
1: Estoy censurando todo.
4: Nadie te ve, no hay consecuencias. Pero vos empezarías robando las fichus.
2: Sí, después directamente estás en un banco.
4: Y sí, por eso, pero a las 3 de la tarde.
2: ¿Qué es esa arma flotando?
4: A las 3 de la tarde cierra el banco, pero...
2: Claro. No, pero...
3: Estoy pensando algo ilícito. Legal.
1: Iría a Olga y le susurraría a todos en el oído cosas terribles.
4: Ah, bueno, por ejemplo. Lo puedes hacer no siendo invisible.
1: Ah,
4: igual. O sea, te echaría más rápido.
1: Pero
4: joderías con la mente de la gente.
1: Sí, les diría cosas... Horrible.
4: No te meterías con gente y escucharías a ver qué opinan
2: bueno,
4: de vos.
2: Que eso siempre...
4: ¿Cómo hablan de vos cuando no estás en la habitación?
1: No.
2: Sí, absolutamente.
4: Pero te tentás.
3: No, eso sale muy mal. Siempre.
1: Jamás. Es como revisar un celular, que estás loco.
2: No, es peor.
1: No. Pero, muchísimo peor.
2: Sí, pero es verdad que... Sí.
1: Tira un poco, pero
2: tira un
1: depende
2: poco.
1: De quién igual. Depende de quién.
4: Todas las versiones del hombre invisible... El hombre invisible es un degenerado.
1: ¿La acaba de ser invisible?
3: Esa
1: también?
3: Es una pregunta que tenemos mucho con mis amigos.
2: Bueno, los fluidos en general.
4: Bueno,
2: la orina.
4: Perdón,
2: la caca.
4: No, la película que vi anoche, El hombre sin sombra, se ocupa de eso. Y en una escena, él vomita. Y el vómito incluso sale invisible.
1: Ah.
4: Vos ves que cae en el inodoro todo, pero ahí resuelven todo el tema de las secreciones.
2: Si no, deberías ver su interior flotando todo el tiempo.
4: Claro.
2: Los tubos gástricos.
4: Y tiene que usar anteojos negros porque... O sea, tiene párpados, pero los párpados son
2: invisibles.
4: Entonces no puede cerrar los ojos.
2: Claro.
4: El hombre invisible.
2: Es tremendo al final, che, es terrible
1: ser
2: invisible.
1: Es una verga ser invisible. Visibilicemos a los invisibles.
2: Sí.
4: Buena banda invisible.
2: ¿Cómo ninguno se metió abajo del escritorio, agarró un micrófono y dijo, chicos, me hice invisible? ¿Me explico?
4: Había...
2: No, pero el micrófono no podés bajarlo, porque
4: claro,
2: si no se va a notar.
4: No, ahora agarramos una tanza y cuelgo los anteojitos.
2: ¿Sí?
4: ¡Ah!

0: y hago todo el programa sentado ahí como un boludo.
1: Indisciplín. 18.
2: No, pará, espectacular.
0: No, la invisibilidad es algo.
1: Chicos, soy la gemela mala de Lila Lemoyne.
2: Muy bien. ¿Qué te pasó ayer con el tema de la peluquería? No sé si eso se habló
1: al aire. No, no se habló al aire.
2: No sé si se puede hablar al aire.
1: Sí,
2: tampoco
1: se puede, pero no tengo que decir nombres de absolutamente nadie.
2: No, no, está bien.
1: Ayer pensé.
2: Porque ayer dijiste. Sí. ¿Me escribió?
1: Sí.
2: ¿Al aire lo dijiste?
1: No, lo dije al aire.
2: Sí.
1: No, lo dije en la tanda.
2: Ah. Bueno.
1: Re loco. No, ¿qué pasó? Sí, ya sé que está raro mi pelo.
0: Ya la peluquería. Me parece que está divino.
1: Chicos, soy la gemela mala de Lila Lemoyne. Tengo un wolf cut y un flequillo. No tengo flequillo.
2: Pero bueno,
0: yo lo veo bien. Yo te veo perfecta, ¿verdad?
1: Me habló mi peluquero que antes estaba en una peluquería. La persona que hizo el mullet. La persona que me hizo el corte. La verdad que dijo una pelotudez. Pero que ahora se independizó. Cual Cataluña.
0: Claro.
1: Se hizo invisible y se fue.
2: Abrió su propia sucursal.
1: Sí, exactamente. Y entonces me dijo, venite cuando quieras. Me habló por Instagram, no hablaba con él hace un montón. Me dice, venite. Y yo, bueno, voy.
0: Voy.
1: Cuando llegué, y empieza a decir, mira cómo viniste tan rápido.
0: ¿Por qué me haces peluquero shaming?
1: Claro. Y de repente alguien me pregunta, ¿querés una nutrición? Y yo, sí. Es súper cara, súper genial. Y yo, y empecé a mirar.
0: ¿Estaba raro el ambiente?
1: Estaba, ¿cómo decirlo? Insinuando que iba a tener que pagar, Guiche.
2: Sí.
1: Yo no lo había contemplado. Y pero porque me dijo, venite cuando quieras.
2: Claro, vos lo tomaste como una invitación.
0: ¿Qué quieres decir, venite cuando quieras, que te voy a cortar el pelo gratis?
2: Y no, entiendo la confusión.
1: ¿No entendés un poco la confusión?
2: Entiendo la confusión.
0: A mí me parece, yo daría por sentado que ibas a pagar.
2: No, yo entiendo la. Si te invitan
1: bien,
2: como tan efusivamente, decís,
0: claro,
2: bueno.
0: Es como que.
2: Es como,
0: ejemplo,
2: perdón, es como que pases caminando. Mira, pasamos caminando por afuera de un restaurante genérico.
0: Sí.
2: Y de repente te mando un mensaje a la cuenta del restaurante.
0: Sí.
2: Y dice, che, Guille, te digo pasar. Pasate cuando quieras. Pasá cuando quieras, ¿eh? Vení cuando quieras.
0: No sé si es igual, pero eso es
2: tremendo. Pero con el pelo.
0: Es como que, por ejemplo, Cook me invita al teatro y me dice, te dejo una entrada en la boletería.
2: Y vas
0: y digo, tengo una entrada para Guillermo Aquino. Sí, tomá.
3: Esperá.
1: Todas las veces que me dijeron, venite cuando quieras, ¡ay, no!
3: Ahí va.
2: ¿Por qué tiene la cabeza
0: bueno,
2: al
0: revés? Seguí contándome. Igual para mí, hasta ahora no está muy claro o no te estás explicando perfectamente.
1: No.
0: ¿Por qué pensaste que era gratis?
1: Porque me
0: es, además es un. Es algo nuevo.
1: Es algo de. Medio
0: es un emprendimiento nuevo.
2: Es que, de hecho, con más razón, porque decís, es nuevo, entonces me estoy invitando para que
1: claro,
2: le dé una mano.
1: Para
2: así.
1: Que a visibilizar sí, al invisible.
2: Sí, sí.
1: No es invisible. Y no soy ratacleta fija, no. No, pagué, garpé todo, pero claro. Claro, en un momento me hizo la nutrición, qué sé yo,
2: claro.
1: Y dije, bueno, y me dijo, bueno, te corto un poco el pelo, me dice. Me cortó el pelo, me dijo, bueno, te voy yo ya, literalmente, violame, si querés.
2: Claro, ¿tú la canción de Por Dios cero que pusieron?
0: Fue una estafa. Te estafaron, como el afilador del cuchillo.
1: ¿Quién te crees para no pagar? Sos anacleta. No, es que era una cosa. Bueno.
0: Justamente, porque es anacleta, no tendría que pagar.
2: Exactamente.
0: Pero bueno,
2: justamente. Es confusa la invitación.
0: Qué rápido que nos vendimos todos.
2: Pero porque el rubro
0: es así. Gente del pueblo.
1: Sí.
2: Yo no pago nada hace 2 años.
1: Pará, nada.
2: ¿Quién no pagaba?
0: Nada.
2: No tengo luz, no tengo agua.
1: Son cosas que pagas.
2: Bueno, el tema es que llegaste, te hicieron todo y al final fue como bueno.
1: No, y me fui. Capaz, si no lo hubiese pagado, ahora estaría súper contenta con mi pelo.
2: Obvio.
0: Pero para lo que pagaste, te parece que se quedó corto.
1: Sí, la verdad que sí.
0: Estamos escuchando lo nuevo de Rata Blanca.
2: Es confuso, Pedro Cargoso, 4911. Es confuso.
0: Fue confuso.
2: Vos no estás acá, Pedro Cargoso.
0: Tremendo.
1: Igual lo amo a él, no voy a decir el nombre.
0: El otro día leí una historia de un plomero que va a laburar a un, justo parecido a la que decía Cook, que va a laburar a un restaurante y está laburando cosas de plomería. Uh-huh. Y el dueño del restaurante le dice, escúchame, si querés comer algo, estás invitado.
2: Ah.
0: Y el tipo dice, bueno, ahora cuando sea el mediodía como algo. Y llegó y le cobraron.
1: Claro. No.
0: Y es como, ahí es raro, es como, sí, o sea, entiendo que si yo quiero comer algo en un restaurante
2: puedo.
0: Y tengo plata.
2: ¿Sí?
0: Puedo hacerlo.
3: Exacto. Puedo realizar ese intercambio.
1: Entiendo que puedo ir cuando quiera a tu peluquería, pero si me lo decís 10 veces, digo...
2: Claro.
3: Claro, claro.
1: No sé. Tampoco pago el tren, ¿no?
2: No, no paga nada, Anacleta.
1: Nada, pago nada.
3: Pero tiene que ser un poco más claro.
1: Uy, café de ayer.
2: Sí, sí, tiene que ser más clara la... Sí, es verdad,
3: sí,
2: es verdad.
3: La invitation, todo.
0: Son es todo no. Verdad. Igual, a veces el costo de algo gratis es... es costoso.
1: Lo barato sale caro.
0: A veces es como... Y sí. Está el que te invita y te agasaja sin ningún costo y te sentís cómodo, es impresionante. Sí. Es lo que debe ser. Sí. Pero cuando estás en una situación y de repente es como... Che, bueno, yo te mandé la remera.
2: Sí.
0: Me falta la séptima story. Man,
2: sí, pero
0: me
2: lo
0: hubiese
2: boludo.
0: Comprado la remera, sí. La puta que te parió.
3: Totalmente.
0: Si sabía que me ibas a perseguir hasta el final de mis días.
2: Real.
0: Y que todo tu negocio dependía de mi Instagram.
1: Viste, boludo, ¿viste?
2: Me hubieses avisado antes.
0: La pandemia
2: también.
0: Era tremenda.
2: No, la pandemia era terrible. Pandemia. No,
0: ¿todavía, todavía hay un restaurante que me mandó una tortilla de papa en la pandemia? Y cuando entras. Cada tanto veo las stories y estoy yo todavía en la pandemia diciendo, mirá las tortillas de papa que me trajeron.
2: Con barbijo.
3: Tiene 6 años.
1: Pero de 2008 la foto.
0: Y es como, bueno, ya está, no. No di mis derechos para siempre.
2: Chicos, nuestra vida es muy difícil.
1: Es súper difícil. Muy difícil. Ser influencer
0: es más difícil. ¿Ser influencer o ser invisible?
1: Ser influencer. Y ser un influencer que se siente invisible.
0: El influencer invisible.
2: El influencer invisible.
0: Qué hola, tenemos audio. ¿Qué haces si sos invisible?
1: Sí.
2: A ver,
0: hola.
2: Qué miedo esta consigna.
4: La cagada de decir invisible es que vos sos invisible, no lo demás. Entonces, si de repente el kiosquero se ve que hay una caja de figuritas flotando, algo le va a parecer sospechoso. Debe ser el peor poder que existe, ser invisible.
1: Claro, hay claro.
2: Puede ser. Estamos.
1: ¿Hay dos anacletas?
0: Hay dos.
1: Ay, ya
2: hola, hola.
0: Ahí va.
2: Uf. No, no,
0: bueno, pero ¿cómo se lo explicas? El tema de ser el hombre invisible justamente es ¿quién te cree?
2: Claro.
0: Pero
2: claro.
0: Decís, yo, no, ¿y dónde está la figura? No, se fueron flotando.
1: Pero se te escucha.
0: ¿Qué sos, boludo?
2: Sí, sí, claro.
0: Bueno, una gran parte de...
3: ¿Por qué no se te
0: escucha? No, si se te escucha, no, salvo que seas mudo, no sé.
3: Claro,
0: es invisible. No, lo único que me daba de la película que me daba impresión, porque él se escapaba del laboratorio,
3: sí,
0: iba por
3: recuerdo.
0: La ciudad haciendo...
3: Y se iba a lo de una chica.
0: Diabluras, sí.
2: Sí.
0: Que estaba dime. Descalzo. Y yo miraba el asfalto y digo, no puede ser que el
2: es
0: tipo esté caminando descalzo ahí, el hombre
1: ¿nunca
0: invisible.
1: ¿Nunca salieron caminando por la calle descalzos?
2: No.
0: ¿Alguna vez sí?
1: ¿Alguna
0: sí
1: vez?
0: No.
3: Claro,
1: obvio. Para ver qué se siente.
2: No.
3: Sí, pero más nunca. En la juventud, ahora me pego un tipo.
1: Hace unos años, por supuesto. Pero al toque te astillás todo, hombre invisible, ¿no?
2: Aparte las cosas se te clavan.
1: Sí, todo.
0: Hay muchas, también había un personaje en una película que se llamaba Mystery Men, que tenía un poder,
2: sí,
0: que el pibe era invisible. Pero para lograr la invisibilidad nadie lo tenía que ver. O sea, él lograba convertirse en invisible
2: sin
0: cuando
2: nadie
0: todos
2: lo veía.
0: Cerraban los ojos.
1: Ay, es buenísimo.
0: Pero de verdad se convertía.
2: Y después sostenía, claro, después sostenía su invisibilidad.
0: Claro, pero decía, pero ahora me voy a hacer invisible. Cierren los ojos.
3: Igual tiene sentido que vaya descalzo, porque si no son dos zapatos caminando por la calle.
0: Hay un sketch que no me acuerdo en qué peli estaba, una peli que era de sketch, que está toda filmada, tipo el hombre invisible en blanco y negro, todo eso. Y está con toda la venda,
2: sí,
0: ¿viste?
2: Sí,
0: los
2: clásico
0: negros, todo eso. Y el tipo dice, he logrado la fórmula de la invisibilidad. Y se empieza a sacar así y se ve. Y el estúpido baja a un bar y está desnudo agarrando un dardo diciendo, ¡wow! Y toda la gente del bar está así.
1: ¡Ay, me encantó!
0: Era bueno.
1: Era muy bueno.
0: Hola. Oh, oh.
2: Yo
0: bueno, seguimos
2: que no entiendo,
0: con la invisibilidad
2: yo
0: nosotros.
2: Que, yo
0: dice
2: no, que no entiendo si es mi cabeza
1: no,
2: o si ustedes vos. También están escuchando, si la gente está escuchando lo mismo que nosotros.
3: Yo
2: siento
3: que glitché.
2: ¿Hacés todos los miércoles?
1: No.
2: Miércoles
1: a veces la compu se pijea un poquito.
2: Miércoles de glitch.
0: Un cablecito.
3: Miércoles de glitch.
1: ¿Imitamos audios de gente?
2: Che, muy rara la energía hoy, dicen, ¿eh? Es verdad. Entre lo de la peluquería, ay, sí. Los audios, los fantasmas.
3: ¿Vos estás diciendo que hay un misterio?
0: Fantasmas no, hombres invisibles.
2: Es prácticamente lo mismo.
1: No es lo mismo.
0: Es parecido, pero no es lo mismo.
2: Hay una vida y hay una muerte, pero la invisibilidad es la misma. Yo creo que hay un misterio. El misterio del glitch de los miércoles.
1: Oh.
0: Miércoles de glitch.
1: Ahora ya está.
0: Hola.
5: No. Hola, me llamo Juancito.
0: Bueno.
3: Hola, hola, soy el peluquero de Anacleta.
5: Hola, Pipis.
0: ¿Cómo estás?
5: Anacleta, estás hermosa.
1: Gracias.
5: Yo si fuera invisible, haría lo que dice Guille. Iría a ver qué están diciendo la gente de mí cuando no estoy ahí. ¿Por qué? Porque soy una gorda resentida.
1: Sí, sí.
2: Como ir.
0: Igual es difícil.
5: Sería una degenerada porque, bueno, siempre, eso siempre.
2: Bueno.
5: Igual para mí el mejor superpoder es la teletransportación.
1: Obvio que sí.
5: No hay con qué darle.
2: Y sí, te ahorras el tren.
1: Bueno, es que yo, imagínate.
0: ¿Cómo es la gente, eh? Yo te consigo la fórmula.

0: La de la invisibilidad, sí, y me dicen, ah, pero teletransportación no tenés. No, no tengo, no, no lo inventé, no tengo todavía.
1: Les consigo la fórmula, dice toda la fila todo. Para conseguir la fórmula.
0: Para ser invisible y. Igual, también es difícil encontrar el momento en que están hablando de vos. Para mí, como que hay mucho embole ahí. Como
2: y después, de repente, ¿por qué no están hablando de mí?
0: Me junto y ustedes no están hablando y de repente tiro, como, y de Guille,
2: y Guille. Y le dice que opinan.
0: Guille, sos invisible otra vez.
1: Hay un fantasma. Guille, estás con un dardo en la mano.
3: No, pero eso sale mal. Siempre.
0: Tengo un me duele la tele. Tengo un me duele la tele porque nosotros no somos los únicos glitcheados, ¿eh?
2: No, no, no, no, ves que hay unas cosas raras pasando en la tecnología en general.
0: Incluso, Pagni tiene problemas Pagni, a veces de glitch.
1: Me encantó esa frase.
0: Me duele la tele.
2: A ver, a ver, a ver, a ver.
4: La sociedad como problemas principales del país. Y de nuevo en la encuesta de AIME, no es este el cuadro que tenemos que ver, aparece como primer problema la corrupción, con un 39%. La corrupción había sido un problema secundario hasta ahora. Encabezaba, tampoco es este, encabezaba la lista de problemas. La inflación.
1: Manuelito.
4: Por un éxito el gobierno de la inflación fue desplazada. No. Tampoco es este.
1: Ay, hay que
4: y
1: hay
4: ahora
1: que
4: pasa
1: esto.
4: A ser como principal.
2: Directamente le acercan la cámara. Dale al pelado.
1: Tampoco es este.
5: Hacerle un primer plano.
1: Aparte, Pepe le puso Pagni peló carteles locos en su clásico editorial.
0: Cada papá. F por ese Speed. Entre Speed se solidariza.
2: Sí.
0: Tenemos buenas noticias.
2: ¿Sí?
0: Le hemos encontrado casa a la hija. Cuéntenos, hija.
2: Sí, es verdad.
0: O es muy pronto para.
1: No quiero mufarlo. No,
0: ya está mufado.
2: Ya está mufeado.
0: Te fuiste recontra mufeado.
2: Te fuiste mufadísimo.
1: Pero si todo sale bien, el mes que viene ya me tienen cerca.
2: Impresionante eso.
1: Como Rosario. Sí, sí, sí. Ya no voy a tener que viajar y ya no voy a tener que trabajar más.
0: Listo.
1: Ya no me voy a tener que bañar.
2: ¿De qué depende, de qué todo depende eso? Que todo eso comer. Se concrete?
1: No, no, nada. Básicamente
2: está todo confirmado.
1: Está bastante cocinado. Pero bueno, viste, hay que hacer algunas cosas. Pero sí, me
2: mudo. Qué bien.
0: Y te dejaría. De tomar el tren.
1: Ay, sí, boludo. Me encanta, pero ya estoy.
0: ¿Cuándo te mudarías?
1: Me mudaría para en principio de julio.
0: Bien, y ahora tenés 10 días de. O sea, te quedan muy pocos días, si
1: nada.
0: Dios quiere, de la estación de Hachiko.
1: Sí, me quedan muy pocos Hachiko.
0: Quedan muy. Los
2: no,
0: últimos días de Hachiko. Tenés que empezar a despedirte de todos
2: sí.
0: tus amigos.
1: Ay,
0: del tren.
1: Sí.
0: Del hombre del café, del hombre del nevado.
1: No hay un hombre del nevado. No,
0: siempre hay un hombre del nevado.
2: Con José cuando se despidió de su sodero.
0: Claro.
2: Claro. Medio lo mismo va a pasar.
1: ¿Cómo se llamaba José él?
6: Emma Sodita.
1: Emma Sodita, porque
0: ¿cómo
1: era
0: está José a
1: hola,
0: todo
1: Pepe.
0: Esto?
6: Hola, chiquis. Estoy bien, bastante
0: si vos,
6: bien.
0: Si vos fueses invisible, José, ¿qué harías?
6: No, estaba pensando que yo creo que lo utilizaría, pero para moverme en círculos de poder o en círculos que me interesan tener información.
2: Ah, toda microfonía.
6: No sé, a mí me pasa que me da mucho fomo cuando suceden cosas que están inconclusas en términos de información. Y pienso yo, qué ganas de estar ahí.
1: Ay, sí,
0: por ejemplo, en el círculo rojo.
6: Círculo
0: estar
6: rojo.
0: En una reunión de gabinete de Milei.
6: Ponele. Y cosas más chiquitas también, ¿viste? Que rondan ahí como más, no sé, el mundo LAM.
2: Claro.
6: No solo la política dura. Obvio que la política dura recontra, sí. Que está más dura que nunca. Pero en círculos un poquito más bajos también.
0: La gente dice que básicamente serías un servicio.
6: Sí. Me gustaría ser servicio.
3: Sería una angelita de LAM.
2: Sí, pero perdón.
3: Si me necesita, le harías una estoy. Guardia a Wanda Nara.
2: Ponele que sos Hugo Alconada Mon invisible.
6: Listo.
0: Sí.
2: Y te querés microfonear. Se te ven todos los cablecitos.
1: Pero claro, sí, boludo.
2: No podés grabar.
6: Microfoneas libres.
2: No podés grabar nada.
0: No.
6: Claro. A mí me gustaría, o sea, el rol del service me parece fantástico. O sea, cuando veo una película que hay mucho servicio, digo, uy, qué gana.
2: Mira, esto es exactamente, este es el clip que vamos a pasar en 2 años cuando José
3: cuando
2: efectivamente
3: José,
2: sea
3: sí,
2: servicio.
3: Ay, oh,
2: ¿cómo le dimos cuenta?
6: Si oh, igual, yo fuese servicio, estaría diciendo esto.
1: Sí.
0: Tal vez ya lo es, y justamente lo
2: por
0: está
2: eso.
0: Diciendo. Además, José, tenés todo para hacer servicio.
6: Tengo todo para hacer
0: tenés
6: servicio.
0: Juventud, tenés belleza, inteligencia,
6: todo,
0: carisma.
1: Todo.
0: ¿Por qué estás tirando guita?
6: No sé, no me
0: esto?
6: Han contactado. ¿Cómo se hace?
3: Eso es lo que diría.
2: Eso es lo que diría.
6: Necesito un inflable tipo esos locos que se usan en la pileta.
2: Sí. Los flamencos, los flamencos inflables.
6: ¿Por qué? Un flamenco inflable y estoy.
2: Dicen que el flamenco inflable gigantesco de pileta es como el distintivo de las...
6: De
2: las
6: Julietas.
2: Julietas.
0: Se les dice Julietas a... Pero con un flamenco en servicio.
6: Pepe Juliet.
1: Pepe Juliet.
0: Para... Pip, pip, pip, 2 segundos. Sí, sí, obvio. Sí, sí, lo tenemos todo muy internalizado, ¿no?
2: Sí, sí, ya claro. Pensamos que era algo... Tipo,
5: todos pasaron como... No, sí, bueno, sí, los flamencos gigantes inflables son de la Julieta. Pará. Porque siento que las Julietas andan con un flamenco inflable cuando suben una foto a Instagram.
2: Suben una story y de repente ves el quincho y ves un flamenco gigante inflable
1: rosa. En la pileta y es arriba montándolo.
0: Así se saludan.
2: Sí.
0: Ok. Eso es tal vez ya no lo hacen más porque ya lo
2: saltó
0: sabemos.
2: Saltó la AFI.
1: Es como una rosa roja.
2: Tenés que empezar a sacar unos likes navaja, ¿eh?
5: O sea, hay un chabón en la AFI monitoreando los Instagram y me dice, ok, la Julieta se está comunicando.
1: Sí,
5: okay.
1: Sí, sí, sí, sí.
2: Es como... Es una manera de... Claro.

0: Eran cisnes, no, chicos, son flamencos.
1: No, chicos. Bueno, son rosas.
2: Poco emocionante la vida real, ¿no? Como, ¿no te gustaría, José, que se te acerque una persona y te diga, como Men in Black, y saque una tarjeta y diga, nos vemos acá, vení acá a las 3 de la tarde? Y...
0: medio raro.
3: Sí, me encantaría. Creo que me cagaría toda también, obviamente. Pero bueno, por ejemplo, me gustaría actuar de ser servicio, en definitiva.
4: Bueno. Ah, bueno, eso lo podemos.
3: ¿Podemos armar algo?
2: ¿En una serie?
3: Cosita.
2: Sí. ¿Querés que hagamos, la primera serie web?
3: Cumplir
0: vertical.
2: ¿Querés hacer una serie diagonal que se llama Pepe Espía?
3: ¿Diagonal o vertical?
0: No, diagonal.
3: Pepe Espía. Diagonal,
0: es más difícil de filmar, pero...
2: No, no, o también José Servicio.
4: ¡Sí!
3: ¡Oh! ¡Qué bueno, servicio!
4: ¡Qué verga!
2: Hagámoslo, Pepe.
0: La financian ustedes, gente, así que pueden empezar a donar, ¿eh?
5: Sí, Kickstart.
4: Manden.
5: Sí,
2: tengo una comunicación en vivo desde Kansas.
0: Ah.
2: Saben que hemos mandado al mejor de los nuestros al gran país del norte, que no es Canadá. Pablo Martín Mir. Y quiero, sí, pizquitas de Mundialmanía, información pura y dura. Llamen a Mir, despierten a Mir.
0: Sí, por la diferencia horaria, ahí ya está, en este momento está agarrando los... lo que sería el Zoom.
4: Son dos horas antes, ¿no?
2: Sí, ahí.
0: Sí.
4: Son las 8:30 más
0: creo
4: o menos.
0: Que sí.
4: No sé
0: creo
4: si habrá levantado.
0: Creo que sí.
2: Pablo Martín Mir.
4: Pablo.
0: Hola.
6: Hola. ¿Cómo están?
2: Mucho. Comunicación telefónica.
6: ¿Cómo están? ¿Me pueden ver? Estoy acá. Miren dónde estoy. Estoy acá en la puerta.
4: ¿Cuántos
6: son? 22 grados hace.
0: Hermoso.
6: Kansas, 8:30 de la mañana.
5: Está súper estático ahí.
6: Sí, la verdad que está todo muy tranquilo, todavía no llegó nadie. Ocho de la mañana, así que está muy tranquilo. La verdad que por ahora van a llegar un poquito más tarde. Todos los jugadores. Así que acá todo tranquilo por Kansas. Y tenemos algunas informaciones. Están llegando los argentinos.
2: No sé por qué mirás para el costado, Pablo. Si
4: estás en Kansas.
2: Estás en Kansas y te estás enfocando.
6: Exactamente,
2: en una cámara.
6: Exactamente, porque
2: no, salvo que tengas alguien al lado.
6: Estoy viendo si están por llegar. Si llega el micro con la delegación.
2: Siempre Pablo Mir tiene un ojo en la información.
6: Sí, claro. Estamos viendo por acá. Hay movimiento. Empieza a haber movimiento. Bueno, tenemos el video. A ver,
0: vamos
6: a
0: calor, Pablo.
6: Arranquemos con el video número 2. Argentinos que están llegando a Kansas, ya para ver el mundial. Esto es el video número 2, miren.
0: A ver.
6: En bicicleta llegaron.
4: Uy, no.
0: Ah, esas empiezan a escabear. Ahí va, ahí va.
6: Llegaron en bicicleta.
0: Ya me dio fomo, ya me dio fomo.
4: Sí, a mí también.
0: Miren,
6: recorrieron
0: no
6: 17 países.
4: ¿Por qué le tiró en el casco?
5: Todos presos.
6: Mira, estos tres entrerrianos son...
2: ya no están más en Qatar.
5: Son de... todos presos, Guille. Mirá lo que es esto.
6: Miren, de Gualeguaychú son, Son de Gualeguaychú.
0: Casi cerca de la tierra de
6: José. Casi cerca, por un chú.
0: Sí.
6: De diferencia.
4: Claro, exacto.
6: Claro. Llegaron ahí, miren, 17.000 kilómetros recorrieron.
4: Wow, ¿cuánto?
6: Tardaron 10 meses.
4: No, bueno, 10 meses, Pablo.
2: ¿Es qué labura esta gente?
4: Claro.
6: Bueno, esa es una buena pregunta. Laburan y trabajan remoto. Miren, sí, ahí está el muchacho.
4: No, remoto no, revisi.
0: Ya.
2: Estuvo bien.
7: Se le ve un moco. De allá hace 10 meses.
0: Y pero, bueno, viene a andar 17 kilómetros.
7: 17 países, acá estamos.
8: Bueno, ¿cómo te sentís? Físicamente te veo impecable.
7: Estamos enteros los tres. Estamos con salud, y así que eso es lo fundamental. Y nada, cada uno estará sintiendo cosas diferentes.
0: Y
7: por un momento tranquilo, agradeciendo a toda la gente, por supuesto, pero mañana será otra historia, a ver cómo me sentiré.
0: Perdón, Pablo, cruzo comunicación con el control. José, ¿los conoces?
3: No, no los conozco, son de Gualeguaychú y la verdad podrían haber llevado la bandera de Entre Ríos. ¿Sí?
0: Oh.
3: A ver, Gualeguaychú.
4: La llevaron, pero es invisible.
5: Claro. Los hace 17 kilómetros en bicicleta y te exige más.
4: Qué loco, sí, sí. ¿Cómo son las minas,
6: boludo? Ya empieza la rivalidad con los de Gualeguay y Gualeguaychú.
0: Sí, típico del mundial.
6: Y la rivalidad, todo se empieza a dividir.
2: El clásico de todo mundial.
0: El clásico de todo mundial, Gualeguay versus Gualeguaychú.
6: Otra noticia rápida, ya tenemos el primer fracaso del mundial.
2: No, Pablo, pará, todavía ni arrancó.
6: Imagen número 6, es Tim Payne. Tim Payne, el ídolo, el ídolo de Damián Cook.
0: No es mi ídolo.
6: Que Damián Cook nos vendió un buzón.
0: No es mi ídolo, chicos.
4: Es re tu ídolo, estás todo el día.
2: ¿Sabes qué dicen? Dicen en las redes sociales, dicen que bancar a Tim Payne es mega de treintañero. O sea, ya te está llegando, llegando a poquito.
0: Pero chicos, yo cero Tim Payne.
2: Nada peor que ser un treintañero, Cook.
0: No, ya lo sé.
4: Aparte, Cook entra, que Tim Payne.
0: Mira lo que hizo Tim Payne. De hecho, perdón, cuando todo empezó a pasar, yo dije... ojo con este, porque después se manda una y todos, hijo de mil putes, es como igual.

0: Bueno, pero ustedes lo hicieron.
1: Bueno, ah, ¿qué hizo? ¿Qué hizo?
2: Porque ayer jugó la selección de Nueva Zelanda contra Haití. Perdió 4-0.
3: No,
2: Nueva Zelanda. Y Tim Payne lo sacaron en el entretiempo. Lo sacaron ya. El técnico dijo, está todo el día en Instagram, todo el día boludeando en las redes. Basta de Tim Payne. Y hay un carpetazo de Tim Payne.
1: No
2: sé si lo vieron. La imagen número 9.
4: No.
3: Sí, Pablo.
2: Algo que hizo Tim Payne en cuarentena. Miren lo que es esto, En 2020, el neozelandés Tim Payne, mediocampista del Wellington Phoenix, equipo que disputa la Liga de Australia, violó la cuarentena y salió a pasear borracho en un carrito de gol.
4: Pará.
2: Terminó detenido.
1: Me encantó.
2: Carpetazo a Tim Payne.
1: Pará.
4: Está comportando como el hombre invisible.
3: Sí.
4: Y perdón, ya dijimos carrito de golf hoy.
3: Es verdad.
4: Y también dijimos cuarentena.
1: No dijimos con el,
3: sí, cuarentena
4: dijimos
3: lo dijimos.
4: Carrito de golf, el video de cake.
3: Eso.
4: Dijimos cuarentena con mi canje de la tortilla de
5: papá. No, boludo, el misterio que hay hoy.
4: Esto está miércoles de glitch.
3: Perdón, la gente dice que cuando estaba Tim Payne en el campo, iban perdiendo 1-0 nada más. Que lo sacaron y entraron los otros tres.
1: Ah, bueno.
4: Entonces era el mejor de todos. Sí, era el Paul McCartney de Wido de nuevo.
2: Por algo lo sacaron. Así que bueno, seguiré informando desde acá.
4: Gracias, Pablo.
2: Muchas gracias.
4: Muchísimas gracias. Cuídate.
2: Me voy a poner bronceado porque no
3: sacaste un poco el pullover.
2: Hay un solazo.
3: Se hace sol, estás con un calor.
1: Está saturado.
2: La verdad que sí, pero todo el cambio horario, todo me tiene un poco mareado.
3: Dale,
2: estoy bien.
1: Mañana es tu cumple.
2: Mañana es mi cumple, espero llegar.
4: Pero es que hoy a la noche lo vamos a festejar, Pablo.
2: Voy en bicicleta, voy como la gente de Gualeguaychú.
3: Se va la bandera que si no José te mata.
2: Espérenme que voy por allá.
4: Adelante, gracias Pablo. Pablo Mir en vivo desde Kansas. Estaba en el control hoy cuando hicimos la apertura, ¿no?
3: Sí, va muy rápido. Pero va rápido.
4: No sabes lo que es
3: la teletransportación. Estaba a punto de decir lo mío.
6: Boromir, Faramir y Pablo Mir.
4: ¿Qué harías si fueses invisible?
3: Matar a Tim Payne. No.
4: Sí.
5: Ana, vos podrías estar pelada y seguiría siendo hermoso.
3: Ah, gracias.
4: Al final, uno se esfuerza, se esfuerza en las consignas y la gente siempre va al bono hot. Recuerden que estamos finalizar este mes entregaremos el bono hot a la persona más hot delante y detrás de cámara.
3: Que era como que la gente que más enamoraba a audiencia.
1: A veces es como la película
4: de Sacha Baron Cohen. Ahí está la premisa, está ahí. Ustedes entreténganse, no pregunte mucho, ¿no?
3: Okay.
4: Le busque porque se le ven los hilos un poco.
1: Bueno.
6: Es como el juego de las casas de Griffin. De Howard.
1: Nunca el bono el que más la
5: Buen día, ¿qué es? Si yo fuese invisible, me metería en casa de los políticos, los grabaría.
3: Pero es que no podés porque...
5: Lo que hacen en sus vidas cotidianas, qué es lo que hablan, todo el dentro de la casa,
3: va a ser un
5: y haría un reality show de eso.
1: Pero hay una cámara volando.
6: No. Claro, llegas antes, escondes bien la cámara en lugares donde no podrías esconderla.
4: Podrías hacerlo sin ser invisible.
3: Sí.
4: No, es más fácil entrar a la casa. Vamos, convengamos que haces así, toc, toc, toc. El otro abre la puerta
1: entras
3: con una maletín solo de cámara.
6: Pero pará,
3: tenés que dejar el maletín.
4: La verga, ser invisible. Por razón el chabón solo violaba.
6: Era lo
4: único que podía hacer el idiota.
3: Es terrible ser invisible al final.
1: Ay, Dios.
3: Lo que nos vendieron en las películas.
4: Sí. La difícil vida de un hombre
3: invisible.
4: O mujer.
3: Invisible.
1: O disidencia invisible.
4: Sí, o no. No hay mucha mujer invisible.
3: Es bueno para si tenés que, no sé, como dijo José, perseguir gente, ponele, como a ver qué está haciendo. Sos un espía. Espía súper mega, hiper secreto. Hola, quiero ver si mi marido me engaña. Dale. Y nada, caminás atrás del marido todo el día.
4: Sí.
3: Y vas viendo qué
4: hace. También si no te conoce y te escondes medio bien, la verdad lo podés hacer.
1: ¿Qué fue la conversación aparte? Hola, quiero saber si mi marido me engaña.
4: Además, perdón. El costo-beneficio es difícil. O sea, contraté un hombre invisible. ¿Sabés lo que te debe cobrar un hombre invisible?
1: Ni mi peluquero.
4: Para que vos te fijes si Juan Carlos te está metiendo los cuernos.
6: Se están culiando.
4: Es carísimo.
1: Es más barato que te cuerneen y le...
3: Sí.
6: Igual me encanta el capítulo noir con Damián. Es un detective todo blanco y negro. Sí. Llega la femme fatal y le dice, quiero saber si mi esposo me engaña.
1: ¡Dale!
3: Y se pone su clásico gorro de espía que flota. ¿Sí?
6: Que flota.
1: Y sus fichus abajo el brazo.
3: Que flota por la ciudad.
6: Y empieza a sonar un saxo y dice, las calles de la ciudad están cada vez más grises.
1: ¡Ay, qué! Tercer contenido que tenemos que grabar el día de hoy.
6: Sí, señor. Spider-Man. Sí.

0: todavía falta poner la tanza a los antejitos.
1: Buen día en este miércoles de glitch.
0: Buen día.
1: Yo, si fuera invisible, iría a la Quinta de Olivos. La buscaría a Karina.
2: No.
1: Y quisiera ver qué cara pone cuando el presidente le grita, ya está, desde el baño para que le vaya a limpiar.
3: Ah, bueno, fue menos
4: tuve
3: peor
4: miedo
3: de lo que pensé.
4: Cada segundo.
2: Pensé cada cosa.
4: Pero este tipo es un maestro del suspense.
2: Sí. La verdad que sí.
4: Es el Alfred Hitchcock de los oyentes.
2: De los audios.
4: Sin el tuve mucho miedo.
0: Es casi lo que dijimos hoy, ir a un lugar para escuchar que hablan de vos, pero ver otra situación.
4: Claro, no, la verdad que el hombre invisible, lo único que puede hacer es romper las pelotas.
5: Sí. Fisgón.
4: Es ser fisgón, pegarle una piña a alguien en el medio de la calle porque sí.
5: Sí.
4: Hablarle a alguien
0: es
4: acá
0: y
4: boludearlo. El hombre invisible, la verdad que solo sirve para hinchar las pelotas.
2: Sí, sí.
4: No es como si tenés tu escuadrón. De cosas y el hombre invisible.
5: Yeah.
4: ¿Y qué hace?
5: Yeah.
4: Sí, pero lo que tiene es
0: no
4: que
0: podíamos ni
4: lo que tiene es que es cool. O sea, los anteojitos flotando solos. O sea, se ve bien. La
2: y solo dicen, yeah.
4: Y te da chapa.
0: Los vendajes.
4: Y en el hombre invisible cuentan el chiste del hombre invisible, que está Superman volando,
0: quiere...
4: recaliente, y de repente ve a la Mujer Maravilla abierta de gambas tomando sol.
0: Sí.
4: Y entra y hace pa, pa, pa, pa, pa, y se va. Y la Mujer Maravilla dice, ¿qué carajo fue eso? Y el hombre invisible dice, no sé, pero me duele el orto mal. No es mío, no es de una película del 2000, tiene por lo menos 26 años.
2: Pero lo contaste bien, es difícil replicar.
0: Y también lo cuentan en...
4: No, no, y viendo la película, me di cuenta, de repente terminó esa parte y dije, ¿podrían haber sacado esa escena completamente?
2: Sí, sí, sí.
4: Perdón, ¿lo cuenta Lacrán o quién?
0: Lo cuentan en Cha-Cha-Cha, en Almuerzo de Cómicos Pelotudos, pero lo cuenta mal,
4: Almuerzo de Cómicos.
2: No, me encanta eso.
0: Lo cuenta mal, que era pederasta recuperado, algo así, que es Alberti. Y empieza a contar que lo cuenta mal y casero, como ¿cómo se llamaba su personaje? Yo también quiero comer con las estrellas.
5: ¿No es donde está Manuk, psiconauta del inconsciente?
0: Esa es otra edición del mismo.
5: Que está Capusotto, que dice cómico oficialista.
0: Sí.
2: ¿El boludo autóctono?
5: El boludo autóctono.
0: Y Alberti, en vez de ser Manuk en ese, es como un pederasta recuperado. Y empieza y dice, bueno, esto es uno que yo cuento en mi show. Y lo empieza a contar y lo cuenta como el orto. Y Casero López le dice, no era así.
2: No era así.
0: Y lo empiezan a contar y ahí se empiezan a pelear y se va todo al carajo.
2: Me encantó.
0: Si quieren les busco el link.
2: Por favor.
6: Chicos, un superpoder totalmente inútil ser invisible. Tenés que estar todo el día desnudo porque si no evidencias que estás ahí. Y en invierno te quiero ver, ¿eh?
2: ¿Qué
6: la gente va a ver una campera y un gorro de lana flotando y van a decir, ah, igual, pero tú vete que es invisible. Malísimo. Aguante la teletransportación.
4: A ver, ¿qué ventaja de la teletransportación?
2: No tengo que tomar el tren.
4: Obvias. Puedo estar, me meto en, abro el placar y de repente salgo y estoy en París.
2: Sí,
5: por ejemplo. Ni siquiera abrís el placar, haces tipo
4: ¡plum! Y estoy en la punta de la esfinge de Egipto.
2: De lo que sea, donde quieras.
4: Me meto como en la peli esa del que hacía esas cosas. Te metes en la boda del banco y volvés con la guita.
5: O te vas a la luna.
4: ¿Y?
2: Bueno,
5: es lo que pregunto
4: para
5: yo.
4: ¿Qué sirve?
5: Es lo que pregunto yo.
7: No, eso tiempo. Siendo invisible también lo podés hacer. Te puedes tomar un avión, te puedes tomar
2: pero es re largo.
4: Pero además, perdón, ¿cómo te...? Como hombre invisible, ¿dónde estás en el avión? Es un lugar bastante apretado.
7: El pasillito,
4: o sea, no tenés asiento. Viene la bandejita y es como, uy.
5: Pero hay una
4: turbulencia. Es un pelotudo.
5: Hay una turbulencia y dice, todos pónganse los cosos. Y están todos re tranquilos y se escucha pum, claro. Pum,
2: sí,
5: pum,
2: sí.
5: Pum.
2: Y están los dos viejos cogiendo ahí.
5: Claro. Están los dos viejos que salen y dicen, che.
7: No, si sos invisible y estás en un avión, adelante con el piloto viendo todo.
5: Sí.
7: Viendo la creme de la creme.
4: Pero ¿y cómo entras?
2: ¿Y dónde está el piloto?
4: La cabina es...
0: Tocás la puerta y cuando abren entras. Sí, siempre es lo mismo.
2: Ah, pero eso es lo único que hace.
4: Hay que ser muy bueno haciendo esto.
0: Sí. Porque si no, técnicamente lo empujás, te caen para atrás, así. Qué terrible, boludo. Qué
4: pero la gente ya dice, no, y con las azafatas. Es lo único del hombre invisible. No. Lo único por el hombre invisible es ser un degenerado.
0: Porque es eso, no, que no te vean. Sos un curioso loco.
2: Wow.
0: Sos un curioso loco.
2: Ay, Dios. Podemos escuchar
6: un audio. ¿Cómo les va? Buen día, mesa.
5: Buen día.
6: Si sería invisible, estaría ahí con ustedes en el estudio y cada tanto me acercaría a la mesa a un micrófono y diría ¡Nie!

0: vemos el micrófono que se mueve solo.
1: Claro, siempre se dice neto el tiempo. Y va a estar bueno.
2: La verdad, nada le gana a volar,
0: No.
2: Superpoder.
0: A mí, control mental, amigo.
2: Control mental, ¿qué es?
3: Es mucho.
2: Profesor
3: ya.
2: X.
1: No, me da miedo.
3: Yo soy.
2: ¿Pero Dark tengo Phoenix. Que estar en una silla de ruedas?
3: No me importa. No. Por tu culo. Control mental. Me lo gasto todo.
1: No, todo.
3: Pero no de literalmente. Oh, sí, no sé.
1: No, si querés, podés. Pero...
3: Control mental.
2: Pero sos bueno. Porque siempre los personajes que tienen control mental son medio débiles. Como que le sangra la nariz y es como,
3: tengo demasiada fuerza.
2: Control mental.
3: Porque hacer un esfuerzo muy grande con el bocho. Pero
4: esa es como meter al otro, onda, te controla la mente. O sea, hace un montón. El invisible no tipo jode, pero no, ya no hay un tercero involucrado. No. ¿Me explico? Volar, volás vos.
1: Está retranca, ahí
3: pero yo te. Pero...
4: Teletransportar, control mental ya es como, bueno, te voy a manipular.
1: Bueno, la baja, lindo. La baja quiere eso.
4: Sí, ya sé.
2: Pero bueno, igual volar también tenés que tener como super fuerza y super resistencia. Porque si tenés
4: la presión te mata.
2: El poder de volar y saliste, te explota la cabeza.
3: Totalmente.
2: O sea, es verdad que para volar necesitas un montón más de...
5: Ya son víctimas del control mental.
3: La cantidad de mugre que debe tener
1: la camisa. Edu, por favor, bañate. Good times.
4: Conseguí el video de Chachachá si quieren ver,
2: Como para
4: un picadito de.
1: Para limpiar la pantalla.
4: Para limpiar la pantalla y entrar en el mundo de los archivos y la actualidad que tenemos.
1: Dale.
4: ¿No?
1: Cook.
4: Pará que ahora tienen que estar descargándolo.
6: Buen día, chicos. Yo si fuese invisible iría a asustar gente. Gente que no me banco, iría a mover cosas, a hacer ruidos raros, cortes fantasma.
3: Hacerte pasar como fantasma, claro, sí.
4: Psicopatear a la gente.
1: Sí.
4: Lindo.
1: Lindo.
3: Pero si tuviese control mental, le creas un recuerdo, le creas un trauma,
2: claro.
3: Se te canta el culo, el peor trauma.
1: Mierda,
3: sí,
1: claro.
3: ¿Sabes qué? ¿Sabes cómo le ganas a Superman?
2: Claro, te lo metes en la mente.
3: Mega trauma de chiquitito, mucho peor que el que ya tiene.
2: Pero vos serías más un supervillano ahí.
3: Sí,
2: no,
3: yo usaría mis poderes para el bien.
1: Pero
3: no quiere decir que reconozca mi propia potencialidad para destruir todo.
2: Al fin y al cabo, la verdad, por eso es tan famoso Batman, ¿eh? Porque no tiene superpoderes.
4: Claro.
2: Y la gente, gente valora mucho más el esfuerzo que la meritocracia.
3: Sí, carajo.
2: Que un poder que te viene de coso.
3: Sí, carajo.
2: Por eso Batman, al fin y al cabo, nada es mejor que ser inteligente, un detective,
1: millonario
2: y estar en tu tope físico mal que podés cagar
4: todo
2: a
4: el
2: piñas
4: tiempo.
2: A quien quieras.
3: Sí, carajo.
2: Ese
4: requiere
2: verdad,
4: un poquito de esfuerzo, pero...
2: No, bastante. El otro día, este me encantó. No puedo decir los protagonistas porque ya estoy cansado, no me puedo pelear con nadie.
1: No te pelees con nadie.
2: Pero eran dos personas de distintos streams que se estaban bardeando y uno decía... Pero no quiero ir a la esquina de ahí, ¿eh? Yo a vos te quiero encontrar en el callejón donde mataron a los papás de Batman, que ahí no hay cámara.
1: ¿Qué? Me encantó, me encantó.
3: Ali.
2: Menos cámaras que el callejón donde mataron a los papás de Batman.
4: ¿Quieren ver Chachá?
1: Sí, quiero ver Chachá.
4: Mire, mirá. Era la crana al final.
1: Ah,
7: bueno. Superman iba volando y la ve a la Mujer Maravilla. Tirada para arriba completamente desnuda y se tira arriba de ella y le entra a dar y dice, ¿qué pasa acá? Y la Mujer Maravilla dice, ¡ey, hombre de invisible, quítate ya de encima mío!
8: No era así. ¿Cómo
7: era?
8: Era que la Mujer Maravilla tenía encima al hombre invisible
3: y
8: Superman le estaba dando al hombre invisible.
7: Claro.
8: Empezamos con una.
9: Para mí era distinto, ¿eh? Yo creo que era distinto.
7: Habrá que preguntarle al hombre invisible.
9: No te metas, ¿viste? No, anda todo la chacota, no se puede, vamos a hablar con un poco de seriedad también.
7: Oye, ¿por qué no te vas un poquito la mierda?
9: Pero imagínate callar la boca, vos, flaco. ¿Qué te venía a hacer el cancherito acá?
4: No, Manux está por...
2: Manux
9: está teniendo
2: un ataque pánico, man.
9: No, la mierda, acá no se puede venir a hacer nada, acá. No puede hablar ni un cielo y todo jodiendo acá.
1: No se dice nada.
9: ¿Qué acá, qué? Empanada de mierda.
7: Se nota que no le gusta tu empanada.
8: La semana que viene...
7: ¡Vete, cura las hemorroides, maldita subnormal!

0: Así que, por favor, señor director, haga uso de esto y a mi marido, que le agradezco tanto que me haya comprado este pase.
1: Empieza a reír terrible. Y el alacrán le dice, uy, qué buen sonido que hace. Sí, sí, sí, es porque tengo cáncer. Me queda poco tiempo y por eso me dedico al humor. Y ahí se rompen, pero por completo, boludo.
2: Igual
1: Manu, es increíble. Ahí,
2: esto de a 30 años después conté el chiste. O sea, estos hicieron el chiste antes de la película del Hombre Invisible.
3: Sí, boludo.
4: Hicieron el chiste del chiste dentro del chiste.
3: Muy bueno el
4: Manu
3: que...
4: se atragantaba.
1: Bueno. Sí, literalmente este programa.
3: ¿Es este programa, chicos? Cuando vino Campa, es ese programa. Lunes.
1: Yo la pisaría.
2: Virginia Gallardo. Esto
1: corrientes.
2: Un poquito para estimular lo mundialista. Lista.
4: Sí.
2: La diputada Virginia Gallardo hizo un acorio mundialista diputada, para mostrar una jornada social con chicos que juegan al fútbol. Qué lindo cuando hace...
1: Sí. Corios mundialistas.
2: Corios mundialistas. El video sí, número 19.
1: El loco.
3: Cuando era chiquito.
1: Ay, me dio miedo cómo se puso la máscara, ¿eh? Mirá el puente general del grano ahí. Estoico.
5: Diputada, ¿puede parar de hacer un acorio?
1: Mira, pero con todo tarda.
5: Diputada, por favor, puede. Diputada, el acorio.
3: Bueno.
5: Diputada, ¿puede parar de tuerquear?
1: Si habré cruzado ese puente en mi pared a estudiar.
3: Pará, tú pará.
1: No, de verdad, boludo.
3: Pará.
1: Es
3: eufemismo.
1: Chaco igual, ¿eh?
2: Apareció un poco de Michael, ahí está. Che, la careta de Messi no me gustó un
1: poco. No, pero y la transición cuando se puso la máscara, ¿no vieron?
3: Ponele la música
1: de Twin
3: Peaks. Ponele la música de Twin Peaks a este video,
2: esto
3: boludo.
2: Esto es medio Twin Peaks.
3: Esto es lo más Twin Peaks. ¿Qué?
2: Esos niños deben tener varias preguntas sobre esa cosa.
4: ¿Por qué Messi tiene esas tetas? ¿Por qué Messi está tuerqueando y tiene...?
2: Vino la diputada.
1: Mirá cómo se pone la máscara, terrible.
2: Sí,
1: boludo.
2: No me gustó
5: diputada,
2: nada.
5: Diputada.
3: Miren esto.
2: Uy. No es un viaje de ida, ¿eh? Si fumaron, no miren, ¿eh? Les va a dar ansiedad esto.
3: Y ella está... Y en el fondo alguien llora así.
4: Y ahora es Manuk.
2: Buena presentación para... José, si hacemos la serie, ¿te gustaría una presentación así?
6: La ¿qué? Música, decís vos.
2: Como Twin Peaks, así, sí, algo
6: me
2: medio
6: gusta,
2: misterioso.
6: Me gusta.
2: Como de servicio,
6: sí,
2: medio
6: como,
2: misterioso.
6: Como aclimatar, me copa así, re.
4: Me tranquiliza muchísimo.
6: Entre Twin Peaks y Succession.
2: Claro.
4: Ah,
6: una mezcla de las dos.
4: Más cheta, madre.
6: Sí, bueno.
4: Yo te iba a decir una misión imposible, pero la misión imposible vieja, la que aparece en la...
6: Lo que pasa es que eso tiene demasiada acción y el poder tiene una cosa un poco lenta y misteriosa.
4: Ah,
2: mirá qué buena definición del poder.
1: Qué ganas de ver la serie otra vez.
4: Eso hice este verano.
1: ¿Viste Succession?
4: Sí, Succession de nuevo.
2: Un argentino hizo un asado en España y los vecinos terminaron llamando a los bomberos.
3: Sí.
2: Video número 5.
1: Okay. No se hace mucho fuego ahí.
3: No, claro, no entendieron.
7: Haces un asado tranqui con tus amigos
2: en España.
8: Listo, fuego apagado. Este es el tercer vaso de agua nomás. Dos vasos de agua apagados. Y los pelotudos estos. Tres camiones.
2: Llamaron a los bomberos de verdad.
1: Una banda de bomberos.
8: No, yo no te lo puedo creer, boludo.
3: Que venga los bomberos.
8: Mirá el quilombo que hicieron la gente.
1: Pero sí, hermano, no sé. No se estila. ¿Qué vamos a hacer? Si
2: chiste
1: fueras
2: gallego.
1: Invisible.
3: Chiste de gallego. Inserte.
2: Inserte chiste de gallego.
3: Inserte.
2: Hola.
9: Mirá, lo que estuve pensando, que si sos invisible, estaría bueno meterse en el Área 51.
4: Sí, estaba pensando en eso.
2: Pero también, de vuelta.
4: Y no.
2: Área 51.
4: Pero eso, haces la del hombre invisible.
3: Pero aparte tenés que viajar hasta Estados
4: Unidos.
2: ¿Sabés qué me gusta? ¿Sabés cuál es buena, perdón, del hombre invisible?
3: A ver.
2: Manejar.
4: Sí, el auto, el Tesla, ¿cómo va el Tesla?
2: Claro. Manejar invisible.
3: Pero con un 127. Pero,
2: claro, sí. claro.
1: Llevándote puesto a todo el mundo.
2: Sí. Es que te corrompe inmediatamente la invisibilidad.
1: Mala mía. Ah, ojo con las cámaras térmicas,
2: Bueno, en la película lo persiguen con unos visores térmicos y él les tira un vapor.
4: El vapor de...
2: Tira vapor que está a la misma temperatura corporal que de él, entonces no,
1: se confunde.
2: No ves nada.
1: Claro. Ir al supermercado. Te metes en el supermercado, te quedas encerrado adentro, te escondes. Bah, no te escondes porque sos invisible, te quedas parado.
2: Sí.
1: Y después,
3: mañana el chino viendo las cámaras de seguridad. El mal viaje de la mañana del chino mirando las cámaras de seguridad de todos los paquetitos haciendo comida y dicen, no entiendo lo que
1: es. Así surgen todos los videos de fantasma en el supermercado, se mueve solo el carrito, fantasma en el supermercado, se caen las cosas de las góndolas.
2: Una hamaca.
1: Una hamaca que se mueve sola.
2: Bueno, pará.
1: Paro.
2: El podrías tener como un canal de YouTube. O sea, vos podés volver a ser visible, ¿no?
1: Sí.
2: En este escenario.
1: Sí.
2: No es que estás invisible.
1: Forever, no.
4: Podés hacerte
2: Podés volver, sí. Entonces te haces un canal y decís, mirá qué locura lo que tenemos. Y ahí sos medio Peter Parker, Spider-Man.
1: Mina de oro, boludo.
2: Facturás con eso. Pero ahora con Lía no lo podés hacer igual.
1: Sí, pero se van a dar cuenta, van a decir, che, decía,
4: No, pero acá podés hacer...
3: Yo tuve un sueño la primera semana del programa que lo conté. Que me moría y me hacía pero podía venir igual al programa. Y era invisible y se me escuchaba bien. Pero si tocaba un botón y me hacía visible, ustedes escuchaban... Entonces me tenía que hacer invisible.
1: Por eso ahora cuando decís toque en bocinas es...
3: Claro.
2: Yo soñé que hacía el amor con Megan Fox.
4: ¡Qué bueno!
2: La verdad estuvo increíble.
4: Sí, top, me imagino.
2: Top 10 sueños de mi vida.
1: Uy, la noche soñé que iba...
4: El otro día vi una foto de Megan Fox.
2: Megan Fox ahora,
4: Sí, no perdió...
2: Robotrol style.
4: Sí, juego. Claro que sí. Para siempre.
2: No, me desperté y la almohada estaba basta, por favor.
1: Parecía... Yo soñé que iba a la veterinaria, a lo de Pablo, el primer veterinario que tuve con mi primera perra, y que iba y me daba un manojito así de comida para perro. Porque le dije, me estoy quedando sin comida, y me dijo, se va, y me dio así.
3: ¿Te estabas quedando de verdad sin comida?
1: Sí, dije, tengo que comprarle comida a Minerva, pensé antes de dormir.
3: Fascinante sueño.
1: Pero tremendo lo de Pablo, lo vi hace mucho que lo veía.
4: Yo no soñé, porque fumo muchísima marihuana.
2: 11:01 en la República Argentina. Ya regresamos.
3: Bueno.

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4: Me di cuenta que agarramos el celu para mostrarlo de la misma manera. Nos sostenemos la mano como si nos pesara muchísimo.
5: Y pesa un poco. No tienen nunca, no les pasa, a veces tienen de scrollear, les pasa, tienen lesión de sí. Lesión de celular.
6: ¿Ustedes vieron su meñique?
4: Sí, no, lo del meñique es terrible.
6: ¿Vieron lo del meñique?
5: ¿Qué pasó?
6: Da miedo.
4: Y tenés, si se agarras el celu, te das cuenta que tenés como un hueco
6: derecho,
4: en el meñique.
6: Sos diestro vos. El derecho tiene un huequito acá.
4: Hay un huequito
5: que tenés razón. Que no,
6: acá, boludo.
5: Está más separado.
6: Mira, no, sí. No, es una locura.
4: Se produce por el apoyo del teléfono,
6: sí,
4: es terrible.
6: Sí, se llama...
4: Estamos generando deformidades en nuestro cuerpo.
6: Wow, Cook. Hay que enseñarte a jugar al truco. Vamos con eso hasta las 4.
4: Sí.
6: Avisar a los chicos de luz y ¡pum!
4: Sí, sí, sí. He aprendido hace poco a jugar, pero al otro, al...
6: ¿Al uruguayo?
4: Al póker.
5: Al otro, es el otro. Es como Al Pacino y De Niro, como así. No sé jugar al truco, sé jugar al otro. Al póker.
4: Al póker. Con un amigo que me enseñó porque estaban jugando con otros amigos y me pareció divertido y entretenido. Después ya me olvidé igual.
5: Pero el truco es divertidísimo.
4: Sí, sí, lo sé. Pero me hace hablar mucho al colegio secundario, a mis amigos,
5: claro,
4: jugando.
5: Y nunca te subiste a esa.
4: Jamás. Siempre mirando ahí de costado, claro. Diciendo, mirá.
7: Mis amigos
4: era
7: no
4: invisible.
7: Quieren jugar conmigo el truco.
4: ¿No quieren?
7: No quieren.
4: ¿Por qué?
5: Porque son muy buenos.
7: Molesto. Sí, ah. Son muy bueno y muy molesto.
4: Muy bueno y muy molesto. Ok.
7: No sé si muy bueno, muy molesto.
6: Claro, porque hay mucho de comer el coco. Este es algo que
7: hay mucho
6: hacer.
7: De comer el coco. Para mí el juego es comer el coco y lo que no entienden es que...
4: Es el juego.
7: Ya no somos amigos durante este partido. Sí, somos amigos el resto del momento.
6: Mi abuelo tiene Alzheimer, gagaísmo, todas las cosas juntas y la otra vez jugué con el truco. Es un psicópata.
4: Mirá.
6: Se despertó y empezó a decir cosas...
5: Para mí está fingiendo el Alzheimer para ganar.
7: Para ganar el truco. Sí, eso es lo que haría alguien que juegue en el truco.
5: Es lo que haría yo.
6: Si fuese invisible. También.
5: Sí. 11-40-41-96-60 y es un miércoles de glitch y superpoderes. No sé si la invisibilidad cuenta como un superpoder.
7: Sí.
5: Pero la gente está diciendo a ver qué haría si fuese invisible y qué otro poder quiere tener. Como decía Chandler, volar y ser invisible debe ser lo mejor.
6: Sí.
5: Pero es un peligro. Hola.
8: Buenas, ¿cómo va? El mejor superpoder es teletransportarte. Haces todo. Imagínate tener que ir al baño ahí en el programa, Guille, y vas al baño de tu casa y volvés.
4: Ya.
8: Cualquier.
6: Mirá esa buena entró. Para
5: vos. Ya con teletransportarme al baño de cosas, yo estoy, No necesito ir a mi casa y volver.
4: Perdón.
5: Además sería insoportable, todo el tiempo estarías, para mí te saco un toque. Como decís, en mi casa habré dejado, apagué el calefón. Todo el tiempo está yendo y volviendo.
7: Sí, es imposible.
5: Te ponés medio vicioso y decís, ¿y qué está pasando?
4: Maníaco.
5: No sé, vos me tirás una noticia. Ahora se suspende el mundial.
7: Sí.
4: ¿Qué?
5: Y por la guerra. ¿Cómo está el mundo?
4: Se está picando otra vez. Ucrania y Rusia está repicando. Quiero mandar un beso a la gente de País de Boludo que nos estaban viendo. En vivo.
5: Sí.
4: En vivo pusieron en un celular, nos estaban viendo mientras hacen un programa.
5: Que los queremos muchísimo. Tendría que venir algún día acá.
6: Todos.
5: Después del mediodía, todos.
6: Sí, todos.
5: Y hacer una gran reunión.
7: Podríamos hacer un duplex.
6: podríamos hacer un
5: duplex. Ya no se hace duplex en televisión.
4: Hacer un duplex sería increíble.
6: Ah, vos decís en televisión, yo pensé que construir.
7: No construir un departamento, sino salir en vivo los dos programas al mismo tiempo.
6: Me parece que sería mucho poder, quizás. Sería mucho poder.
4: Chicos, reenvío una foto del grupo que es espectacular, que nuestro querido Melcam sosteniendo un celu con nosotros en pantalla y al mismo tiempo siendo cámara en PDV.
6: Te amo, Melcam. Te extraño, te amo.
5: Te amo, Melcam. Un abrazo a Melcam.
7: Los amamos a todos.
4: Capo total. Suscríbanse a PDV, dice que diga al aire.
5: Tengo un poquitito de actualidad copada. Empiezo por lo que es la noticia del día, que en realidad es la no noticia porque hasta ahora no pasó absolutamente nada.
4: Ah, bien.
5: Pero indica un par de cosas, tal vez es el canario en la cueva.
6: ¿Qué?
5: El canario en la cueva. Vieron que la gente que labura
4: los
5: en
4: mineros.
5: La cueva, los mineros
4: tienen un canario.
5: Tenían un canario, y si el canario se muere es porque
4: hay
5: que irse de la cueva.
4: Porque se queda sin oxígeno.
5: Patricia Bullrich.
4: ¿Es el canario?
5: A ver, explícame un poco, José, porque hoy lo explicaste muy bien.
6: Hola. Es así, ayer lo hablamos igual.
5: Sí.
6: La cuñada del Conada Amón. Sí, es la abogada María Verónica Michelli.
4: Segunda vez que lo mencionamos al Conada Amón, solo digo eso.
6: Claro, justo hoy hablábamos de él. Y estaba nominada para ser jueza del Tribunal Oral Criminal Federal número 3 de La Plata.
9: Ok.
6: Claro. Esto requiere un proceso burocrático que pasa por el Senado de la Nación.
5: Uh-huh. Sí.
6: Esto estaba muy avanzado ya en última instancia, cuando el gobierno se dio cuenta de, esta señora es la cuñada del periodista que tenemos entre ceja y ceja.
5: Ah, acá, bien.
6: Porque no es suficiente odio hacia el periodismo el que estamos teniendo desde el gobierno. Entonces dijeron, che, no podemos meter a una parienta de este señor a justamente el círculo del poder.
9: Claro.
6: El que toma decisiones.
9: Es como meter a la mujer invisible, José.
4: Claro, exactamente.
6: Cuando la ex montonera Pato Bullrich, devenida en Libertaria y otras cosas más, se entera de esta situación, dice, che, muchachos, en esta no los voy a acompañar.
5: Claro, lo hizo público.
6: Se retobó.
5: Y ayer.
6: Continúa. Muy bien.
5: A mí me gusta esto. Yo me como la frutilla del postre.
4: Rico.
5: Ayer Patricia Bullrich le presentó la renuncia.
7: ¿Qué?
5: Al presidente de la Nación.
6: ¿Cómo?
5: Javier Gerardo Milei fue y le dijo, ¿sabes qué, pa? Si no te gustan mis métodos, te gusta mi estilo, me voy.
6: Qué ganas de hacer eso un día.
4: Bueno, a ver, no, probamos. Pará, Anaclita.
6: No, acá la
5: pasó. Estás muy metida en el personaje.
6: En un trabajo, digo, qué divertido eso.
5: No es tan divertido.
6: No.
7: Son las primeras dos horas.
5: Imágenes ya.
4: Bueno, puedo decir que hice.
10: Lo que hay es, de mi parte, una objeción de conciencia, que es una figura muy importante cuando uno cree que hay algo que no puede votar, ¿no? Es decir, esto es una figura que se utiliza mucho. Yo fui ayer, hablé con el presidente, le conté de mi objeción de conciencia, bueno, él me explicó su posición, es una reunión privada, con lo cual no la voy a dar a conocer, y por supuesto, toda persona de bien, cuando tiene

0: Que darle a conocer al presidente una posición quizás distinta.
1: Capaz
0: a la
1: renunció
0: que
1: y no entendió Milei, ¿no?
0: Claro. La persona bien pone su renuncia a disposición. Para el presidente siguió la conversación sin, digamos, darle importancia a esa, claro, digamos, sí, a esa aseveración que yo hice, que creo que corresponde. No hay internas, hay una objeción de conciencia. Y hoy ha salido con toda claridad,
2: senadora, ¿cómo es su relación?
0: Una comunicación del mismo partido,
2: senador,
0: urgencia en el seno de la Pato, de una fuerza diputada política amplia.
1: Vos vas a rendir a diciembre y me contestás así, vaya a estudiar, sí, igual,
3: vaya a estudiar,
1: no me hagas perder el tiempo.
4: Y aparte, perdón.
3: Sí, por favor.
4: Vas vos.
3: No, por favor.
4: No,
3: vos.
4: Bueno, está bien,
3: no,
4: voy yo.
3: ¿Quiere que vaya adelante? No,
4: bueno,
3: adelante.
4: No, que sí. Okay, voy yo. ¿Qué capacidad que tiene de desmarcarse y decir, no, yo callame vos? Es increíble.
3: Totalmente.
4: Es increíble.
3: Iba a decir exactamente eso.
4: Porque le crees, boludo.
3: Le crees, boludo.
4: Le crees, decís como, no es Milei.
3: Sí.
4: Y literalmente hace 3 años estaban en TN con una foto de un pato y un león abrazándose. Ellos dos así, y todos tipo, ¿qué?
3: Sí, sí, sí.
4: Y ahora es como, renuncia.
3: No. Presenté la renuncia.
4: Objeción.
3: Como, no renuncié.
4: Objeción de conciencia. Porque me bajo.
1: ¿Habrá un plan secreto de el soltero más codiciado hoy por hoy? Mm. El ingeniero Mauricio Macri. Mm-hmm. De ponerla de candidata.
3: Bueno,
1: presidenta, o
3: yo
1: algo.
3: Siento que Pato se quiere bajar. Y si Pato se quiere bajar, sí, a mí,
4: algo está agarrando.
3: Si perteneciese a ese espacio, me preocuparía.
5: Mm. Empezó ya la vez pasada, bueno, lo dijimos ayer también, con esto de que presionó por la declaración jurada de Adorni, que, dicho sea de paso, sigue sin aparecer.
4: Y ella la presentó, es la suya.
5: Sí.
2: Sí, no sé si se quiere bajar, pero quiere acumular. Aparte, en paralelo a esto, las encuestas políticas están dando que el tema de la corrupción es un tema que surge mucho en las encuestas sobre el gobierno.
4: Y claro, desde ahora.
2: Puede más que muchos otros temas. Y además, ni lenta ni perezosa, a las horas de que ella declaró esto, un par de senadores, que no son necesariamente de La Libertad Avanza, pero rondan entre los sectores dialoguistas con el gobierno, se sumaron, armaron una carta y la firmaron como diciendo, estamos con Patricia Bullrich.
4: Ah, bueno.
2: Y es la segunda vez que lo hace, porque con la declaración de Adorni también hizo exactamente lo mismo, así que me parece que va por ese camino la muchachita.
1: Si yo fuese Milei...
2: Acumulación de poder.
1: Yo soy Milei,
3: sí.
1: Indulto a Cristina y que vaya a las presidenciales contra Patricia Bullrich.
4: La verdad esa, que es
1: sería, versus... esa sería la mejor movida de Milei.
2: Sí. Pero sin él.
3: Movió el dama.
1: No, él también está ahí o agarra, qué sé yo. No sé, él se va al campo.
2: Como
1: no sé, él tiene otras cosas. Se va a Israel, no sé.
6: Claro.
1: Pero hoy por hoy.
3: Igual sería gracioso que él diga, moví.
1: Sí.
3: Y todo el mundo hice mi movimiento.
1: ¿Eh? Pero Javier, ¿y vos dónde vas?
6: Oh,
1: movió
6: oh,
1: el caballero. Oh. Oh.
6: Perdón.
1: Un balotaje igual de Patricia Bullrich y Cristina, gana Patricia Bullrich.
4: Pero sabes cómo,
1: sí, caminando.
3: ¿Así? Sí, sí, sí.
5: Ya que hablamos del presidente, les pido por favor que veamos los videos que vienen a continuación, 20, 21 y 22.
1: Sí, señor.
5: Porque volví a explicar una peli y cuando vi ayer el video dije, ahora tengo que elegir entre este clip o el en el que explico a Omar Gentum.
4: Necesito.
5: Y ya no sé con cuál quedarme, necesito, porque uno es más
4: verlo,
5: pete que el otro.
1: Letterbox del presidente de la nación.
4: Opa.
1: Sí, sí. Y no, aquí
6: no,
1: vamos.
6: No sabe lo que es, boludo.
7: Hay una película, yo sé que va a ser polémico lo que voy a contar.
4: Oh.
7: Pero hay una película que es hermosa que se llama Monster Inc.
4: De mi favorita, mirá.
7: Es fabulosa la
4: es
7: película.
4: Bárbara.
1: Sí.
7: Porque era una, como una suerte de fábrica que se dedicaban a asustar niños.
3: ¿Te copó eso?
7: ¿Y cuál es la trama de la película? Que va un monstruo y quiere asustar a una nenita. Y la nenita, mirá, se le mata la risa.
4: Ay, esto es increíble.
7: Es decir, el día que le saquemos la careta a los monstruos colectivistas, este país va a ser definitivamente
6: no así,
7: libre y va a ser grande nuevamente.
6: Y los aplausos son como...
3: Hold on.
6: Okay.
3: En esta analogía, él es Boo.
6: No sé, no está claro.
3: Y los Lucas son...
8: Mike Wazowski.
6: Sullivan.
8: Y Sullivan.
1: No igual sé. Es verdad, destacan en el chat que Monster Inc. en realidad es la película más comunista que existe. Sí, porque los trabajadores toman los medios de producción,
4: sí,
1: y todo empieza.

0: andar bien al final.
1: Pero él es Boo.
0: Sacan aparte, a la patronal y está que... todo bien.
1: Pero él es Boo.
2: Él es Boo, él es Boo. Y aparte yo pensé que iba a explicar.
3: O sea,
2: un poco
3: mira,
2: más.
3: Dice. Gatito.
1: Sí.
0: Igual dice eso.
2: Explica muy poco y dice. O sea. No, pero pará. No hay, todavía no hay relación. No,
4: no
2: que,
4: profundizó
2: no
4: nada.
2: Que, no tiene. ¡Ah!
5: Gatito.
4: ¿Cuál le gustará más, esa o Homo Argentum?
2: No.
5: Huesca la cara.
4: Huesca en la cara.
5: Huesca en la cara. Well. Gatito. Huesca en la cara.
0: Mike Huesca en la cara.
1: Mike Huesca en la cara. No hizo su papeleo.
4: No huasqueaste tu cara anoche, Wazowski.
2: Esta oficina está cerrada.
0: A mí no me gusta tanto Monterrey.
2: ¿Cómo que no?
0: A mí me gusta el concepto, no el final.
4: A mí me gusta, pero ¿sí? Tampoco me vuelve.
0: No vi,
4: loco.
0: Por ejemplo, la de la universidad, no la vi.
1: Yo tampoco.
0: Nah. Directamente no la vi.
1: Yo tampoco.
2: Yo sí, pero no, la primera, chicos. Eso
4: la,
2: no,
4: la primera me re gusta.
0: Está bien,
4: sí, sí.
0: Pero...
2: A mí no, el presidente. Escuchen de vuelta al presidente.
4: Ahora ya la arruinó para siempre.
2: No, ¿qué? No.
1: Si no lo dejaremos pasar.
2: Todas las cosas que no quiere arruinar realmente, yo no quiero pasar. Seguir escuchando ópera.
0: También se refirió a... Es un presidente muy viajado el que
4: sí,
0: tenemos
4: sí.
0: Y el esfuerzo que hace él para hacer todos esos horribles viajes que no le gusta hacer. Pero es por nosotros, chicos.
2: Muy pacheado. ¿Habla así ahora?
1: Ahora es de voz invisible.
2: Ah, me encantó.
1: Él es el hombre de voz invisible.
2: ¿Te imaginas? Un día aparece Milei.
4: El miércoles de glitch es impresionante.
0: No, me siento Pagni.
2: Esto no era.
4: ¿Querés estar nunca pelado?
0: Nunca estuve tan cerca de Pagni.
1: No voy a rotar.
2: ¿Qué?
1: Nada.
0: Nosotros vamos a estar entrenados para todo.
2: Sí.
0: Hay que buscar un tema de conversación.
4: Sí.
0: Por si se cae.
4: Pero para mí tenemos que.
0: ¿Qué les gusta?
6: Si no empezar a cantar el feliz cumpleaños.
2: ¿Qué?
4: No, ¿de qué?
6: A mí me pasa con un grupo de amigos que cuando se genera una situación media polémica, tipo un debate,
0: un silencio,
6: una discusión,
0: incómodo.
6: Empezamos. ¡Qué
4: loco! Oh, pasó un ángel.
2: No.
4: Pasó un ángel.
2: Pero pasó un ángel.
0: Pero,
2: y solo
0: perdón,
2: eso,
0: ¿en tu grupo, no? En tu grupo de amigos y amigas se pelean mucho, hay mucha
6: sí,
0: discusión
6: obvio,
0: tensa.
6: Se pica.
0: Pero porque es ideológico.
6: Ideológico, sí.
0: Ah,
6: sí,
0: tenés
6: sí.
0: Muchos amigos que.
6: Y yo me muevo muchos ambientes.
0: Sí, wow. Claro, ¿no? Bueno,
6: muy diverso. Se teletransporta.
0: Bueno, eso es una señal de inteligencia,
6: por
0: igual, poder llevar relaciones.
6: No es fácil, sí, sí. No. Por eso tanta cintura.
0: La cintura que tiene el pasaporte del presidente.
4: A ver.
7: Este nuevo riesgo geopolítico volvió a ser una dimensión contemplado por los países y por las empresas. No por nada Estados Unidos lidera un cambio de proveedores a nivel global, dándole mayor relevancia a sus socios comerciales en América. Y este contexto genera grandes oportunidades para un país como Argentina, que puede producir energía, alimentos, minerales y puede exportar servicios asociados a la economía del conocimiento para miles de millones de personas. Es decir, que Argentina en los últimos años se ha posicionado como una suerte de seguro internacional para las cadenas de suministro globales. Bueno, pero decían que los viajes eran por divertimento. Lo peor de todo es que yo detesto viajar.
4: Se nota.
7: Pero tengo que cumplir con mi trabajo y viajo. Y cada vez que viajamos nos traemos millones de dólares de inversión. Así que parece que ellos son bastante productivos los...
0: Viajes.
2: No.
0: Wow. La gente dice que está escuchando el programa como Revolver de los Beatles.
2: Sí, sí, sí. Ay, me encanta
0: que
2: eso.
0: Si se te rompió un auricular...
1: Ese es exactamente Revolver de los Beatles.
0: Siempre lo escuché con un solo... con un auricular roto.
2: Y es así.
0: Y finalmente empatizo muchísimo con el presidente de la nación.
2: ¿No te gusta, porque
1: no te gusta viajar?
0: No, porque es un hombre caluroso como yo.
1: Ah.
0: Y se queja del aire acondicionado. Y ahí le tengo que dar la derecha. Este tipo me interpela.
1: A él le gusta.
0: Le tengo que dar la ultraderecha.
2: No.
4: Sí.
2: No. Bueno, si no lo hacemos.
7: Ustedes son parte del programa y contamos con ustedes. ¿Puedo pedir que prendan el aire acondicionado? Hace un calor feroz.
0: Feroz, sí.
7: El muñeco de cera se está derritiendo.
2: No, muy bueno.
4: ¿Él es el muñeco de cera?
2: Claro que sí.
4: Ah,
1: ¿él es el muñeco de cera?
2: Supongo.
7: Hace calor acá arriba, aunque
6: no. Desabrigado, claro. Transpirado.
3: Bueno, pero, pará.
2: Pero
0: me siento como él, me siento, lo entiendo en todo lo que dice.
2: Pero vos no estás tan abrigado.
0: No, pero fue empatizable.
3: No, pero acá y ahí
0: yo también. No, pero la, la medicación da calor.
2: Ah, claro.
0: La medicación da calor, te lo digo.
2: La risperigorda.
0: Por... Sí, sí, sí, sí, sí.
3: Ah, parece que en los clips se ve realmente no se escucha.
4: Y ya sé cuál es el problema, chicos. A veces pasa que los videos de origen, que este, no sé dónde lo levantamos, está fuera de fase.
0: Ah.
4: Y la gente que lo escucha mono se anula.
3: Ah.
4: Una fase.
2: No le digas mono a la gente.
0: Sí, perdón. O sea, esta es una lección.
4: Es un tip de audio. Si vos lo escuchás estéreo, lo escuchás bien.
3: Claro.
4: El audio de Miller recién. Si estás en un dispositivo que puede ser mono, se anula el audio y casi siempre lo que se anula son las voces, son los tonos medios.
3: Claro.
4: Ay, desaparecen. Wey.
0: O sea, usted si está...
3: ¿Hot, dijo José?
0: Si, ¿le gustó? A José le...
3: ¿Le recontra gustó le, lo de la...?
0: ¿Te gusta el hombre que sabe?
5: Sí. No, no, no entendí un culo. Y me parecía un poco hot.
2: Es un poco hot,
5: pero
2: José.
5: Le hago ese chiste, oh, le hago ese chiste.
2: Oh, ¡no! ¡Se armó una! ¡Se armó!
3: La vecinita tiene antojo.
2: Todo lo que quiere resolver.
0: Sí, lo entendí perfectamente. Si usted está viendo el programa en PAL, cambia.
4: Está fuera de fase, señor.
0: Sí, está fuera de fase.
3: Son monos fuera de fase.
0: ¿Qué cosa? Fase. Igual, pretty privilege,
3: sí.
0: Porque te lo cuenta un gordo tucumano esto. Y no, dice, no decís,
2: la voz de Teo.
3: No, no te entendí nada.
2: Teo te explica.
0: Noticias picanchis picanchis. Compañeros de trabajo.
2: Basta, chicos, dicen.
8: Basta, chicos.
0: Esto es Córdoba. Esto es medio... ¿Podemos hacer un
3: Noti Federal, Federal Express? ¿Un misterio one shot?
0: Un misterio.
3: Pero
0: one
3: no sé
0: shot.
3: Qué pasó.
0: Yo,
2: vos, pero
0: me,
2: puede,
0: me puedes preguntar, me puedes indagar como un detective.
3: Ok, a ver, ¿pasó en Córdoba?
0: Sí.
3: ¿Y qué pasó?
0: En Corral de Bustos.
3: Bueno.
0: Una compañera de trabajo le puso a otro compañero de trabajo... raticida en el mate.
3: No, bueno, bueno. Me están tratando acá, se acaba de imprimir... Darío, pateaste
2: Darío,
3: el cable
2: de
3: la tele. Ahí va, ahora sí, ahora sí. Chicos, qué día tan picante.
2: No puede
3: ¿eh?
2: Ser que estemos tan pijeados.
3: Una mujer de 46 años fue detenida en Corral de Bustos, Córdoba, que suena a un corral donde ¿qué hay?
2: Tetas.
3: No, sí. En absoluto, es okay. Una localidad.
0: ¿Qué?
3: Por intentar envenenar a un compañero de trabajo tras una discusión en una carnicería. Las cámaras de seguridad registraron el momento en que colocó una sustancia en el termo del hombre y luego agitó el recipiente para mezclarla. Pagina. La víctima, por supuesto, ¿qué hizo?
8: Acabó.
2: Tomó
3: el mano, tomó mate.
2: Ah, bueno.
3: Y después, ¿qué pasó? Por supuesto, se intoxicó.
2: Y claro.
3: Náuseas, vómitos y diarrea.
2: No, qué feo eso.
3: La investigación avanzó tras revisar las filmaciones y la mujer fue imputada por lesiones leves calificadas en grado de tentativa y se le secuestró una sustancia compatible con raticida y un teléfono celular. Al parecer hay un video.
2: A ver, pero raticida.
0: ¿Cómo puede escalar las fricciones laborales, no?
2: Ay, qué impresión.
0: Imagínate tenerle tanta bronca a un compañero de laburo que le podés raticida.
3: Arruinar tu
0: porque
3: vida.
0: Quiero decir, todos lo pensamos.
2: No.
0: Alguna vez yo este le pongo raticida. ¿Ves? Si fuese invisible, acá podría haberlo no hecho, pará, ser invisible podés asesinar gente.
3: Sí, poniendo raticida
0: claro.
3: En lugares.
2: Ahí mete... Pero chicos, hay un raticida.
3: No, pero ese es el carnicero que... Ah, este sirvió cuando él toma el mate. Claro, pero no va a caer desplomado al instante. No es una película.
1: Le puso el raticida más potente. Es una gran publicidad para
2: chicos,
1: ese raticida.
2: Chicos, se convirtió en pollo.
3: Es el raticida más picante. Ah, ahí va, ahí va.
0: Ahí va, ahí va.
3: Ah, no, es él otra vez.
2: No seas raticida. Me dijo
0: rata. Ah, no. No sabemos bien quién es el personaje, pero para mí pareciera que es ella, que le está sacudiendo el termo.
2: Me gusta, es
3: al
2: un
3: parecer...
2: misterio. El clip es un misterio.
6: Es ella que en un momento le pone el raticida y después lo sacude para que...
0: Claro,
2: para
0: que baje. Para que
2: no se la nata.
0: Porque el raticida hace mucho fondito abajo.
3: Claro, y creo que hay...
0: Como preparas un jugo.
3: Creo que...
0: Muy relato salvaje.
3: Sí.
1: Muy relato salvaje, ¿no?
0: Sí.
3: Aparte, me imagino se habrá googleado. ¿Qué pasa si le pongo raticida en el mate a un amigo?
2: Sí. No, para mí, ¿sabes qué fue, no? ChatGPT.
3: Oh, sí, a eso
0: pero
3: me refiero.
0: Pero para ChatGPT. No, pero ChatGPT no te responde.
2: No,
3: pero ponele que le decís... tomé accidentalmente mate que tenía raticida.
0: Ah,
3: ¿Qué me puede pasar? Te va a decir lo que va a pasar.
1: Pero te dice, te vas a morir.
2: Y bueno, ¿y si
3: vamos a probar?
1: Vamos a probar, preguntale. Tomé raticida porque una compañera de.
3: No, no, no porque una compañera.
2: Era una carnicería porque estaba en.
1: Una carnicería que se llama Bustos de no sé qué.
3: Mira, más simple.
0: ¿Qué pasa? La localidad, pero sí.
1: Sí, sí, la carnicería Bustos.
3: Tomo mate con raticida.
1: Algo de.
0: ¿Qué pasa si tomo mate con raticida?

0: Se va a repreocupar, se va a repreocupar.
1: Uy, la cana está abajo.
2: Claro.
1: Uy, yo era policía. Llegaron los gendarmencitos. Fuck. Está pensando.
3: Yo tomé Poet.
1: ¿Qué? Sí, pero el Poet es un raticida. Está hecho para que las cosas tengan rico olor, no para. No sí, para... Sí, sí, sí.
3: Igual tomé un buen tragazo.
0: ¿Cuándo tomaste Poet?
3: Porque tenía una Pretty Limón y al lado tenía un Poet amarillo. Y estaba más fumada.
2: Claro, dificilísimo.
3: Y dije. Y llamé a intoxicología y me dijeron, no pasa nada, solamente porfa, fumá un toque menos de porro.
2: Sí.
1: Me dijo, es algo a tomar muy en serio, ya mismo. Lo más importante es llamar a emergencias ahora. Y me pasa tipo todo el número de CABA, del SAM, del Centro Nacional. No. Que le diga qué raticida es, bla, bla. No, que no me provoque el vómito, que guarde el envase. Y si aparecen síntomas como sangrado de encías, nariz, moretones, mareo, sangre, orina, materia fecal, vas a directo a una guardia. Y le dije, ¿pero qué me va a pasar? Y me dije, si fue un sorbo mate sin querer, no te va a pasar nada grave. Bueno, avisar al compañero que tuvo... diarrea, náusea y vómito. Y ahí me empieza a contar todo lo que hacen los venenos. Fue una joda, le voy a decir. Fue una pregunta especulativa.
2: Pero bien, felicitar.
3: Qué responsable.
1: Gracias. Y porque después, si no, cada vez que le hable, me va a decir: ¿cómo viene lo del raticida?
3: Claro,
1: de
3: la muerte. No, era un chiste.
1: ¿Cómo viene eso de la muerte?
2: ¿Cómo es eso de morirte?
0: Hoy a la noche vamos a Juanse. Hoy a las 12 de la noche, Pablo
1: Mir. ¿Van a ver a Juanse?
0: Cumpleaños. Pablo Mir casualmente está de vuelta acá en el control. Con su poder de teletransportación, Pablo Martín Mir, sí.
4: Sí, ¿qué tal? Volví un segundito. ya en un momento estoy viajando de vuelta para allá.
0: Bien, bien. Perfecto.
4: Vamos a Juanse.
0: Ya tenemos todo. ¿A qué hora es?
3: Te pasan un mate, Pablo.
0: Cuidado con el mate,
2: sí,
0: Pablo.
2: Sí, sí. ¿Eh? Mira, José. Uy, no.
1: ¿Agitaste el termo, José?
0: Sí.
1: Opa.
4: No, por la duda no tomo más. Sí, en la noche de Juanse. Festejamos mi cumpleaños y el de Juanse.
0: ¿A qué hora vamos?
4: A las 21 horas es.
0: 21 horas.
4: Venimos un rato antes. Venimos a saludar acá a Lutita. Saludamos a la gente de Vortri, ya que estamos.
0: Sí, sí, sí. Vamos a hacer buenas migas con...
4: Buenas migas, sí, sí.
3: Buenas migas.
0: ¿Y después vamos a comer?
4: Y después vamos a comer, sí.
0: Pero tranqui.
4: Y tranqui.
0: Desde que Darío Maduro, este grupo se fue a la mierda.
3: Sí, es increíble lo que Darío Maduro.
0: Darío Maduró de
3: pero
0: verdad.
3: Pero le bajaron los huevitos.
4: En estos dos últimos años maduró mucho.
1: Pablo, ¿sabías que cumplís el mismo día que Angelina Jolie?
0: ¿Qué? Ah, a ver, dato.
2: Vamos con eso hasta las 5.
0: ¿Por qué cada vez es más largo el programa?
2: Avisarle a los chicos que no se pudo.
3: Que vamos con lo que... Pablo cumple el mismo día que Angelina Jolie, hasta las 5.
2: Sí. Hasta las 5.
3: Buenísimo. Me encanta tu obsesión con los cumpleaños de la gente con los famosos.
1: Y hasta ahí nomás, ¿eh? Bastante flojo.
4: Sí, mire, es un día flojo de famosos.
3: El mío es el mejor.
0: Tenemos una comunicación en vivo desde Kansas con Pablo Mir.
3: Ay, Dios.
2: Pero no estaba recién en la
1: oficina. No, porque justo estaba subiendo el avión. No lo vieron, pero estaba...
3: Anita, dijiste algo de la marcha de hoy, después hablamos.
1: Angelina Jolie.
5: Hola. Hola, hola.
1: Hola.
0: Hola, sí. Pablo Mir, en vivo desde Kansas City.
5: Estoy en vivo desde Kansas con lo último, la concentración. Estoy
0: Mundial
5: acá.
0: Manía.
5: En donde entrena la selección. Miren, acá está el club donde entrena. Acá estamos donde. Acá
0: eso parece una canchita de fútbol 5 genérica.
5: No.
1: ¿Quién
5: me
1: está sponsoreando?
5: La ambientaron especialmente para que los jugadores no extrañen.
1: Bien.
5: Para que se sientan como en casa. Miren, la ambientaron. ¿Saben la guita que gastaron?
3: ¿Cuánto? 100.000.
5: Claro. Nada. Está ambientada, está espectacular. Donde está entrenando. Todavía no llegaron, ¿eh? Todavía no llegaron los jugadores, pero tenemos información.
0: Okay. A mí me sorprende que está oscurecido.
3: ¿Viste? Sí. La
0: información Mundial Manía para usted.
5: El clima es muy raro. Seguimos acá en Kansas City.
1: ¿Se nubló?
5: ¿Sabe que Kansas City no está en el estado de Kansas?
3: No. Me está jodiendo.
5: Bueno, este es un dato que me sorprendió. Mira. Y quiero que lo sorprenda a usted.
3: Me sorprendió muchísimo.
1: Yo estoy bastante
5: está en el estado
1: ahora,
5: de Missouri.
1: Missouri.
5: Ahí hay una parte de la ciudad que es de Kansas,
2: Missouri.
5: Pero...
2: Ahí va, sí. Entendí.
5: Missouri.
2: Gracias,
5: así que... Pero bueno, esa información, porque traigo información de geografía.
0: La Missouri digna.
5: Pero tenemos videos de las figuritas. Missouri un mundo azul. Que le gusta.
3: Y sí. Perdón, Pablo.
0: Hoy tendremos Missouri absurdo.
3: Sí.
5: Missouri absurdo. Tenemos el tema que le gusta a Cook, el tema figuritas.
1: Tenemos el video
5: número 13, una influencer. Una influencer. Miren lo que hizo con sus figuritas. tenemos un video que va a sorprender. Cook puede hacer algo sexual.
0: Se hizo un vestido con la figurita.
2: Bueno, empezaré a juntar el álbum.
1: Miren. No, pero literalmente hasta en el culo.
3: No, en la concha, boludo.
1: Bueno, no quería decirlo yo porque soy hombre.
5: ¿Cuál fue el suertudo? ¿Cuál fue el suertudo que tocó?
1: No, pero se lo metió en el ojo.
0: No, bueno.
1: Ahí se metió la figurita en el ojo.
5: Bueno, hay figuritas para promocionar.
3: Idea para caerle a tu novio, ¿no? Mirá. Hola, claro. Amor.
1: Sacá las que te falten. No, gorda, tengo todas.
3: Gorda, la concha de tu madre.
1: Gorda, tengo todas.
0: ¿Son autoadhesivas o hay que llevar la boligoma?
5: Por supuesto.
3: Para un poco, mi suerte.
1: Es impresionante. Me sorprende que el de la cámara haga un paneo tan cercano.
5: No veo si hay argentinos, no logro distinguir ninguno.
1: Están para que venga así vestido yo una vez.
5: Una
3: vez.
1: No estoy,
3: resto.
1: No me provoquen ni una sola erección. Ni una sola erección.
0: Por tarde.
1: Porque no alcanza.
0: Un poco fuerte.
5: Un poco fuerte.
0: Y siguiendo
5: con el tema figuritas, tenemos el video 14.
3: Tengo miedo, Pablo.
5: Conocido el método Ernesto, que es el kiosquero este que vende la figurita.

0: Ernesto, que es el kiosquero este que vende las figuritas, pero por separado, para ganar más guita.
1: Ah, lo que
2: no, básicamente.
3: Más rata que yo.
4: Y te piden figuritas.
0: Él abre los paquetes.
3: Como si fuese un pucho suelto.
0: Entonces, claro, los vende por separado. Hace un, hace su negocio.
3: Se siente ilegal esto. Al principio
1: quieren completar. Sí, el tema es que, claro, es ilegal si está vendiendo cada. ¿Cuánto venderá cada figu? Porque. Claro. El paquete, claro, claro, pero el paquete, pero esto es un kiosco oficial.
3: Claro, es un kiosco, boludo, oficial. Oficial. Un clásico oficial kiosco.
1: Un clásico kiosco. Porque oficial. Un paquete sale.
5: Está denunciando, dijo, es un kiosco, coma, oficial.
1: El paquete completo te sale 2 lucas y este te vende. La figura que te falta, 2 lucas, es literal. Claro. Mirá lo que son, mirá lo que quedan, es sacar de la boquita.
3: Qué ganas de
1: y abrirlo todo.
3: Y pegarlo en una influencia.
0: Un gran negocio. El método Ernesto, bueno. Que no es el piripipí.
3: No es.
1: Mirá,
0: mirá, cambiamos, bueno, cambiaste el porque lugar. Justamente aproveché, me moví acá a las piletas. Estas son las piscinas del lugar donde está entrenando. Miren, acá se van a meter los jugadores.
1: No, pero ahí eso es, por lo que veo en la insignia de atrás, es donde entrena la selección de Estados Unidos.
0: USA. Esta es donde va a entrenar la selección argentina, pero bueno, ponen las insignias en todos lados, pero así, en estas piletas van a estar. Okay. Se meten todos ahí.
3: ¿En
0: todos,
3: serio?
0: Todos desnudos.
3: Perdón, Pablo, yo no quiero seguir con esta línea, pero todo es muy gay. Todo es tan gay.
0: No es
3: todo
0: gay.
3: Ay, es súper gay.
0: Acá donde hacen los trabajos regenerativos.
3: Bueno, se tiran hay algo más gay que
0: se
3: eso.
0: Se tiran con agua fría. Nada.
5: Como los gays.
0: Claro. Bueno, acá la van a pasar muy lindo en este sector. Yo bien. Ahora en algún momento me saco la ropa de mí. Me
1: doy sí.
3: Pablo.
0: Bueno. Y voy con el último, que es la imagen número 10.
3: A
0: que la supercomputadora Opta, una supercomputadora, chequeó todo, y dio las posibilidades. ¿Quién sería el campeón? Lo dijo la ciencia, lo dijo la computadora, y aquí están.
5: ¡España!
0: Y da como favorita a España con el 16,1%.
1: Francia, Inglaterra, Argentina, Portugal, Brasil.
0: Francia, Inglaterra, Argentina en el cuarto lugar con 10,4 y Portugal 7. Brasil 6, bueno.
3: Belgium.
0: Y así todo.
5: Ok, estamos bastante.
3: Mirá cómo está el segundo país de Cook en los primeros 10, ¿eh?
0: Sí.
3: Mirá el 9.
0: Noruega. ¿Cuál? Entró en el puesto número 9.
1: Noruega.
0: Es verdad, el otro, verdad, sorprende, pero sobre todo por Haaland, que es su gran jugador y claro. Su gran goleador. Pero bueno, yo coincido bastante. Pondría un poco más arriba a Portugal.
1: ¿Y por qué España tan arriba, Pablo?
0: Y porque España es la mejor selección de Europa, viene a ganar. La Eurocopa, tiene a Lamine Yamal, que bueno, que llega tocado Lamine Yamal, tampoco se sabe si va
3: bueno,
0: a los primeros partidos, al menos no va a estar. Pero España es la gran favorita y Portugal, yo le pongo unas fichas, tiene un super equipo.
3: Epa, okay. Me encantó.
0: Así que bueno, me voy acá.
5: Gracias, Pablo.
0: Me voy a meter a la pileta.
5: Sí, sí. Bueno. Hacete un piletazo y el segundo quiero un poco más de Mundial Manía.
0: Tenemos más información.
3: ¿No?
5: Actualidad copada: una explosión en una fábrica de pirotecnia dejó 2 heridos en Malta.
1: ¡Ey!
3: Ah,
5: ahí 27.
1: Ah, sí.
3: El loco cuando muere.
5: Sí, es medio turbina la. Volví. No.
1: Che, ¿cómo estamos con las explosiones?
5: Sí, la verdad que sí.
1: En China, a los últimos días del mes hubo también como una seguida de cosas terribles. Se explotó una mina, también un.
6: Tiene mucha pirotecnia.
1: Un coso de pirotecnia también.
3: Uy, chicos.
1: Impresionante.
5: Ahí va.
1: Sí. Este mundo, bueno,
6: como ganó fábrica Boca, de pirotecnia, ¿no? Podríamos decir que es bastante exitosa.
3: Bueno, eso es cierto. Uy, ¿qué?
5: Pero no tendría que haber fuegos artificiales.
1: Claro.
5: No tendríamos que estar viendo.
1: Y que explotan.
6: Yo estaba esperando eso.
1: No, me dio gracia que los tres han dicho, ¿por qué no estamos viendo? Explotan como, se prende fuego todo tanto, claro, que no es que prende fuego la mecha nada más.
3: Claro.
1: Prende
3: claro.
1: Fuego toda la pólvora. Entonces se ve, pero muy bajito, porque no llega ni a salir volando.
3: Es más como,
5: y la gente,
6: ahí va. Bueno, algo ahí.
5: Voy a ir con el video número 10 y acá meto una subconsigna.
1: A ver.
5: Le pregunto tanto a la platea masculina como femenina del programa, porque es lo único que tenemos.
6: No tenemos no binarios.
5: ¿Cuánto fue lo máximo que viajaron por un amor? No te estoy hablando... Bueno, pero ella dijo...
3: Pero soy la cara de viajar por un amor en Argentina.
1: Sí, claro. No, primero que es la cara de los trenes en Argentina.
5: La hachico.
6: Y otros
5: hachico.
6: Países.
1: Si le agregás lo del amor, ya es otra capa.
5: La hachica del
3: la
5: programa.
3: Hachica, la hachica del
5: ¿Has amor. Viajado a otros países?
3: Sí, a un país que se llega en
1: Nepal.

0: ejemplo.
1: Sí.
2: Ok.
1: Ah.
0: Pero mucho, mucho, mucho, mucho.
2: Yo me acuerdo de mi juventud, de haber ido a lugares que... No, o sea, vos me decís, ¿a dónde fuiste? No tengo no sé, ni la más puta idea.
0: La frase.
2: Agarré, ¿no? agarré la Filcar.
0: Uy, sí.
2: Agarré la guía T.
1: La guía T.
2: Que era lo que se usaba en esas épocas. Obvio. Y decía... Ok, quiero ir de acá a acá, entonces me tengo que tomar este bondi. Uh-huh. Y después de este bondi me
0: combino
2: tomo...
0: Con este
2: no
0: otro.
2: Sé cómo hacía, la verdad, no. Que tener ganas el de pene coger te llevaba, es impresionante. Sí.
0: La frase es, el pene me lleva a lugares antes, que no iría con un arma.
3: Claro. El pene era el Google Maps.
0: Claro.
2: Pero tremendo, ¿eh?
1: Mira a la derecha.
2: He ido a lugares que no sé qué son. ¿Cómo? Para mí no existe, o sea... Viste que uno tiene un mapa mental, tiene una geografía sí, en la claro. cabeza que entendés, bueno, esto queda acá, esto queda para acá, uh-huh. Quilmes está acá,
0: sí.
2: Berazategui está del
0: no
2: otro
0: sé,
2: lado.
0: Sí, sé dónde quedan.
2: Más o menos bueno, tenés una sí, idea. He ido a lugares que no tengo ni la menor ni idea. Y he vuelto también...
1: Todo peteado.
0: Bueno, vos sabés la vez no. que yo dije, soy de San sí. Miguel. No, neno, ¿cómo San Miguel?
2: Sí. Claro, no.
0: Vení.
2: No, ahora en nuestra época no existía, ahora tienen todo muy fácil, como el meme del pato Donald de
3: del chumbo que le devuelve.
2: No, ese es Tom.
0: De que le
2: Tom Michel. El pato Donald que dice
0: soy el pato Donald.
2: No, que está hablando con una chica.
0: Obvio que puede.
2: Está hablando con una chica y le dice, ¿y dónde vivís? Y le tira la
1: locación.
2: La locación y le tira del auto como 40 lucas y está ahí con el Sogan X videos de la compu y coso y dormidito todo tapadito. Sí, sí. Está bien, gracias.
1: No, yo iba a Corrientes, pero que no es lejos, son 20 minutos.
0: Ah, re cerca.
1: Es re cerca. Okay. El puente que vieron de fondo mientras ese Messi con tetotas bailaba
0: sí.
1: Es el puente que yo cruzaba tanto para ir a estudiar como
0: para ir a
1: una sola ocasión para hacer el amor.
0: Wow.
1: Y me pareció, te dije, no, mucho.
0: ¿Cruzaste viaje. Un puente para hacer el amor?
1: Sí.
2: Sí, no, yo he hecho, pero... Locura. Pero una locura.
1: Ponés a hacer un puente de la flanela.
2: Muchísimo, sí. Calle de tierra. Bueno, alguien va a ser cogido acá, seguramente.
3: Antes de tiempo, no sé. Llegué.
2: Ey, con la peli del videoclub. Iba con el DVD. Iba con el DVD, casilla 4 al fondo. Hola.
3: Te cava la plata, ¿sabes qué?
0: ¿Y a quién te culiaste?
2: No, igual las casas tenías.
1: Era el hombre invisible.
2: No, se los pregunto porque un joven
1: confesó
2: que viaja 5 horas y media de Zárate a Wilde para ver a su novia.
0: Uno así va.
2: Testimonio.
4: Sí, buen regalo.
5: Ay, muchas gracias.
0: Sí, bueno,
2: está vestido.
5: Me costó un poquito.
4: Así que lo viste ahorrando.
5: Es el de American Horror Story.
0: Sí.
5: Para
0: sí.
5: la salida de hoy.
0: ¿Para qué
5: 25.000.
4: ¿25.000?
5: Por ella, gasto todo lo que tengo que ver.
0: ¿Y con la flor?
5: Conocí en Bariloche, hace un año.
4: Ah, pero se tenía que
2: 18 años.
1: Se te mueren las flores en el camino.
4: Uno tiene que ir a la casa del otro, ¿no? ¿Cuántas horas de viaje?
5: 5 horas y media.
3: Y está bien, tenés 18 años, hermano, dale, hace.
1: ¿Ves Oppenheimer completa?
5: Mucho viaje.
1: Y casi todo Titán.
4: Y
5: me tomo el Chevalier, que ya eso viene siendo 1 hora y media, 2, y ponerle que acá voy caminando hasta la parada del 17 y me tomo el Wii.
4: Ah, ¿todo por amor?
5: Sí.
2: Dios sí, amigos, sí. Todo por amor. Y ahora sí, Speed, cambiame el zócalo. ¿Cuánto viajaste por amor? 11, 40, 41, 96, 60. Mientras escuchamos a la mujer que denunció al Papa Juan Pablo II, Sinéad O'Connor, cantando este hermoso tema compuesto por Prince.
0: Hizo así.
1: Sí.
2: Hizo así. Con la foto del Papa.
1: No con un PNT.
0: En Saturday Night Live, no era el PNT, creo.
2: ¿Qué harías si sos invisible? Subirte al Chevalier.
1: Sí, sí. 1 hora y media ahí en el Chevalier.
2: Ya hay audios. Hola, pegó.
6: Hola, Ikes, ¿cómo están? Bueno, los escucho hace un montón de tiempo. Muchas los
2: gracias,
6: sigo.
2: Gracias.
6: Me encanta lo que hacen. Bueno, yo estaba trabajando en Grecia. Y conocí a una chica de Rusia y pegamos buena onda, chateamos un montón y viajé hasta Moscú y fue increíble. Pero el cagazo que tenía, viste que están en guerra y con todo lo que pasa en ese país. Pero bueno, la verdad que fue una buena experiencia. Pero bueno, viajé hasta allá. Es una anécdota linda del amor.

0: qué linda anécdota del amor. Y también vamos a decir la verdad: ir a zona de guerra, hacer el amor, es mejor que sexo de vacaciones.
1: Así cae.
0: Sexo de guerra.
1: ¿Cómo se llama? Sildenafil.
2: Sildenafil.
1: Eso.
3: Sí, sí, sexo de temerle a la muerte.
4: Sí. Yo a Jujuy.
2: ¿Pero de dónde? ¿De dónde?
4: A Jujuy, y encima los padres me odiaban.
2: No.
4: Porque eran milicos y yo soy tatuador.
1: ¿Sos tatuadores?
4: Imagínate.
1: ¿Tatuador?
4: Imagínense.
0: No, está bien, me imagino.
1: Me imagino, pero ¿dónde vivís?
2: Los amo.
0: No,
2: boludo.
0: Bueno,
2: los
0: amo también. Calculo que vivirán cerca de acá, por eso, o sea.
1: Vamos a usar
0: geográficamente la Croce y Álvarez Thomas como la base de todo.
1: Cero.
0: El kilómetro cero del stream nacional es la Croce y Álvarez Thomas. Mirá los temas que pone Tebo, pero se prestan para el romance. Sí. ¿Cuánto viajaste por amor?
1: ¿Hasta dónde fuiste para recibir un poco de paleta?
5: Hola, chicos.
2: Hola.
5: Yo estoy en una relación a distancia actualmente.
1: No.
5: Ella es de Adrogué y yo soy de Rosario. Y mañana cumplimos un año.
2: Un añito. Bueno, felicidades.
1: Felicidades, suerte.
2: Mirá, no solo Pablo Mir nació el 4 de junio, sino que esta gente cumplió el aniversario.
1: Y Angelina Jolie, ¿no? Vamos con eso hasta las 5.
0: ¿Cuánto viajaste?
6: Casi todos los fines de semana, desde La Plata hasta Morón, pero no sé, es como Morón lejos, porque me bajo en la estación de tren y luego de como media hora en colectivo Uber veo otras vías de tren, o sea, no sé cuánto será.
1: Siempre somos hombres los que
0: hay mucha gente mala en el chat diciendo que todos estos son cornudos.
2: No.
0: ¿Qué? ¿Y quién le avisa?
2: No.
0: ¿Qué? Que si tenés una novia lejos.
2: O sea, puede ser el 90% de las ocasiones.
1: Chicos, las novias cerca también.
0: Claro, también. Claro, sí. El problema
1: son todos cornudos.
0: Claro.
7: Todos. Esto están escribiendo ahí mientras la novia está estancada en el lavarropas
1: de otro chabón.
2: A ver, el chat dijo: yo viajé de Bahía Blanca a Resistencia, mi ciudad, por una mina, y cuando llegué la policía nos llevó de testigos de un allanamiento. Y cuando terminó el allanamiento ya me tenía que volver.
1: No, bueno. Igual tenés una anécdota re romántica para siempre también.
0: Bueno, a mí con una novia que tenía, fuimos a comprar al kiosco, yo manejaba todavía. Bajo un segundo y vienen los polis y me dicen: nos vamos todos a un allanamiento ahora. No. Tenés que venir.
1: ¿Qué?
0: Tenés que venir de testigo. O sea, no te puedes.
2: Sí, no puedes negarte.
1: No,
0: no te puedes negar.
1: No.
0: ¿No?
2: No.
0: Y me dice: nos vamos al allanamiento acá, qué sé yo. Y les digo: chico. Tengo la piba.
2: No me
1: quemé.
0: Tengo la piba. ¿Qué? Mirá lo que. Vos me querés llevar a un allanamiento. Y me dijeron: sí. Bien, campeón. Y allí anda perfecto el sistema.
2: Sí.
0: Mientras los hombres hagamos eso todo el tiempo, no me imagino qué podría salir mal.
2: Conozco mucha gente que terminó envuelta en allanamientos, boludo. Muchas.
0: Pero es tremendo.
2: Y es tremendo.
0: O sea, fe de pedo. También una vez me llamaron de testigo que estaba en Balvanera y había agarrado un caco.
1: No.
7: Yo, macaco.
0: Había agarrado un pequeño caco.
1: El macaco loco.
0: Y me hacían ver como que todo, que la detención era normal, mirá, fijá.
1: Esto es un caco.
0: Qué sé yo.
2: No le estaba plantando
0: nada. Y el caco
2: nada.
0: Estaba esposado ahí arriba del capote y yo lo miraba. Era joven, yo lo miraba como diciendo: perdón, loco.
2: Y claro, sí, es que te pone una situación, boludo, re chota.
1: Chota, justamente.
7: Qué vergüenza.
0: ¿Y cuánto viajaste por amor? 11-40-41-96-60.
8: Hola, buenas. Yo en su momento viajé a Formosa y 17 horas de ida y 17 horas de vuelta. Y fue la peor experiencia de mi vida. Claro. Lo hice dos o tres veces, una vez en avión. Y menos mal me cortó porque, bueno.
2: Te estabas gastando la vida.
1: La vida.
8: Saludos.
1: Saludos, amores.
7: Saludos a vos.
0: Yo no tengo. Bueno, sí, tal vez algún interés romántico vino a mi casa en Munro desde muy lejos, pero nunca me sentí cómodo con eso. Como,
2: haciendo que vayan hasta tu casa como que en Munro.
0: Sí, hay como una presión muy grande, como decir: che, no, tuve 3 horas de viaje y acá estoy.
7: No, es terrible.
0: No puedo.
7: No, a mí tampoco me gusta. No, prefiero ir yo. Así me puedo ir cuando quiera.
9: Sí, no, sin hablar. Yo saliendo.

0: De pandemia, bien saliendo de pandemia, he estado en pareja con una chica de Chivilcoy, yo siendo de Moreno. Viajaré a tomar un tren que sale una vez por semana o
1: ¿Cuánto es?
0: poner la tarasca, viajar en micro. Una experiencia que no volvería a hacer.
1: Ay, no, pero miren, cuando sale bien, 5 años de relación a distancia entre Buenos Aires y Mendoza, hasta que él se mudó para estar juntos. Ya llevamos 12 años y esperamos un bebé.
2: Un bebé.
3: Hermoso, hermoso no, final.
2: Por Temu.
3: También lo que me da cosa es cuando finalmente tenés una relación que tiene tanta distancia y finalmente estás tan cerca, que se pierda algo.
1: Y bueno, es terrible. Es que lo lindo de la relación a distancia es la intensidad no de cuando ves al otro, porque es como, ¡ay, te
3: no, venís manijeando!
4: Claro. Para
3: te,
4: mí,
3: te pones estos temardos
1: en la
3: playlist y empezás a decir, y ahora la voy a ver.
4: Para mí hay un condimento en las relaciones actuales que se ha perdido y por eso no perduran, que es el factor extrañar.
2: La hiperconectividad.
4: Pero también lo que pasa es que también vivimos en un contexto, Latinoamérica, por ahí países que económicamente no estamos tan duchos, entonces te vas a vivir juntos y te vas a vivir juntos son dos ambientes porque no te da para otra.
1: Te
4: para
1: llevamos más, el orto.
4: Terminás durmiendo en la misma habitación.
1: Hablas por WhatsApp todo el día.
4: Pero lo ideal para mí, lo ideal dentro de las posibilidades económicas es casas separadas o cuartos separados.
1: Y vidas separadas.
4: Y
1: no quiero verte.
4: Y no quiero verte nunca más.
2: Me cortamos.
3: Sos un soñador, Navaja. No, me estás planteando el mundo perfecto.
4: Es que sí, falta extrañarse un poco más.
1: Hay que extrañarse un poco más. Dorotea y Juan, 30 años camas separadas. Mis abuelos. De ahí vengo. De gente individual que se elige.
2: Sí. Bueno, Rada y Fermetili siempre cuentan también que duermen.
1: Bueno, él tiene un tobogán también.
2: Bueno, pero eso viene después.
3: Tiene teletransportación.
2: Eso viene después. Ellos siempre cuentan que
3: duermen. Tiene un tobogán que va de una casa a la otra.
1: Ah, no, tiene un tobogán que hace como Superman.
4: Claro. Estaba pensando en eso.
3: Sí, extrañarse. A veces uno. Maldito WhatsApp. Daga lamiéndonos los pies. Que de repente tenés que fingir
2: conversación.
3: Tenés que fingir conversación y cosas porque decís, bueno, no puedo no contestar.
2: Sí.
3: Y a veces se convierte en un. En un vicio ridículo.
2: Arma de doble filo. Después te ves y es, ¿qué hablamos?
3: Por eso inventaron.
2: Ya te conté todo.
3: Por eso inventaron los emoticones también. Para ir zafando ahí, no
1: los
3: sé.
1: Los stickers. Te mando a Manolito con Mafalda. A Willy
2: Puente. Sí. No, WhatsApp sí, va a arruinar el mundo.
4: Vos dijiste Willy Pooh mostrando las tetas y yo dije Rayo McQueen mostrando las tetas. Los dos lútulos.
2: Los dos los tengo por ustedes.
1: Exactamente.
3: Qué cosa.
1: Y eso es el amor.
5: Bueno, yo viajé 10.000 kilómetros para ver a mi novia de ese momento, que teníamos una relación a distancia. Ella es uruguaya, yo uruguayo, pero ella vivía en Estados Unidos. Y cuando viajé a verla, descubrí que era una tóxica loca que detestaba cada vez que yo salía.
3: Esa es tu versión.
2: Sí, es verdad.
5: Tres meses más hasta que la dejé por videollamada.
1: Como
5: una
1: videollamada,
2: como hacen los
3: hombres. Está bien, si estás lejos, o sea. No estoy a favor de cortar por videollamada o por teléfono, pero si estás tan lejos. O sea, haces 5 horas y media y llegás y decís, mira, me parece que no está funcionando. Y te va a decir, ¿para qué viniste acá a decirme no?
1: Claro.
3: Sí, bueno, no, a mí
4: porque
3: me
4: estoy cogiendo a la vecina. De la otra vez que vine, ¿te acordás que estaba celosa? Bueno, tenías razón.
2: Al final me re gustaba. Pegamos onda al toque.
6: Yo a los 2 días de cumplir 18 años me mudé a 400 kilómetros de cualquier persona que yo conociera.
1: No entiendo distancias.
6: Para estar cerca de mi novia de ese momento. Al año nos separamos, pero
1: un año
6: separado de todo el mundo solo para estar cerca de ella.
1: No, eso es un montón, pero bueno.
2: Sí, pero capaz la pasaste bomba.
1: Capaz fue un añazo y aprendiste una banda.
2: No.
1: Fue una verga.
2: Fue el peor año de tu vida.
1: Y quedaste traumado para siempre.
4: Aprendiste qué es lo que no te gusta.
1: Y qué bueno, las dos cosas, la vida.
2: Como la facultad.
1: Ella es mi felicidad.
3: Yo también tenía un interés romántico, también, que vivía muy lejos.
1: ¿Qué tan lejos?
3: No, vivía lejos. Teníamos la Panamericana. Tenías un camino largo de bondi en Panamericana. Que de hecho, esos bondis que te subías después, si llegabas a pernoctar de alguna manera, volvías así, claro.
1: Sí. Así, con la puerta abierta.
3: Esto está lleno. Sí. Éramos jóvenes y estábamos al pedo. Pero también era...

0: Por ejemplo, una chica que no quería conocer a mi familia, no quería conocer a mi mamá, no quería ver a nadie, yo todavía vivía con mis padres.
1: No le interesaba.
0: No le interesaba para nada, no quería. Pero tenía que quedarse a dormir porque, bueno, ya está, son las 4 de la mañana, claro. No te vas a ir ahora. Claro. O sea, esperé que sea de día. Y toda la pantomima que hacíamos para que salga.
2: Para traspapelarla.
0: Que ya la casa no era tan grande. Era como, mi vieja dice, che, pero la puedo saludar, está todo bien, no te quiere ver, mamá.
1: Claro, claro, claro, le da pánico.
0: Y le daba, y creo que alguna vez que estábamos, entró mi mamá y agarró la capucha y hizo...
2: ¡Para!
0: ¡No!
2: Menos, menos.
0: Y éramos chicos.
1: Teníamos tan solo 34 años.
0: Teníamos solo 34 virginales años.
3: A mí me pasó algo parecido. Una vuelta cuando era cuando era joven y apuesto. Debo haber tenido, no
1: sé. Seguí siendo joven.
3: Ah, sí, apuesto, 19 años, 20, por ahí. Un one night stand.
2: Oh my God.
3: Una chica que conocí esa noche en el boliche. Vamos a la casa, que quedaba a una cuadra del boliche, qué sé yo.
2: Bomba.
3: Y cuando a las 8 de la mañana, ponele, me dice, escucha el sonido y dice, se está despertando mi mamá, no quiero que veas a mi mamá. Y yo le digo, pará.
2: No, es que mi mamá es un vampiro.
3: Así, como qué sé yo, y solo llegué, básicamente me empujó hacia la puerta y yo solo llegué a ver una pata de pantufla que pisaba un escalón. Ay, cuando ella me empuja
0: la vaca y el pollito.
3: Cierra.
2: Pero Norman Bates, dije, boludo.
0: Golazo.
1: Sí, igual, bien, pero. Sí,
2: pero no, ¿qué pasaba?
0: Bueno, también.
1: La mamá de la vaca y el pollito.
0: También a veces, también a veces en amores de una sola noche, sí. a uno le ha tocado como a la mañana siguiente. La gente no vive sola en general.
2: No, claro.
0: Sola, ahora muchísimo menos, pero en mi época tampoco pasaba. Y de repente te levantabas y estaba la hermana con ponele que convivía y te miraba con una cara de decir, ¿qué te cogiste anoche, hija de puta? ¿Qué hija de puta que sos?
2: No.
0: Mirá lo que trajiste a casa, la puta que te parió. No vayas a bailar nunca más en la vida.
2: Yo estoy,
0: perdón por ser horrible a la mañana.
3: Estoy borracho.
0: Te juro que anoche.
2: Piensa en
0: el
2: otro, no me lo digas.
0: En un lugar oscuro era hot.
3: Lo vi de otra manera,
0: era otra cosa.
2: Yo tenía una amiga que le pasaba eso siempre y los padres estaban todo el día. No sé a qué hora se levantaban, pero siempre estaban en la cocina fumando puchos.
3: Terrible.
2: Toda la vida sentados ahí en la cocina fumando puchos y ella bajaba siempre con como que estaba muy libre en la casa, mucha plata.
1: Sí, si lo blanqueas de entrada y de chicos, como que tenés esa costumbre de que tu familia vea con quién te ves, es como a mí.
2: Es terrible
1: eso.
2: Sí. No, pero a veces también no coinciden cómo uno se lleva, cuál es la relación más casual que uno tiene con los padres y el otro capaz es más formal con los padres.
0: Claro.
2: Entonces, por ejemplo, el otro día el novio de mi hermano conoció a papá, pero lo estaba como dilatando, Juli, para hacerlo, pero fue sin querer, como que papá cayó casi, fue tipo...
1: Sí, no era la intención.
0: O sea, no estábamos preparados para la presentación.
2: Claro. Mal. Y
0: el ¡qué garrón! ¡Qué garrón!
2: Con una remera de Boca, a mi papá.
0: ¡Qué garrón! ¡Qué garrón conocer a tu suegro fumado!
1: ¡Terrible!
2: ¿No sabes, pobre chico, la carita que tenía?
0: Está
2: todo bien, le decía. Después ya se había ido todo y él... Quedó ahí todo.
1: Pero
2: loquito.
1: Para el pibe es una locura.
2: ¿Qué dice? Llega a la piel.
3: ¿Hace te acordás? El otro día.
0: Ahí estaría bueno volverse invisible, ¿no?
2: Sí. Poder hacer tac.
3: Y solo sos una remera de Boca.
0: Sí. ¿Qué hace una remera de Boca
1: con
0: aquí
1: una
0: en
1: tuca, una tuca acá
0: somos
1: en el
0: todos lado. De River, claro.
1: Una tuca flotante con una remera de Boca.
2: De vuelta.
1: Ni siquiera tenés
2: él.
1: Pantaloncitos.
0: Igual tal vez puede llegar a ser que de prepo es la mejor manera de conocer.
2: Sí.
3: Sacar la curita
0: del
3: rápido.
0: Entorno, no. Así como no te comés la cabeza,
2: chicos,
0: nada pasó.
1: No hay nada peor que una
0: presentación formal.
1: Protocolar. No iba a conocer por primera vez a los papás y su papá se van a conocer.
2: Fueron meses aparte de. Hasta que después decía el nombre. Después, y yo, tipo, bueno, ya fue. Conozcanse. Y ya están.
3: Sí, yo a mi casa no. Cuando vivía con mis padres, no entraba nadie. Salvo, bueno, mis novias, las que fueron formalmente mis
2: novias.
1: Claro, claro.
3: Pero lo que eran medio una one night stand.
1: Sí.
3: ¿Sabes lo que hice el otro día? Me hiciste acordar.
2: ¿Qué hiciste el otro día?
3: Fui a ver a mi padre, que vive en el mismo edificio donde crecí, básicamente.
2: Claro.
3: No sé si crecí,
1: pero viví
3: gran parte de mi adolescencia, un poquito de la posadolescencia. Y hay como un espacio entre las escaleras del edificio y los palieres, O sea, hay doble puerta y hay un espacio que queda... Es una back room.
2: Liminal.
1: Sí. Donde suelen dejar una bolsita de basura quizás. ¿O no?
3: Está al lado del basurero, pero ahí no hay nada. Es simplemente un espacio vacío donde yo me metía a...
2: ¿A pajear?
1: A darte besos. No, ¿no? ¿Por qué se pajeaba?
2: No sé, capaz.
1: Anda al baño.
3: O sea, no me pajeaba yo, pero había donde...
2: Claro,
3: Claro.
2: Era básicamente tu telo.
3: Era mi hotel alojamiento.
2: Y la otra vez pasaste y dijiste...
3: Pasé y me metí.
2: Good friend.
3: Claro, me metí a ese espacio...
1: las manchas y dijiste
2: una luz ultravioleta y dijo esto es mío, esto no, ¿qué
1: este no conozco?
3: Y decía navaja y
1: camino
3: le escribía no, pero me puse en ese lugar
0: y a esa edad hay mucho más líquido seminal
2: puedes
0: escribir navaja,
2: está bien,
0: con la edad hay menos
3: puedes escribir navaja
1: con la edad es solo pre.
3: No, pero me puse en ese lugar y vi el POV que vi cuando
2: con el casco virtual.
3: No, pero fue increíble porque es el mismo POV
2: de ese
3: momento y
1: aparte debe estar igual, ni una pinturita nueva,
3: nada cambió, sí, igual de oscuro y tenés que tipo abrir un poquitito la puerta de adelante para que haya un mínimo de luz para ver una teta.
2: Bueno, yo me acabo de acordar de algo, que es que otra cosa que pasa es que se te escuche cuando vivís con alguien que tiene padres. Oh. Y yo me acuerdo que mi exnovio, mi único exnovio, cuando...
1: Hace el amor por un megáfono.
2: Sí. ¿Cómo sabés?
0: Uno siempre... En general la queja es el hombre es muy mudito.
2: Claro.
0: Pero cuando te toca un...
1: No digo.
3: El camión chatarrero.
0: Un jabalí.
2: No era eso.
1: Tocó la teta.
4: Tenemos...
0: Compramos
4: y vendemos.
0: Discreción, por favor.
2: Perdón. Me encantó, lo mejoraron, la verdad. No era una poronga mi anécdota. No era que... Perdón, que decía que, claro, hicimos un poco de ruido porque primero fue un one night stand antes de ser una gran relación,
3: claro,
2: muchos años después.
3: Claro.
2: Entonces la madre pensó que yo era una puta barata muchos años.
3: Claro.
2: Antes, ¿entendés? Porque es como, puta.
1: Puta.
2: Y barata y puta. Y yo, no, para nada. Soy una mujer con sentimientos. Eso.
0: 11-40-41-96-60. Me gustan los temas que pone Tebo porque son todos de romance y de amor, pero a veces entramos claro, esto es como para mí es como ir al hotel de alojamiento Costa Azul en Vicente López de vuelta, que de repente es como, tenés que coger con esta canción. Es imposible.
1: Tenés que hacer el amor.
0: Pero recontra el amor, tipo.
1: Sí.
0: Con Elvis Costello, tipo, está dejando todo, loco. Tipo,
1: nunca me moví así en mi vida.
0: Estoy acabando corazoncitos.
3: Estamos en cámara lenta.
0: Este es un polvazo.
1: Dale estrellitas alrededor.
0: Si de verdad este tema se conjuga con algo que tenés ganas, es el polvo de tu vida. Tipo, cogí con Gide.
3: ¿Cuánto dura el tema?
2: ¿Cuánto? A ver.
3: Vamos con eso hasta las 6.
1: Uy, sobra un montón, boludo.
3: No, ¿qué? Por eso.
1: Es 2 minutos y medio.
3: No.
0: 11:40-41-96-60. Hola.
5: Unas Pascuas, una chica vino de Montevideo para pasarla juntos, para pasar ese fin de semana. Y todo salió tan bien que el domingo a la noche... Ella estaba fumando en una ventana, yo me acerqué porque la situación estaba tensa y me dijo, no te preocupes que no me voy a tirar.
0: Gracias, Adrián Suárez.
2: Ella bárbara, fumando en la ventana.
0: Mira.
2: No,
0: mira,
2: Guilla está otra vez cogiendo en cámara lenta.
3: Ahí va, haciendo el amor.
2: Perdón, haciendo el amor.
0: Así, si usted quiere saber cómo hago el amor, yo es así.
2: ¿Es así?
0: Pongo Elvis Costello en Spotify y hago.
2: Están haciendo el amor a vos de atrás, parece.
1: Es raro el tema de las manos.
2: ¿Qué hace la manito?
1: Porque es un fiestón.
2: ¿Golosa?
0: Estoy agarrando un poco de.
2: Como una cubrecama.
0: Estoy arriba.
3: Claro, él está misionero.
0: No, estoy arriba. No.
2: Está arriba.
0: No. Si estás enamorado, haces el amor de los misioneros.
1: Y con una sábana y que tenga un agujero.
0: Ya estoy.
2: ¡No,
0: con eso le agradezco y le pido disculpas a todas las mujeres que aceptaron.
2: Hoy en las calles, conmigo. Chicas. Tres.
0: ¡Qué horror! ¡Qué feo que es uno!
1: ¡Qué horror! Y, ¡qué horror! ¡Qué feo que es uno!
2: No, y a la vez la vida.
0: Y a la vez la vida.
3: Así es la vida.

0: A veces el amor que perdona todo.
1: Mira, justo Guille te dio el tiempo y terminaste con Elvis.
2: Sí, no, no, no. Acabaron los dos al mismo tiempo. Sí. Que se lo estaba culiando.
1: A Guille y a la chica. Son como cuatro, ¿no se entiende?
2: El hombre invisible.
1: La que se teletransportó.
2: Increíble, le dimos todo allí,
3: ¿eh? Yo tenía una novia cuando tenía 18 años, que me fui de Work and Travel 3 meses a Estados Unidos, decidimos de seguir la relación. Entonces yo todos los días yo trabajaba en un medio de esquí. Y trabajaba en la punta de la montaña. Entonces yo me iba caminando con 20 grados bajo cero hasta la base para agarrar wifi, mandarle mensaje, contestarle alguna vez al día, porque tenía turnos de 8 horas. Y bueno, y así un verano entero, mucho sufrimiento. Cuando volví a Argentina, me dejó al otro día.
2: No,
1: no, qué feo. El canciller clipe a alguien.
4: Aparte, qué bajada le pones.
1: Cogí haciendo el amor. No,
4: qué feo y qué horrible es uno. Una
1: cosa y a la vez la vida.
0: Y a la vez la vida.
3: Yo tenía una novia, bueno, tenía 18.
5: Hola, chicos. Yo viajaba desde Villa Fiorito hasta San Isidro. Más o menos 3 horas de viaje. 3 colectivos en aquel entonces para ir a ver a mi choco. Hoy en día, bueno, somos pareja.
1: Bien, fue un Bitcoin.
2: Bien, final feliz.
6: Invertiste.
2: Y además terminamos
1: pero
2: juntos.
1: Pero esto parece que moriste. Claro, ¿no? Que te estás culiando Constantini claro. Y la quedó. Así, bueno, sigo. Ya fue.
7: Hola, ¿y qué? Bueno, yo viajaba de Bécar hasta Monte Grande. Una chica que... en su momento conocía, bueno, ahora es mi pareja hace 10 años.
2: Ok.
7: Y hubo un momento en que el tren no funcionaba, así que tenía que tomarme la costera y eran 2 horas y media de viaje.
1: Montón de tiempo. Va, 2 horas y media de viaje, estoy muy tentada.
4: No, amigos, yo no puedo más, estoy pensando.
0: No, sáquense la imagen de la cabeza.
4: Es imposible.
1: No se puede, Guille.
0: Sáquense la.
1: Sobre todo cuando dijiste a los ojos.
2: Dicen que hay menos de 2K de likes.
4: Es verdad.
2: Son boludos.
1: Ustedes están escuchando.
2: Ustedes están escuchando este programa.
4: Guille acaba de hacer el amor.
2: Acaba de hacerle el amor, boludo.
4: Con ustedes.
2: Pero dale like.
4: Denle like, aunque sea.
2: ¿Qué haces? Es un click.
0: Estoy acostumbrado, chicos. Estoy acostumbrado.
1: No, por eso.
0: Estoy acostumbrado.
2: No, amiga.
1: No seas mi viajera. No seas mi viajera.
0: Ahí cuando. Sí.
4: Den like, por Dios, por Dios.
1: Necesito fumar un pucho un poco, ¿eh?
2: Ya. Yo ya estoy todo culiado.
1: Sí, 2000 likes. Con esto tiro un mes.
4: 2000 likes, 2000 likes.
0: 11, 40, 41, 96, 60.
1: ¿Qué pusiste, Teo?
2: Ahí va, la ley y la trampa, sí. Mira. El chaquero para vecino solo canta sobre coger. A mí me encanta. Es increíble. Todos los temas son sexuales.
4: Sí.
2: Me vuelve loco.
7: Bueno, yo viajaba de Bécar hasta Monte Grande. Una chica que en su momento conocía. Bueno, ahora es mi pareja hace 10 años. Y hubo un momento en que el tren no funcionaba, así que tenía que tomarme la costera.
1: ¿No escuchamos
7: y eran
1: esto ya?
7: 2 horas y media de viaje.
0: No, era el Chevalier.
2: Claro.
1: Siento que acabamos de escuchar ese audio y me estoy volviendo loca.
2: Ah, pasa que...
0: Pero mirá cómo se puso. Esto igual.
1: ¿Esto para qué?
0: No quiero más.
1: Ay, no, tengo muchos chistes.
0: Tercer round.
4: Ya directamente cabalgando.
0: Una cabalga.
4: Festival de Doma y
0: Festival
4: de Doma. Casado con cuero y.
0: Pará. ¿Cuántas horas viajaste, Tebo? Pará.
1: No,
0: creo que
1: no, no, no.
0: No, no, no, no.
1: No, no, no, no, no. No, no, pará. Estás reenquetado.
2: Cabalgando a pará.
0: No, no, no.
1: Pará.
0: No relinche.
1: Queremos la cuarta, chicos.
0: Ay, boludo.
8: Buen día. Lo máximo que viajé por amor fue... Yo estaba en Escocia, en las Tierras Altas, wow. Haciendo un road trip con mis amigos. Y me fui a París a verme con un italiano. Más que por amor, en realidad, fue por coger y por la anécdota, obviamente. Un beso, los quiero.
2: Muy nosotros también.
4: Lindo viaje, lindo paisaje.
2: Sí, la verdad que sí, bello. ¡Oh, qué temazo! ¿Cómo es?
9: ¿Gary Moore?
2: ¡Gary Moore!
0: ¡Dani Luna!
9: ¿Cómo sería Guille acá?
1: Solo puedo pensar...
2: No, no. Acá directamente en la mano por atrás le agarrás la espalda.
1: No, hasta un momento puchito ya.
0: Acabamos de glitchear el programa de
1: para
0: verdad.
1: Para siempre, Guille.
0: Borren esta parte.
1: Sí, por favor, del vivo.
2: Pero no, antes, descargala para nosotros.
1: Subilo no, a Gigamiembro Ultravis.
0: Esto es Gigamiembro.
1: Sí, sí, sí.
2: Una hora de Guille haciendo el amor con G.
1: No, 10 horas.
0: 10 horas.
6: 10 es mucho.
1: Y bueno.
6: No le, no.
2: Con todo este, con un compilado de todas estas canciones.
0: Sí, no, no, no. Sepan que en la sección de comentarios de este mismo video, Tebo sube toda la lista de la música que sí. hemos escuchado en el programa, toda la curaduría. Musical que hemos escuchado. Ha pasado temazos Tebo hoy, así que me parece que el de hoy es un una buena lista para hacer el amor. Lamento a todos ustedes la imagen.
1: Claro que sí. Claro que sí.
2: Ay, que van a hacer un puerquito. Mirá no. qué joven que estaba.
1: Eras tan chiquito.
2: El cerdito más puerco que viste. Estaba muy joven, estaba muy joven.
1: Ay, chicos, necesito bañarme.
0: La información deportiva.
2: Ahí va.
0: Vamos, deportes. Con Pablo, miren, vivo desde Cannes. ¿Dónde
1: está? ¿Qué? ¿Está en
9: Me metí en Aperture Science? Me metí en un lugar, decía prohibido pasar. Prohibido pasar y yo me metí. Sigo acá donde entré a la selección.
1: Estás ahí.
2: Ahí cámaras, a los jugadores.
9: Ojo que son cámaras de criogénesis.
2: ¡Wow!
9: Los meten acá en frío 24 horas.
0: ¿Qué?
9: Mucho. Es no. algo nuevo, la tecnología que están empleando.
0: Está un poco...
2: Es raro. 3D.
0: Sí, no, no, sí. pero está... está medio loca ya la trama de esto, ¿no?
9: Está raro, Pará. Está raro lo que está pasando.
2: ¿Puedo pasar en limpio, me parece?
1: Sí, por sí. favor.
2: Ok, Pablo Mira arranca afuera del predio, sí. ok, de día, donde no pasa nada, es como bastante clean. Luego sí. aparece en un lugar ya de noche, anocheciendo, sí. parece Marangoni, ahí en Plaza Las Heras, pero sí. no. Él dice que ambientaron el lugar para que sí. se sientan más cómodos los de la sección, aunque había un cartel de cerveza Quilmes.
1: Sí, pero sí. no importa.
2: Dicho
1: pero
2: esto, ambientado. Ahora ingresamos en una tercera etapa en donde Pablo Mir dice...
10: Perdón, te faltó las piletas.
2: Las piletas, tienes razón. En un momento está en un mapa del Counter Strike, en pool. Sí, sí, sí. Y apareció ahí y dice que se iba a dar un baño. Y ahora estamos en una cuarta entrada donde dijo que se metió en un lugar prohibido donde criogenizan a los jugadores. Tipo Walt Disney. Entonces sí. estamos en una parte secreta
1: Todos
2: del predio.
1: Dos horas.
9: Exactamente, la verdad. Sí.
10: Y también estuvo acá hablando de su cumple.
9: Mejor que nunca.
2: Excelente.
9: Mejor, tremendo, mejor explicado. Boludo. Miren cómo estamos. Tenemos un matemático alemán. Malas Ajá. noticias para la Argentina.
0: ¿Qué?
9: Matemático alemán llamado Joachim Clement,
2: el idioma del universo,
9: que predijo los tres últimos campeones de acuerdo a cálculos matemáticos y ahora sí.
10: había acertado los otros tres.
9: Acertó los últimos tres.
10: Ah, mirá qué cara de que acierta. Mirá,
1: es que cara de matemático alemán. Cálculos distintos.
0: Claro, no, es como vos, Pablo, tiene un ojo en la información y otro en el futuro.
9: Exactamente.
1: Sí. Con una novia así, porque con una te cuida la moto y con la otra te chupa la moto.
9: Entonces, malas noticias para Argentina porque dice que el campeón va a ser Países Bajos.
10: Bueno, pero al final era España o Países Bajos, Pablo.
9: Bueno, este es otro
1: Claro,
9: otro
1: pasando
9: método.
1: El limpio eso también, Pablo hace poco mostró un cartel.
9: Bueno, esto es la diferencia que encontramos en la ciencia.
1: Rarísimas tus encuestas.
10: Es verdad.
9: Esto lo dice Clement, que es un matemático, hay que creerle.
2: Y el anterior era el IA.
9: Y el anterior era una...
10: Era una supercomputadora.
9: Era una supercomputadora.
10: Más a fondo que la IA.
9: Otra cosa que están preocupados acá, le están dando cursos de capacitación a la gente que maneja los carritos. Los carritos para ir a buscar a los lesionados.
1: Claro. Sí.
9: Porque, puede haber problemas a veces. Tenemos el video 22. Miren lo que pasó en el fútbol de Ecuador. Miren con lo que pasó con el que maneja el carrito.
1: Ay, no, va a chocar.
0: ¡No!
1: ¡No!
0: No.
2: Roja para el carrito.
0: El otro también.
10: Pero caminar directo un carrito en movimiento. Bueno. Perdón, tercera vez que hablamos de un carrito en el programa.
1: Sí. Ven, ¿por qué no aprendemos a manejar?
9: Esto queremos. Miren, ahí está. Se fue expulsado el que, sí, claro. el que manejaba.
1: Ay,
9: no, el que
10: si,
9: manejaba.
10: ¿Cómo se expulsado si no fue?
2: Mirá, lo toca.
1: Roja, ya es pecado.
0: Siempre me gustó lo dramático de que se llevan así a los jugadores en el carrito.
9: Y mi sueño ahora es manejar el carrito. No llegué a jugar al fútbol, pero mi sueño ahora es manejar un carrito.
1: Hay que cumplírselo.
10: Para tu cumple, te podemos regalar un carrito para tu cumple.
1: No llegamos, creo.
9: La verdad que sí, y un último video. Una hincha argentina que no queremos que esté en el mundial. Es una hincha de básquet, en verdad. Que fue a ver a Gimnasia Grima de Comodoro de Rivadavia contra Ferro.
1: Ajá.
9: Y miren, esta hincha argentina es en el video 21.
10: No, bueno.
0: No, pará.
9: Esto no queremos.
1: ¿Qué le está diciendo? ¿Estás embarazada?
0: No entiendo qué tal.
9: Bueno, le está diciendo como unas expresiones a los hinchas de Ferro.
1: ¿Gordo?
10: Gordo.
9: Embarazada, chupa.
0: Panza de cerveza. Chupa,
2: no, le está diciendo gorda, chupapijas.
9: Sí.
2: Gordo, chupapija.
10: A ver, otra vez.
2: De la hincha.
0: Ese curso mira, que gordo, tomó Navaja.
10: Gordo, sí. Chupapija. Es verdad.
2: Yo tomé un curso de lenguaje soez de señas.
0: Wow. Pero igual para mí se equivoca porque ese gesto de embarazada para mí.
1: Claro,
0: ¿cómo haces? Para mí, gordo, gorda, tiene que hacer esto.
10: Pero esto se puede confundir con el gesto racista.

0: Porque es al costado, es al costado.
1: Y no, y tampoco para tanto.
2: Tampoco para tanto. Pero bueno, no hagan esto en el Mundial o serán deportados. Así que ese es el mensaje que quiero darles. Mañana volvemos con más información. Ahora me mudé al campo. Ay, al campo, acá donde va a entrenar.
0: ¿Te mudaste al campo?
2: En un rato, el 19:30 va a haber una práctica abierta. Práctica abierta de la selección. Podemos entrar todos los cronistas, así que vamos a estar ahí hablando con los jugadores.
3: Bien.
4: Muchísimas gracias, Pablo.
2: Muchas gracias a todos
4: en vivo desde Kansas, rey del deporte y de la información. Y tenemos un consejo de Ana Cleta Pappelberg.
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4: Muchos amigos ahí.
6: Tenemos que invitar a esas dos personas.
1: Fran, al mismo tiempo.
4: Los queremos mucho, así que mañana.
0: ¿Mañana qué?
4: Mañana.
0: Tenemos
4: todo. Impresionante. Este es un buen momento para hacer streaming.
1: Te puedes llevar te vas al mundial. Lindo.
0: Sí, está buenísimo en el mundial y todo eso.
1: Hay que armarse el traje.
0: Sí, ¿qué te pasa?
1: ¿Qué estás buscando, Guille?
0: Claro.
6: Y sí, después de hacer el amor.
0: Y la verdad que...
6: Un buchito.
1: Tiene un clásico encendedor de la selección argentina.
4: Hacemos dos pitadas de cigarro.
6: Sí, por favor.
4: Y a la vuelta...
0: Los perdí.
4: Y a la vuelta tenemos Missouri's Absurd.
0: No, se llama así.
1: Missouri.
4: Todo tiene que tener que ver con el mundial un poco. Missouri's Absurdist. No se mueva y ponga like.

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13: Decir nada.
14: No, es
13: huevo
14: que
13: ahí, ¿eh?
15: No digas tetita.
13: Y qué de la youtuber.
16: Cheque, bueno, ¿por qué mi hermano le hicieron lo mismo?
13: Sí,
16: también.
13: La verdad que
16: se lo merece. Se merece.
13: Ahí, bueno, ustedes pueden ir eligiendo las figuras que les faltan. Yo voy paseando y ustedes van sacando las figuras que les faltan.
16: Me da tripofobia. Me da bronca por algún motivo.
15: Qué ganas
16: me calienta un poco.
15: Qué ganas de buscar la repetida.
13: Sí. Esa la puedes sacar con los dientes.
16: La repetida.
15: Estamos palpitando. El mediodía junto a ustedes. Speed, por favor, mostrame un poquito de la Piccadilly Circus de Colegiales. El kilómetro cero, la Croce y
13: de
15: la
13: donde
15: Lovar
13: salen
15: Thomas.
13: Todos para amar.
16: Están bajando el cartel de Billy.
15: ¡Mirá!
16: ¡No!
15: Este
13: uy, hacele su

0: ¿En vivo?
1: Es un momento histórico.
2: Hacele zoom.
1: Están sacando el cartel de Billy.
0: Me vuelvo Billy.
1: Hay que laburar.
3: Ahí está
1: eso.
3: Billy y Elliot.
1: No, no, me da mucho
2: cagazo
1: vértigo,
2: mal, ¿no?
4: A mí también.
2: Perdón, no, no, si es mucho pedir, filmen más arriba porque...
0: Porque
2: es...
0: hay uno que se le ve un poquito el culito, aparte, como trolín. No,
2: y es triste como el cartel está ya medio, a media asta.
0: Chicos, no, esto es un cambio de era.
2: Es muy... ¿Qué pondrán?
1: Realmente
2: ¿qué pondrán?
1: Atravesamos...
2: Mirá.
1: No, sí. No.
2: Con esto hasta las 5.
1: Poneme Bond, sí, porque avisale, esto es impresionante.
3: Avisar a los chicos que no se pudo.
0: Chicos, por favor.
2: Chicos, esto es espectacular.
1: No,
0: ¡ay, no,
1: no,
0: me
1: no,
0: encanta
1: no.
0: esto!
3: ¡Mirá!
2: Ojalá, si alguien sabe quién es...
5: ¿Quién lo reconocía, no?
2: Avísele, él es Elliot.
1: Billy Elliot.
3: Sí.
2: Ustedes se preguntan siempre, ¿cómo hacen para colgar y descolgar estos carteles?
0: Así.
2: Acá se los mostramos.
1: Pero esto es como ser el hombre invisible, de verdad. Como quiero decir, no, me imagino que ninguno es millonario.
0: No.
1: Lo hacen solo por...
4: placer.
0: Sí.
1: Solo por el vértigo, por...
0: ay,
1: la
0: que se
1: adrenalina.
0: Besen.
1: Sí.
0: No.
2: Hay uno que está envuelto en su cabeza, está envuelta con el cartel.
0: Sí, boludo, es terrible.
1: No.
0: Y claro, no lo puede sacar porque se cae, se muere.
2: Claro.
1: Es impresionante. Esto nunca lo vi en la vida,
6: yo
1: ¿eh?
6: Yo tampoco, pero estoy re contenta.
1: Pero...
4: la derecha la pone.
2: ¿Lo estarán sacando o lo están arreglando?
1: No, lo están sacando.
0: Mirá cómo levantan
1: sacando,
0: los cositos.
4: No, si lo están arreglando es una locura.
0: Lo arreglan mal.
4: Es una locura. Si lo está...
0: ¿Y qué hacen ahora con eso? Pues a mí me gustaría tenerlo de repente.
5: ¿Dónde lo vas a poner?
0: Y bueno. Pero...
1: de sábana.
4: No entra en un monoambiente eso.
0: No, es mi monoambiente.
2: Ah, mirá, cortan. Están cortando, lo están tajeando, loco.
4: Ah, mirá.
0: Tajeado por Lindo.
2: Lo tajearon por Billy.
0: Tajeado por Elliot.
3: Mirá, claro, lo van cortando.
0: Chico.
1: Es impresionante lo que estamos viendo.
4: Me gusta ese tajo.
2: No, de verdad me sorprendió, pero ampliamente.
1: Este es el final.
0: This is the end.
2: No.
1: ¿Qué?
0: No quiero dejar de verlo.
1: Es increíble, ¿eh? La verdad que nosotros la tenemos fácil.
4: Sí. La verdad que sí.
2: Aparte la magnitud. Mirá,
0: ¡no,
2: ahí,
0: no, no, no!
2: El misterioso hombre de la capucha que está intentando descolgar algo.
1: Este es el final, damas y caballeros.
2: Hay un cartel, mirá.
1: Por este laburo.
0: ¿300 lucas?
2: Ah, ¿cuánto cobran?
4: ¿Cuánto cobran ellos?
1: ¿Cuánto cobran estos tipos? El equipo. Son tres tipos, por lo que veo.
2: Sí, son tres.
7: Esta Pablo Domínguez.
4: Para mí son cuatro.
7: Ah, no, son tres.
2: ¿Yendo a hacer un móvil, Pablo? ¿Pero dónde?
0: ¿Pero cómo va?
2: ¿A dónde?
4: ¿A dónde está?
0: ¿En helicóptero? ¿En qué colcha va?
2: ¿En
7: un dron? Se va a colgar.
0: ¿Se va a colgar de dónde? Que no sé, tirate.
2: Impresionante.
1: Mirá
0: como...
2: Chicos, va a estar desnudo ese
0: edificio. Y si en realidad el de arriba lo quiere poner y los dos de abajo lo quieren sacar y se están peleando.
2: No, no, no, reality.
0: Parece que está pasando eso.
2: No, che, tenemos que estar muy atentos a cuando pongan el siguiente.
1: Che, me interesa...
0: más allá.
1: Entrevistar a esta gente. Por ejemplo, ¿de qué está hecho el cable? O sea, ¿qué material es?
0: Sí.
1: ¿Es como una soga? ¿Qué es? Sí.
2: El que filma no hace nada, dice la gente. No, real, ¿eh?
4: Como Colombia, tenemos un problema con los carteles.
0: Sí, navaja, qué fino.
2: Mirá como,
7: ¿qué pondrán mañana?
2: ¿Qué pondrán? No sé si mañana, hay
0: no
2: que
0: sé
2: ver,
0: si
2: ¿eh?
0: Mañana. Ojalá pongamos
1: cartel. Igual, la verdad que si me voy a hacer esto, me gustaría bajar el cartel y poner el otro y sacármelo de encima,
2: sí,
1: ya de una.
2: Sí, ya que estoy colgadito.
0: Ah, él se cansó.
1: Mirá cómo
0: chao, me voy.
1: No, es impresionante.
2: Mirá las patitas de tiqui, tiqui, tiqui,
4: tiqui. Ahí va. Está yendo a...
0: ¿A dónde vas?
2: No.
0: Desaparecí.
1: ¿A dónde va?
2: Se escondió atrás del Mac.
1: Estamos escuchando el tema.
2: Mira, el otro lo mira como diciendo.
4: ¿Dónde vas, Julio?
0: Pero Julio era para arriba.
2: No te miramos.
4: Sacá el cartel.
2: Sí.
0: Pepe, pedile.
1: ¡No!
4: Quiero ese pedacito de Billy Elliot ya.
0: Mirá si viene volando y...
2: Se pega contra la ventana.
0: No, chico.
1: Che, pero... Me intriga esta gente, ¿eh? O sea, tenés que laburar de esto. ¿Dónde lo aprendés? ¿Quién te enseña
0: claro.
1: a hacer esto?
0: Y es como los que limpian ventanas de tipo el Burj Khalifa.
4: Claro, tiene que haber un sistema de mentorías. O sea, alguien te tiene que agarrar y te tiene que decir, vení, nene, yo te explico. Porque si no, ¿qué te manda a mandar ahí de una?
0: No. ¿Alguna vez estuviste colgado? No, la verdad que no. Bueno, contratado.
4: Mirá, y tiene como un... Como el cinturón de seguridad está colgando.
2: No,
4: ahí
2: mirá cómo flamea. Esta imagen.
0: Chicos,
2: hace zoom out un segundo, mirá cómo flamea. Mirá cómo flamea
0: Elliot.
2: Post apocalíptico esto, ¿eh? Es el inicio del fin esto.
0: Pará,
2: se suspende el mundial.
0: Todo para vos es el inicio del fin.
2: Mirá.
0: Mirá cómo Billy sigue igual ahí. Sigue ahí.

0: contento y bailando.
1: No, no, no, esto, hasta el final. Esto es muy poético, esto es lindo de ver.
2: No, mira que muy bien, Lu, arte.
1: Sí, esto es increíble. Ahora sí va a ser una sorpresa el cartel de Adorni.
2: Solo dice Adorni.
0: Adorni.
2: Pero ¿para qué es Adorni?
3: Hola, chicos.
1: Mirá, este no hace nada, el de arriba.
2: No, él está pensando en cosas.
1: Para mí es más viejo y es el que le enseña.
0: Vértigo, me da, boludo. Vértigo mal. Arriba, ¿eh?
4: Vértigo mal.
0: Vértigo mal.
2: Vértigo la cagazo.
1: Aparte, mirá lo que es. Mirá cómo se recorta esa silueta,
0: ¿sí,
1: en
0: no?
1: ese cielo gris.
2: Chicos, Billy Elliot nos tiene que pagar bocha de plata.
1: ¡Tirate, Billy!
2: No, no, no, no, no, no, no. Primero no es Billy, segundo no.
0: Antes, justamente ahora no.
2: Se dejó llevar, el dictador se dejó llevar.
1: Perdón.
2: Esto es gigacine, dicen. Dale, dale, tírate.
0: Impresionante, boludo.
2: Parece que está viajando.
0: Sí, parece que va.
2: No, en un barquito.
0: Sí.
1: La magia también del camarógrafo.
2: No, bueno, sí. El Uber,
0: el helicóptero, un helicóptero.
1: ¡No!
2: Pablo Mir, bajate.
0: Chicos, están pasando muchas cosas.
2: Sí. Chicos, no voy a poder hacer nunca
1: la ronda. ¡No, no!
0: El otro se fue también, ¿eh?
2: Porteño, nos dicen.
1: Pero dice Porteño. En su claro, puta no. vida vieron esto.
4: En el interior está lleno de helicópteros y carteles.
2: Se escondió,
0: se
2: dijo.
0: Escondió.
2: Le dio vergüenza. Me sí. da vergüenza, dijo.
0: Increíble, ¿eh? Real se agachó.
3: Ojo, ¿eh? Sospechoso.
2: Pero sí, no lo dejen a medio hacer. Chicos, sáquenlo, me dan...
0: No, menos mal que vimos el proceso de retiro, porque si no, en un momento íbamos a ver y iba a ser... Che, está flameando el cartel, el gran misterio del cartel de Billy Elliot.
2: Y con eso íbamos a estar así.
1: Me da la sensación de que tienen que hacer la primera mitad y después tienen que colgarse de vuelta para hacer la segunda.
0: Sí, porque tienen que volver para arriba.
2: Míralo cómo...
0: Bueno, tenemos que estar muy atentos a ver si vemos cómo se van colgando.
2: Chicos, es Indiana Jones ahora.
1: Sí, mal.
0: Tiene mucho control de la soga, mucho control de la soga.
4: Él prepara la soga.
2: Qué bien ver un hombre hacer lo que sabe hacer.
0: Mirá.
1: No, este es el famoso flash mode.
2: Este era el maldito flash mode.
1: Miren lo que es la... ¿Y qué camp?
2: ¡Va!
1: ¡Ahí va! ¡Mirá lo que es este tipo! O sea, quiero que gane.
2: Quiero que gane.
1: En todo en la vida.
2: ¡Dale, Indiana! Ozzy, pone Teo.
4: Es Neo en Matrix.
2: Sí, lo es.
1: Mira, el laburo, el tipo sabe, ¿eh? Esta es la parte, este es de verdad el que sabe. Esta es la parte peligrosa.
2: Claro, acá se lo está calzando directamente.
1: Donde de verdad te deje...
2: Y en mucha fuerza, chicos. Siento que hay que hacer fuerza para esto, ¿no?
1: Mirá, lo
0: la gente dice cosas muy ciertas. Uno dice, la IA a estos no le saca el laburo. Y otro dice, tremendo cómo rellenan el programa con el laburo de otro tipo.
2: Bueno, las dos cosas son ciertas.
0: Mucha
2: Se
0: validez.
2: Llama bisexualidad.
1: Estamos viendo a Ethan Hunt.
0: Sí.
1: Carazo
4: este,
1: en la esquina
4: quintos.
1: De la Croce y Álvarez Thomas, donde todo sucede, el kilómetro
0: literal,
1: cero
0: literal,
1: del
0: todo
1: stream nacional.
0: Acá.
2: Qué buen programa, boludo.
4: Ayer estuve viendo openings de esta serie, Brigada A, Misión Imposible.
2: Los gustos
4: Hawaii
2: en vida.
4: 5.0,
2: no,
4: sí.
2: ¿En cuál
4: está? En una tremenda, pero escuché este tema. Ya,
2: No.
1: Puesto.
2: Están cuatro quintos.
1: Por un argentino,
4: por
1: Lalo
4: un argentino,
1: Schifrin.
4: Claro.
1: Esto.
0: Sí. Sí. Sí.
4: Qué timazo. No los hacen así, ¿eh?
2: A ver, Lu, baja un poquito.
4: No
2: ¿qué, a ver qué está pasando con...
0: No, es que flamea nada más.
2: ¿Solo flamea todavía?
0: Y sí, porque tienen que... Es verdad que tienen que volver a subirse.
1: No, mirá.
2: Creo que les quedó enganchadito abajo.
1: No, lo sube el tipo solo.
2: Claro,
1: ahora.
2: Boludo, por eso tiene la fuerza.
1: No, pero es imposible.
2: Es muy
0: claro, no,
2: es
0: lo una sacás de abajo.
2: Para.
1: Imposible.
2: ¿Por qué lo dijo Víctor Hugo?
4: Es una misión imposible.
2: Es imposible la misión.
1: Somos 7000 almas mirando esto.
0: ¡Sí!
2: Esto es impro, dicen.
4: ¿Y qué vamos a mirar si no a Patricia bajarse de la libertad avanza?
2: ¿Y qué? No, yo hice una columna, pero no es problema.
0: Ah, sí.
2: Tan.
1: peligra Missouri absurda.
2: No se llama
1: por un
2: sí.
1: cartel.
2: Qué loco, las mujeres, ¿eh? Nos corre un cartel.
1: No,
2: es terrible.
0: Aparte sé que lo peor es que vos lo notaste.
2: Y pero porque es increíble, ¿qué crees?
0: No,
2: que
0: pero es que no.
1: Te perjudicás sola.
0: No me puedo
2: pero
0: quejar de esto
2: por el gaga.
0: En absoluto, ¿eh?
2: Creo que sí, esto.

0: ¿Llegás o...?
1: ¿Hay que hacer ahí arriba?
2: No, a tirar el Missouri de absurdas.
1: ¿Me dices absurdas? Yo puedo, pero... Yo puedo hacer magia, chicos.
3: ¿Para qué? No, no se entiende nada. Perdón, lo hice en por
1: tres.
3: ¿Para
1: que toque el botón?
0: ¿Podemos...? Es que este es muy hipnótico.
1: Sí, no.
3: Aparte, es poco serio que esa haga Missouri de absurdos con una cartel cam. No, porque podemos tener una cartel cam. ¡No!
1: ¡No, chicos! ¡Para! No hay problema. Se hace mañana, miserias. Si no, no hay problema,
0: Bueno, no hay problema, Mañana tenemos Missouri's Absurdas.
1: Mañana estamos los tres.
0: Tenemos Filmainas de Navaja Crime.
1: Olvídate, hacemos doble columna, listo.
3: Doble columna.
1: Me bancan un segundo que me meto los dos libros en

0: Bueno, no hay problema, ¿eh? Mañana tenemos Missouri's absurdas.
1: Mañana estamos los tres.
0: Tenemos filmainas de Navaja Crash.
1: Olvídate, hacemos doble columna, listo.
2: Doble columna del cartel.
1: ¿Me bancan un segundo que me meto los dos libros en el orto?
0: No, no, no, bueno, bueno, pará.
3: ¿De eso no se trata Billy Elliot?
0: Esto, vos sabés que el streaming es supervivencia,
1: padre,
0: hija.
1: Lo que haya que hacer.
0: La comida que no comemos hoy es para mañana.
1: Olvídate.
3: Y vaya que lo es.
1: Eso es una carrera de resistencia.
3: De hecho, trajo las medianas ayer.
1: Cookie se levantó para filmar. Dale, dale. Ah, y ahora él está reflexionando. Quiero saber todo sobre
0: ¿qué estoy haciendo de mi vida? Dice.
1: No, no, y aparte no sabe que lo filmamos todo.
0: Ya no siente el vértigo, claro, el tipo.
3: No, eso es terrible. Boludo, yo esos trabajos no podría... Me destruye. Yo, más de un quinto piso, me empiezan a temblar las patitas.
1: La gente Luzo dice, está en atleta.
0: El Luzo está en atleta.
3: Sí.
1: Pará, no, yo al contrario, amigo. Yo me siento... viva.
3: ¿Ah, sí?
1: Me encantan las alturas, pero cuando voy a la casa de alguien nuevo que nunca fui y de repente tipo tiene un edificio que decís...
0: No jodas,
3: boluda, es re peligroso.
0: No me gusta.
3: Yo corro a la gente, o sea... Sí, tengo una amiga
0: nervioso.
3: Que es igual.
0: Me pongo nervioso
3: sí. Y te digo, por favor, te puedes correr porque me está matando.
1: De hecho, soy la que... que una había...
3: Punto 314.
1: Una había mandado un audio de que la chica le había dicho, no me voy a tirar. Yo siempre cuando voy a eso pregunto, ¿no pensás en tirar como un intrusivo?
3: No, es que yo pienso en eso todo el tiempo.
1: Claro.
0: ¿No entonces, vieron ese... Estamos escuchando vértigo de YouTube a todo
3: claro.
0: esto?
3: Claro.
0: A veces tengo que remarcar la genialidad de Tebo para los nuevos.
1: Claro, obvio.
0: Ese capítulo de Sex and the City que hay una mina fumándose un pucho y se cae por la ventana
1: y se muere.
0: ¿Qué carajo fue eso?
1: El mejor capítulo de Sex and the City.
0: Y Sex and the City y que aparte,
1: que aparte se muere por puta. Es como, ay, ella es re puta, es re pesada.
0: Era como una party girl.
1: Que aparte rompe el vidrio, se cae, muere. Pa pa pa pam.
3: La primera viñeta de Homo Argentum donde si bien no cae una persona, cae una botellita de cerveza que provoca un accidente fatal.
1: Es tal cual eso.
3: Es exacto.
0: Bueno, uno de mis miedos más grandes con este tema del vértigo sería estar en una reunión tipo con amigos y que de repente sin razón un amigo se acerque al borde del abismo y se tire.
1: Ay,
3: no,
1: dice.
3: Eso lo pienso todo. El perdón, pero ¿cómo se
0: sin por razón?
1: Pero sin razón.
0: Sin razón, no dejó una nota.
1: Nada.
0: No dejó una explicación.
1: Nada.
0: Estaba todo bien. Y de repente el chabón va al balcón. Pero imagínate lo que debe ser ver...
1: Es una película de terror,
0: alguien
1: digo,
0: tirarse y hacer... ¡Ah! No, haces inmediatamente...
3: Sí.
1: Ay, me diste algo en la panza.
3: Ahí va, Ricky Espinosa.
0: Ricky Espinosa.
3: Que di... Sí, no sé si... creo que es mío.
1: Sí, es medio como Weapons. Como de la nada la voluntad se te va y haces
0: algo... horrible. No, me da miedo. Eso me da miedo.
3: Es terror. A mí pasó de chico que me enteré a una edad demasiado temprana que los edificios muy altos tienen un leve bamboleo, ¿no?
1: Claro que sí.
3: Como que tienen eso que de hecho...
0: No, están diseñados para eso.
3: Están diseñados para eso y de hecho es algo que los hace más seguros.
1: Exacto.
3: Incluso porque están preparados para los vientos, como que corrigen, etcétera, etcétera. Yo me enteré de eso muy de chiquito y mi cabeza fue, ok, yo los edificios altos tambalean, entonces tengo un sueño recurrente hasta el día de hoy, desde que tengo, no sé, 6 años y hasta el día de la fecha que lo sigo soñando, que estoy en un edificio muy alto, afuera hay una tormenta y el edificio empieza a balancearse cada vez un poquito más hasta que cae. Cuando cae siempre me despierto porque vuelo.
0: No,
3: eso es lo que me generó un vértigo. Estar a una gran altura con mucho viento es terrible.
1: A mí me había
3: que te salís volando.
1: Es
3: una locura. ¿Qué hace?
0: Alguien en el chat dijo que vivió la pesadilla que estoy planteando yo de película.
3: Seguramente.
0: De terror. Pero es un gran miedo que tengo.
3: Sí.
0: Tal vez porque. ¿Viste que el vacío chupa?
3: Cae. Sí.
0: El vacío chupa.
3: Sí, ¿cómo que no?
0: El vacío chupa.
3: Vaya que no.
1: ¿Quién no va a chupar?
0: ¿Pero quién diseñó?
1: ¿El vacío?
0: ¿Quién diseñó el vacío?
1: Y bueno.
0: ¿Por qué?
3: Buena pregunta.
0: ¿Por qué uno mira el vacío y dice... Y si me tiro... Ese es el primer intrusivo.
1: Sí,
0: intrusivo
1: siempre,
0: 101.
1: Sí,
3: claro.
1: Bienvenidos... Intrusivos 101.
3: ¿Y si me
1: Primera
3: tiro?
1: Clase. ¿Y si me tiro?
3: Alguien dice que es un síndrome, lo estoy buscando.
1: ¿El síndrome de y si me tiro?
3: No, esto es cualquier
0: cosa. José tiene datita. Primero dijo, se cayó la nota.
3: Ahora hay datita.

0: ¿Cómo están? ¿Cómo están?
1: Hola, bueno, vos, productores.
0: Lo di todo, producción de en vivo. Uh-huh. Estuve hablando con el capo de Jonathan, que es uno de los laburantes, que bajó con la soga.
2: Ah, de los que estaban ahí.
0: Sí, sí. Bajó con la soga por la pared y nos pusimos a charlar un rato. Me contó que cuánto cobran por jornada. Me dijo que ahora están sacando el cartel, que en unos días van a poner otro, no sabe cuál es, y que cuando vengan a poner el otro, pueden llegar a hacer una notita con
3: nosotros. Perfecto,
4: amigo. Hermoso. ¿Y no te dijo cuánto cobraban?
0: Por jornada, durante el día, que cobran más o menos 5 carteles, entre 50 y 70 lucas.
3: ¿Cómo?
4: Buen laburo. Pero bueno, tenés un día que te tenés que subir a
2: claro.
4: A 5 o 6 edificios.
0: No. Claro, chicos, si tenés todos los días.
3: Poco. Es súper poco.
4: Pero todos los días lo haces, es una locura.
2: ¿Pero por edificio? Pará, ¿ese monto es por cartel o por la jornada entera?
0: Por la jornada entera. Más o menos 5 carteles por día están colocando, o sacando, o retirando. Chau, Guille. Guille.
3: Dicen que todo esto es unas miserias absurdas meta.
2: Y es que un poco sí. De hecho, hay gente que está colgando, es verdad.
3: Wow.
2: No, por cartel no, gente.
3: No lo puedo creer.
5: No, es por jornada y acaba de decir que tiene como 5 carteles hoy. O sea que se suben a 5 lugares más, probablemente muy
3: ¿qué
5: muy
3: jornada?
5: Alto.
3: La que tengo acá colgada.
2: Sí.
3: Claro, un audio porque soy muy buena.
2: Ahí va. Espectacular.
6: Yo soy de Cinco Saltos, acá de Río Negro. Y
3: sí.
6: Amé a uno de General Roca, que queda 50 kilómetros por 3 años. Y siempre viajé yo.
3: Eso es un tema
6: en el auto, sí. En cole, en Uber. Pero así tengo que calcular los 50 kilómetros por la cantidad de veces que nos vimos.
2: Claro.
3: No entendí.
5: Tiene que calcular la cantidad de kilómetros por la cantidad de veces que se vieron para darle todo el recorrido que hizo, para darle el kilometraje tal vez. Igual, nada. Me gustó como dijo una vez, amé a uno de Río Negro.
3: Se lo pusieron justo, amé a uno.
5: Amé a uno.
3: Me encantó.
5: De repente amé a uno.
2: Es sincero.
3: Amé a dos.
7: Yo soy de Córdoba, no me digan, no se me nota en la voz. Y
4: me fui hasta
7: Villa Lugano.
2: Oh.
7: Yo tengo el recuerdo de haberme tomado el subte.
5: ¿Se nota en la voz?
7: Probé por primera vez la línea H, me acuerdo, me bajé de ahí, me tuve que tomar 2 bondis, llegué a la casa de él y me dejó.
2: ¡No!
3: ¡Oh, gorda, no!
5: ¿Cómo te va a dejar
2: el día
5: casa?
2: Que llegaste, aparte,
3: Dios,
2: es la peor...
3: Dios.
4: Bueno, por eso en ese caso hay
3: se
4: que hacerlo
3: final,
4: a
3: chicos.
4: Través de un Meet o algo.
5: Sí, obvio, un SMS.
2: Que aparte se gastó todo en el viaje. Él se quedó en la casa.
4: Claro.
3: Bueno, intrusivos clase 2, 102, ¿cómo dejar por Meet? Es muy sencillo realmente.
5: La baja crimen ha abandonado el chat y la relación.
8: ¡Hola, Guille!
4: ¡No!
8: Estoy emocionado viendo cómo colocan el cartel de Billy Elliot. Es una gran obra musical.
4: Sí.
8: Es uno de los musicales que traje de Broadway.
4: ¿Verdad?
8: Cuando me fui a deslomar a Nueva York.
5: ¿Recuerdan? Sí.
8: Y nadie me creía. Muy bueno el programa. Fin.
3: Muchas gracias. Extrañado.
4: Gracias, Manuel. Y ahí está el cartel.
3: Ahí está chiquito.
4: Y bueno. No.
3: Es una serie vertical.
5: Podría haber elegido otra foto.
4: Hay que dar austeridad ahora.
3: Sí. Ah, claro.
4: Adorni puede colgar
3: ¿pero
4: un cartel.
3: ¿Por qué está tan asustado la foto que él mismo eligió?
2: Es medio soviético el cartel. Es
3: parece Guille
2: medio...
3: culeando.
5: La gente está asustada.
2: Acabando.
4: Viene el helicóptero.
3: Qué cartel, ¿eh?
2: Wow.
9: Hola, Iqueros.
3: Hola, amiga.
9: Cuando yo era chica, tenía un novio que me duró 9 años. Pero bueno, tenía un novio
3: chica,
9: que viajaba como 40 minutos para verme... media hora, porque mi mamá no me dejaba salir, entonces era el único momento en el que nos podíamos ver de la semana, entonces él viajaba 40 minutos de su casa hasta donde yo estaba, para vernos media hora, y después me tenía que ir.
3: Che, murió el amor, murió el amor.
4: Bueno, ¿sí? Eso hace rato.
3: Se encontró muerto. ¿Qué es el amor?
2: El amor.
5: ¿Tiene ahí
10: hola, chicos.
3: Hola.
10: Por amor,
3: ¿qué?
10: Viajé a Noruega. De Tucumán soy.
2: Wow.
10: Y estuve viviendo ahí 6 años hasta que se acabó el amor.
3: ¿Tucumán?
10: Chao, chicos. Besitos.
2: Besitos. Che, tremendo.
3: De Tucumán a Noruega me encantó.
4: El segundo club de
2: mi segundo Damián club, Cook. Segunda selección.
4: ¿Qué va a hacer Damián Cook ahora? Los 2 días que sí. O sea,
2: es ultra mega secreto.
4: Probaste esta droguita.
2: Es
4: de venir 3 días seguidos.
3: Tiene una super secreta misión.
2: No quiero saber nada con venir 3 días seguidos. Hoy me desperté y me costó mucho, pero no por venir. Amo. Venir.
3: ¡Amo!
2: Pero me pasa a mí que los miércoles y jueves, que son los días que no vengo, son es impresionante lo mucho que guiono y avanzo con cosas del
4: o
2: canal.
4: O sea, vos decís que todo esto va...
3: Sí, nos está diciendo mentira.

0: trabajo.
1: No, no,
0: yo laburando lo veo seguido.
2: Cero, pero concha de su madre.
1: La gente sepa que
3: a la mierda. A la gente se la columna, la sacamos porque.
2: Hijos de puta. No,
3: somos mala junta.
2: Cero, pero la gente sepa.
3: Seremos mala junta.
2: La gente sepa que este domingo, si no hay video, es porque estuve acá.
1: No,
2: no, no, no, no. No, cero, cero. Pero tengo que hacer una cosa súper mega secreta, jueves y viernes.
0: Ah.
2: Pero yo estoy acá el sábado otra vez.
0: Ah, bueno.
3: ¿Sábado? O sea, te vas.
2: Muy fugaz. Tengo que ir.
3: ¿Te vas de la provincia?
2: Tengo que irme de la provincia.
3: ¿Te vas del país?
0: Okay. No. Se va a Noruega, chicos.
2: No, no, no, no. No, no, me voy de
3: no vas a Chaco.
2: No, Chaco no.
1: ¿Tenés función?
2: No, el 21 de junio en Rosario.
0: No lo expongan, si no quiere contar, no quiere contar.
2: No, pero me divierte que me presione.
1: Sí, claro.
3: Medio servicio.
2: Medio servicio.
3: ¿Qué temperatura hace a donde vas a ir? Contame cómo está el clima.
2: No sé cómo está el clima ahora, estimo que debe estar fresquito como en casi todo el país.
0: Okay.
3: La gente dice que te vas a Tucumán.
2: No voy a Tucumán. ¿Por qué iría a Tucumán?
0: Norwegian Cook.
3: No sé.
2: ¿Por qué me iría a Tucumán? ¿Hay algo en Tucumán que me estoy perdiendo?
3: O sea, ¿algún lugar más cerca?
2: ¿Que Tucumán? Casi que la misma distancia.
3: ¿Para abajo? ¿Brasil?
2: No, salgo del país.
0: ¿No quiere decir?
2: No voy a dar más.
0: Pero le divierte que lo presione.
3: ¿Pero a dónde vas? ¿Qué te
2: Es muy confuso. Pero, Chubut, no querés decirlo, pero te divierte que te presione.
3: Pero...
2: No, pero es un secreto.
3: ¿Pero es en el litoral? ¿Es en el sur?
2: Ese, más tirando para abajo, sí.
3: Más frío, tirando para
0: frío,
3: abajo.
0: Caliente.
2: Frío, caliente.
3: Pero
2: caliente.
3: No tanto.
2: No tanto.
0: Opa, opa, opa.
1: Para mí.
2: Lo que pasa es que es una cuestión... ¡Uy! Me salvó el cartel.
0: Miren el cielo, chicos. Está apocalíptico.
3: No, no, este... No, no, esto...
0: Hot.
2: Queda...
0: ¿Podemos escuchar la canción de Miseria Sansurda?
2: Si no lo... Si no lo bajan por completo.
3: No, pero pará,
2: al momento de irnos.
3: Ahora estás masticando. Si estás masticando bronca, hija, yo hablo con la gente de No Se Pudo.
1: Sí, sí, hablamos.
2: Hasta las 4.
3: Yo tengo que racionar los contenidos. A veces es cruel.
0: Cero.
3: A veces es cruel.
0: No, te juro que no.
3: Okay,
0: yo entiendo lo que es bueno para el programa.
3: Mañana.
0: Uy, sí, paleta. Dame paleta. Ponela del principio, Tebo.
2: Si no lo descuelgan completo al momento de irnos, es una tragedia.
0: Me la aprendí toda.
3: Estamos ahí,
0: Esto hice el fin de.
3: ¿Te subiste a paleta?
0: Sí, pero totalmente,
3: Ah, ok.
0: Me la sé toda ahora.
1: Moneta.
3: ¿Te sentiste culona? Prime.

0: Chernobyl.
1: Y ahora estamos explotando sexualmente a los hombres que se cuelgan de cables.
2: Sí.
3: Dale.
0: Y vea ese cómo. No, ¿qué haces con las patitas?
4: ¿Te acuerdas la peli de Estalón?
0: ¿Puedes mostrar el de arriba otra vez, por favor, Lucas? Vea las patitas.
1: ¡No! ¡No!
0: ¡Mamma mía!
1: No, ¿qué, qué será? La patita le da como un agarre. Como,
0: no sé si el agarre.
1: No, como que es un algo, como que... O es como cuando dormís. No,
2: para mí está cachereando.
1: Claro,
0: sí, para mí también, ¿eh?
1: Sabe que lo estamos grabando.
2: Sí, sabe que...
1: Y está tirando lujito.
0: Sí, todo, sí, todo el cartel pende de ese hilo.
3: Sí, tú
0: ¿solo de ahí?
3: Con tu ex y con tu actual.
0: ¡Mirá!
2: No, me da...
0: No me queda claro si lo van a soltar o si lo van a levantar para arriba.
2: Para mí no le va.
1: Buena pregunta.
3: Es que él tiene que hacer muchísima fuerza. Sí, lo que está pasando.
1: Ahí
3: es lo que está pasando.
1: Los va guiando.
3: Give me some palette.
0: Ahí va,
1: give
0: va,
1: me
0: va.
1: Some palette.
0: Uy, mirá, mirá, mirá, mirá. Lo sacan de reflector porque se había enganchado en el reflector.
3: ¿Va?
2: ¿Hay reflector ahí?
0: Sí, hay unos reflectores, claro, para alumbrar el cartel de noche.
2: Oh.
0: Bueno, ahí rompió el reflector.
3: Es los podcasts viendo carteles.
1: Oh.
3: ¡Sí!
1: Damas y caballeros, es el conteo final.
3: Sí,
0: nos despedimos de Billy Elliot.
1: Esta vez lo lograrán. Miren esta imagen. McDonald's.
3: No, ay Dios, todo lo que me gusta.
1: Gente trepando.
3: Arapa.
1: ¡Qué hermoso país!
3: ¡Argentina!
1: ¡Viva Argentina!
3: Es una ensalada de
1: programa. Esto es Argentina, papá.
3: ¿Qué cosa es Argentina? No se entiende nada.
1: Miren lo que es este país, hermano. Miren. Cada vez que digan, no me alcanza el sueldo,
3: no me alcanza
1: no consigo
3: el
1: laburo,
3: no consigo laburo,
1: sepan que esto es gratis y le tienen que poner like.
3: Ah,
1: nada más. El voyeurismo. Hoy somos los hombres invisibles.
2: Ahí va. Sí, es verdad. Al final nos transformamos en eso.
1: ¿Se acuerdan cuando Canosa ponía este tema para decir?

0: cuántos días le quedaban al gobierno de Alberto Fernández.
1: Boludo.
0: Amaba eso.
2: Yo también.
0: ¡Ya se van!
1: Más estímulos, más estímulos, dicen. Ponía Canosa diciendo eso con la música doble.
2: Ah, sí. Por favor, despúlguenlo, se los pido por Dios.
3: Uy, uy, uy.
2: Uy, uy, uy.
1: Uy, uy, uy. 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
2: Ayer almorcé de Lo de Jesús. Ayer me pedí Lo de Jesús y dije, cierto que miércoles también.
1: ¿Qué pediste?
0: ¿Qué comiste?
2: Pastel de papa mediano y un combo de tapeo.
1: ¡Qué rico! Oh,
2: para reforzar un poco.
1: Rico.
3: Espectacular.
2: Estuve al borde de abrir el pastel de papa, meter la empanada de jamón y queso adentro y cerrar el pastel de papa y me todo.
1: La verdad que es un planazo.
0: Básicamente, toda tu alimentación está basada en ser un bajonero.
1: Sí.
0: Incluso cuando no fumás.
2: Sí.
1: Sobre todo cuando no fumo.
2: Sí, sí, sí, sí,
0: sí. ¿Y por qué no metería? ¿Y por qué? ¿Y por qué no metería esta?
1: La gente está pidiendo que caigan las Torres Gemelas. ¿Qué?
2: Porque recién mientras hablabas había un jet dando vueltas por los aires.
1: Lo vi en un momento, pero no sé si nada de este programa pasó, si lo soñé.
2: Sí, este programa fue medio loco.
1: No entiendo nada.
4: Un sueño febril.
2: Ay, qué bronca si no se descuelga y son las 52.
0: No, de glitch.
1: Yo confío plenamente.
2: Y si no, nos quedamos grabando y lo pasamos mañana.
1: Y que avisamos a los chicos, no se pudo, pues matar a la chinco.
0: Mira esta parte me enloquece.
2: Sí, sí.
0: Esto es
2: cuando giran el cartel.
0: Uno de los mejores solos. Veo que es esto.
1: Sí, Guille.
0: No, pero sube.
1: Sube,
0: acaba de arrancar, Mirá lo que es el valor. Estás cabalgando un caballo a pelo,
3: sí.
0: En la pampa argentina.
1: Tenés el pelo de navaja.
3: Sí.
0: Tenés el pelo de navaja.
1: El cuerpo de Cook cuando está con figuritas.
3: Sí.
0: Queremos la cuarta, la que no le dieron al Diego.
1: Queremos la cuarta.
0: La que le negó el compañero de cuarto de Nelson Castro.
3: ¡Karen no muera!
0: ¡Es nuestro!
1: ¡Sí, Guille!
3: ¡Caiga ese cartel!
1: ¡Que caiga quien caiga!
3: ¡Ahí va!
2: Ay, chicos, creo que no se va. Me mato.
1: Chicos, no me puedes hacer, no puedes ser tan putita, cartel, ¿eh?
3: Sí.
1: No me puedes calentar así la pava.
0: Es por abajo,
3: por arriba.
0: Por abajo. Era por abajo.
3: Era por abajo.
1: Todo este tiempo fue por abajo.
0: Era por abajo. Gracias. Gracias, señores del cartel, por estas lágrimas.
1: Sí, Víctor Hugo.
0: Por esta emoción.
2: Primera vez en 29 años de vida que veo esto.
0: Inglaterra 0.
2: Tiene que dar un paro ahora como aroma argento.
1: ¡Se va a morir!
2: Sí, sí, te caes desplomado y termina el programa, ¿eh?
3: ¡Sí, carajo!
0: Sí. Y caballeros, lamentablemente nos hemos quedado sin programa, pero ustedes sigan en la programación habitual de Vorterix con No Se Pudo. Mañana tendremos Millennials Absurdas con Anacleta Bubblegum. Navaja Crime.
1: ¡Dale!
0: ¡Vamos, carajo!
2: ¡Nos vemos el lunes!
0: El mejor equipo detrás de cámara. Y hoy es el 8M, y a las 10.
1: No es el 8M, es 3 de junio y es la marcha por ni una menos. Nos vemos todas en la calle. Alguien dijo 8M.
0: ¿Cómo la cagué ahí al final?
1: La cagaste,
0: ¿no?
1: Terrible, porque veníamos bárbaro y podía cerrar súper arriba encima. ¿Querés que hacer de cuenta como que no pasó eso?
2: Literalmente otra vez.
1: Pero bueno, otra vez, otra vida.
0: Contalo bien vos.
1: El 3 de junio, que es el día de hoy, a las 4 de la tarde, si no me confundo, o a las 5 empieza la concentración en el centro para la marcha Ni Una Menos. Va a ser multitudinaria. Este año escuché a Luquitas decir que No Bajas Me Invadía a producir hoy Pan en la Mano, porque por supuesto vamos a estar todas ahí. Nada, chicas, Ni Una Menos.
0: Y de corazón les digo que tengan el mejor miércoles. Los quiero muchísimo. Han sido un público increíble.
3: ¡Guau! ¡Que!

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0: Sean todos muy bienvenidos a No Se Pudo de miércoles en el aire de Vorterix. Mi nombre es Juan Claudio Castro, algunos me llaman Caster y voy a presentar a este gran, a este enorme plantel. A mi derecha, el toro Alexis Valito.
1: Hola Juan, ¿cómo estás? No me puse ni...
2: No,
1: arranqué muy abajo.
2: No, boludo.
3: ¿Qué pasa?
1: Atador,
3: ¿qué?
1: No, atador mal. Nada.
4: ¿Qué pasa?
1: Arranqué muy abajo por no tener puestos los auriculares.
0: Ah, ¿viste cómo cambia?
1: Cambia un montón, porque yo dije, hola, ¿qué tal? ¿Cómo estás? Qué sé yo, y ahora sí puedo saludar.
0: Cambia.
1: ¿Cómo estás?
0: Bien, bien, muy bien. Hay gente que hace radio sin auriculares.
1: Sí,
3: Ernesto es...

0: Yo cuando arranqué hacía radio sin auriculares, Juan.
1: Es raro.
0: Es muy raro. Extraño. Lo que pasa es que no me gustaba mi propia voz.
1: Ah, ¿por eso?
0: Sí.
1: ¿Y ahora te gusta?
0: No, pero a mí tampoco, ya me acostumbré.
1: Es raro cuando... ahora estamos acostumbrados, claro, pero es raro la primera vez que uno escucha su voz.
0: Es muy raro la primera vez que uno escucha su voz.
2: Sí. Perfecto.
0: Pasa. ¿Qué pasa?
1: No. Ahora lo voy a presentar. Sí. A Ernesto 14.
2: Hola, ¿qué tal? ¿Cómo estás? Bienvenido. Buenas tardes.
1: ¿Te jode que te diga Ernesto 14?
2: No, para nada.
1: ¿Ernesto?
2: Es mi usuario de Instagram. ¿Ernesto tampoco? No, no me jode nada.
3: Es un buen chivo, de hecho.
2: No me jode nada. La radio sin auriculares, ¿es como el peronismo sin Perón?
3: Buena analogía.
2: ¿No? Pregunto. ¿Una qué?
3: Analogía.
2: ¿No? Ah, sí, bien.
0: Pará,
2: no, porque te entendí.
1: Dijo analogía.
2: Porque entendí buena anarquía.
0: Subile.
1: Qué baja está la vara, ¿eh?
0: No,
1: la
0: palabra analogía. Que se está
2: porque yo lo escuché mal.
3: Está bien.
1: Perfecto. Perfecto. Me parece que no. Que no, Gil,
2: No, nada que ver.
1: Bueno, no, sí. Peronismo sin Perón con...
2: radio sin auriculares. No sé,
1: bueno,
2: si
1: se puede hacer radio sin auriculares. Se puede hacer peronismo sin Perón. Te lo dejo para otro programa.
2: Perfecto.
1: Me lo respondes en otro medio.
2: En otro medio.
1: De verdad, déjame presentar antes a un tipo que sabe todo, todo sobre analogías. No. Es más, su cuenta de Instagram y de Twitter debería ser @anal. Palito. Palito con todos nosotros.
0: Palito anal.
3: Palito anal. ¿Cómo andan? ¿Todo bien? Estamos en la mesa negros, la mesa blancos. ¿Viste?
0: Sí.
1: Esta siempre, es otra analogía.
2: Bancamos segundo.
1: Chao, Palo.
0: Chao, Palito.
3: Chao, Palo. Yo no soy ningún blanco tampoco.
1: Ay, Dios.
0: Juan.
3: Por Dios.
1: ¿Qué, Alexis?
0: ¿Quién tiene la mejor voz de este plantel?
1: A ver, déjame pensar. Valentina.
3: Sí.
0: ¿Valentina?
3: Valentina.
1: Sí, Valentina.
0: Tiene la voz muy parecida a Cami Fortunato.
3: ¿Valentina?
1: ¿Te parece?
0: Sí.
1: No. Ahora necesito hacer la prueba en vivo. ¿Podemos escuchar audios de ambas?
3: Escuchemos, pongamos.
0: Siento que
1: no, Cami tiene la voz más finita.
2: ¿Está al aire, Cami?
3: No sé. No te voy a mentir.
1: Más aguda tiene la voz.
0: A mí me hace acordar las voces de Gami y Valen.
2: Pero hagamos algo, pidámosle un audio a Valen y un audio a Cami que diciendo la misma frase cada uno.
3: Bueno.
0: No, bueno,
3: es muy raro.
0: No sé.
3: Bueno, yo lo hago si querés.
2: Bueno, busquemos, hablo cuando Valen habla.
0: No sé.
1: A ver, ahí está. A ver qué dice Valen. ¿Qué dice?
2: Zoom.
1: ¿Ya está?
2: No, yo no la estoy escuchando.
1: No, bueno, esto es increíble. Va a hablar cuando empecemos a hablar entre nosotros. Ahí...
3: Nos están boludeando.
2: Pero pará.
3: Pará.
2: ¿Valen no hable parecido a...
3: ¿A
2: Guille? ¿Bianchi?
1: A Guille Aquino, pensé.
3: Guille Aquino, sí.
0: ¡Ey, ey, ey!
1: No, a Guille Bianchi,
2: sí.
0: No,
3: la posta que no.
1: ¿Ustedes tienen voces parecidas?
0: Sí, claro.
1: A mí cada tanto alguien me etiqueta en la publicación de TNT Sports porque hay un periodista que tiene la voz parecida a la mía.
2: Sí, ¿quién es? Pará, yo sabía.
1: Me parece que hace campo de juego. No recuerdo el nombre, perdón. Pero
2: no, a mí, ¿sabes a quién me dijeron que tengo la voz parecida? Porque me lo preguntaron varios. A un muchacho que hace el gol de media cancha en el entretiempo de River.
0: ¿Quién?
3: Sí. Marley.
2: No sé el nombre.
0: Hay alguien que conduce, presentador de eso.
2: Y me escribieron otro día un par de amigos. A ver, ¿no estás haciendo eso? Porque no se lo ve en el campo de juego.
0: A ver.
3: No, pero pongamos punto.
0: Cierren los ojos.
4: Es un entorno completamente hostil en todos sentidos.
1: Nada que ver.
3: Nada que ver. Mis amigos me siguen. E insistir.
1: Se parece a Palito. Se parece a la voz de Palito.
3: Saquemos.
0: Tiene una... Hay un parecido entre la voz de Valentina y la voz de Cami.
3: No coincide.
0: Bueno.
3: No coincide. Ok.
0: Yo digo que hay un parecido. ¿Vos tenés
1: parecido de vos?
0: Hernán Castillo.
1: ¿Hernán Castillo habla como vos? Ahora quiero escucharlo a Hernán Castillo.
3: Sí, me parece que... ¿Por cómo dijiste Hernán Castillo?
0: De Hernán Castillo.
3: Sí.
0: Tipo Chipolati a veces.
3: ¿Sí?
0: Cuando...
1: Sí. Ah, vos tenés un tono así.
0: Cuando hay veces que hablo así, sí. Sí. Hernán Castillo.
1: Ah, verdad, ahí estás re pipo.
0: Ahí estoy pipo Chipolati. Señores.
3: Sí, tenés... Es el tono de Hernán Castillo. Alex.
0: Tengo la voz parecida a Hernán Castillo y en algún momento me dijeron también de Matías Martín, pero no.
1: No, Matías Martín, no.
0: No. Pero es una
2: ¿a
0: manera.
2: Qué, ¿a qué voz le guste? ¿A qué voz? ¿O qué, con qué voz es vos? ¿Qué cosa? Sí. ¿Qué pasa, Erno?
0: No sé, lo estoy haciendo, estoy trabajando mucho.
2: Y bueno, decime. No, las voces que le gustaría que se parezcan sus voces.
0: No, y la
1: MP.
5: El suplente Armani. Dentro de todo era el suplente. Ahora me lesioné y apareció Beltrán.
0: Sí. Ahora me lesioné y apareció Beltrán.
5: Tengo que ser el tercer arquero de River.
0: Él es el tercer arquero de River.
2: Son voces joviales.
0: Son voces parecidas.
2: Voces de pibe joven.
1: Son iguales, son parecidas.
0: Son muy parecidas. Yo estoy convencido que tengo una voz de mierda.
1: No, Alex.
0: Pero bueno.
2: Ah, Damiancito Cook.
1: No, pero son parecidos físicamente.
0: Damián es...
2: ¿Y a vos no?
0: También me pasó que mi mamá una vez vio un...
6: Y la banda local.
0: Y la banda local.
1: No, pasa que Pipo es muy particular. Estadía,
6: hospedaje, pipipi, para tantos músicos.
0: Todo para tantos músicos.
1: No.
0: Bueno,
1: pero qué agarrar. Hernán Castillo hasta ahora. Hernán Castillo.
0: Hernán Castillo, sí, tenemos, Hernán Castillo. Y con Damián no es tanto la voz, sino el parecido físico.
1: Claro.
0: Que hay pensando la miniatura.
1: A ver, presentada un historias innecesarias.
0: No, es que no tengo.
3: Bueno, pero forjate uno.
1: Empezá con una fecha. 3 de diciembre de 1990.
0: ¿Estaba
2: Dami o se
0: no,
2: fue?
0: No, ya se fue.
2: Estaban comiendo.
0: Pero se fue. No, el parecido físico. Muy, muy evidente.
3: Sí.
0: No tanto en la voz. Digo, yo dejé de usar barba y demás, pero hay...
1: Sí, dicen, Matías Martín puede ser, ¿eh? Matías Martín, dicen ahí.
0: Matías Martín...
2: No.
0: No. Matías Martín puede ser.
2: Matías puede ser.
0: Pero es la manera de hablar.
2: Pero vos jovial.
0: Ahí está.
2: Rápido, porque estaba...
1: Un día tenía que pasar.
2: Esto iba a pasar.
0: Un día iba a pasar.
1: Hola, Damián Cook, ¿cómo estás?
7: ¿Cómo estás? ¿Todo bien?
1: Bien.
7: Estaba comiendo una empanadita y vine corriendo.
2: Perdón.
7: No, por favor.
2: Es breve.
7: Sí.
2: Acá pensamos que hay mucha gente que dice que ustedes, Ale y vos, sí, son parecidos.
1: Sí, lo sé.
0: Lo somos.
2: ¿Y en los timbres de vos también creen que se parecen?
1: Mm.
2: Ahí me parece que no.
0: No.
7: A
0: no.
7: ver, hablame un poquito.
0: Yo hablo de esta manera, Damián.
7: Claro, no, yo hablo de esta manera.
0: Claro.
1: Sí, no,
7: es verdad.
0: Pero el parecido físico sí es muy...
3: Es notorio.
0: Es notorio.
1: Es más, vos ahora no tenés barba. No tenés mucha barba.
0: No, pero yo me... hay la miniatura del Historias Innecesarias de Parques de Diversiones.
1: Sí.
0: Yo cuando lo vi dije, boludo, soy yo.
1: Y entraste a ver si no era vos que estabas hablando.
0: Pero me dije, ¿soy yo?
7: No, pero esperá, pero te encuentran mucho más parecidos, ¿o no? Tenemos cara medio genérica.
0: Sí, tenemos cara que ves en otros lados.
2: Eso quiere decir que a vos te buscaron, tenés otros parecidos.
7: Sí, todo claro. El tiempo me mandan.
2: Pero,
7: todo el tiempo.
2: ¿Alguno así medio famoso que conozcamos?
7: No, me encuentran gente, sobre todo la mayoría son turcos.
0: Bien, sí,
7: algún
2: turco reel. ¿No viste el turco de los bigotes que hace videitos?
7: O los que arreglan sartenes.
0: Sí,
7: eso me mandan todo el tiempo.
0: Esos somos parecidos.
7: Pero bueno,
0: es nuestra familia de cara.
7: Sí.
0: Somos caras que viste en algún
2: es
0: otro
2: el
0: lado.
2: Face pattern.
1: Bueno, Abril.
0: Abril Sosa.
1: Abril Sosa en un momento a él lo confundían mucho.
7: Por lo tanto, también es parecido a mí.
1: Y sí.
0: Y claro.
1: Sí.
2: Ponerse de acuerdo con el mismo corte de pelo y ahí ya está.
0: Emiliano Papa.
7: No lo tengo, pero debemos ser iguales.
1: Sí.
0: Sebastián Rusculleda.
7: Somos idénticos.
0: Sebastián Ruscullera.
1: Él te dice que sí a todo.
7: El chino Darín. Yeah.
2: ¿Sabes qué? No. Se quiere ir a comer.
7: No, tengo problema.
0: Aire Orlando Bloom. También.
7: Idénticos.
1: Iguales.
7: No, a mí me encontraba mucho.
2: ¿Se parece al Burrito Ortega?
0: También. ¿Cuándo? Y ahí, no sé.
7: Cuando era chico me dejaba el pelo más largo, sino como medio frondoso. Me comparaban con Harry Potter, básicamente.
0: Sí, con.
7: ¿A vos también?
0: Claro.
7: No,
0: sí,
7: con
0: sí,
7: el
0: sí.
7: actor, no con
0: Frodo.
7: El... No, ese es el...
3: No,
2: ¿qué decís, tarado?
3: Ese es el gran hermano.
2: Dale, boludo.
0: Pero se me vino Frodo. Sí,
1: no,
0: el
1: con Chewbacca me comparaba.
7: No, él es el señor de los anillos.
0: El señor de los anillos.
7: Pero no, con él no. Él tiene ojos claros, nada que ver. Con Daniel Radcliffe.
0: Con Daniel Radcliffe.
7: Con él. Dios. Pero sí, es verdad, hay un aire. Boludo.
0: Pónganme a dormir, urge.
1: Bueno, Damián, gracias.
7: Gracias,
2: buen apetito.
7: Buen programa. Me voy a comer las 34.
1: Perfecto, muy bien.
3: Como la de Darín.
1: Ahí está.
0: Éramos, sí. Hay un face pattern innegable ahí. Pero porque
3: el turco Alexi, te puedo decir.
2: Me quiero acordar el nombre del periodista de TNT que habla igual que Castro, porque yo lo escuché también y es la misma voz.
1: Sí.
2: No me puedo acordar.
0: Nelson Castro.
1: A ver, para, ¿querés que lo busque?
2: Buscalo, porque no es Marquito Bonocore.
1: No.
2: Hay no uno es Maxi que Grillo.
3: Hay uno que tiene el mismo tono de voz que Teo Coquet, no me acuerdo cuál, que está en TNT también, o en ESPN, no sé, uno de esos. Una vez le puse, che, ¿sos vos? No, no soy yo, pero me lo dicen siempre.
2: ¿Teo Coquet?
3: Coquet, sí. Teo últimamente Coquet, es Teo Coquet.
0: No, no, pará, boludo, no, no es el nombre de Teo y no lo vas a ensuciar.
3: Pero es lo más grande que hay.
0: ¿No vas a ensuciar el nombre de Teo Coquet?

0: ¿Quién es?
1: No sé. ¿Quién más?
0: No me acuerdo otros nombres de campo de juego de TNT, boludo. ¿La posta? No lo sé.
2: Marcelo Benedetto.
0: No, Roberto Leto.
3: Benedetto labura en D-Sports.
0: D-Sports.
1: ¿En ESPN?
0: No,
1: no, no. Lo que digo yo es de TNT, ¿eh?
2: Sí, ¿te parece? ¿Y cómo se llama? Sí,
1: y lo estoy buscando.
2: Ángel Alerero.
0: Sarita Esclerete.
3: No, no es Sarita.
1: No, ya va a aparecer, ya va a aparecer.
2: Bueno, bueno, entonces, la mejor voz de esta de este programa es Valentina.
3: La mejor voz de Vortex. Mira, hay buenas voces en Vortex.
2: Mario, ¿no? Sí, pero sí, qué duda te cabe. Sí. O sea, no sé si Mario cuenta.
3: No, está a otro nivel. Lucas, ¿no?
2: Lo que pasa es que Lucas tiene
0: ¿Te puedo decir algo?
2: Yapi. Yapi tiene buena voz. Yapi tiene muy buena voz.
0: Excelente, muy buena voz,
2: Yapi. Sí, sí, sí. Yapi, muy, muy buena voz.
0: Excelente voz, Yapi. Sí, sí,
1: sí. Es verdad.
0: Bueno, listo, no me dan tiempo
1: a buscarlo. Si quieren, yo lo busco. Pero
2: buscalo. Sigamos hablando de voces, Erno.
1: Erno,
2: ¿sabías que para vos no hay como la mía?
0: Sí. Manu Ulibarri.
3: Manu Ulibarri es distinto.
2: Buena dicción
3: y buena impostación de voz.
2: Claro.
3: Es distinto.
2: Claro.
3: ¿No les pasa que escuchan voces en otros idiomas y dicen qué bien que hablan?
2: No, yo escucho voces nada más.
3: Personas que escuchás a gente hablando en portugués o gente hablando en inglés y decís qué lindo idioma, qué bien que lo habla.
2: Castro el otro día hablando portugués en el blog.
3: No, gente.
0: ¿Te calentó un poco?
3: Un poco. Nativos. Boludo. No nosotros hablando en otro idioma. Gente que habla en su idioma y sentís que habla muy bien. Me pasa siempre.
2: Sí. Como gente que...
1: Bueno, hay idiomas que enamoran un poco. El francés bien hablado, cuando escuchás a alguien hablar en francés.
3: Es muy lindo el francés.
2: El acento paraguayo, Juan.
1: Dicen que Emiliano Espinosa, de TNT, puede ser.
3: Puede ser.
1: ¿Puede ser Emiliano Espinosa?
3: Puede ser Emiliano Espinosa.
2: El profe Porrini.
1: Habría que buscarlo.
2: Porrini, Nico Tevenó, La Ardilla tiene buena voz, están diciendo.
0: Hay muchos.
3: Emiliano Espinosa puede ser, ¿eh? Creo que
2: ¿cuál es Emiliano Espinosa?
3: Es un muchacho morocho.
2: Diste muy pocas precisiones.
3: No sé cómo describírtela acá.
2: Y
3: no sé qué highlight de...
2: ¿Y podemos jugar al quién es quién con Emiliano Espinosa, Erno? ¿Te parece?
0: No, no sé. Morocho.
1: Bueno, ahora lo buscamos, ahora lo buscamos. Alexis.
2: Sí, Juan.
1: Yo no te quiero alarmar, pero Rosario Central se acaba de quedar sin entrenador.
2: No me alarmás en lo...
3: No es alarmarte. Lo cocinaste vos el otro día cuando le soltaste la mano. ¿Ustedes recuerdan el partido después de Copa Libertadores?
2: Sí, que había domado.
3: Dijiste... No me acuerdo. Pero algo dijiste.
2: Así es difícil.
3: Y lo criticaste por primera vez al Nochero.
2: Lo critiqué por primera vez al Nochero después del partido de Copa Libertadores.
3: Acto seguido, después viene la derrota con Estudiantes de La Plata. Sí. Y acto seguido. Ahora yo te hago una pregunta.
2: Sí.
3: Jorge Almirón.
2: No, antes lo había criticado en el partido con River.
3: Jorge Almirón. Sacó buena porción de puntos, ¿no?
2: Sí.
3: Muy buena porción de puntos.
0: Sí, sí.
3: Ganó el clásico, ¿no?
1: Porción de puntos.
0: De visitante.
2: Porción
1: de puntos.
2: Bueno, un porcentaje.
3: La torta de puntos.
2: La torta de puntos.
3: Mayor porción la tiene.
1: Una porción doble.
3: Se llevó una porción gigante de Rosario Central. Que no sé dónde iba, boludo. Iba a decir. ¿Otra vez lo van a rajar? Lo dejó en octavo de final.
2: Bueno.
3: De Libertadores.
0: Segundo supuesto.
3: Segundo, Boca lo clasificó.
0: Bueno, está bien, pero...
2: Bueno, boludo, pero la vara no es no clasificar.
3: Bueno, Boca no clasificó,
2: pero
3: Central,
2: la vara
3: sí.
2: No es no clasificar.
3: ¿Lo echás?
2: No le eché yo.
0: Lo que pasa es que...
2: Fue despedido por el club. También
3: son
2: fue...
3: Claro, los procesos...
2: También fue despedido...
3: Lo mismo pasó con Ariel Holland.
2: Bueno, también fue despedido Ariel Holland.
0: No, Holland no lo echaron.
2: O se fue, se le renovó.
0: No es lo mismo, no es lo mismo.
3: ¡Palo!
2: No es lo mismo. No es lo mismo. Y ahí es donde yo quiero hacer hincapié. Quiero hacer Piero. Porque en ese momento es donde se ve la famosa o la nunca bien ponderada cuestión de las formas.
0: Sí,
2: no es lo mismo perder 3 partidos a como los perdió Central, los últimos 3 que perdió, o a quedar afuera como quedó afuera Ariel, como quedó afuera Holland.
3: ¿Vos me estás diciendo que
2: esta versión de Central...
3: No, esta expulsión de... No se me salen las palabras.
2: Este despido.
3: Este despido
2: ahí va.
3: De Almirón.
2: Sí.
3: Es una...

0: cuestión preventiva, como agarramos no, ahora, porque, no, porque de acá no, no, porque tenemos hay un par de meses cuestiones. Para armar el equipo.
1: Hay un par de cuestiones que primero, Almirón sacó a Malcorra del equipo porque aparentemente no estaba en su mejor versión futbolística.
2: Puedo hacer una pausa ahí. Jolán también lo quería sacar y se fue.
1: Bien, bueno, pero no
0: ¿qué
1: fue.
0: ¿Qué sabés?
2: ¿Y por
0: qué?
2: ¿Por qué se fue? ¿Por qué se fue Jolán? ¿Por qué se fue?
0: Porque yo tengo el dato.
2: A ver.
3: A ver el dato.
2: A ver el gato.
0: Mata Ariel en los mata, en los mano a mano, manca un poco.
1: Bueno, fue por eso lo trajeron
3: ¿cuántos
1: a.
3: ¿Cuántos antecedentes tiene?
2: ¿Perdió contra el Huracán en penales?
1: No, perdió con Huracán de local, sí. Y perdió con Estudiantes de local el año pasado. Los dos 1-0.
0: Es cierto.
1: Y Almirón perdió con River, perdió con Estudiantes, y vamos a poner el partido con Independiente del Valle también, sí. Como un mano a mano, porque era para quedar primero.
2: Tres, entre comillas, mano a mano y ya lo despiden.
1: El tema es que las formas importan, porque en el partido con Estudiantes fue un papelón. Entiendo también que es complicado el hecho de Central jugó como 25.000 partidos en un lapso muy corto del tiempo, no hubo rotación, no hubo una cuestión preventiva, entonces el equipo pareció que estaba, bueno, hay que jugar este partido, que nadie lo quiere jugar, todos posponen, qué sé yo, pero Estudiantes también jugó muchos partidos en pocos días y fue abismal la diferencia entre equipos en el partido del último domingo. También estaba la cuestión Quintana.
0: Tengo una pregunta, sí. Alexis.
1: Quintana se fue.
0: Te está yendo por la rama.
1: Quintana,
0: con nombre propio, que no son los nombres propios que yo te quiero preguntar.
1: Pregúntame.
0: Ángel Di María.
3: Ahí está, pero iba a eso, porque
1: yo iba a eso.
3: Claro, está hablando de Quintana y me parece que tiene que ver con los referentes también.
1: Quintana, referente del club, salió campeón dos veces en su estadía. Sí. Muy querido por la gente. En un momento era baluarte de la defensa, se lesionó, tuvo la mala fortuna de lesionarse y este semestre apareció jugando de 9. Aparecía jugando
0: contra
1: de 9.
0: Contra River entró de 9 también.
1: Entraba de 9.
3: A lo Paco Gerlo.
0: Sí. De hecho, cuando le meten el gol a Racing, ya estaba de
1: 9. Ya estaba
0: en la
1: de 9.
0: Y ahí no sabía qué hacer, sí, Quintana.
1: Claro,
0: en la
1: ¿dónde me miraba? Claro, sí. Y eso es otra cuestión también, porque Quintana dice: yo no encontraba tampoco cuál era mi lugar en el equipo, se va a Deportivo Riestra y después desaparece el posteo de Riestra anunciando a Quintana, que pasó ayer.
2: Sí.
1: Riestra había anunciado a Carlos Quintana como refuerzo y desapareció el posteo. No sabemos
0: Eso no me enteré.
1: No sabemos qué.
0: Pará. Nuestros amigos de Prensa Riestra anunciaron a...
3: No se le habrá escapado a Valentín.
2: No.
0: ¿Quién reposteó?
1: Deportivo Riestra ayer anunció a Carlos Quintana como refuerzo.
2: Sí, como refuerzo.
1: Y a las pocas horas desapareció ese posteo.
3: Yo ni lo vi, no lo llegué a ver.
0: ¿Qué viene a agudizar? Hay equipos como Barracas y Riestra que saben específicamente qué jugadores ir a buscar.
1: Sí.
0: Que sentís que este jugador es para Riestra y Quintana es un jugador para Riestra.
1: Y de hecho, cuando Quintana fue a Central, yo en su momento no estaba muy de acuerdo porque lo veía con otros ojos. Cuando no lo tenés, son de esos jugadores que cuando los tenés en tu equipo te das cuenta de todo lo que
2: el baluarte.
1: Del baluarte que es. Mientras vos ves a un...
3: ¿Qué te parece Quintana vos, Palo?
2: No perdió el puesto por nivel, Quintana. Simplemente, o sea, llegó Ávila... Y Obando...
1: No, el Gato Ávila lo que pasa es que oscila entre el Real Madrid y Cañuelas.
2: Sí.
1: No hay término medio en los partidos del Gato Ávila.
2: Los últimos tres partidos fueron de Cañuelas.
1: Los últimos tres partidos fueron de Cañuelas y ha tenido otros que son partidos que decís... No sé, metió un codazo de boludo y al otro partido metió una chilena en el ángulo.
2: Exacto.
1: Entonces no hay
2: no
1: mucho término
2: que,
1: medio.
2: Claro.
1: Y con Di María...
0: Ah, por fin.
1: Uno parecería...
2: Va a renovar ahora, Di María.
1: ¿Eh?
2: Va a renovar.
1: Va a renovar un año más. A mí me da la sensación...
0: ¿Hasta cuándo tenía contrato con Almirón? Perdóname.
1: Almirón tenía contrato hasta fin de año. Y a mí me da la sensación de que no... hay una sensación generalizada que es que no tira el equipo, no tiraba el equipo todo lo para adelante que podía llegar a tirarlo. Digo, Central, más allá de... el libreto del técnico.
2: Tiene un gran plantel.
1: Si vos tenés jugadores como Campas, Cantizano, Julián Fernández.
2: Enzo Jiménez. Ibarra.
1: Y bueno, pero hablo de la faz ofensiva, más que nada. Bueno, Duarte, que dentro de todo.
2: No, Duarte no.
1: Bueno, pero más o menos.
2: No,
1: más o menos.
2: No.
1: y todos los partidos ha salido Central a
3: pero defenderse. Pero acá Ernesto me dijo que la porción de puntos era muy importante.
1: Está bien, pero importa. Generosa.
2: En la torta
1: pero
2: de puntos es la porción más grande.
1: Está bien, pero uno no se puede quedar solamente con la porción de puntos porque jugando así...
2: Vos avalás se pierde todo lo que hace el Pejerrey. No,
3: para terminar todo, la frase.
1: Jugando así todo, se pierde.
2: Todo avalás.
1: Jugando así se pierde más. Decilo. De lo que se gana.
3: Es una mentira. Jugando así ganó más de lo que ganó perdió. Más.
1: No.
3: ¿Cómo que
1: lo
3: no?
1: Lo importante no.
2: Porque le toma los últimos partidos importantes.
1: Lo importante no. Lo importante no. Central ha ganado partidos.
2: Con Alexis, pero
1: Central,
2: la vez.
1: Pero Central ha ganado partidos. Por jerarquía de sus jugadores. Plasco, no, sí.
2: Vos no hay la mano.
1: Vos, no hay un...
0: Vos sos el house organ del Pejerrey.
1: Nosotros
0: belloso,
1: vimos... Boludo. No, boludo.
0: Decís
1: no.
0: Todo lo que te manda a decir no, el Pejerrey.
1: No, para nada. Yo estoy de acuerdo con la gestión esta, pero no tiene que ver una cosa con la otra. También para mí estaba no estuvo bien la salida de Haaland. Porque ahí Central había encontrado un funcionamiento y jugaba de otra manera.
2: Sí, coincido. Digo,
1: Haaland... Terminó primero en puntos en todo el año.
2: Uh-huh. No, y por eso le dan el trofeo.
3: Haaland después año. No lo querías vos.
1: Yo, no.
3: Vos después le soltaste la mano,
1: ¿cuánto
3: Haaland?
1: Le solté?
3: Sí,
1: no.
3: Sí, sí.
0: ¿Quiénes integran el grupo de WhatsApp de Central? Carrafielo, Alexi Valido.
1: No, ¿el mío?
0: Sí, no.
2: Franco Marcucci.
0: No. Los periodistas.
1: No, Franco tengo, Marcucci. No estoy en ningún tipo de...
2: ¿Qué? Franco Marcucci.
0: Marcu.
1: No tengo ningún tipo de...
0: Todos ustedes.
1: No, no tengo... no, Andrés Canepa es amigo.
0: Andrés Canepa.
1: Andrés Canepa
0: todos
1: es amigo.
0: Todos ustedes, grupo de WhatsApp Central.
1: Pero no estamos en un grupo
0: lo
1: de...
0: Lo cocinaron al Mirón.
1: No, para nada. Para nada. Vale. Pero...
0: y
1: está
0: se le
1: bien. Pude
0: para tirar de tirar.
1: No, mirá, pero no.
3: Qué difícil debe ser cocinar al Mirón.
1: Y no. Sí.
3: Una
1: y ahora no
2: sé. A fuego lento.
3: Una bandeja con papas.
2: ¿Estás hablando, Juan?
1: Y ahora no sé. Y me dicen, el nochero juega así siempre. No. Almirón de Lanús.
3: Pero estás hablando de un Almirón de hace 10 años.
2: Hace mucho tiempo.
1: Pero,
3: ya está, Alexis, pero los técnicos
1: espera,
3: cambian.
1: Pero vos,
3: el fútbol cambia.
1: ¿Cuánto cambió el plantel de Central del año pasado a este? Del de fin, el que perdió con Estudiantes.
3: No, poco.
1: Muy poco.
2: Obando,
1: y jugaba de otra manera.
3: Sí, es cierto. Te quiero decir también que está bien, tiene un título el Central del año pasado, pero tampoco fue que salió campeón en la cancha.
1: Sí,
3: salió
1: campeón.
3: Ganó, no,
1: es
3: está
1: el
3: bien.
1: Equipo
3: tiene,
1: que más
3: tiene
1: puntos.
3: Un título. No, no, está bien, hizo muchos puntos. Pero es como...
1: Más que cualquier otro.
3: Está bien, pero es lo mismo que pasó con Almirón, que decís, sí, hizo un montón de puntos, pero en los partidos importantes no los ganó. Y el Central del año pasado tampoco los ganó, porque
1: pero
3: no hubiese ganado un título
1: manera,
3: en la cancha.
1: Juan, pero jugaba de otra manera.
3: Bueno, eso es otra
1: y
3: cosa.
1: Y ahí es donde...
3: Pero...
1: Ahí es donde las formas importan.
3: Estás muy exquisito igual, ¿eh?
1: No estoy exquisito. Si hay una cuestión de... Tenemos ahí María, de que somos el equipo con más puntos, de que hay que ir a buscar... Más hay que ir a buscar más lauros y no quedarse con lo que uno tiene. Y bueno, esa es la
3: bueno,
1: famosa
3: ¿y quién va a venir
1: exigencia.
3: Ahora?
1: No sé quién va a venir.
3: Ah, bueno, no hay plan.
1: No sé quién va a venir. Seguramente
3: ¿cuántos entrenadores que juegan lindo hay actualmente en la Argentina?
2: ¿Qué lindo?
3: Como quiere Alexis. Alexis quiere jugar lindo.
1: A mí me gustaba el profesor Haaland. Me gusta, obviamente.
3: ¿Cómo está con Haaland?
0: Qué rompe,
1: bueno. No, bueno, pero está en Cerro Porteño y no va a venir. Me encantaría a mí Vitamina
3: ¿qué es,
1: Sánchez.
3: ¿Qué es lo que genera Haaland? Que los hinchas, porque en Independiente también pasa. Hay algunos que no lo quieren, obviamente, pero hay otros que no, porque con Haaland. ¿Qué es lo que
0: quieren los hinchas cuca de cada club?
1: No.
0: El cuca este lo quiere por cuca y el cuca Independiente lo quiere por cuca.
1: Y pero
3: al final este era Damián Cuca.
0: Damián Cuca era. Solo Cucardo, boludo, lo que era Ariel.
2: Pero
0: boludo,
2: de pertenencia lo que genera para mí.
1: Jugaba muy bien Central.
2: Muy bien, sabía lo que jugaba, Alexis.
1: Jugaba muy bien.
2: No, no pensé. Vale.
1: A lo que era a lo que es esta versión.
2: A mí
1: no
2: me iluminaban los ojos cuando veía.
1: Está bien, pero ahora, por ejemplo...
2: Acaba el resultado.
1: Está bien, pero si alguien dice, no, Malcorra no entra en mi esquema de juego, y de repente sí entra Paul Fernández...
2: Ok, igual para...
1: Porque no es que vino... No,
0: qué
1: no
0: nombre
1: hay...
0: que siempre genera un conflicto, Paul, ¿no?
1: Y bueno,
0: siempre,
1: sí, pero
2: si lo cambia de paría por Paul...
0: De golpe entró en el universo de nombre Central y se acomodó en el primer equipo y ya es un...
1: Y ves, sí, pero boludo,
0: es
1: porque
0: el Pablo
1: está,
0: Pérez de esta época.
1: Es que está...
0: Sin las amarillas.
1: Pero lo tenés a Navarro sentado.

0: ¿Algo?
1: En el banco, viendo cómo Paul Fernández no está teniendo su...
2: En realidad algunos dicen que a Paul lo mataron y pusieron a otro en su reemplazo.
1: Claro.
2: ¿Puede ser que esté pasando eso?
3: Puede ser.
1: Entonces
3: puede
1: a mí me preocupa...
3: Porque Román dijo el jugador más inteligente del fútbol argentino.
2: Sí.
3: No me olvido. No me olvido. Juan, tengo una pregunta.
2: Sí.
1: Sí.
3: ¿Te gustaría Almirón en Racing?
4: Sí. Hay dos.
1: Almirón en
3: Racing. Dos clubes grandes sin DT actualmente. Pará, Almirón dirigió a San Lorenzo y Independiente.
1: San Lorenzo, Independiente y Boca.
3: Y Boca.
2: Encima.
3: Racing y River le falta.
2: Encima, Almirón debe ver los conjuntos nuevos de Racing.
3: Siempre ver abajo. Esto con pantalón de traje.
1: No, la calmera no, tarde.
2: Ahora salió una campera nueva que.
3: No, esta campera.
2: Se le debe caer la baba.
3: Campera y cuero.
1: Nuestro amigo Hernán Crespo juega como a mí me gusta que juegue. Lo que pasa es que es muy difícil que venga así.
3: ¿Cómo estás operando? ¿Vos sos este canal de un canal de medio comunicación?
1: Estoy operando, estoy dando mi opinión.
2: No, es que fue lo que acordaron. Fue lo que acordaron en el grupo de Central.
1: Los canallas. A mí me gustaría.
4: Los canallas.
1: A mí me gustaría, Antonio Mohamed, que no va a pasar.
3: Uy, sigue este tío.
4: No,
3: a mí me gustaría. Suena para Boca, flaco.
1: Buen boludo, pero yo te estoy diciendo lo que me gusta a mí, no lo que vos querés escuchar.
3: Acaba de ganar la Conca Champions.
1: Sí, acaba de ganar la Conca Champions, está completamente afincado en México y está yendo muy bien. Y es el DT que a mí me parece que en algún momento va a tener que inevitablemente...
3: ¿Y tu amigo
1: cruzar
3: Claudio?
1: No, mi amigo Claudio, no. Ya estuvo.
2: ¿Quién es Claudio?
1: Úbeda. No, nuestro amigo Claudio Úbeda ya estuvo.
4: Ah, nadie lo
2: es que estuvo en todos lados.
1: Ya estuvo, está, Claudio. Pero no, está. No.
2: Y estuvo en todos lados.
3: Yo tengo dos nombres para darte.
1: Sí.
3: Ramón Ángel Díaz. No,
2: es que no es un challenge. Dice,
1: habla cuando escuches uno más.
3: Para ver de dónde está parado el grupo de Central.
1: Sí. Bien.
3: Marcelo Gallardo.
4: Está en ESPN, chabón.
1: Va a comentar el Mundial, Marcelo.
4: Carlos Tevez.
2: No. Pero pará.
3: Increíble.
2: Bianchi comentó el Mundial Francia 98 para Telefe.
1: Sí, y Capa
2: volvió y sacó campeón a...
1: Capa comentó el Mundial 98 siendo entrenador de Racing.
3: El doctor Bilardo el Mundial 2006.
2: Pero no era entrenador de nadie.
3: No importa, pero quería tirar.
4: Dios mío.
3: Mirá lo que sacó.
1: El profe Alfaro también comentó muchos Mundiales. No...
4: Kili González.
1: No.
2: Pero el Kili es central.
1: No.
4: Por favor, llévatelo porque
1: ya pasó. No.
4: Va a venir acá.
3: Para mí, conociendo
1: nuevas melodías.
3: Conociendo a la dirigencia de Central, tan avispada que es, ya tenían un plan recontra pensado en caso de esta.
1: A mí, Ramón Ángel Díaz no me disgusta.
4: Palermo, no es mala.
1: Me gusta más Ramón Ángel Díaz. Me gusta más Ramón Ángel Díaz
2: en Central. ¿Qué es lo que te gusta de Ramón?
1: El perfil que tiene Ramón. Perfil alto.
2: Perdón. ¿Qué es esto?
1: ¿Qué haces?
5: Le traigo el ambo a Alexis, se va a operar, que se ponga el ambo.
3: No. Muy sutil, Homero. Muy sutil.
2: ¿De dónde sacaste ese ambo? No quiero preguntar.
4: De Valentina, que
2: no quiero preguntar.
1: Me gusta Ramón. Es un gran ganador, Ramón.
3: Che, un tema. Es raro.
2: ¿Qué?
3: Que Gallardo comente un mundial.
1: ¿Por qué?
2: Raro, Tevez también, porque nunca lo comentó, porque nunca hizo de comentarista.
4: Que Tevez también es raro.
2: Después que esté raro.
3: Lo necesita.
1: Es raro porque
3: Gallardo,
1: Marcelo,
3: que siempre
1: no
3: un periodista
1: tenido,
3: dijo.
1: Claro.
3: Lo trató todo de. Con soberbia.
1: Sí.
3: Y de golpe está comentando un mundial.
2: Ahora sí que lo perjudica a él.
3: Sí. No le suman nada. Económicamente lo necesita.
4: No, eso no creo.
3: Por más torta que le debe haber puesto.
2: Una porción de torta.
3: Una porción. La porción de torta de plata de ESPN a Gallardo le da un problema más grande. Lo necesita.
4: No, yo creo que no.
2: Sacame el milón que
1: se pasamos.
3: ¿Para qué comentó mundial de muñeco Gallardo?
1: Bueno. Y pero qué sé yo, boludo, por ahí le...
3: Si lo que mostró últimamente como sus equipos, no me parece una...
4: ¿Pero no te parece que tiene conceptos como de
3: técnico? Debe tener.
1: En una
4: la verdad, yo creo...
3: Por lo que vi con sus equipos en la cancha, no sé esos conceptos, hoy hay que revisarlos.
1: ¿Te acordás de Marcelo previo a River? Marcelo tuitero.
3: Sí.
1: Que analizaba partidos...
3: Marcelo Gallardo de T.
1: Marcelo Gallardo de T. Sí, analizaba partidos.
3: Hasta 2014, creo.
1: Y tenía.
2: No hacía humor en partidos.
3: No hacía.
1: Hacía.
4: Mam, hacía.
2: Qué lástima. Sí, estaría bueno.
1: Y estaba bien porque aportaba. O al menos.

0: 2014, aportaba una visión interesante. Digo, es una persona que sabe muchísimo de fútbol. No,
1: bueno, veremos. Carlito, para mí, Tevez y él son dos figuras del
2: fútbol argentino. Muchachos, yo los entiendo a ustedes cuando dicen...
0: Y ha pasado.
2: A ver, ¿para qué? Si ya tiene plata, qué sé yo. La vida de un ser humano no se termina a los 50 años. Gallardo va a tener ganas de seguir o dirigiendo o haciendo otra cosa. Y quizás,
3: siempre está relacionado al fútbol.
2: Y quizás comentarse
1: si tengo la guita que tiene Gallardo, no me ve más en la vida.
0: Está bien, pero eso sabes por qué es.
1: A usted, ninguno de ustedes, lo veo más.
2: Eso es porque...
0: Nada más.
2: Nada más, me retiro. Entonces, ¿sabes por qué? Porque no tenés fuego interior.
0: Erno, ¿a
2: no tenés algo que no tenés una pasión que te movilice?
0: ¿A cuántos millonarios conocés que dicen, no, che, tengo mucha, ya está?
1: Ninguno.
0: Y bueno, vos
1: hablás... Todo el millonario, todo lo que

0: no tenés algo que no tenés una pasión que te movilice.
1: ¿A cuántos millonarios conocés que dicen, no, che, tengo mucha, ya está?
2: Ninguno.
1: Y bueno, vos
2: todo hablás... Todo lo que es millonario no conoce otra manera porque... de seguir haciendo más plata.
1: Y Erno, pero vos hablás porque abrimos Mercado Pago y tenemos 50 lucas, boludo.
0: ¿Tenés 50 lucas?
2: Yo tengo cero pesos. Sí.
3: Yo cero.
1: Abrí Mercado Pago y tenés 50 lucas. Entonces, desde ese lugar, siempre voy a decir, yo con la plata... Yo no trabajo nunca más en mi vida y ya está. Claro, pero... No, qué sé yo, yo no me voy a meter en las decisiones del dinero de los demás. Hay que ser muy respetuoso de las decisiones del dinero de los demás. Soy sanmartiniano en eso.
0: Sí, Alexis, ¿sabes qué? Te noté como muy superado con la cuestión de haberse quedado sin entrenador. Sí, no. Se fue al Mirón, es como que estás hasta contento, te diría.
1: A mí me parece una salida necesaria.
0: Ahí está, ahí está. ¿Cuánto tenés?
3: Es una foto, Ernesto.
1: No, es una foto, una boludo.
2: Pero acabo de hacer la captura, boludo.
1: Ey, pero mostrá...
0: Cero, y pero no la tenés ahí, Cucardo, la tenés guardada.
3: Sí, la tenés ahí en Cocos.
0: La tenés en Suiza, flaco. Sí.
1: Yo te digo más.
2: Un saludo a esa gente.
3: Ah, mirá. Esperá,
1: te digo más, o sea, me fijo ya mismo, ¿eh?
0: Hola, cero. Ernesto. Hola, ver, Ernesto.
3: Yo creo también.
1: No, tengo 26.464 pesos.
2: Tomame acá.
0: Yo ni quiero. No, ni quiero.
1: 26.000.
3: Ayuda,
2: ayuda, ayuda. Ayuda. Ayúdame.
1: 26.000.
2: Si estás mirando.
1: 26.464 pesos con 0,2 centavos.
0: La gente esto lo valora. ¿Cómo? Porque es el único programa donde los conductores tienen menos plata que la gente que lo hace.
1: ¿Cómo? ¿Cómo voy a decirle yo a alguien que no vaya a comentar el mundial por la plata que sea si tengo 26.464
2: pesos más que yo?
1: Boludo,
2: dejá de llorar, boludo.
0: Che, nos están pidiendo el alias.
1: Alexis Valiente.
3: No,
1: tiro el alias.
2: No, no tiremos el alias.
3: Es la doxia que no.
2: A nada. No tiremos el alias, por favor.
1: A nada.
2: Lleguemos a eso.
1: A nada. A nada.
2: ¿No le pasa que se equivocan y abren Mercado Libre en vez de Mercado Pago?
3: No.
0: Sí.
3: A menos.
2: Marcos, está mirando. Hace dos y tío.
1: Ya me tiene
2: son viejos. Mercado Pago, un color. Mercado Libre del otro.
1: Me hace sentir un viejo choto, Marco.
3: Son viejos.
0: Me tuve que comprar unas pesas y una cafetera. Yo entré para transferir y terminé comprando cosas. Bueno, no sabía qué hacer.
1: Por favor.
0: Y bueno. No, pero decía, Alexis está como hasta risueño, ¿viste? Está, está muy sobrado.
1: No.
0: Está muy sobrado, por eso...
1: Sí, también.
0: Mi objetivo para hoy era ponerlo incómodo, Alexis, que le duela lo de Almirón. Pero como no le entró la bala de Almirón...
1: Es que no, me parece una salida necesaria, Juan.
0: Bueno, pero como no te entró esa bala...
1: No me entró la bala.
0: Traigo otra cosa que yo sé que a vos te jode mucho.
1: Ah, a ver.
0: Porque hay novedades. Ayer jugó Nueva Zelanda, el equipo de Tim Payne.
2: Sí, me llega notificación de...
0: Mirá, ya cambió. Mirá cómo ya cambia la cara.
2: ¿Qué pasa con Tim Payne?
1: ¿Qué te pasa? No pasa nada.
2: ¿Qué te jode Tim?
1: No me jode.
0: ¿Qué te jode? ¿Sabes qué? Te duele. Te duele Tim Payne.
2: Te duele Tim Payne.
1: Te duele
2: Tim Payne. ¿Tim molesta?
1: No, es que esto es 100% del escarso.
3: Sí. Sí. Y paso.
2: Ya estás yendo a conocerlo.
1: Y el resto. La teoría del derrame alrededor del escarso.
0: Es un tipazo, no es un tipazo.
3: Es un tipazo.
1: El migajero alrededor del logro del pibe, que del escarso, eso me molesta.
3: Eso no te cabe.
0: No. Ayer. A vos te molesta Tim Payne. Que haya fanáticos.
1: La alegría popular.
0: ¿Qué te parece,
2: Tim Payne?
0: ¿Qué te parece una
2: alegría popular, boludo?
0: Alexis. ¿Qué te parece una persona de nuestra edad, 40 años,
1: sí,
0: que siga a Tim Payne en Instagram y le comenta?
1: Ah, y bueno, pero es parte del momento.
0: ¿Qué hace eso?
1: Hay gente que hace eso. No me molesta eso.
2: No lo
1: porque
2: sigo a Tim.
1: Sos parte de... Hay un capítulo de Alf, Juan, perdón.
0: Sí.
1: Hay un capítulo de Alf que para mí es
0: que
1: una genialidad.
0: Un
1: que se comen un gato, pero ya dejamos de Alf.
0: No, Alf.
1: Estoy haciendo chiste conmigo mismo, lo puedo hacer. Hay un capítulo de Alf que Alf ve un programa que se llamaba Baila una Polka. Y era un programa de polka en donde lo iban a levantar y a Alf le gustaba mucho ese programa. Entonces, ¿qué hizo Alf? Empezó a llamar por teléfono absolutamente toda la guía telefónica para que sintonicen Baile una Polka. Y Baile una Polka en 2 semanas se convirtió en el programa más visto de la televisión estadounidense.
3: Okay.
1: Yo estoy muy a favor de eso, porque este tipo de acciones colectivas de la internet, de elevar al estatus de gigafamoso a un desconocido, me parece...

0: Sensacional, me parece espectacular, porque además se nota que es orgánico. Sí. Me molesta cuando aparecen las hienas, la rapiña detrás de ese acto que fue encabezado por el Escarzo y que tiene además detrás un montón de gente que lo hace genuinamente por el chiste.
1: Ayer, cuando me llega notificación... Qué descargo, Me llega notificación de la aplicación Disney, y en la aplicación Disney... ¿Sabés qué decía, Juan, la notificación?
2: ¿Qué decía?
1: ¡Juega Team Pain!
2: ¡Pero claro! Sí, pero claro, todo lo que
0: igual
2: le molesta...
0: Igual está muy bien lo que haga la aplicación de Disney.
2: Ah, bueno.
0: Todo lo que haga...
2: Ahora, y esto, para...
1: Es una opinión, por... una sola opinión genuina.
0: Tengo, no.
2: Alexis,
0: sí.
2: Quiero que mires este video y que reacciones a él.
0: Che, no me metan. Este
2: adelante.
3: A y únicamente a ver a Team Pain. Nada más.
4: Estábamos de vacaciones y bueno, acá estamos.
5: Tengo la canción oficial de Team Pain.
2: ¿La imprimiste vos?
5: Sí, imprimimos acá varias copias para que todo el mundo la pueda cantar, la pueda aprender con nosotros.
4: Esto creo que es un apoyo de todo el país, bueno, a Nueva Zelanda, a Team Pain, en realidad.
6: No pain, no gain.
7: Hoy, ¿sabe qué? La sacamos a la cancha con Team Pain, ¿eh? ¡Vamos, Team Pain!
4: No se dudó. Yo me enteré anoche y les dije, tenemos que ir, estamos, esta es nuestra oportunidad, así que... No nos quedamos al Mundial, pero... Por lo menos un poquito estamos.
3: No hay un solo hincha de Nueva Zelanda, son todos haitianos. Nosotros que venimos por Team Pain.
2: Déjamelo. Sácame la cortina, por favor.
0: No me favorece este primerísimo primer plano. Yo pensé que eras mi amiga.
1: Alexis, tengo una pregunta. Toda esa gente que apareció en el
0: estoy
1: video...
0: Estoy a nada de dar mi... alias. A nada de dar el alias.
1: Tengo una pregunta. Toda la gente que apareció en el video que acabamos de ver, ¿a quién crees que vota?
0: Es una gran pregunta, pero es muy fácil. Me cuesta imaginarme votando a Miriam Bregman, por ejemplo.
2: ¿Cómo te jode Team Pain?
0: No me jode Team Pain.
2: Te duele Team Pain. ¿Sabes lo que te jode mucho? ¿Sabes lo que te jode mucho?
0: ¿Quién me jode?
2: Es escuchar una vez más esta canción.
0: Esto me hace peor, boludo.
1: ¿Y sabes cómo se baila así? Mira.
2: ¿Cómo? A ver.
0: ¿Qué es eso? Ay, Dios.
8: Es un tren nuevo.
2: Es un temón este, es un temón.
1: Boludo, boludo.
0: Basta de canciones hechas por IA, boludo, por el amor de Dios. Por favor, dejen de usar IA para hacer música.
2: Team Pain no llega al Mundial, o sea, la gente la va a odiar ya antes de que empiece el Mundial.
8: No, va a llegar.
0: Va a pasar muy poco tiempo hasta que se canse.
2: Pero si es el nuevo Di María. Dice así la letra.
0: Bueno.
2: Pero claro, Alexis, claro. Bueno, hablando del Mundial,
0: sí.
2: Vos sabés que hay noticias todos los días. El Mundial no empezó, pero está lleno de noticias. Y hay una persona que se encarga de recopilarlas y de presentarlas.
1: Sí, yo.
2: Bancamos
1: un segundo.
2: Dale, yo sigo estirando.
0: Me hace un materno.
2: Ustedes saben que este plantel es enorme. De hecho, hoy tenemos una mesa de cuatro.
8: Sí.
2: Me está gustando mucho la mesa de cuatro.
0: Que no es lo mismo.
8: Bueno.
2: Sí, pero está bueno porque habla bien del programa. A veces somos cinco, a veces somos cuatro.
8: A veces tres.
0: No es lo mismo.
8: A veces dos.
0: Incluso
8: uno.
2: Dos, no, no hemos sido nunca dos.
8: No.
2: Ah, no, me parece que no.
0: No, mesa de tres.
8: Tres tuvimos.
1: Mesa de tres tuvimos, pero siempre transicional, digamos.
0: ¿Y a vos, Homero?
2: ¿Cómo?
0: Homero, en cuatro en la mesa, ¿está bien para vos, Homero?
1: Está muy bien, amigo, está muy bien. Me gusta.
8: ¿Y Descarzo?
0: ¿Eh? ¿Descarzo?
8: No. No, es el influencer.
1: No, palo.
2: Señoras, señores, a partir de este momento vuelve una sección que es delicia de los niños, de los más chicos, de la gente que está esperando que arranque este Mundial. ¡No te pudo, Mundial!
1: ¡No te pudo, Mundial! Estuve corroborando que esta música que ustedes escucharon seguramente en Nueve Diario, los que tienen, como yo, 71 años, era efectivamente, como dijo Ale ayer, de Star Wars. Y escuché el tema entero en YouTube, lo puedo encontrar. No me acuerdo cómo mierda se llama, Eknodem, no me acuerdo.
2: Eknodem.
1: Es un personaje de Ahsoka.
2: ¿De qué carajo está hablando este
1: de
2: tipo?
1: Star Wars, flaco. La gente lo sabe. Déjalo. El Star Wars lo entiende.
0: Ya, me enloquece.

0: Mucho intentando explicar esto.
1: Bueno, un personaje medio... Bueno, no importa. La cuestión es que el tema es muy largo y muy bueno.
2: Bayoka,
1: ¿cómo? No, Ashoka, Ashoka.
3: A ver, te voy a buscar.
1: El personaje se llama Action. ¿Cómo se llama? Ayúdenme, boludo.
0: Gustavo Bermúdez.
1: No, bueno, no me acuerdo. ¿Cómo
0: Fernando Bravo?
1: Ah, ya sé quién es, sí. A ver. Esa es Ashoka. Pero aparece en la 2023, en la serie.
3: Ah, la serie.
1: El nombre de este personaje.
0: Jorge Jacobson.
1: Dígame el nombre, boludo. Action, Action.
0: Mariano Martínez.
1: No, el Socas no.
0: El Socas. Facundo Cabral.
1: No importa. Señoras y señores, arranca una nueva edición de No Te Pudo.
2: ¡Vamos!
1: Quiero decir que esta edición está curada básicamente por mérito, porque yo estuve con mucho trabajo. Pero yo aporté lo mío.
2: Menos mal que no está curada por Nehuen.
1: No, porque Nehuen no está curada.
2: No está curada.
1: Y además, bueno.
0: Me hace un mate, Erno.
1: Quiero decir que si la cosa sale mal, Homero, si está buena, lo hice yo. Vamos a ver el plantel de Sudáfrica. Vamos a ver que empiezan a llegar los planteles a los distintos lugares. Y vamos a ver a Sudáfrica, que es recibido así en México.
0: A ver.
1: Por mariachis. A ver. ¿Qué pone eso, Homero?
3: Un tiro enfrente de ellos. ¿Pero querían que la pasen bien o...?
1: Qué tema el mariachi.
2: Sí, hay que agradecer ser local en Estados Unidos.
1: Hay que agradecer.
2: O en Canadá.
1: Yo preferiría Canadá.
0: ¿Vos fuiste local en Canadá?
3: Una vez.
1: Ahí está.
0: Dicen la que la pasás mal en Canadá de visitante. Dicen,
1: Buenísimo.
2: ¿Vos irías de visitante?
0: ¿A Canadá?
2: Una beca... ¿Por semana?
0: ¿A visitar?
2: Sí.
0: Sí.
2: ¿Vos irías? ¿Por la anécdota? ¿Por la historia?
0: A visitar, sí.
3: La historia lo demanda, Juan.
0: A visitar, sí, Juan. Bien. A quedarme, no.
2: No, no, no.
0: Es muy hostil, hace mucho frío.
2: Quedarte un rato y volver.
0: Ir un día.
2: Ir un día, volver y
0: volver.
2: Y volver otro día.
0: Claro, pero siempre de visita.
2: Sí, sí.
0: ¿No? Porque la residencia
2: aparte
0: es complicada.
2: Ya sabes a qué vas cuando vas a Canadá.
3: Y sí.
0: Por eso.
2: No vas a ver qué onda.
0: No, no, no.
2: Vas a algo específico.
0: Claro, cuando... Sí, podría. Depende.
2: Perfecto.
0: No, depende también.
1: Bien. Ayer vimos cómo la selección de Brasil fue bautizada. Su avión, en realidad. Ahora vamos a ver el bautismo al llegar. A ver.
2: A ver. Sí, pero ese avión está...
1: Está más mojado. Empapado. Empapado. Mm. Permanentemente mojado.
2: Se habló mucho sobre la ropa de los jugadores.
1: Que varias selecciones tienen estas ropas. ¿Cómo se llama este nuevo outfit? Que son como unos trajes holgados. No, no, no, no, no. El tipo de corte de la ropa, digo.
0: Corte pistola.
3: Corte rocho.
1: Dale, boludo. Son corte. No te digo que es como pistola. Un. ¿Cómo llaman este de ahora?
2: De hecho, la mascota de
1: Paul. Outfit. No, no, outfit.
2: Outfit. Outfit. ¿Qué se pone, boludo?
1: ¿Qué? Box me sale.
0: ¿Qué? Boxy, Erno.
3: Boxy, boxy. Le calienta que sea boxindanga. Y es el tema, le calienta que sea.
1: No es boxy, fit esto.
0: Perdón, Erno, sí, boxy. Lo que pasa es
1: boxy.
0: Que.
1: Boxy.
0: Es muy
3: eso es
0: gracioso.
3: En diciembre con.
2: Boxy.
0: Es muy gracioso.
2: Corte sastrero, dicen.
1: Es un poco sastrero.
0: Sí.
1: Es un poco sastrero.
0: Zarpado en sastrero.
1: Bien.
0: ¡Dame un mate, por favor!
1: Vamos a ver ahora la selección de Noruega, que así se fue hacia la justa deportiva máxima que tiene el mundo, el Mundial de Fútbol. A ver, así, mira, ahí está Noruega. Así posaron.
2: Esto parece IA.
1: Pero no es.
2: ¿No es?
1: No.
2: Y hoy no, no se sabe.
0: En Noruega.
1: No es, no es, no es, no es.
0: En Noruega.
3: De mínima parece retocada la foto.
2: Sí, sí.
3: Eso
2: sí.
3: Es de manual.
1: No es. ¿Homero es IA?
3: No, no creo que sea IA.
4: No, no, lo subió la selección oficial. Mira, o sea, pues pena haber usado bueno, IA.
0: No sabes si es la selección de Noruega o...
2: Hay un par con gafas, unos Haaland.
1: Sí.
3: Sí. Abajo eso de
2: que el abuelo es...
0: Podría ser igual. La escena...
1: Eso vamos a ver, Juancito Castro.
2: Ver.
1: El abuelo de Haaland.
0: A ver.
1: Me diste pie, directamente lo adelantaste. Toma. Así que ahí está.
2: Pero boludo, parece, esto sí parece IA.
3: El otro al lado.
0: El abuelo de Haaland.
1: ¿Podemos recrear esa foto, boludo? Sí. Vos haces el otro. Yo soy el abuelo de Haaland.
0: Pero palito. Palo, ¿no?
3: Pero mira cómo está el otro, boludo.
1: Es la cara típica de un noruego viendo su selección.
2: ¿A qué se dedica el abuelo de Haaland? Contame, Ernesto.
1: No, no, tiene una...
0: Cingería.
1: No, de arenque.

0: Arenques. De arenques.
1: Vende arenques.
0: Vende arenques.
1: Vende arenques.
2: Viejalan.
0: Vende arenques. Sí, sí.
1: Y es una zona.
3: ¿Él fue goleador también?
0: Sí. Fue goleador.
1: Explotación. Arenque Haaland se
0: fue
1: llama.
0: Fue goleador, jugó en el Bodo.
3: ¿En el Bodo?
0: No, no sé, no tengo ni idea, boludo. ¿Cómo voy a saber qué hacía el abuelo de Haaland?
2: Haaland también jugó en el Bodo. Ah, no, sí, yo jugué en el Bodo. Bueno,
1: ¿por qué hay delfines?
3: ¿Por qué hay un delfín?
1: No hay delfines en Noruega.
0: Que pase, que pase.
3: ¿Con
0: delfín, Ernesto? No, no tengo delfín,
1: boludo. No hay un delfín.
0: No, no hay un delfín acá.
2: Delfín de la metáfora.
3: Yo lo escuché. Ahí está, boludo.
0: Bien.
1: ¿Dónde está, boludo?
3: Hay un delfín en el estudio.
0: Bueno, vamos a ver a los hinchas de Noruega. Y Homero se pregunta, ¿harán esto en el Mundial? Para mí si van 10 noruegos al Mundial es mucho, pero vamos a verlo.
1: ¿Por qué?
0: ¿Por qué no viaja la gente, Alex?
1: Y pero no.
0: Mira, mira.
1: Es una clase de pilates.
3: Sacale
1: eso,
3: el
1: boludo.
3: Coso de Instagram, boludo. Sacale el cierre del video.
1: Sacale, por lo menos cortale eso.
0: ¿Qué decían? Gru, como el de mi villano favorito. Gru.
2: Ahora sale la película de los niños.
3: ¿Qué significa eso?
0: No, que debe ser algo vikingo.
1: Algo
0: y
1: vikingo.
0: Y están remando como van a conquistar. Vamos a conquistar. Pero viste los muñequitos que había
1: vikingo,
0: ahí. Menos vikingo que eso, muchacho noruego.
3: ¿Cuáles son los más vikingos de todos?
0: Porque Suecia.
3: Suecia son los vikingos número uno.
1: Más que Finlandia.
0: Sin duda.
1: Más que Dinamarca.
0: Más que Dinamarca. Más que todo. Suecia es el vikingo por excelencia.
1: Bueno. Erno, me das un mate, por favor.
2: Sí, dale, acá también.
3: Nosotros tenemos un amigo en común.
0: Sí.
1: ¿Que es vikingo?
3: Que un día... No, fue a hacer un trámite a la embajada de Suecia.
0: Porque sí.
1: Claro.
3: Y se prendió fuego ese día la embajada. No. Esto es real.
1: Qué ganas de ir a Suecia, boludo.
0: Es un amigo que también fue a... No, sí.
3: Que le...
1: No.
2: Fue a Canadá después.
0: No. Hablando de llegadas, vamos a ver la partida. O sea, nada que ver con la llegada.
1: La partida de la gitana.
0: No, la partida de Japón hacia Monterrey.
1: A ver la partida de
0: Japón. Mirá los hinchas japoneses y a los jugadores. A ver.
1: Qué respetuosos que son,
4: Entonces llega Matrosano,
0: ¡Flaco, saluden! ¡Vos, chiquitito! ¡Saluda a alguien! Ah, ese no era jugador.
3: ¿Pero esta es la delegación?
0: Sí.
3: ¿Cómo sabes si no tienen ropa? Idea. ¿Y cómo sé si no tienen ropa de la selección?
1: Porque están todos...
0: ¡Saluda!
1: Ahí saludó
2: Uchiyama
1: uno.
2: Estaba ahí.
0: Se deben a su gente, japoneses. Agrandado.
2: Nagatomo.
1: Es ahí saludó otro.
0: La música nuestra.
1: Y ahí dejó de...
0: Bueno, así fue Japón a Monterrey.
3: Una vez me crucé en un aeropuerto, desprevenido, porque ni sabía que me los iba a cruzar, a la selección de México del 2014.
0: Sí.
1: Y estaba en Memo Ochoa.
3: Estaba tratando de buscar algún jugador que identificara. Y claro. Sí, siempre estuvo Rafa Márquez, Ochoa.
1: Rafa Márquez estaba en los primeros grabados de los aztecas pateando una pelota y estaba Rafa
3: Márquez. Y había uno que yo lo retenía, no me sabía el nombre.
2: ¿Dos Santos?
3: Peña, un 10 de Rulito.
2: Sí, ya sé cuál es.
3: Y le pedí una foto. Y tengo una foto con un jugador de México.
0: Vos hacés lo que haces,
3: Alfredo. No sé si era 10, capaz que era volante.
0: Sí. Alfredo siempre, ante la duda, Alfredo Montes de Oca, ante la duda, dice, este debe ser famoso. ¿Va y se saca la foto?
3: Sí, no, Alfredo.
0: ¿Hacés eso?
3: No.
0: ¿Sabés que lo hizo en el último Mundial de Clubes y acertó? Se sacó, este debe ser jugador de básquet. Fue y sacó la foto, no sabía quién era, un jugador de los Lakers.
1: Pero ahí es tan difícil. Ves a una persona arriba de 2 metros.
0: Y adivinó.
1: Una persona arriba de 2 metros fornida.
0: Sí, le pidió la foto y era un jugador de los Lakers.
1: Es un jugador de básquet.
3: O Herbón.
2: Herbón, claro.
1: Pero Herbón no tiene pinta de deportista.
3: Pero, ¿cómo que no?
0: Herbón jugaba al vóley, boludo.
3: Foto con Herbón jugando con la camiseta de Real Madrid.
1: Pero Herbón no parece un jugador de NBA.
3: No,
1: dame un mate, boludo.
3: No, puede ser.
2: Chabón, movelo.
3: ¿Por qué no puede ser un jugador de NBA?
1: Porque no tiene
3: el Colorado Volkovich jugó en la NBA.
2: Manu jugó en la NBA.
1: Y nosotros volcamos vino.
0: Sí. Herbón Volkovich en la dirección.
1: Y nosotros volcamos vino.
3: Claro, hay jugadores que por ahí no tienen la apariencia. Pero
1: el Colorado Volkovich. Yo me paré una vez al lado del Colorado Volkovich. Y dije, soy su brazo. Real. Su brazo era aproximadamente...
3: De tu tamaño.
1: Esto.
3: El brazo de Volkovich si parecía a vos. Sí, y a Damián Cook también.
1: Era, mirá lo que
0: este
1: es.
0: Jugador. Sí,

0: Erno, bueno, estás muy bien, Erno.
1: ¿La Toro?
0: Che, che, ¿qué hiciste hoy?
1: Hacé mi pija acá.
0: ¿Hoy hiciste piernas? Y mostrá las piernas.
1: No, no. Hacé mi pija acá contra el escritorio.
0: No, no, estás muy bien, Erné.
2: Escuchame.
3: Le pasé a Homero una foto que tranquilamente puede ser, o sea, jugar de NBA. ¿Ergón? Sí. Claramente, no puede ser el sexto
1: ¿Tenemos
3: hombre.
1: Tenemos una foto, el sexto hombre.
3: Ahí está, el sexto
0: mirá,
3: hombre.
0: Mira, boludo.
3: De Tottenham, de San Antonio Spurs.
2: Puede ser esa foto, es la foto que un partido jugamos hace poco, no nos favorece a ninguno, boludo. Esa
3: bueno,
2: foto.
3: Pero está el bono.
1: Ergón, ¿tendrá alguna foto en sus 20 y 30 practicando un deporte?
2: Ahí le pedimos.
1: Porque yo creo que estoy juzgando.
0: Él debe haber jugado al vóley.
1: Claro,
0: seguro.
1: Lo estoy
0: seguro
1: juzgando al por la edad.
0: Claro, pero vos, si yo lo veo a Erbón en la calle sin conocerlo, digo, este...
2: Este juega al básquet o al vóley.
0: Este, o, claro. o es director de alguna radio.
3: Sí, sí. Es director de Vórteris.
2: Es director de Vórteris, seguro.
3: Seguro. Segurísimo.
0: Bueno, ¿qué más hacer, no?
2: Y vamos a cerrar con... No, vamos a antes de cerrar. Turquía, también se fue. Y Turquía, ¿cómo no iba a ser una movida gigantesca?
1: Con un quilombo bárbaro.
2: Mirá el quilombo que hizo Turquía. Mirá lo que es eso, boludo. Ankara.
1: Todas las banderas.
2: Todo bandera.
1: Bocinazo.
2: El plano, hay un plano merito de esto, una foto, que es increíble. Buscala por ahí.
3: Tiene una buena camada.
1: Che, boludo, ¿cómo puede...?
2: ¿Sabés
1: no
2: qué,
1: Alexis? Morir
2: evidentemente
1: sin
2: no
1: ver...
2: hay nada como el Mundial de Fútbol. No hay nada como el Mundial de Soccer.
1: No quiero morir sin ver un partido de fútbol en Turquía.
2: ¿Por qué no nos invita la gente de Galatasaray? ¿Qué la carajo les cuesta?
1: ¿Qué les cuesta?
2: Una experiencia, vamos a vivir.
1: Ir a ver al Fenerbahce.
3: ¿Te gustaría estar en Turquía, entonces?
1: Me encantaría estar en Turquía, sí.
3: No viendo partidos de fútbol.
1: Viendo partidos de fútbol.
0: Morir
1: sí.
0: de esa manera.
2: Mirá lo que es
1: morir.
2: Esto.
1: Morir.
2: Ahí, sí. En el medio del Bósforo.
1: Mil maneras de morir.
2: Mirá lo que es el Bósforo.
1: Mirá lo que es...
2: Estambul, Ankara. Ankara, Estambul.
0: Lamentablemente día.
1: No, Juan.
3: No puede ser todo día, Juan. No puede ser todo día.
0: Pará. Además, le voy a decir algo. Si quiere la gente que está del otro lado, apague, no escuche. Este mundial se va a simular.
3: ¿En serio, me decís?
0: Va a ser todo por IA.
1: No.
0: Es que ya está, no tiene sentido. ¿Para qué se va a jugar todo? Te simulan los partidos como en el FIFA.
2: Simulación rápida.
3: Verdad, simulación rápida, verdad. Bien, IA.
0: Nada tiene sentido.
2: Hay partidos que voy a simular rápido yo.
3: Sí,
2: mi mente lo voy a simular.
3: Nada, pero hay muchos, ¿cierto?
2: Nos vamos a ir con otra vez Team Paine, porque sí. Team Paine jugó ayer. Lo que no se dice de Team Paine es que ayer jugaron Haití y Nueva Zelanda.
1: Sí.
2: Y fueron todos a ver a Team Paine. Team Paine se mandó un cagadón.
3: El primer gol se come
2: tiempo.
3: Se come sí.
2: Desastre. Y Haití ganó 4-0. ¿Quién era el arquero de Haití?
0: ¿Quién?
2: Recuérdame, Homero, ¿quién era el arquero?
4: Placid.
1: ¿Quién?
2: Placid.
0: Averigüen por qué Homero es fanático de este arquero. Es un tema muy recurrente en él. Él lo saca, se quedó fanatizado alguna vez con él.
1: ¿Qué pasa con Placid?
2: Placid es un arquero que en su momento fue famoso por un partido con México.
4: Así es, para la clasificación del preolímpico, digamos, en el año 2008.
0: Sabe todo sobre ese partido.
2: Homero, ¿alguna vez habló de un preolímpico entre Haití y México?
3: Hay cosas que
0: todo
3: te
0: sobre ese
3: fijas.
0: Partido.
3: Yo te banco, Homero.
2: Vamos a ver a Placid en acción contra México. A ver.
1: A ver.
5: Con más de 40 minutos y contando para que México haga 4 goles como mínimo. Y después...
0: No era tan complicado igual, ¿eh?
1: A ver.
3: Pero es 4 goles.
1: Uy, pero... Ahí va.
0: Pero era Haití.
3: Gol.
1: ¿Qué pasa?
3: Está, listo, te comió el gol.
1: Gol.
2: ¿Qué tiene? ¿México necesitaba 5?
4: México necesitaba más de 5 para pasar.
3: Nah.
1: Gol de Haití.
2: Gol de Haití.
3: Pero es horrible.
4: Este partido termina 5-1. Y México cerró una cantidad de goles inexplicable.
2: Pero estamos viendo todos goles, boludo.
4: Bueno, pero ahora empiezan a errar, gordo, para un toque.
2: Ahí. Pero ponémelo cerrado, ¿qué carajo me
3: importa? Ahí atajó. Mirá.
1: Ahí ataja Placid.
3: No. ¿Cómo investigué?
1: ¿Jugó Judelina Vesca este partido, Homero? ¿Por edad?
2: No.
1: Por edad podría haber jugado Judelina Vesca, ¿no?
2: Sí, aquel que jugaba en Arsenal.
1: Jugó en Arsenal, jugó en Almagro.
0: Ah, bueno, la defensa. Investiguen
2: todo acá. El único que no estaba...
3: Y sí, con el terremoto.
0: Penal.
2: El árbitro, todo.
0: Lo va a hacer, ¿no? Lo va a hacer.
2: Sí, gol.
1: A ver, gol.
3: Vale.
1: No. Bien, Placid.
0: Homero está extasiado con este partido.
1: A ver.
0: ¿Qué te pasa, Homero?
1: ¿Qué pasa? Placid.
2: Bien, Placid.
3: Es que muy grande, la cobra le hubiera visto tanto de partido.
1: ¿Qué pasa con Placid? ¿Atajó bien el partido?
4: Boludo, ¿cuál hay?
2: ¿Hay más atajadas?
4: Hay 10 millones de atajadas y errados, pero dura 10 minutos este video.
3: No, pero Mero, no pasa nada.
2: Bueno, Mero.
1: Pero comentemos, boludo, pongamos los highlights.
2: Highlights. Placid va a ser el arquero de Haití. Sí. Y como hemos visto en el día de ayer, va a ser una de las figuras del Mundial según Homero Chavín. Y de esta manera termina esta nueva edición de Noche Pudo.
0: Sí.
2: ¿Qué pasa, Juan?
0: No, estoy chequeando acá. ¿Cómo le fue en la trivia fan de Messi en la app de YPF?
2: Me fue muy bien. Muy bien me fue.
0: A todos le fue bien.
2: Sí.
0: ¿Quién
2: sí,
0: es el
2: sí,
0: que sí. sabe más de Messi acá en la mesa?
1: Me parece Palito.
0: Palito. A ver, hagámosle una pregunta de Messi a Palo.
1: ¿Cuál es el segundo responda? Apellido de Messi?
3: Cucutini.
2: ¿No?
3: Cucitini, no sé. No sé. Sí, para que está chiquito.
0: Bueno, muchachos, la trivia ya terminó. Se terminó la trivia de YPF. Se está contactando ya mismo YPF con los 8 mejores para participar por el viaje al Mundial en la gran final. ¿Saben dónde será esta gran final?
2: ¿Dónde, Juan?
0: En el Tribunero, la semana que viene. ¡Oh! Así que estén atentos. Estén atentos porque se viene la gran final de la app de YPF.
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4: Como decía Borges, triunfamos y fracasamos menos de lo que creemos.
5: Como dijo Fito Páez, no hay que hacerse enemigos que no estén a la altura del conflicto.
6: Serrat dice, cada uno es lo que es y anda siempre con lo opuesto.
7: Juan Manuel Fangio, él decía, la carrera no se gana en la primera curva, la carrera se gana cuando baja la bandera.
8: Hemingway dijo un día que el hombre necesita 2 años para aprender a hablar y 60 para aprender a callar.
7: Como decía aquel proverbio chino, más vale dar 100 veces en el marco para dar una vez en el clavo.
9: Como decía Serrat, andamos con lo opuesto.
10: Ringo Bonavena, que él decía, la experiencia es un peine fino que te lo das cuando te queda pelado.
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11: 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Oh. Ah, mirá lo que es esto.
13: No, no, tremendo. Esta es una napolitana, pero increíble.
11: Hoy. Para la gente besar, que nos está viendo que...
13: No comas esta. Si, no vas, a, si vas a besar hoy...
11: ¿Hoy vas a besar? ¿Todos los días besás? ¿Cuándo fue la última vez que no besaste?
13: Cuando viajo.
11: Cuando viajas no besas.
13: Claro, sí. Sí, sí. Porque no, no beso.
11: Me parece muy bien, ¿no? No, está bien.
13: Pero puedo, yo saludo a mucha gente. Alguna gente lo saludo con un
11: palito.
13: Beso.
11: Sí. ¿Hoy has besado?
14: No.
11: ¿Ayer?
14: Tampoco. Bueno, no, no quiero mi novia hace unos días.
11: Ah, está bien, no quería seguir preguntando por las dudas.
14: Nah, a ver. Estamos más que bien.
11: Bien, bien, bien.
14: Muy bien.
11: Tipo enamorado. Alexis. De la pregunta iba a ir para allá. ¿Última vez que has besado? Me podés decir hace mucho tiempo y listo.
13: Podés incorporar a la lona. Podés besar la lona también. Y,
12: claro, ahí está.
14: El mes anterior.
13: Besar la lona. Salí hace un rato.
12: A la lona, hará unos 20 minutos. Sí.
11: Bien, perfecto.
12: Gracias, Juan.
11: Perfecto. Esperemos que la selección argentina no bese la lona, que esté mirando hacia el frente,
12: por favor,
11: porque se viene la Copa del Mundo y este sábado es el amistoso con Honduras.
13: Sí.
11: Sí, tenemos probable 11 de la selección argentina.
13: Yo
11: para
13: te voy a dar lo que yo creo que ayer paró Scaloni.
12: Dale.
11: ¿Y el equipo?
13: Va a atajar Rulli.
12: Bien.
13: El 4 será Capaldo.
12: Bien.
13: El 2 será Otamendi, el 6 será Lisandro y el 3 será Tagliafico.
12: Sí. ¿Por qué juega Capaldo?
13: Porque Montiel no está y porque Nahuel no está. Entonces lo va a probar a crack Capaldo por ahí.
12: Pero y Capaldo.
11: No está, ¿qué significa? Está lesionado.
13: Está lesionado.
14: ¿Por qué le dijiste Nahuel como un jugador brasileño?
12: Y porque es amigo suyo.
13: Porque es amigo Nahuel Molina.
14: No, Molina es el lechón. Es como que yo le diga...
12: Nahuel Molina y Ernesto.
11: No conozco un jugador brasileño llamado Nahuel.
13: No, yo tampoco.
14: No, ya sé, pero...
13: Porque además es un nombre autóctono.
14: Es un nombre...
13: Es un nombre del sur nuestro, indio.
14: Sí, pero los brasileños tienen...
13: Nahuel.
14: La costumbre de decirle el primer nombre. ¿Me explico? No sé.
11: Sí, de elegir solamente.
14: Claro, Diego, por ejemplo.
13: Vos
14: claro.
13: Decís Nahuel Cucutini.
11: ¿Vos cómo serías?
14: Palo.
11: ¿Vos serías?
14: Palo. Me cambiaría.
11: Pau sería.
14: Pau.
11: Que también es otra cosa.
14: ¿qué es?
13: Bueno, después. Para mí, ahí es, para mí, en esa formación que tenemos, con todo cariño, los amigos de Olé, creo que cambiaría. Para mí, McAllister va a ser más el 5 que Enzo.
12: ¿Sí?
13: Y después.
12: ¿Por qué?
13: Porque así lo veo yo.
11: Le agradecemos a la gente de Olé por la formación.
12: Yo creo que Enzo tiene más características de 5 que McAllister.
13: Lo sé, pero ¿vos viste la Copa América última de 24?
12: Sí.
13: ¿Vos viste que alternaban Enzo y
12: Alexis? No, era el 5.
13: ¿Lo viste jugar a Alexis McAllister?
12: ¿Sí? ¿Qué? ¿Eh? ¿Eh? Sí.
13: Bueno.
12: En Liverpool es 5 llegadores.
13: Es bueno, es
12: bueno. Enzo tiene más
13: pico. Pero igual pueden ir rota.
12: Sí, obvio.
13: Igual pueden ir rota.
12: Parece...
13: ¿Lo viste? No, bueno.
12: Sí, lo vi, por supuesto.
13: Entonces no me digas. No.
12: ¿Ves viable la inclusión de Capaldo en los 26 ante cualquier eventualidad?
13: Puede ser, sí.
12: Porque si no, esto es medio como cuando ibas al colegio y yo habías aprobado todas las materias.
14: Bueno, pero no deja de ser la primera convocatoria para Capaldo.
12: No, seguro.
13: Capaldo debe estar. Capaldios tiene que estar.
12: Capaldios.
13: Después está el Chico Simeone, que va a ser la banda.
11: El Chico, ¿por qué le decís el Chico?
13: Porque no me acuerdo si es Gio o Giuliano.
12: Giuliano.
11: Parece Aldo Rico, ¿por qué le dice Chico?
12: No.
11: ¿Qué decías?
13: ¿Qué decís? Parecías Aldo Rico.
12: Soldados.
11: Perdón, pero Enzo Fernández
13: y Thiago Almada al equipo. Esto paró Scaloni, no sé si será así. Ayer el primer once que armó Leónidas de Pujato fue este que estamos viendo en pantalla.
14: ¿Cómo dice, mira?
11: No, que decía que Alexis dice, bueno, es la primera citación. Con Enzo Fernández pasó algo parecido con el Mundial pasado.
12: No, pero Enzo estaba dentro de los convocados.
14: Claro.
11: Sí, bueno, pero Capaldo no había sido no convocado nunca. Tuvo dos partidos antes de amistosos y después fue y la rompió.
12: No, pero no estaba en lo mismo, en la boludo.
14: Convocatoria de la lista.
12: Lo que estoy diciendo...
11: Boludo. Pará, escuchalo, no está en la lista, acá.
12: Lo que estoy diciendo es, Capaldo... No está en la lista de los 26 jugadores que va a ir al Mundial. Y sin embargo, forma parte de un amistoso previo al Mundial.
14: Como que
12: entonces
14: enfrentas...
12: digo, sí. ¿Cuál, si hay alguna motivación, más allá de disputar un partido con la selección argentina, o si efectivamente lo está poniendo de titular ante una eventual lesión de Nahuel o de Montiel?
13: Y sí, porque Nahuel no sabemos si está...
14: Basta, Nahuel.
12: Nahuel es nuestro Nahuel. Amigo.
13: Pará.
11: Sí, está raro Scaloni en esa foto, ¿no?
12: Sí. Sí. Está medio...
13: ¿Sabes qué pasa, Juan? Hace mucho calor en Kansas. Muchísimo calor.
14: Hay, de hecho, ¿y en Arkansas?
13: En Arkansas también, pero en Kansas hace mucho calor. La selección argentina ha cambiado sus turnos de entrenamiento.
12: Tengo un dato sobre Kansas.
11: Por favor. Es
12: están plantaron árboles alrededor de la ciudad para ver si pueden disminuir un poco la temperatura.
11: Pero no llegan para,
13: para el Mundial.
12: No, lo están haciendo desde el año pasado.
11: Pero
12: desde junio del año pasado lo están haciendo.
13: Sí, hace poco encima de un tornado voló todo.
12: Están
11: hicimos. ¿Plantaste un árbol alguna vez?
14: No.
11: ¿Y lo tenés como objetivo en la vida?
14: Sí, capaz.
12: ¿Podemos plantar un árbol?
11: ¿Qué árbol te gustaría plantar?
14: No sé, uno como
11: uno. No, decime uno, decime un...
12: Un árbol. Un limonero.
11: Un árbol.
14: No, no sé.
12: Un limonero.
14: Un limonero, ¿qué sé yo?
12: Ahí está. Un limonero.
11: Está bien, perfecto.
13: ¿Qué fruta te gusta?
14: La banana.
12: Bueno, un banano.
14: Banano. Bueno,
12: es una poronga tener un banano en la casa.
13: Es complicado.
11: Que te dé cachos.
13: Un plátano, un plátano.
12: No, sale todo embichado. Es muy linda la flor del banano, ¿eh? Tuve un banano en mi casa.
11: ¿Mirá?
12: Sí, sí, en mi ex casa, ¿no?
11: Sí, claro, claro.
12: Sí, sí.
11: Bueno, entonces, me dice la producción.
13: Sí.
11: Que la producción está con el Mundial, pero a full, de verdad.
13: Homero está laburando muchísimo. Está excitadísimo.
11: Me dice que hay un video, un super video. No sé, este video lo aportó...
13: ¿Falopita?
11: No, es otro.
13: Para, Falopita hoy, ¿podemos comprometernos a tener un video de Falopita hoy?
11: No, ya hay uno.
13: ¿Hay uno?
11: Sí, Falopita.
13: Hay uno.
11: Sí, sí. Falopita me lo confirmó.
12: ¿Falopita está acá?
11: Sí.
12: ¿Está Falopita?
11: Sí, claro, está Falopita.
12: ¿Podés ir, aunque sea, a la ventana de la cueva, Falo?
11: El momento Falo.
13: Sí, momento Falo.
12: Momento Falo.
13: Momento Falo.
12: ¿Podés ir, aunque sea, a la ventana de la cueva? Y darnos tu pulgar arriba.
14: Ahí viene Falopim.
12: Está viniendo. Ahí está. Hola, Falo.
15: Compañeros, hola a todos. ¿Cómo están?
11: Bien.
15: Me comprometo a tener un video por día.
11: Bien. Porque no hay que bajar los éxitos.
15: No, un video. Un video. No, porque el de hoy no decía, por ejemplo.
11: Ah, bien, está bien.
15: ¿Cómo no? Un video por día.
11: Perfecto. ¿Cuándo lo vamos a
15: ver? Cuando quieran.
11: Listo.
15: Bien.
11: Ahora tal vez... ¿De qué es?
15: De brasileros. Te va a gustar a vos.
11: Vamos a dejarlo para el final. Porque la gente lo está esperando. Gracias, Falo. Vamos a ver otro video, que es el que trajo Homero.
13: Sí.
11: De la selección argentina.
16: Claro, un video que a mí ya me...

0: Está preocupando el uso y abuso de la IA en general, y bueno, más cuando es una selección. Y sí, nada, publicaron este video ayer, quiero saber qué no opiniones.
1: A ver.
2: No decirle a Mario eso.
3: A ver. Algo raro está pasando. Estamos a días del Mundial y no arranca para los argentinos.
4: Faltan banderas en los balcones y se ven pocas camisetas de la selección en la calle.
3: Ya estaría siendo hora de que la ilusión se ponga en marcha, ¿no?
5: El tren no pasa dos veces. La escaloneta, sí. Ya vas a saber cuándo ponerla en marcha.
6: Y la escaloneta.
1: Vení, encendémela, piba.
2: Lo que dice cualquier abuelo, ya vas a saber cuándo ponerla.
7: Pará, Juan, pará, por favor.
1: Ya vas a saber cuándo ponerla.
8: Anulo. No. Esto está mal. Es un buen video. La idea está bien, pero.
2: La escaloneta. Mirá lo que se hace Bondi.
1: No, y en
6: serio. ¡Bueno, sí!
1: Parece hijo.
6: ¡Piso Alexis esto!
8: ¡Ay, Dios! No, pero esto.
1: ¿Qué continuará? Y bueno, me dejó como loco, boludo.
2: Y salió a la ruta así.
8: ¿Qué opina, Cerno?
1: Para que sea perfecto el video, para que sea perfecto, solamente le faltó que el Menotti que estaba ahí tenga una sola T. Para que sea perfecto.
6: Menotti.
0: Yo lo que no entiendo es, estamos robando hace 4 años con esto. ¿Por qué tiene polvo? Está guardada, no está guardada la escaloneta en un galpón. La estamos usando.
2: Flaco, es un video de IA.
0: Bueno, yo, pero me da bronca, boludo.
2: Ay, bueno.
1: Ponela en marcha.
8: Mi abuelo me decía,
1: Enciende
8: es cosa de Tim Payne.
1: Pero aparte, si eso lo escribió Scaloni, ¿por qué?
6: Es un tuit, yo con ganas de ver a la selección. Al abuelo, ponela en marcha.
1: ¿Por qué no puso enciende tu motor, yo soy tu dirección?
2: Buen día, Ome, ¿ya me saludaste? ¿Por qué me lo pones en el pronter?
1: Buen día.
0: Es el jugador, Juan.
8: Si no, iba a poner Emiliano.
6: Emiliano, el hincha de River.
1: Mateo Mendía,
2: decís. ¿También es de River?
6: Sí, claro. Mira, fanático.
2: ¿Fanático? Sí, ¿has subido fotos?
6: Todos los que digo
8: no,
6: sí.
8: No, todos no.
2: Es como, o sea, como Ezequiel Barco.
1: Hay 15 millones de hincha de River.
6: ¿Vos viste la foto de Ezequiel Barco?
2: Sí. Está tatuando un video, creo que era.
8: Pero, no, no lo subió él. Lo reposteó. ¿Quién reposteó? El tatuador.
2: Sí.
8: Y bueno, tiene el short de River. Justamente cuando se está hablando de un pase.
6: Además, ¿no viste la foto en el avión de Sebastián Barco? ¿Con quién se sacó la foto?
1: ¿De
6: no,
1: quién?
6: Sinceramente. De Sebastián.
8: No sé qué hablas, Ernesto. No te voy a mentir, no sé qué hablas.
2: Sebastián Barco.
8: Sebastián Barco, la verdad.
1: ¿La posta?
2: No, te confundiste, no es blanco. No,
1: es
2: no
1: muy
2: blanco.
1: Gracioso cuando venís así, boludo, porque. Yo
8: y eso que
1: amigo,
8: esta vez no están tomando nada.
1: Te quiero cuidar,
6: boludo, no estoy durmiendo, boludo.
1: Ya sé, pero yo te quiero cuidar.
6: Sebastián Barco.
1: Pero es muy gracioso verte manotear palabras en el aire.
6: La foto de Valentín Barco.
2: Se sí, Barco
6: una
2: en
6: foto
2: el avión.
6: Con Monti, con Exepala, con todo lo de arriba. Sí. Menos Messi que estaba durmiendo.
2: Pero son
6: Messi
2: compañeros de la selección.
1: Claro.
6: Juan.
2: Incluso
1: está sacando la foto.
6: Enzo Fernández.
1: No.
6: Julián Álvarez.
1: ¿Qué te importa?
2: Ernesto,
1: te gustaría Barco de nuevo.
2: ¿Vos viste la ropa de la selección? Sí, esa no, que tiene.
6: Eso fue chiqui. Eso fue. Fuiste vos, Claudio.
2: Azul y oro es directamente.
8: Claudio, fuiste vos.
6: Ya, Claudio, tampoco Argentina juega así. Con la camiseta de Boca juega así. Bueno.
1: Le gusta mucho el dorado.
8: ¿Qué te importa? Manda una foto.
6: Porque.
1: Está saliendo mucho el dorado, Erno.
6: Ese ya es amarillo, no es ni dorado.
1: No, le gusta.
6: ¿Y vos viste
1: mucho
6: lo que hizo Enzo?
1: ¿Qué hizo Enzo?
6: ¿Con esa foto? Sí. La publicó en blanco y negro.
2: Ah, ¿sí?
1: Enzo es muy hincha de River.
8: Dale, no es una foto.
1: Es mirá, muy mirá, de... mirá.
2: ¿Cómo mirá, te jode esto?
6: Nico González, acá no hay uno que no sea... ¡Beltrán está!
8: ¿Quién?
6: ¡Ni lo había visto, Beltrán!
1: ¿Y pero
2: qué estás
6: haciendo? ¡Todo es River!
1: ¡Es una foto!
6: Y te digo, Messi estaba... Ha ido al baño, si no he sacado la foto también, en ese momento.
8: Es una foto.
2: Beltrán, para vos, ¿en qué condición va? O sea, ¿va fuera del plantel, pero está esperando un milagro?
6: No, puede ser. No creo que vayan en la condición de Gómez Herbs, que fue de sparring.
1: Pero está yendo de eso.
6: No, va de sparring. Va como jugador de la selección. Me parece que va a introducirse con algo que hace bien Scaloni y todo el cuerpo técnico, que es, vení, conoce la experiencia de Scaloneta.
2: Está ante bien, cualquier igual.
8: Como le están haciendo al pibito de
6: Vélez. Muy bien está.
1: Eso es porque antes sacado. Las elecciones,
6: y después Alexis lo puede recrear con convocatorias pasadas, eran cotos cerrados.
1: Sí.
2: Sí, eso ¿sabés pasa.
1: Quién?
2: Los domingos. Los domingos a veces voy los... y está cerrado. Chico, pero
6: hay un, viste que hay un agujerito abierto.
8: No. Es en la nu.
1: Pero ese se usa para abrir.
2: Claro.

0: Claro, exacto.
1: Bueno,
0: Che, hey, hablando en serio, Emiliano Buendía está
2: Buen día,
0: sonando,
2: Juan.
0: como dijo buen día Palito, por la lesión de Nico Paz.
2: Sí.
3: Alertado.
0: Que, según lo que están comentando, obviamente,
2: ¿Qué es alertado?
1: No deja de ser un rumor.
3: Alertado.
0: No deja de ser un rumor, no hay ninguna información oficial, pero dicen que no es nada sencillo
3: Alertado.
0: lo de Nico Paz. Y se
1: Sí.
0: podría
1: Fue una
0: perder.
1: lesión que se la hizo Valentini. No sé si la hizo aposta, pero
0: Es una
1: la lesión. Una
0: instancia,
1: situación de juego.
0: una situación de juego media curiosa porque Valentini va medio como a trabar con la cabeza, se tira la pelota con la cabeza. Yo creo que se arrepiente en el momento
1: Sí.
0: y cae medio de espaldas y se lo choca. Es
1: Sí,
0: más, pudo haber sido más grave la lesión, ¿eh?
1: coincido. Bueno, pero encima Valentini ya
3: Alertado.
1: estaba descendido casi. Pero bueno, quería
2: ¿Cuándo es
1: hacer.
2: el deadline?
0: Vos decís que estaba jugando por nada
1: Estaba
0: y.
1: jugando por nada y dale.
0: Es una jugada desafortunada.
1: Sí,
0: No,
1: pero
0: no va a
1: vos...
0: ser mala leche para dejar un.
1: No, obvio, pero bueno.
0: Un rival de ese partido, pero al fin y al cabo un compatriota
1: Sí, es cierto.
0: de afuera de la
2: Ahora,
0: selección.
2: Juan, vos estás. ¿Hasta qué momento esperás? Me quedo de vacaciones, hermano. ¿Qué hago? ¿Voy o no voy?
3: Imagínate
0: Bueno,
3: que
0: eso
3: cancelás.
0: es lo que le dijeron a Emiliano Buendía. Che, bancá con el tema de vacaciones porque por ahí te tenés que venir.
3: Imagínate aparte.
2: ¿No estaba de vacaciones ya, Buendía?
3: No sé.
2: Me pareció ver
3: No,
2: alguna
3: no
2: foto
3: estoy
2: de
3: en,
2: vacaciones.
3: no estoy
2: Ahora,
3: en,
2: no
3: en,
2: sé.
3: no estoy interiorizado en el día a día de la
0: ¿Ustedes qué
3: familia
0: harían?
3: Buendía.
0: ¿Alguna vez Enzo Pérez tuvo que interrumpir sus vacaciones para ir al Mundial?
2: ¿En 2018?
0: ¿2018?
3: 2018.
0: Enzo Pérez estaba de vacaciones. Y lo llamaron
2: De
0: para que vaya al
2: urgencia.
0: Mundial. ¿Se acuerdan
2: Sí.
0: o no?
2: No.
0: ¿No te acordás de
3: Sí,
0: eso?
3: la aposta, no sé.
1: Sí,
3: No.
1: sí.
0: Estaba parada, ya había subido fotos
3: Fue
0: de la
3: después
0: vacación. Estaban.
3: de la fractura de Lanzini, Erno, ¿te acordás? Lanzini.
1: Ah, es
3: A mí
1: verdad.
3: me gusta
1: En el
3: cómo
1: West
3: juega
1: Ham.
3: Lanzini, Erno. En el
2: Lanzini.
3: West Ham. Y Lanzini
2: Es
3: está en la
2: verdad, me hiciste
3: convocatoria,
2: acordar.
3: Erno.
2: Claro, Encito, sí.
0: Sí, Enzo estaba, no sé, me acuerdo si en Brasil o dónde, y le dijeron, bueno, cortá
2: Cortá
0: todo. Y
2: todo.
0: pará, y terminó jugando.
1: Ya,
2: y terminó jugando.
1: Y bueno,
2: Sí,
1: menos mal.
0: Y terminó jugando.
2: Eso, pero
0: Sí,
2: bueno.
0: sí, sí. Bueno, ¿ustedes qué harían en esa situación?
3: No,
2: no,
3: si
2: no,
3: soy
2: la
3: jugador
2: postergo,
3: de soccer me voy a
2: espero.
3: jugar al mundial, Juan.
1: No, no, bueno, pero dice postergar. No, no te están
2: ¿Sabes lo que
1: convocando.
2: hago? Me voy de vacaciones a Estados Unidos.
0: Acá, porque no te confirman el mundial.
1: Claro,
0: Te dicen, bancá,
3: hay
0: pero
3: una
0: ¿a
3: chance.
0: dónde,
3: ¿A dónde se va de
0: Por las
3: vacaciones?
0: nubes. A
2: Orlando.
3: Buendía. Pero no, Buendía, ¿a dónde se va?
2: A Orlando.
3: Ah, si se va a Orlando, entonces que se vaya de vacaciones y que
2: Por
3: vaya
2: eso, yo
3: derecho
2: haría
3: de las
2: eso.
3: vacaciones.
2: Yo me voy de vacaciones a Disney.
0: Igual, pero pará.
1: No es lo mismo.
3: Pero boludo, irse
2: Quizás
3: de vacaciones.
2: En el medio de una montaña rusa y llaman y bueno, me
3: Los,
2: bajo y voy.
3: por lo general, porque esto lo quiero, por lo general, los jugadores de soccer de élite eligen esas, eligen por ejemplo Saint Kitts y Nevis, eligen Bermuda, eligen esos destinos.
2: ¿Turks and Caicos?
3: Turks
0: ¿De
3: and
0: qué hablan?
1: No
3: Caicos.
1: sé.
0: No,
1: qué
3: estamos
1: hablan.
3: hablando de América.
0: Sí, casi.
2: De isla
1: Tengo 200
2: de
1: pesos en
3: De la
1: Perú,
3: América Central
2: claro.
3: Insular, Bahamas.
2: De islas así me
1: Erne,
3: igual,
1: igual es lo mismo tener la cabeza en las ocasiones que en
2: y... la cabeza del orto, ¿no?
0: Bueno, pero pará.
3: Claro,
0: si
3: me fui de vacaciones. Ah, con razón tengo esta cabeza acá adentro.
1: Vale.
3: Boludo,
1: está bien.
3: Que no es lo mismo que un cabeza de vacaciones.
2: Pará.
3: Bueno.
0: Pero si te confirman que tenés que jugar, ahí sí,
1: Obvio,
0: cancelá
1: por
0: las
1: supuesto.
0: vacaciones. Cancelás vos, Erma.
3: No, pero
0: sí.
3: te vas a un
0: No,
3: lugar,
0: sí,
3: a un
0: Juan, sí.
3: destino que no esté tan lejos de Estados Unidos.
0: Pero si te confirman que tenés que jugar y te coincide con el mismo día que vos tenías que estar en el lugar, ya
3: y
0: está.
3: Ahí cancelás.
0: Cancelás.
3: Sí.
0: Bueno.
2: Mirá lo que dice. ¿Ustedes no creen que los futbolistas van a ver el Mundial en sus vacaciones?
3: ¿Te
2: digo algo? No.
1: Sí,
2: ven
1: esto,
2: dos partidos.
1: No?
0: Ah,
2: no,
0: ya está.
1: Pero
2: no lo ven
1: sí.
2: todo como vemos nosotros, pero sí, lo
0: pero una cosa es verlo y otra cosa es estar.
2: Claro, bueno.
0: Estar ahí.
3: ¿Sabés cómo
0: no,
3: lo van a ver
0: participar.
3: Igual el partido la mayoría de los futbolistas?
0: Bueno,
2: mira, Alexis,
1: pero pocos lo miran así.
2: Hay uno que dice,
1: minutos.
2: Si decís soccer, sos ultra pancho, te dice.
3: ¿Quién?
2: Dice
0: Rodrigo.
2: A ver, contestale como si
3: porque
2: fuera Igal.
3: Quiero Igal. A ver, Rodri Báez dice, si digo soccer soy ultra pancho,
2: sí.
3: Levantame la pija y comeme los huevos.
2: No, pará.
3: No, no.
2: ¿Qué
3: así? Y me dijiste
0: Esta
3: que
0: culpa
3: conteste
0: tuya, ¿eh?
3: como
0: Esta
3: si
0: culpa
3: fuera
0: tuya.
3: Igal.
1: Bien,
0: Qué fino, Ale.
1: Bueno, pero no,
0: Igal,
1: claro,
0: Igal,
1: verdad, Igal, dice lo mismo.
3: Pero Igal le entra
0: no,
3: las...
0: Igal no, no, Igal empieza a
3: ¡Ah!
0: se empieza a enojar. ¿Pero qué dice este forro? Pero, sin contexto eso. Claro, no lee lo que...
2: No, aparece de la nada.
0: De la nada y le contesta.
1: Ah, Claudio Ibáñez, ¿qué dice este pelotudo?
3: ¿Qué dice este boludo? No se puede decir soccer acaso.
1: No se puede decir nada, ahora, dale.
3: Dale, boludo, sí, yo soy boludo por decir...
0: Soccer.
1: Ya lo extrañamos a Juan.
3: Ahora, todos son giles en Estados Unidos. En Estados Unidos dicen todos
0: Juan,
3: giles.
0: Tranquilo,
3: todos
0: Juan.
3: Todos dicen soccer en Estados Unidos.
0: Tranquilo,
3: todos giles.
0: Juan, tranquilo.
3: Se acabó, sí, son todos giles. Nada,
1: está bien, Juan,
3: sí.
1: Está.
3: Seguí con el programa. En total, yo soy un boludo. Sí, tienen razón.
2: Bañalo, ahora bañalo.
1: Ya está,
0: Juan, está. Bañalo, pero poco, 2 años nada más.
2: Bañalo, ponte bañalo de todos los estímulos, de todos los canales, además.
3: De todo, además.
2: No puedes comer esto.
1: Ahí está ahí en la pared. Es lo que está ahí,
0: Vortex. El chabón en la casa, pero no puedo entrar a mi mercado pago.
2: Te bañó Juancito y gana.
3: Te bañó Juancito y gana de todos lados. De todos lados.
1: Banigal.
3: No digan que conteste, yo contesto fuera.
0: No.
3: Perdón, Rodri, era un chiste.
0: Le mandamos un abrazo a Juancito que va a estar. En breve, acá.
2: Sí, en breve.
3: Ah, listo, ahora me mandan un saludo.
0: No. No, pero pará, les hice esta pregunta sobre las vacaciones, si ustedes suspenderían unas vacaciones para ir a un mundial.
2: Sí.
0: Porque hay un antecedente muy importante.
2: ¿Cuál?
0: En la historia del fútbol argentino.
2: ¿Cuál?
0: Que yo creo que acá los más viejos de la mesa lo conocemos, lo hemos vivido, tampoco es que pasó hace tantos años.
2: ¿De quién hablas?
0: Pero las nuevas generaciones quizás lo desconocen.
2: Yo no sé.
0: Vamos a hablar de la temporada 2011-2012 de Ferrocarril Oeste. ¿Te acordás, Erno?
2: Sí, bien, sí, perfecto. Ya sé a dónde vas.
0: Ferro en la Primera B Nacional, sí. La segunda división de nuestro fútbol. Veamos una imagen de aquella formación de Oeste, de Ferrito. A ver si ubican alguno de los jugadores.
2: ¿Y esta Oreja?
0: Esta Oreja, abajo en el medio, pero largo.
3: Está Pereira.
2: Me estás costando.
3: Sí. Pereira Díaz.
0: Sí, Pereira Díaz. Sí.
3: Está Juan Pablo... No es Juan Pablo. ¿Sí es Juan Pablo Pereira? No es Juan Pablo.
0: No es Juan Pablo Pereira.
1: ¿Por qué la música?
3: Está, suena Libertango.
2: Ayuda un poco.
0: Pará, ¿y al 11 que está abajo no lo sacan?
3: ¿El huevo Acuña?
0: ¡El huevo Acuña!
2: ¡Claro!
0: Mostrámelo.
2: Pará, Juan, no puedo.
3: Estamos al aire, Juan.
0: Ahí está el huevo Acuña en este partido.
2: No me acordaba de esa publicidad de...
3: Responsable del ascenso de Rosario Central, el huevo Acuña.
0: ¿Por qué?
3: Porque se lesionó en el partido que estábamos jugando Ferro Central en el Gigante. Uh-huh. Y menos mal que se lesionó porque él nos estaba pegando un baile de novela.
2: Che, qué buenas páginas tiene Ferro. No. Ferro Web.
3: La Ferropedia.
2: Qué buena.
3: Un
2: páginas.
3: Gran abrazo a toda la
2: ¿cuándo
3: gente.
2: ¿Cuándo mierda vas a volver?
1: Esa es la cancha de Atlanta, ¿no?
0: Sí, está la cancha de Atlanta. Era un partido entre Ferro y Atlanta en diciembre del año 2011. Último partido, fecha 18. Último partido de la primera parte del campeonato. Ferro estaba ahí tratando, como en los últimos años, tratando de acceder a la zona de promoción para tratar de llegar a la primera división, cosa que no terminaría consiguiendo.
2: Meva dice, ganó Atlanta 2-0.
0: Ganó Atlanta muy
2: solamente
0: bien,
2: solamente es un
0: Meva.
2: Bot de Atlanta, además. No muy aparece
0: bien,
2: para otra cosa.
0: Muy bien. ¿Quién era el técnico de Ferro en ese momento? A ver si se acuerdan.
2: Sí, yo sé.
0: ¿Quién?
2: Mario Gómez.
0: Mario Gómez, claro que sí.
1: El de Alemania.
0: Ex jugador de Ferro.
2: Mario Gómez era un lateral derecho.
1: Mirá.
0: Sí. Entrenador de Ferro, de Gimnasia de Jujuy, ¿de cuántos otros?
3: De Lanús.
0: De Lanús.
2: Sí. Entrenó
3: ayudante.
2: Entrenó en Malasia.
3: Entrenó mucho tiempo en Malasia.
2: Y, no me acuerdo, no sé, en algún país europeo, pero de otra. De otra, una liga menor, pero no me puedo acordar ahora.
0: Si ustedes tuviesen que calificar a Mario Gómez como entrenador, ¿cómo dirían que...?
2: Yo tengo una palabra que lo describe específicamente.
3: ¿La podemos decir al mismo tiempo? Conta tres.
2: Un, dos, tres.
3: Rácano.
2: ¿Por qué?
0: Los dos la misma palabra y una palabra inusual.
2: Y no porque me pusimos de acuerdo.
3: Porque es exactamente lo que mejor describe a Mario Gómez. Mario Gómez que jugaba un 3-5-2 inflexible.
2: Inalterable.
3: Pero un 3-5-2, aparte, en un bloque muy bajo, y vos veías, en el Gimnasio de Jujuy de Mario Gómez, vos veías que estaban los 5 jugadores del medio pegaditos a lo de la defensa, y ninguno salía de esa línea.
0: La gente está extasiada porque ustedes dijeron la misma palabra.
2: La misma palabra. Sí. Y no nos pusimos de acuerdo, en serio.
0: No, de verdad, porque era
2: estilo de juego muy cauteloso.
0: Amarrete, podemos decir. Avaro.
2: Buscar el sinónimo de amarrete.
3: Acá manejás vocabulario y sos un gil, boludo. ¿Cómo
4: Rácano
3: puede ser?
4: Es una persona tacaña, miserable o que escatima excesivamente en lo que gasta.
3: Exacto.
2: No,
0: Perfecto, perfecto. Bueno, eso describiría futbolísticamente sí. a Mario Gómez.
2: Mirá, y saludos a la cuenta Mario Gómezeando.
0: Claro, oh, exacto. Gran, claro. Cuenta, gran cuenta. Gran cuenta que cuenta. Este día tuvo su clímax sí. porque, y no estamos hablando de la fiesta de Homero, veamos cómo salió a la cancha.

0: cancha Ferro ese día ante Atlanta. Veamos la formación de ambos equipos de ese día.
1: Ferro estaba Junque, estaba Lertora, ni los reconocí.
0: Jorge Oreja, Junque, Versa, Junque. Sánchez, Buffarini, Lertora, Navarro, Acuña, Casanova y Pereira Díaz. Pero el entrenador, ¿quién era esa tarde?
1: Rolando Bertolini.
0: Rolando Bertolini.
2: ¿Who the fuck is Ronaldo Bertolini?
0: Bertolini, colaborador de Mario Gómez, parte del cuerpo técnico. De hecho, ahí vamos a ver la foto del cuerpo técnico y parte de los suplentes. Arrapados los suplentes.
2: No me podía imaginar de otra manera al colaborador de Mario Gómez.
1: La cara de ojete que tiene Bertolini. Como diciendo, la concha
2: vieja.
1: Hoy me toca dirigir.
2: ¿Qué estoy haciendo acá, boludo?
0: Bien, veamos imágenes de ese partido. Como bien dijo Meva en el chat, ganó Atlanta 2-0. Sí, sí. Veamos algunos pasajes, los goles, mejor dicho, de este partido de 2011. Bien. Ahí está.
1: Estaba bien la cancha, Mevita. Sí.
2: Eran otras
0: ideas. No, ¿qué hace? Jun.
3: Jun.
2: Jonathan, ¿qué haces? En esa época jugaba también su hermano.
0: Ese, mira, uno de los Soriano. Uno de los. Abel, sí. O.
1: Y no sé, el otro no me acuerdo.
0: Soriano Andrés. Era.
2: ¿Andrés? Abel y Andrés.
1: Bien. ¿Cuál era el bueno? Eran iguales.
0: Era muy difícil.
2: Era muy difícil saber porque los
0: y dos. Y este es un golazo, mirá. Le pega de ahí. ¡Pumba!
2: ¡Golazo!
3: ¿Golazo?
2: El arquero era de Giorgi.
0: El arquero de...
3: Qué bueno lo de Sport Central. Qué lindo.
0: De Ferro. Claro, exacto. Ganó Atlanta 2-0 en este partido. Atlanta estaba peleando en el fondo. Sí. Y Ferro estaba peleando por tratar de ascender.
2: ¿Qué está sonando, Tonio Porteño?
1: Sí, no quiere. Quedó ahí el cassette. Partido, Juan, de primera división. La gente... ¿Este? Ferro, Atlanta es un partido de primera. Agarren la tabla histórica y fíjense dónde está Ferro. Ferro hace 20 años está en primera división o más, 25, no sé cuánto.
0: No te enojes.
1: Y sigue estando entre los primeros 20.
2: Pero además.
1: Con el Changui que dio Ferro.
0: Pero no te enojes.
2: Bueno. Pero además es raro porque nunca tuvo una campaña mínimamente de ascenso, Ferro.
0: Más de 100 jugados en primera con Ferro, dice Meva.
1: Bien.
0: Es el historiador de Atlanta.
1: Ya le pregunté a Meva por qué Ferro y Atlanta no se tienen bronca. Se tienen indiferencia.
3: ¿Y es peor?
1: ¿Es peor? No,
3: es peor la indiferencia.
2: No, no pasa. Es un partido que puedes ir a ver. Bueno, ahora se puede ir a ver todo.
0: Yo ya esto lo hablé alguna vez con un amigo, Ariel, le mando un abrazo, hincha de Ferro, que un día sacamos el tema de por qué nadie odia a Ferro. Y me dijo, somos un peluche.
1: No.
0: Me dijo eso. No, como que todo como que la gente le tiene cariño.
1: Yo, es más, he dejado hace años decirle Ferrito. Ferrito a las pelotas. Ferro. Ferro Carrilo es.
0: Pero Ferro necesita que lo odien también.
1: Claro.
0: Vélez por ahí lo odia.
1: Vélez sí.
0: Vélez lo odia.
2: Vélez no lo odia ya tampoco.
1: No me gusta la mirada condescendiente con
0: Ferro. No, con nadie.
2: ¿Sabes qué pasa, Erno? Que es un club que no cae mal. No cae mal Ferro.
3: No cae mal. Perdón.
0: Bueno, pero vayamos al meollo.
2: Sí.
0: ¿Les parece?
1: Vamos.
0: ¿Por qué es que Mario Gómez no salió a la cancha ese día?
2: ¿Por qué,
1: Juan? Porque
0: el partido fue disputado un lunes. Un lunes.
2: Raro.
0: Cuando uno supone que en la B siempre, por lo menos en esa época, jugabas
1: un sábado, domingo.
0: Algún que otro partido podía llegar a jugar un día de semana, podía pasar, pero Ferro estaba acostumbrado a jugar los sábados.
3: Y es un buen partido.
0: Claro, y era el último partido del campeonato.
1: Sí.
0: Importante, porque lo podía dejar a Ferro muy, muy cerquita de los puestos de clasificación para la promoción.
1: Sí.
0: Mario Gómez sacó sus vacaciones. Su vuelo para el día lunes. Se iba a Italia.
1: ¿En cuándo? ¿Lo sacó con millas?
0: Lo había sacado con millas. Entonces llega la semana de la confirmación del horario de la última fecha.
1: Sí.
0: Y Mario Gómez va a hablar con la dirigencia. Sí. Y le dice, yo el lunes no estoy para dirigir.
1: Oh, claro.
0: Pero Mario, ¿cómo? ¿Qué pasó? ¿Un problema? ¿Una desgracia familiar? Claro, algo. Claro.
1: El casamiento de una hija.
0: No, tengo mis vacaciones. No. Me voy a Italia.
1: Pero Mario, es un
0: laburo. Es más.
2: El laburo.
1: Es un equipo profesional.
0: Es más, pero... me voy el mismo día que se juega el partido. Me voy el lunes, pero no llego. No llego. Pero tranqui que yo voy a dejar a mi ayudante. Dejo a mi
2: cuerpo técnico. Se queda Bertolini con su...
0: Tranqui que se quedan los jugadores.
2: Con su rictus.
0: Tranqui que se quedan los jugadores. Es más...
1: ¿Se va con los jugadores de vacaciones?
0: No, muchos jugadores también habían sacado sus vacaciones, pero no a Italia. Jugador del ascenso,
2: y,
0: se iba al interior,
2: por ahí
0: a recorrer. Brasil. Claro, no, algunos iban a Mar del Plata, a Córdoba, mucho a Córdoba se iban.
2: Y sí.
0: Y muchos tuvieron que cambiar sus pasajes porque tenían que jugar la última fecha, es lógico. O sea, claro, tenés tu trabajo por medio, ¿no?
2: Y hay que presentarse a trabajar.
3: ¿Y por qué lo hizo?
0: Y Mario Gómez se fue de vacaciones y dio una explicación. Yo busqué la nota porque él volvió. Como al mes y pico.
2: Ah, bueno,
0: se fue,
2: pero
0: se fue aprovechó, se fue a Italia, sí. Y después se fue a Bucios.
2: ¿Qué?
0: Ah, bueno. Metió,
2: pero
0: sí.
1: O sea, Italia, Brasil.
2: Y pero Mario tuvo,
1: claro, Italia fue, estaba en invierno ahí.
2: Pero además, no, en verano.
0: No, en invierno. Italia en invierno.
2: En invierno.
0: Era diciembre.
2: Claro, Italia en invierno. Mario estuvo de ayudante de Cooper en el, sí, Inter.

0: fue ayudante.
1: Así que quizás habrá dejado amistades.
2: No, él lo que dice es que sí, tenía que ir a arreglar algunas cuestiones, no sé, capaz que tenía alguna propiedad o algo en Italia, claro. Y no podía hacerlo en otro momento, pero lo que él aducía en aquel momento, dice, el viaje mío estaba arreglado hace mucho tiempo, el problema fue el cambio de horario del partido, estaba programado para el sábado y se jugó el lunes, yo no tenía forma de cambiar mi pasaje a Italia, todo se magnificó por el resultado, porque si hubiésemos empatado, ganaba... O ganado, nadie decía nada.
3: Ah, bueno.
2: Dice.
0: Pero Mario, está mal. Mario,
3: claro, sí.
2: Claro, perdiste, y le preguntan, pero Mario, ¿y si esto le hubiese pasado a un jugador? Y se tendría que evaluar cómo se dio la situación. En mi caso no podía cambiarlo porque además no tenía otro momento para ir.
0: Mario, te fuiste un mes.
1: Se fue un mes.
3: Un mes.
1: Bueno,
3: chabón.
1: Pero el tema es que el mes de vacaciones que se tomó Mario, no había actividad.
2: Ah, no, bueno, pero sos el entrenador. Sí, imagínate que si un jugador. Imagínate que el 9 te falte para ese partido. Es un escándalo. No, pues tenía las vacaciones arregladas.
1: No. Bueno, pero no se jugaba nada tampoco, Juan.
0: Imagínate no, que Herbón nos dice no? un día: me voy un mes de vacaciones.
3: Nada, bueno, así.
1: Bueno.
0: No, pará.
3: Bueno, te esperamos.
1: Qué bueno irse un mes de vacaciones.
2: Dice Fernando: Mario tiene un condominio en Brasil, lo contó en una nota.
3: ¿Cómo sabe?
2: Claro. Mirá.
3: Qué memoria igual, ¿eh?
0: ¿Cómo sabía eso?
1: Pero se fue a Italia igual, primero.
2: Bueno, no, de hecho, en la cuenta Mario Gomeciando sí. había mucha data de la vida
0: había
2: de Mario.
0: Data porque mucha. Quienes hacían esa cuenta sí. estaban muy al tanto de los pormenores de la vida de
1: claro.
0: Mario.
2: Sí. Sí, sí, creo sí. que en pandemia él había quedado, no sé si en Indonesia.
0: Sí, en Indonesia.
2: Y dio una nota que le... Claro, él no podía volver porque se tenía que pagar su propio pasaje y se había quedado más tiempo. En la pandemia se quedó, no sé cuánto, 3 meses. Afuera, había que buscarlo. Había que buscarlo.
0: Viva Mario Gómez,
3: bueno, y yo creo que sí.
2: No sé si sigue
1: y debe seguir pero... abierta, pero no activa.
3: La cuenta.
2: Pero sí. bueno, cuenta bueno esto. Uno cuando vuelve a la Argentina, como Mario Gómez, por ejemplo, ¿qué sí. tiene ganas de hacer? ¿Unirse con los suyos? ¿Ir a comer
1: sí,
2: un asado?
1: Ir a ver a la familia.
3: Las tradiciones del país.
2: Las tradiciones, jugar un truquito con los amigos.
0: Pero claro. jugar un truco ahora. Pero ahora, claro. ahora.
2: Claro. Sí.
4: Sí. ¿Ustedes saben
2: que
4: ahora pueden jugar al truco contra los campeones del mundo?
0: No, no
3: ¿en
0: sabía.
3: Serio?
2: Pero ahora me lo decís.
3: No lo puedo creer.
4: Sí,
3: ¿eh?
4: Te lo digo ahora.
1: ¿De verdad?
4: Ahora me
1: ¿es
4: lo
1: algo nuevo?
4: Sí, pero me
1: ah, no, uy, a ver.
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2: ahí
4: Play
2: está, mirá.
4: La app Truco de Campeones.
2: Sí.
4: La app oficial de truco con licencia de la selección argentina, chicos.
1: Qué bueno.
2: Mira.
4: Si quiere vamos a jugar una manito dale, contra Julián Álvarez.
0: Pero dale, jugar a mí,
2: por
0: ¿eh?
2: Favor.
1: Juega vos, Erno.
0: Quiero escuchar a Julián.
5: A ver si aguanta el ritmo, ¿eh?
0: Vale, voy. Mira la mierda que te. ¡Envido!
1: No, pero no le cae.
0: ¡Cantale!
1: No, no. A ver.
0: ¡Cantale!
2: ¡Cantale envido! Vortex canto envido. Bien, a ver.
5: No quiero.
1: Bien,
5: no
1: quiero bien.
5: Tranquilazo en el área.
0: Corriste.
2: Bien, bien.
0: Voy con el 3. Tira el 3.
1: Pero.
0: Tira el 5.
2: Estamos bien, estamos bien.
0: Callado, callado.
1: Ahí va.
0: ¡Cantalo!
2: ¡Cantalo!
0: ¡Cantalo, nene! ¡Truco!
5: ¿Y? ¡Retruco!
0: ¡Quiero
5: sí,
0: vale 4!
5: Sí.
0: ¡Quiero vale 4! ¡Vale 4!
2: ¿Y?
5: ¡Quiero!
0: ¡Vamos!
1: ¡Dale!
0: Sí, sí.
1: Dale. ¡Toma! ¡Tomá, ¡dale!
0: ¡Tomá, Gacina!
2: ¡Tomá! ¡Tomá, Gacina! ¡Tomá! Cabo, a casa.
1: 5-0 ganaste,
2: Erno.
0: 5-0, ya está, no juego más.
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3: Muy bueno.
2: Excelente.
1: Impresionante. Homero, si vamos a poner Piazzolla, poneme Cita, boludo. ¿Me podés poner Cita? Con Z.
4: Dale, ahí te pongo.
0: Zeta poneme, no, los pájaros perdidos.
1: Pero, boludo.
4: Dale, ahí te la pongo.
1: Bueno, y después podemos poner los pájaros perdidos. La versión con Milva.
2: Bien. Hablando de pájaros perdidos y cosas que
1: sí.
2: se han perdido.

0: gana el tiempo.
1: Me gustaría hablar de las viejas listas de la selección.
2: Pero claro, que no estamos hablando de señoras de tercera edad perspicaces, sino que estamos hablando justamente...
1: Nombrame dos viejas listas.
3: Que Mirta Legrand.
2: Sí. Absolutamente.
1: Susana. Moria. Moria, la más lista.
2: Pero
1: de
2: no le vamos a decir.
1: No, es un, no, vieja no.
3: Vieja no. Lista.
1: Lista.
2: Silla Mura.
1: No, las vecinas estaban listas. Estaban listas las vecinas, sí. Sí, es verdad.
2: Susana Lopila.
4: Y el de abajo.
2: Y leí en el chat así al pasar, pasa que estábamos durante un chivo que no podía, me hizo reír mucho el apodo Van y Gal.
3: No, Van y Gal. Van y Gal es increíble. Panigal.
1: Bueno, es Alexis, buenísimo. Ya repasamos la lista de 2002
2: y la lista de 2006.
1: Las corregimos, le dijimos a los entrenadores de esa época qué cambios había que hacer.
2: Las fuimos corrigiendo y ahora nos toca quizás uno de los mundiales con más correcciones para hacer. Les pregunto.
1: A ver.
3: ¿Cuál?
2: El Mundial 2010.
3: Polémico.
2: Muy polémica esta
1: lista. El Diego convocó en el ciclo previo... E incluido el Mundial también, 108 jugadores.
2: En un lapso de dos años.
1: Dos años.
2: Además.
4: No, porque el Diego incorporó algo que yo valoro mucho y ustedes se burlan.
1: ¿Quién se burla?
4: La figura de la selección local. Entonces el Diego cuando armaba una selección local, obviamente había convocados que no eran los habituales.
1: Como cuál Burrito Ortega, por ejemplo, que ya hacía rato que
2: partido. No jugaba. Pero eso fue más una despedida.
4: Un
2: para...
4: partido bueno, pero... en Cutralcó.
2: Sí, pero también...
4: Que a Palermo le tiran un cuetazo. ¿Te acordás? Sí. Pues eso lo podemos buscar. Busca. Palermo despedía... Porque es increíble.
2: No Argentina-Haití.
4: Haití 4-1.
2: 4-0.
4: 4-0.
2: En Cutralcó.
4: En Cutralcó.
1: ¿Ese fue el día que Garcés tira el centro?
2: Ese es el día que Garcés
4: ese
2: tira.
4: Ese día que Garcés se gana el ir al Mundial.
1: No, sí, que después supuestamente Diego sueña.
2: Ah, sí.
4: Diego sueña. No, pero pará, cuando arranca el partido, cuando salen los equipos a la cancha... Tiran un fuego de artificio y le da quién sino a Martín.
2: Martín que cabeceaba todo lo que le tiraba.
4: Todo lo que le tiraba le caía a Martín.
2: Espectacular. Bien.
3: ¿La lista?
2: Vamos a ver la lista entonces del Mundial 2010.
1: A ver, veamos.
2: Diego Pozzo con la 1, Mariano Andújar y Sergio Romero. Esos son los arqueros. Martín de Michelis, Clemente Rodríguez, Nicolás Burdizo, Gabriel Einze, Ariel Garcés con la 12, Walter Samuel... Nicolás Otamendi. Pasamos a la parte de mediocampistas. Mario Volati, Ángel Di María, Juan Sebastián Verón, Javier Mascherano.
1: Bien, ¿qué más?
2: Jonás Gutiérrez, Maxi Rodríguez, Javi Pastore. Y los delanteros, Gonzalo Higuaín, Lionel Messi, Carlos Tevez, Sergio Agüero, Martín Palermo y Diego Milito.
4: Honestamente hay nombres incuestionables.
2: Hay obvio, nombres incuestionables,
4: en su
2: sí.
4: Gran mayoría.
2: Sí,
3: pero,
2: ¿no está, tenemos los que quedaron afuera?
3: Eso es lo que yo quería ver.
1: ¿Quiénes quedaron afuera en esa época?
2: Tenemos los que quedaron afuera de la lista previa de los 30. De
1: ¿Alessandro?
4: Siempre de Alessandro.
1: Siempre de
2: Alessandro. Es que D'Alessandro jugó...
1: ¿Qué le
3: Zanetti, ¿verdad?
1: Se le cortó la cabeza a Marcier, ¿qué le pasó?
4: Al Pichi Marcier
1: quedó.
4: Escucha, Alexi, con todo cariño lo vamos al Pichi.
2: ¿Eh?
4: ¿Te parece?
2: Pero estaba en la lista de los 30.
1: Yo le dije lo mismo, ¿eh?
2: Los que estaban en la lista de 30 que quedaron afuera son Fabricio Colochini, Javier Zanetti, José Sosa, Juan Mercien, Seba Blanco y el Pocho Lavezzi.
4: Acá solamente te puedo decir... Lavezzi.
2: No está Lavezzi ahí, pero está...
4: Te puedo decir solamente Román y Zanetti.
1: Zanetti venía a ganar la Champions.
4: ¿Y cuántos años tenía acá?
2: Zanetti
4: igual
2: ahí tendría...
4: Zanetti jugó bien a los 40 años, boludo.
2: Zanetti venía de ser el capitán del campeón de la Champions League.
4: Zanetti y Román.
2: Zanetti, Román, indiscutiblemente.
3: Sosa, ¿no?
2: Y José Sosa.
1: ¿Cómo creo. Estaba jugando Román en ese momento?
2: Román 2010. No era la mejor situación de Boca, pero igual Román estaba jugando muy bien.
3: Destacado.
2: Román fue convocado por Diego.
4: Y Román renunció en TN, ¿no?
3: Sí.
2: Román renunció en TN. Eso fue 2006.
4: Ah, en 2006.
2: En 2008, no me acuerdo cuándo fue, creo que también habrá sido.
4: Bueno, pero renunció.
2: Él dijo que no quería jugar con el cuerpo técnico de Maradona por la salida de Basile, por cómo se habían dado las cosas.
4: Código. El TIC,
2: porque, no, Diego, sí, no, Diego va...
3: No, fue Telenoche.
2: Diego va... Diego va al programa que tenían Marcelo Palacios y Gastón Recondo a la noche. Diego va con una camisa negra y una cruz.
1: Sí.
4: Ahí tiene una declaración increíble. ¿Qué
2: claro,
4: dice?
2: Que le dice a, dice a Román algo así como, yo no lo quiero ver bien, así no me sirve Román, lo quiero entero a Román.
1: Y hablaba de una posición de la cancha también.
2: Y hablaba, sí, decía que lo veía más tirado atrás y que a él le gustaba ten, un poco más adelante. Entonces...
4: Era ese problema donde caía de improviso, ¿no? Que viste y le iba a Teisede en algún momento.
2: Claro. Sí. Y ahí
3: están nombrando,
2: cuando...
3: sí, están nombrando a Cambiazo también ahí.
2: Cambiazo, pero no estaba en la lista previa.
3: Ah, bueno.
2: No estaba en la lista de 30. Cambiazo es otro jugador que debería haber ido. Sí. Yo, a mí, en mi humildísima opinión, el tema es a quién sacamos. Volvamos a la lista, no, entonces.
4: Y Zanetti por Garcés, se cae Maduro.
2: Zanetti por Garcés, seguro. Con todo cariño seguro. Al chino. Seguro, el chino.
4: Garcés provocó la bandera, palo, trae alfajores.
3: Sí, alfajores, sí.
2: El chino Garcés, un gran defensor.
1: Ahora, le quiero preguntar, Alexis, porque por ahí los más chicos no se acuerdan. Y sí. Yo no me acuerdo. ¿Algún futbolista de los que quedó afuera? ¿Era un escándalo que no integrara la lista?
2: No, el único que es un escándalo es Román. Pero Román estaba peleado con Maradona.
1: Pero era un escándalo. Era...
2: Román había jugado... Román estaba siendo uno de los mejores jugadores de la... Bueno, el fútbol argentino, sí, indiscutiblemente.
1: 2007, 2008.
2: Pero había jugado en altísimo nivel las eliminatorias y había jugado en altísimo nivel los Juegos Olímpicos.
4: Hay tres nombres acá que no son un escándalo, pero son muy raros que estén en una lista, que son Diego Pozzo, Ariel Garcés y Clemente Rodríguez.
1: Ah, de los que están adentro.
2: Sí. Clemente...
1: Pero Pozzo, ¿qué te jode? Es un arquero suplente.
2: Pozzo era un tercer arquero.
1: Claro, ¿qué te jode, Pozzo?
2: Los que quedaron afuera... Claro. Juan Pablo Carrizo, que... Pongámonos en contexto. Juan Pablo Carrizo, previo a su vuelta de River, más allá del 6-1 con Bolivia.
4: Que se Carrizo, atajó todo ese día igual.
2: Carrizo era un muy, ha tenido partidos muy buenos en la selección y era.
4: Hasta y en River también.
2: Y en River también.
4: Después un declive insólito, se peleó con Filiol y toda la
3: Volati era un crack. ¿Estaba cuestionado en ese momento?
4: Ahí no, Volati no rendía tanto, pero no, era de Maradona.
3: Era un crack.
1: Y aparte hizo el gol de la clasificación.
2: No, y además Volati.
4: Y Volati Pastore para el Diego era.
3: Sí, claro.
4: Volati
2: y además, sí, sí. Tanto Volati como Pastore habían formado parte, eran el eje, el alma de ese Huracán.
3: Exacto.
2: Que los dos mejores jugadores. No sé si había mejor volante central que Volati Cambiazo, quizás, pero claro, no es lo mismo.
3: No era el mismo tipo de jugador.
2: No era el mismo tipo de jugador.
4: Y acá había cuestionamientos hacia algunos puestos. ¿Por qué? Porque el chino Garcés no rindió, no llevó a Zanetti
2: ¿no
4: y
2: jugó?
4: Terminó jugando Otamendi de 4. Y Otamendi de 4 fue la gran crítica que recibió Diego contra Alemania.
2: Contra Alemania y también lo había hecho contra Grecia y creo que con Corea del Sur, o sí, no, con México,
4: pero
2: perdón.
4: Alemania, lamentablemente, Otamendi jugó mal.
2: La idea de Diego era poner de 4 al Galgo, a Jonás Gutiérrez.
4: Claro.
2: Que el Galgo venía jugando de 3
4: en Newcastle.
2: En Newcastle.
4: Sí, sí.
2: Es medio absurdo, medio absurda no convocatoria a Zanetti.
3: Sí.
2: Medio absurdo, no, completamente absurda. Aparece también la ausencia del Negro Ibarra, que ya no era el mismo en 2010, pero
3: no deja, ser Negro Ibarra.
2: No deja de ser el Negro Ibarra. Y Clemente Rodríguez, yo no sé si está tan mal puesto ahí.
4: Clemente porque, Rodríguez, una cosa era Clemente jugando con Román y otra cosa era jugando sin Román.
2: Pero Clemente...
4: Siempre.
2: Clemente jugaba en Estudiantes entonces. Un Estudiante campeón de la Copa Libertadores y podía ocupar tanto el lateral derecho como el lateral izquierdo.
4: Sí.
2: No es una mala opción dentro de una lista si necesitas un jugador de recambio que te pueda cumplir esas dos posiciones. Sí es un tema cuando Otamendi aparece jugando.
4: ¿Qué edad tenía Juan Pablo Sorín aquí?
2: Sorín tendría 35, 36.
1: No, perdón. ¿Tanto?
2: Y Sorín es 75.
1: No, salió, 77. Si salió campeón sub-20 en el 95.
2: 77 es Sorín. Sorín es 76. 76.
4: Entonces.
2: Tendría 34.
4: No está, ¿y en dónde estaba? ¿Cruzeiro?
2: Cruzeiro.
4: No estaba para. Va, no sé cuál sería su actualidad. Es
2: que, pero Sorín dejó de ser convocado. De pero Sorín después del Mundial 2006 dejó de ser convocado. El Mundial 2006 fue el fin de Sorín como...
4: Sí. ¿Y sabes por qué? Los últimos dos Mundiales en que estuvo pleno, 2006 no fue tampoco.
2: No, 2006 no
4: y
2: fue.
4: Y no era un jugador que vos dijeras que era conflictivo.
2: Para nada.
4: Entonces,
2: un jugador, aparte, muy querido por todos los jugadores argentinos, que hacía grupo en Italia, en una época el Inter estaba con muchos jugadores argentinos en su plantel.
3: Capitán en su
4: ¿Y acá Zabaleta no le alcanzaba?
2: Y a Zabaleta le alcanzaba, sí. Zabaleta todavía no estaba en el City.
1: Era pesado tener malos antecedentes en la selección en esa época, ¿eh?

0: Y cuando Zanetti te había ido mal.
1: Zanetti era como cara de malos momentos, ¿no?
2: Es que Zanetti
0: incluso
2: no tuvo...
0: Incluso el mismo Sorín también. Sorín. Era como que lo habías visto en la selección mucho tiempo, durante muchos años. Y por más que no hayan sido responsables, era como, bueno, claro. Ya está, no lo quiero ver más.
1: Sí, sí, había como un hartazgo.
2: Sabía. Zabaleta estaba en español, apunta el chat. Sí, a Zabaleta absolutamente le daba. Sí, incluso también podría haber ido.
1: A Maradona quizá no le gustaba tanto.
2: Pienso en Gaby Mercado.
1: 2010.
2: Gaby Mercado
1: había sido juvenil.
2: Había salido campeón del mundo.
1: Pero
2: 2007.
1: Gaby no estaba jugando de central ahí.
2: Estaba jugando en Estudiantes.
1: Y de Estudiantes de
2: jugaba
1: central,
2: de 4.
1: Sí. No, de 4 jugaba en
2: Estudiantes. En Estudiantes jugaba de 4 también. Podía ir.
0: Bueno, y vayamos con las últimas. Bueno, de volantes y delanteros.
2: Volantes y delanteros.
3: Delanteros yo creo que no.
0: Eso estaban bien todos.
2: Delanteros
0: Milito,
2: estaban bien
0: Milito
2: todos.
0: Había sido campeón de,
2: con el Milito,
0: de la
2: campeón
0: Champions,
2: de la
0: dos
2: Champions,
0: goles, en la,
2: dos goles
0: final.
2: En la final.
1: Incuestionable.
0: Era difícil no llevarlo.
2: No, incuestionable. Higuaín, incuestionable. Agüero, incuestionable.
0: La apuesta fue Palermo.
3: Palermo, sí. Que le salió relativamente bien. Metió el gol.
1: Metió un gol contra Grecia.
2: Y Palermo metió un gol contra Grecia.
1: El ángel que tiene.
2: ¿Habría algún otro jugador, algún otro delantero para llevar en aquel entonces? Crespo, Hernán. Que Hernán igualmente...
1: ¿Cuántos años tenía?
2: Y Hernán es 74.
3: El programa que más nombra a Hernán Crespo.
2: Hernán, una
1: fue una cuestión medio
2: Hernán ya estaba en el final de su carrera.
1: Pero Martín también lo metió a Argentina al Mundial.
0: A este Mundial, ¿se acuerdan que después nos enteramos? Casi va Cani.
1: Sí.
0: Que Bilardo lo hizo entrenar y le dijo que firme con Arsenal.
1: Sí.
0: Que juegue un campeonato en Arsenal para que lo convoquen al Mundial del 2010.
1: Es verdad.
2: Sí, una canigia tenía.
0: Tenía 50 años. ¿Cuánto tenía? No, 43.
1: Sí, 42.
0: 43. Sí. Por ahí. Pero bueno, una locura.
2: Hubiese sido un papel.
0: Che, Ale, quiero hacer la lista de 2014.
2: Sí.
0: Que puede ser mañana o el día que vos
2: Están
0: quieras.
2: Están cuando quieras, Juan.
0: Perfecto. Pero antes de despedirnos, pues ya nos vamos.
2: Sí.
0: Quedan pocos minutos. Tengo un par de cosas para anunciar. Primero, a las 9 de la noche,
2: sí,
0: en el canal de No Se Pudo, si no están suscriptos, háganlo porque...
1: Suscríbanse.
0: Sí, sí, hay que hacerlo en este momento. Igualmente, el blog va a salir después de... Para en la mano, después del tribunero. ¿Hoy el tribunero no?
2: No.
0: No, no, hoy es para en la mano. Después de Para en la Mano va a salir el gran blog que grabamos en La Bombonera.
1: Sí.
0: Ahí está.
1: Juan, es un blogazo.
0: Blogazo.
2: Buen blog.
0: Con Valentina Cabat.
1: Sí.
0: Con Palito.
1: Sí.
0: Y con quien les habla, Juan Castro, en La Bombonera, en el último partido de Boca en la Libertadores.
1: Sí, señor.
0: Ante Católica.
1: Sí.
0: Ustedes dirán, pero yo soy de Boca.
1: No, no, pues, ya
0: no,
1: está.
0: No, no tiene nada que ver con eso. Tiene que ver y no tiene que ver.
1: Hoy estuve viendo porque también está el blog de la final.
3: Sí.
1: Dentro de poco está.
4: Hay cositas preparadas.
1: Y también yo que lo sufrí, fue un desastre eso. También está bueno.
0: Bien. Esto a partir de las 9 de la noche termina Para en la Mano y arranca el blog que hicimos en La Bombonera, Ir a la Cancha, con nuestros compañeros. Eso por un lado.
1: Sí.
0: Por el otro, tenemos video para el cierre. Tenemos el video
1: pará.
0: Falo.
1: ¿No está lo de Palermo? ¿No lo querés ver?
0: ¿Querés ver? Pero ya pasamos. Ay, bueno, Palermo. ¿Querés ver lo de Palermo? Tiene que ser muy bueno. Adelante.
2: A ver.
0: Veamos lo de Martín Palermo.
5: El 86 Boca jugó en este estadio.
2: Ahí está.
5: Una liguilla pre-Libertadores.
2: Sano.
5: Toda la ovación para Diego Armando Maradona. El saludo... entre Palermo y Ortega. Y miren lo que pasó, todos argentinos, ¿eh?
1: Con Tahití.
5: El petardo que queda a la cancha.
0: No, lo de Martín era increíble.
1: Es increíble, jugó el partido así.
5: Martín Palermo.
2: No, Martín.
1: Son boludos, dice Diego. Bueno, dijo, listo.
5: Después un poco de fútbol.
0: Ahora quiero ver el resumen.
2: Ahora vemos todo.
1: ¿No vamos con esto, no?
0: ¿Qué hizo? Hizo la de la cobra el otro día.
2: Tenemos el video de Falopita.
1: Sebastián Blanco ahí. Vamos al video de Falopita.
0: Nos vamos a ir con el gran video de Falopita que ayer sorprendió a Falo, ¿eh?
3: Sí.
0: Ayer sorprendió y hoy me parece que va por el doblete. A ver, adelante.
1: No, que sí, tú sí. ¿A quién saludó? ¿A Carlito?
0: No, no saca ese audio, por favor. Que
3: sí, basta.
0: No.
3: Se quemó.
1: Bueno, Falo, ya está.
2: Es muy bueno el video de
1: Falo. Terminó tu sección.
0: Gracias, Falo.
1: Gracias, Falo. Despedida. Tristísimo.
2: ¿Qué es esto, boludo?
1: ¿Qué ponés, Falopita?
0: Me quedo con el de día de ayer.
1: Sí.
0: Bueno, igual mañana tiene la oportunidad de redimirse.
4: Sí, pregunta si es maldad o casualidad.

0: olvidó.
1: Casualidad.
2: Me destrozó la risa esa de
1: No, la risa.
0: Sí, sí, sí.
1: Quiero un video con IA, mañana.
0: Sí, sí, mañana uno veía. Mañana uno veía. Gente, nos vamos. Nos encontramos mañana a partir de la 1 del mediodía en esto que es No se pudo. Adiós.

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0: Amigos y amigas, bienvenidos a Fuera de Fase. Estamos aquí en el área de la Vorterix, www.vorterixsantarosa.com, en la 96.7, en Santa Rosa, la capital pampeana y alrededores. Fuera de Fase quiere, en la seguridad de la total de sus integrantes, comenzar este programa haciendo una pequeña, pero no poco importante, mención a una temática que le escapa al tono habitual de este programa. En la Argentina, dicen las estadísticas que cada 31 horas una mujer es asesinada. Este programa está convencido de que eso no puede seguir ocurriendo de ninguna forma y de ninguna manera, bajo ningún gobierno, bajo ninguna bandera política, bajo ninguna ideología, de género o de no género. Objetivamente, no puede ser que tengamos a familias enteras que prácticamente cada un día, en algún lugar de la Argentina, están sufriendo la pérdida de una de sus integrantes. Eso no puede seguir pasando. No puede seguir pasando en Santa Rosa, no puede seguir pasando en La Pampa, no puede seguir pasando en ninguna provincia de la Argentina. Vivimos hace escasas horas un nuevo episodio, un nuevo lamentable episodio, un nuevo evitable episodio, un nuevo evitable femicidio. Queremos desde este espacio llamar a la más profunda reflexión al sector de la sociedad que corresponda a justamente repensar, reflexionar, hablar, de a poco empezar a quitar el tabú o los tabúes de hablar de la cuestión de la violencia y de una vez por todas tener que dejar de hablar de que a una chica de 14 años la tuvieron que encontrar sin vida en algún lado de su ciudad. Lo pedimos por favor.
1: Desde también Fuera de Fase y parte de su equipo, invitamos en un programa que está compuesto en su totalidad por varones, pero en un equipo de trabajo que tiene a Wanda también trabajando con nosotros, invitamos a reflexionar en sobre los comportamientos sociales e individuales que tenemos dentro del espectro social y bueno, revisitarnos en lo íntimo para saber cómo hacer, siguiendo la línea que tomó esta radio a nivel nacional en las últimas horas. No lo tomemos como un lugar de señalamiento, sino como un lugar donde tenemos que terminar de aprender determinadas cuestiones y justamente quitarle el tabú a hablarlo entre nosotros sobre cómo acompañar, siempre acompañar, y lógicamente se repudia el desfinanciamiento de distintos sectores que ayudan a esta lucha, como por ejemplo el desmantelamiento de las líneas telefónicas. Y bueno, el dato estadístico que decía Juan es realmente imprudente para cualquier tipo de sociedad, sea cual sea. Así que bueno, nos invito a escucharnos entre nosotros, a corregir si es necesario.

0: y a castigar si es necesario también, lógicamente.
1: Bien, siguiendo con la línea de Reinaldo, también el pedido de justicia, la justicia que hoy no nos ampara, no nos cuida a nadie. Creo que en este caso no pueden existir estas personas que cometen asesinatos, que son abusadores y caminan tranquilamente entre nosotros. Creo que el pedido de justicia tiene que ser inminente, tiene que ser ya, esta gente tiene que estar presa, tiene que pudrirse en la cárcel y no salir nunca más. Y por suerte esperamos que eso pase algún día, con suerte. Pedimos justicia por Agostina.
0: Bien, cada 3 de junio no es solo importante realzar la lucha el 3 de junio, sino que es importante hasta el 2 de junio la lucha, y el 4 de junio sigue siendo igual de importante. La lucha no solamente es en estos días, sino que es en los 365 días del año, todo el tiempo. Así que nada, este es la pequeña pila y el pequeño acompañamiento, pero no menos importante, como decía Juan, de Fuera de Fase para un día como este. Gracias.
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0: audiencia mía, reanudamos con este tono ahora sí esta nueva entrega de Fuera de Fase. Me acompañan los señores Román Matarolo y Reinaldo Santajuliana en esta tarde lluviosa, lluviosa en la ciudad de Santa Rosa. Se vino finalmente la agua. Que esperemos no empañe la convocatoria de lo que va a ser la marcha, por supuesto.
1: No, más vale. Me parece que no, porque solamente ahora está nublado.
0: Ya no... Ya no llueve.
1: Ya no llueve. ¿Cómo es? ¿Grasniza? No.
2: Garúa.
1: Ya no garuga más. Ya no escupe más.
2: Garuaba finito, decís vos.
1: Así que no va a empañar, no va a empañar nada, espero. Y bueno, espero que igual esto no sea el niño tampoco. Porque escuchaba a Jeremías Baraldi el otro día.
2: Mañana va a ser 25 grados.
0: Estamos en un bloqueo.
1: Si mañana hacen 25 grados, para preocuparse, porque se va a venir dura.
2: Sí, no, encima toda la semana así de días nublados. Ya venimos muchos días ingleses. Sí. Muchos días de no sale el sol. Hoy salió un poco.
1: A mí me encanta cuando está así el clima.
0: Este clima, boludo, es Godeto, papá.
1: Y hoy me boxeé con la almohada, boludo.
2: Qué lindo. Sí. Qué lindo babearse.
0: Vení para acá.
1: Me babié.
2: La envidia sana, amigo. Envidia sana.
1: Envidia sana, como decía ayer José Luis. Qué viejo crack. Che, bueno, bien, miércoles. La agenda. No tenemos una poronga.
0: Bueno, hoy viene el señor Marcelo Morales, que va a estar también expidiéndose en varios aspectos. Nada, la verdad que últimamente yo estoy acelerando la cuestión mundialista. Debo admitir que he acelerado mucho los últimos días. Uno recorre la calle, empieza a ver banderas argentinas.
2: ¿Vieron
0: que yo les dije?
2: De
0: arranca junio y la
2: automáticamente
0: gente pone segunda.
1: Se pone una banderita,
0: la gente se pone loca. Los jovencitos vienen con las escaparelas.
2: Ya empiezan promos mundialistas.
0: Empiezan las promos mundialistas. Está encarado el tema, está encarado. Totalmente suscitado. Pero bueno, todavía hay que esperar, faltan 8 días.

0: Una cosa política. Y sí, 8 días, porque arranca el jueves.
1: Ayer vi un fragmento de Haití, Nueva Zelanda.
0: Bien. ¿Y?
1: Bueno, los haitianos, ¿eh? Bueno,
0: bien.
2: Porque... ¡Al único haitiano dentro del área!
1: El que ataja es ese, es Placid.
2: ¿Placid?
1: El que atajó a México, que le dice no le hacían un gol, que era Placid. Tiene su primer mundial.
2: Tiene su primer mundial.
1: Es, es increíble cómo cae, boludo, cómo cae.
2: Encima es viejísimo el del último.
1: Claro, pero era su 20, ¿no? Su 17, su 20, ¿no? Creo que... Porque no era juego olímpico o preolímpico o panamericano, no me acuerdo qué era.
2: De ese panamericano.
1: Que tenía que hacer 8 goles. No. Como para...
2: Sí, que tenía para seguir en vivos.
1: Claro, y no podía.
2: Porque México no se ha quedado fuera. No, debe ser algo de eso.
1: Se queda fuera, tenía que hacer 8, hizo 5. Una cosa así. Y Haití era como el más... sensible en ese aspecto.
2: Exacto, sí.
1: Y ayer estuvo el famoso Tim Payne.
2: Estuvo Tim Payne.
1: ¿Cuándo?
0: Yo me acordé que sabía quién era Tim Payne después de que habíamos hablado de Tim Payne el otro día. El jugador menos famoso del mundial.
2: Menos famoso, ahora más conocido por el sector argentino.
1: 4,5 palos de gente. Una locura.
0: Se va a ir en el cuadro.
2: Igual tengo que decirlo.
0: Timoteo.
1: Ayer lo pasaron como en contra. En un momento estaba corriendo por la banda, pero por afuera la banda. ¿Qué hace Tim?
2: Se corre por adentro.
1: Faltaba que le agarre con la mano, ¿viste? El australiano, como es.
0: Sí,
1: que van mano y pie.
2: ¿Inglés?
0: Se llama fútbol galés.
1: Galético, ¿no es? Galético.
0: No,
1: ¿cómo
0: se
1: llama?
0: No.
2: Galáctico. Fútbol galáctico, decís vos, viejo.
0: Galés.
1: Pero en Australia también se
2: ve. Raúl.
0: Galáctico es cuando no le cobran las manos al Real Madrid.
2: Claro.
0: Gaélico.
2: A mí, igual, lo de Tim Payne me genera cierta simpatía. No porque no soy tan nabo como para ir a seguir al 4 de Nueva Zelanda.
0: Por favor.
1: El 7
2: de Nueva Zelanda. Sino porque. Cuando yo era un niñato, tenía el FIFA 2014 en la Play 3. Y era de jugar con Nueva Zelanda yo. ¿Verdad? Porque tenés Moss, que era el arquero. Wood, que es el delantero del Newcastle. Y tenía uno, el número 11, que era Rojas.
1: ¿De Nueva Zelanda?
2: Rojas de Nueva Zelanda,
1: o sea,
2: boludo.
1: Que porque sigue siendo una especie de fútbol amateur Nueva Zelanda.
2: Exactamente.
1: Es la que jugó contra Boca.
0: Sí, mira. Claro.
1: Oakland City y todo. No sé la de Australia, si la de Australia sí es más profesional, creo. Sí, porque...
0: Australia tenía ese crack. Tenía un 10 Australia.
2: Michael Owen.
1: El canguro, si vos.
0: Michael Owen era. No sé, boludo.
2: El canguro red.
0: Tenía uno que era buenísimo, boludo. Sí, sí. No me voy a acordar. Bueno, uno que jugó fue Most Famous Australian. Australian Football, boludo.
2: Fujimori.
0: Fútbol.
2: Pero así que me genera simpatía lo que pasa con Nueva Zelanda, boludo.
0: Tim Cahill, boludo.
1: Cahill.
0: Alto crack.
1: El tema de Nueva Zelanda, que siempre fue el rugby, su virtud. Los All Blacks son... Bueno, la selección le dicen All Whites.
2: All Whites, claro. Los All Whites.
1: Los All Whites.
2: Y en Instagram son iguales. Son los... está en Instagram.
0: All Blacks.
2: O los All Blacks. Son los All Blacks. Y en el Instagram de fútbol son los All Whites.
1: Claro. Increíble. Aparte tiene una tradición medio como los países cercanos, como los samoanos, ¿viste? Que tiene una experiencia así con el rugby también muy cercana.
2: Muy cercana.
0: Sí, el arroba se lo compraron a una sucursal del Ku Klux Klan.
2: Claro. All Whites. Con X, con muchas X. Sí. Igual hará Nueva Zelanda, hará un paupérrimo papel de hacer un jaca previo a un partido.
0: Sería vergonzoso.
2: Daría
0: y
2: vergüenza.
0: Hasta esa apropiación cultural.
1: Hoy se sigue haciendo el rugby.
0: Esa apropiación
1: el
0: cultural. Y es el momento.
1: El
0: boludo.
1: Momento que esperan todos. ¿Cómo era el de Lomu? Lomu era el crack.
0: No, era.
1: Lomu. Había uno que se llamaba Lomu que era un gigante.
0: No,
2: la roca, decís vos.
0: No, había un gigante que era. Ya te voy a decir, me sale Williamson, All Blacks,
1: Jonah Lomu.
0: No.
2: Es muy blanquito ese, boludo.
1: No, era ese.
2: Sí, verdad, Jonah Lomu, es verdad,
1: sí,
2: verdad.
1: Este era uno de los principipales de la época 2010.
2: 2007, que me vi todos los mundiales de rugby por mi primo.
0: No, pero
2: los
0: Sevens.
2: Volvimos siempre con los pantalones bien abajo.
1: Con los Sevens. Igual, y el gran... No sé.

0: no sé cómo estará la cosa.
1: Gran equipo, los Pumas siempre, pero...
2: Pero se inventaron la narrativa del digno.
1: Tenés la línea, la línea del Ecuador para abajo, Sudáfrica, Australia, Nueva Zelanda. Porque Gales sí puede ser, pero no tanto como los
2: australianos. Los Sola te llevan puesto.
1: Los sudafricanos también, ¿eh? Los sudafricanos también.
2: Los sudafricanos también. Pero es que entre River y Boca me quedo con los de Nueva Zelanda.
1: Sí.
2: Me quedo con Nueva Zelanda.
1: Tienen épica, aparte.
2: Tienen épica, eso. Sí. O sea, de ser los mejores.
1: Sus rituales. Además, siempre llevar su...
2: ¿Quién? Ah, aparte, mira.
1: Sí, eso es verdad.
2: Y lo que pienso es... tienen su épica, a pesar de que sean los mejores, siempre ganan una semi, viste, media ajustada.
1: Sí.
2: De los locos.
1: O por ahí un Isla Fiji le hace partido.
2: Un Isla Fiji. Claro, porque además es que ellos no salvaguardan todo su talento así porque sí, porque ahora con la globalización y la gentrificación.
1: Sí, como pasa en el fútbol.
2: Exactamente, los fijianos deben tener hijos de Nueva Zelandesa, sí. Ponele.
1: Bueno, el arquero de
2: Lomo.
1: El arquero de Argelia, ¿no es Zidane de apellido?
2: Claro.
1: Zidane.
2: Zidane, pero eso pues.
1: Claro.
2: Escapó el viejo.
1: Investiga.
2: El viejo Zidane. ¿No? Se le escapó el veneno al viejo Zidane.
1: ¿Qué está haciendo Zinedine?
2: Zinedine. No, ¿qué hiciste, Zinedine? Encima, si le salen dos arqueros, para matarlo a Zidane, boludo.
1: Claro.
2: ¿Cómo no sacó un volante de marca?
1: Uno no transmitió la herencia, decís vos.
3: Claro, boludo.
2: Qué feo debe ser, boludo, que vos criar a tus hijos siendo Zidane y decís, arquero querés ser vos. Bueno. Está bien, dale, ponete que te pateo.
3: Pero te voy a mostrar un video de Maradona.
1: El arquero también tiene una responsabilidad, ¿eh? Cuida un arco el arquero, o sea.
2: Sí, obvio, es héroe.
3: Vos sabés que el relato, el tema de del relato del arquero y la figura del arquero, sobre todo si uno toma en cuenta la concepción maradoniana,
1: sí,
3: y de esa época, cualquiera de los arqueros top de hoy en día hubiera sido una mega estrella en aquella época. No así los arqueros top de aquella época en esta época.
1: Puede ser.
3: Hoy por hoy el arquero es un jugador prácticamente de toda la cancha. Es un tipo que tiene que saber jugar con los pies. Es un tipo rápido, ágil.
1: No salen más de arriba, no sacan más, más saque largo.
3: O sea, hay un montón de cosas hoy que saben hacer los arqueros, que se han convertido en atletas. Sí. Antes un arquero podía ser un gordo, un tanque,
1: bueno,
3: que no había ningún problema.
1: Pero eso no ha pasado.
3: Si volaba, si sabía volar.
1: Pero eso no ha pasado también en el fútbol, generalmente, en todas las posiciones, calculo yo.
3: Claro, pero a lo que voy es esa concepción de que el arquero, boludo, si tenés un buen arquero, mirá lo que le pasa a Boca, boludo. No, bueno, tiene arquero, lo cagan a goles.
1: Pero creo que también las generaciones con Dibu Martínez.
3: Sí.
1: Agigantó mucho creció mucho la figura de arquero.
2: Sí, boludo.
1: Y de
3: gigantó
1: ser.
3: Dibu.
1: Ser como el Dibu. Marcó otra tendencia de arquero que por ahí no estaba existiendo últimamente.
2: No existía. Nadie quería.
1: Porque venía gente, no sé, más atrás. No sé, Neri Pumpido, ponele que era.
2: Claro.
1: O Gatti.
2: De los arqueros campeones del mundo, los que los vieron. Siempre es para ellos su mejor arquero.
1: Sí.
2: Siempre
1: Pumpido,
2: Filiol y Martínez.
1: Para mí ver a Chilaver ganar, porque ganaba como mejor jugador del mundo. O sea,
2: claro.
1: Mejor arquero del mundo.
2: Mejor arquero del mundo.
1: ¿Entendés? Y vos decís, tal tipo jugando en Vélez. Sí, mejor arquero del mundo.
2: Si voy a Ezeiza, me lo cruzo.
1: Sí, y es muy cercano en cuanto a la que estás jugando en la liga,
2: que vos
1: sos parte de un club, pero...
2: Me parece que son... Justamente, cada uno de los que vio, sí, se ve que marca una tendencia el arquero cuando gana, y más cuando tiene una narrativa especial dentro de cosas. Pero el Dibu tuvo, encima decirle Dibu es increíble.
1: Emiliano Martínez.
2: Me baja, parece que un nene de 10 años, ¡Dibu!
1: Porque el Dibu ataja.
3: El Dibu me da una foto.
1: ¿Viste cómo le hace así? Le hace así.
4: My name is Ali. I very like to play football. I have one dream. I want to meet Diego Maradona. Please.
1: Ah, sí.
3: ¡Está! Aparte, boludo, el arquito era el televisor, boludo.
2: El
3: muerto ese no ataja ni en Boca, boludo.
2: Entonces, lo que pienso con los arqueros es que el Dibu igual es el mejor campeón. El mejor arquero campeón técnicamente de los tres mencionados. y es el que marca una tendencia en la Argentina por esto que dice el Juan. Che, bueno, quería un arquero que salga a cortar, que salga, que sea figura, que además ataje penales, que tenga un carisma enorme. Porque atajar penales ha atajado Romero, ha atajado Goico y demás, uh-huh. Pero nadie como el Dibu. Orión ha atajado penales. Bueno, yo planeaba a Orión.
1: De hecho, el arquero de los Andes atajó cuatro penales en cuatro fechas, boludo.
2: El arquero de los
1: Andes. En la B Nacional. Nadie se enteró en la historia, ¿no? Pero bueno, pasó.
2: Entonces, bueno, yo creo que sí hay un trabajo y para mí sí. Si hoy va el Dibu. De hecho, hay más probabilidades de revolucionar el fútbol si moves a cualquier arquero moderno a la década del 70 y el 80 que si traes un arquero de esa época a este tiempo, espacio-tiempo. ¿Por qué? Porque capaz que te lo agarra un loco como Bilardo y dice, vos sabés salir jugando con los pies.
3: Manejate,
2: bueno,
3: banda, ¿sabés?
2: Metete entre el Articoichea y Ruggeri cuando esté más adelante, mitad de cancha.
1: Un central más,
2: boludo. Sí. Y sí.
1: Y Vasca. Sí, sí. Y sí, creo que también eso, la figura de arquero es lo que dice el Dibu, acrecenta. Pero en su momento también, digo, no... Para mí, los chicos que decían, no quiero ser arquero, hoy eso no existe. Sí,
2: no existe, no.
1: Hoy, o sea, los chicos hoy quieren ser arquero. Algunos, muchos quieren ser arquero por tema de que Emiliano Martínez es el arquero de la selección.
2: Hay un gran arquero, boludo, sí.
3: Aparte es un arquero... primero que es transversal a todos porque...
1: Si no pertenece a nada...
3: No hay, digamos, no es un arquero de Boca.
1: Claro.
3: Que
1: claro.
3: Los de River no van a querer ser. O de claro. River que... Lo exactamente. Que quieran, ¿no?
1: Sí, sí.
3: Y además es un arquero argentino.
1: Lo vinculan tanto a Independiente, pero yo para mí Independiente no forma parte de la
3: el
1: historia.
3: El Dibu es arquero de la selección, punto.
2: ¿Ves? Claro, el Dibu es arquero de la selección.
1: Que se lo tomen como, no, el Dibu es, sí, bueno, hizo la inferior y todo, pero nosotros tuvimos arqueros buenos que no han sido de la selección, pero sí por el Eustari.
2: Claro.
1: Que han sido de Independiente. Pero en este caso, el Dibu saltó desde las inferiores hacia afuera de la
3: directamente, sí.
1: Un Agüero jugó partidos independientes.
3: No, de Eustari, boludo.
1: Sí, Oscar.
3: Oscar Eustari.
1: Oscar, pero fue un amistoso o algo, no me acuerdo, pero atajó. Sí.
2: No, el tema es que se rompió Eustari en el medio, ¿no?
1: Cuando se fue a España. Cuando se fue a España, me parece, creo que ahí no me acuerdo bien cómo fue la historia.
2: Que cuando había salido, el fenómeno era más o menos el mismo que con Beltrán, ponele.
1: Claro.
2: Con Eustari.
1: Sí, sí, era fenómeno.
2: Era un fenómeno. Y
1: tuvo justo la situación que en Independiente también necesitaban arqueros.
2: Claro.
1: Y fenómeno, y fue una época de esto. Hay Kun Agüero, que tiraba pase y la agarraba a Kun Agüero, es el gol. Fue mínima.
2: Mínima.
1: Cortísima.
2: Duró 6 meses.
1: No duró nada. Y bueno, la disfrutamos como pudimos.
2: Pero igual también, algo que se mencionaba ayer en el tribunero.
3: Kun Agüero.
2: Con respecto al Dibu Martínez. Es que yo agradezco ser más chico que el Dibu Martínez. Para poder tenerlo en un lugar.
3: Claro, claro.
2: De intocable.
1: Sí. De ídolo.
2: Decir, che, si el Dibu Martínez tiene que ser mi último. Sí, ser, porque es lo que representa para mí ganar y cómo construir al personaje ganador.
1: Difícil
2: sí.
1: Te ocurre con Bray, ponele. Más o menos.
2: Claro, tenemos la misma edad con Bray, boludo.
3: No, Bray. Y aparte, Bray. No, ese chico no tiene cara de triunfo, boludo.
2: Lo que... Nada, bueno, sí.
3: Tiene una cara, boludo.
1: Pero para mí le falta todavía...
2: Le falta el famoso paso de todos los arqueros de Boca con potencial por Lanús.
1: Que haga un espacio, claro, Banfield, Lanús.
3: Pero...
1: Y por si quieren, en la reserva de los Andes está el hermano,
3: boludo.
1: Marco, si lo quieren también te lo...
3: Ya lo ves a Bray y vos decís, no, ese chico, el boy de Floresta.
1: Pero
3: a
1: Marchesín... Peor todavía la cara de Marchesín con
3: no
1: a la
3: importa,
1: par de Bray.
3: Pero Marchesín es por un ejemplo. Arquero. El puesto de arquero de Boca tiene que ser un tipo joven crack, como lo fue Abbondanzieri, como era, desde mi humilde opinión, Andrada.
1: Sí.
3: Para mí Andrada es un crack.
1: Con Orión no les pasó, o poco.
3: Orión nunca me gustó.
1: Nunca me gustó.
3: Nunca, aparte me parece mal tipo.
2: Sí,
3: me
2: pareció, tenía pinta de mal tipo.
3: Pinta de sorete,
1: para mí es un buen arquero.
3: A mí me gustaba Rossi.
1: Bueno.
3: Me gustaba Rossi.
2: Sí.
3: El Pato entra como suplente de Córdoba,
1: sí.
3: Siendo muy joven, y era un pendejo crack. Entonces en Boca vos no tenés demasiada opción para arquero. Si sos un pendejo crack o es un viejo que vos decís...
0: Y el viejo la saca, boludo.
1: Pero el Pato fue...
0: Caranta. Caranta era un viejo que Caranta, la sacaba, boludo.
1: Pero el Pato Caranta. Fue ídolo. Es ídolo.
2: Sí, obvio. El tema que...

0: nunca en esa época de éxitos totales es Gatti, el mono Navarro Montoya, que su suplente natural ya empezaba a ser Córdoba porque lo van a buscar y lo hacen comer banco. Explota Córdoba y el suplente de Córdoba era el Pato, boludo.
1: Sí.
0: Y, o sea, tuviste tres décadas, cuatro, de un arquero titular y que le traías un suplente.
1: Caudillos.
0: Que explotaba. Le traías a ese otro un suplente, explotaba. Le traías a ese otro un suplente, explotaba. No por nada, la complicación de Boca con los arqueros viene de la salida del Pato Bondancieri,
2: sí,
0: boludo.
2: Sí.
0: Y además que, bueno, tiene esto, ¿viste? Bueno, Pato era arquero de la selección, era arquero de Boca, los pibitos... Te encantaba decir el Pato.
2: ¡El Pato!
1: Aparte, Córdoba era buen arquero.
0: Era buen arquero.
1: Y tuvo también, hizo una colección de ser un ídolo y de que mucha gente lo siga.
0: ¿Sí?
1: Era un lugar muy difícil de agarrar.
0: Tal cual.
1: Y creo que el Pato en su momento, y después al principio ya era un arquerazo.
0: Era un arquerazo,
1: ya tenía mucha experiencia además, o sea, también.
2: El Pato además era...
1: Me encantaba los saques, la forma
2: de acá y te la pongo en el penal.
1: La forma
2: otro,
1: de sacar,
2: boludo,
1: de costado, muchos lo han imitado. Ay, después sí, jugando, sí, los pibes, me acuerdo.
2: La fileteaba al Pato, boludo. Qué grande, fileteaba, boludo, pero como un gran.
1: Y siempre quedó la jugar el partido, el Pato.
2: Y el Pato, eso. Y el penal contra los Pumas.
0: Contra los Pumas en la Sudamericana.
2: Que va a festejar con el padre, boludo. Si lo va a patear a Bondancieri y se agarra la cabeza la gente.
0: Eso, boludo. Vos imaginate el éxtasis que había en ese momento en Boca, boludo, que vos decías,
2: si pateamos el penal ganamos.
0: Sí, el Pato le dice a Ibarra, voy yo, y la Bombonera hace...
2: No, la Bombonera, el Coco
0: hace así. Sí. No, pero viste que está también una teta como... pero imaginate el jolgorio que había, que era... Che, bueno, lo pateaste, tipo, vos imaginate si hoy Marchesín la hacía...
2: No, contra la Lanza,
0: contra la Lanza. Claro, y vos, sí, viste la bolsa. No.
1: Viste que han perdido ese respeto o esa autoridad que tenían los arqueros.
0: Claro,
1: porque hoy Marchesín no podría decirlo, ¿no?
0: No, pero tiene que atajar 350.000
2: pero
0: años.
2: Pero ¿sabes por qué además? Para... ¿Sabes qué? Había un detalle muy, muy sonso que arqueros como al Pato le daban aura.
1: Sí.
2: Que es que el Pato usaba el buzo suelto.
1: Qué grande.
2: No es lo mismo que un tipo de 1,85 m, no sé cuánto medía el Pato, 1,90 m. Ahí lo tenés.
0: Qué golazo.
2: Ese es el que se agarraba la cabeza. ¿Ves que usaba el buzo suelto?
1: Sí, sí.
2: Eso te da. Es como una especie de
1: una capa,
2: pavo real.
1: Una capa.
2: Sí, sí. ¿Viste?
1: Una capa.
2: Y ahora usan todo ajustado. Entonces los arqueros son más putos.
1: Ey, pará, perdón. Y tenés el mismo template, el mismo diseño en los dos buzos.
2: Sí, sí, sí,
1: o sea,
2: sí.
1: Que está enfrente tuyo, si es Adidas.
2: Y el arquero de Boca.
1: El mismo.
2: Y el arquero de Boca tiene que atajar con el número 12. Le guste o no le guste. Sí. O
0: sea, es verdad.
2: O sea, ataca con el número 12. Punto.
0: Gran.
2: Y no, pero yo uso la 1. No, la 1 no.
0: La 12. Igual es verdad eso, boludo, que. Igual viste que hay una técnica en que los colores del arquero sean fluorescentes.
2: Gracias,
0: para que cuando el delantero defina le apunte al cuerpo. O sea,
2: sí,
0: no pueda sacar. Pero igual, qué detalle ese de... Claro, ¿para qué lo querés hacer más chico al arquero, boludo? Ponele... Bueno, Raya, el del Arsenal, usa talle grande.
2: Sí, pésimo atajador de penales.
1: El arquero que estaba en Independiente, el colombiano, Farid Mondragón.
2: Usaban, sí.
1: Parecía que tenía como hombreras, ¿viste? Porque tenían los protectores.
2: Claro, boludo, el
1: entonces,
2: mono.
1: Era, bueno, el mono.
2: El mono,
1: además,
2: el uso del
1: tenían diseño de
2: perro.
1: Camión, el de camión.
2: El camión.
1: El perro era Chilaver,
2: el
1: mono Burgos.
0: Y el mono Burgos.
2: El mono
1: Bonano,
2: boludo,
1: Tito
2: Bonano. Bonano. Carrizo. Usaba, me acuerdo de así, esto buzo suelto.
1: ¿Cómo,
2: boludo,
1: era la de el de Racing? Nacho González tenía un pulpo. Un pulpo dibujado.
0: Claro.
1: Pero tenía con pulpo con todas las pelotas agarradas.
0: Todas las pelotas agarradas. Aura. Qué
2: yo, si tuviera. Yo, si yo pudiera. Realmente, boludo, ser presidente de Boca, hay tres o cuatro cosas absurdas.
0: Absurdas que hacer.
2: ¿Qué vos decís? Hablo con Dilolo y Ayrton Costa. Sí, muchachos, jugamos el domingo. La última ducha que ustedes se pegan es el jueves a la mañana.
0: A la mañana,
2: antes de venir a entrenar. Vienen el jueves limpio a entrenar, no se bañan ni el jueves, ni el viernes, ni el sábado. Y llegan el domingo con olor a ojete. con olor a ojete, en lo posible siguen corriendo, siguen entrenando y matan al 9, lo matan.
1: No pueden jugar. Verdad,
2: coman cebolla, pásense cebolla por la axila. Pero vos.
0: Coman
2: no, está loco el presidente.
1: Papas fritas.
2: Pero, fíjate si le hacen un gol a Boca, boludo.
1: Papas fritas, pollo, frito, pollo frito,
0: pollo les pido.
1: Pollo les pido.
2: Claro, boludo.
1: Lo pasás por la frente, sí, por la cara.
2: Así que revés, vea. Y... Está. Imagínate a Colidio. Ahí, espera. Erutan en la cara a Colidio. ¡Listo!
0: ¡Lo tengo boludo. Yo!
2: Claro, boludo.
0: Algo igual que también tiene que ver. Tiene que hacer. Igual Boca, esto lo tiene que hacer. Primero, no sé si sigue estando la Virgen pegada en el banco titular. Que eso era mi
2: tío. Debe estar.

0: Primero, no sé si sigue estando la Virgen pegada en el banco titular. Que eso era mi tío.
1: Debe estar, debe estar.
0: Vos tenías un coso ahí. Y la otra es que alguien públicamente se tiene que ver que hay un ajo colgado banco de, en el banco del local.
1: Sí, sí, sí.
0: Tiene
1: sí,
0: que
1: sí,
0: haber
1: sí,
0: una
1: sí.
0: cosa de
1: ojo. O abajo, o cabezas de ajo pegadas abajo de los asientos.
0: Claro, viste, y que se tiene que notar y que digan, para estos tipos. Primero que están vencidísimos. Segundo, están apelando a todo lo que tienen. El tema es que si yo empezaba a ganar con un ajo pegado abajo del asiento, a la gente le empezaba, al resto lo condicionaba porque decía, no, tiene el ajo ese.
2: ¡El
0: ahí,
2: ajo!
0: Boludo.
2: ¡El asco, loco, que trajo el gordo!
3: Llegaba también a llevar gente a hacer cosas ahí en los arcos, como se hacía antes.
0: ¡Claro!
1: Claro, sí. bueno, mató parte de la cuestión. Pero no lo hacen los hinchas, boludo. Para mí, la 12, entre tantas cosas que tiene que hacer, es tener gente especializada en ambas tribunas, uh-huh, que estén entrenadas para los 45 minutos a hablarle al arquero rival.
3: Claro.
1: Ahora, y gente que sepa hablar portugués, uh-huh, que le pueda hablar en portugués, que le pueda amenazar.
3: Que no diga Corinthians, que diga Corinthians, como dicen los
1: Corinthians.
3: Corinthians. Saudade.
1: Y así, pero claro, sin faltar el respeto, sino amenaza a decir, uh-huh, por ejemplo, yo siempre pensé averiguar el colegio de los hijos de los arqueros y decir, bueno, no sé, Moreno 265, en la escuela de tu nene, Moreno 265. ¿Sabes cómo le sacaba el partido? ¿Se acuerdan lo que le gritaban a... Esto siempre me lo acuerdo, boludo. Lo que le gritaban al arquerito de... ¿Cómo se llamaba el arquero de San Lorenzo, campeón de la Libertadores?
0: Torrico.
1: Torrico, que perdió un hijo.
0: Sí, sí, sí, sí.
1: Que hubo un partido que tuvo que dejar atajar porque le gritaban cosas.
3: Bueno, a Rodrigo Rey también le decían, por su dificultad en el habla.
1: Ah,
3: le decían cosas.
1: Bueno, pero eso es lo de menos.
3: No, pero
1: una
3: bueno,
1: cosa perder un hijo,
3: no, no, pero tanto. a él le afectaba también. En ese momento tuvo que la gente a salir diciendo, che, no le digan cosas porque es una
0: emoción. Van a hacer todo lo bueno el primer palo. Claro. Che, bueno.
1: Che, bátelo, Maxi. Estamos en fuera de fase, ya venimos.
4: Señores pasajeros, les habla su capitán. 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Muchas gracias. ¿Ya se apagó esto? Dios mío, qué delirantes son estos pibes de Vorterix. 10 lucas verde me pagaron para decir esto. ¿Te conté? Destapa otro champán antes de aterrizar.
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2: Muy bueno, Carla. 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
0: 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Llegó el señor Cristian Roberto Riutor.
2: Esa esquina es 9 de julio. La ciudad de 9 de julio.
0: Es, ah, mira, claro, tienen. Sí, sí, por supuesto.
2: Y el que está ahí es Hernán Michelino, que le mando un saludo grande.
0: Ah, mira vos.
2: Gran asador, gran mirá personaje.
0: Bien, bien.
1: Tanda de saludo, le mando un saludo a mi amigo Gino Lisandroni, que se vive quejando que no lo saludamos.
0: Un saludo grande a Gino. Bueno, yo que estoy le mando un saludo a.
1: Le mando un gran
0: saludo. A mi viejo.
2: ¿Vos creíles que le mando un saludo?
0: A mi viejo y a mi viejo.
1: Lo dejaste sin transporte hoy a
0: tus viejos. Sí, sí, quedaron intransportables. Bien, Cristian, bien. Rompe, Cristian. Total, con toda la publicidad que sacamos de Facebook.
2: Llamen a Cristian. Tal vez no se enteraron que le robaste el auto todavía.
0: No, sí, porque la voy a buscar. Mi madre es buscada por mí, es llevada al estudio y después le digo, mamá, pero me tengo que quedar con el audio. Sí, con el auto, sí.
2: No. ¿Qué? No te escucho. Sí, vale, agárrate. Llegué y hicimos 3 trompos. Me dio una vuelta.
0: Sí, 3 trompos.
2: Y lo pisó a fondo.
1: Muy bien.
2: Y bueno, hizo relojes en la morena. Andaba poca gente esa hora. Cuando llegamos.
1: Esta es la manzana de la Vorterix. La gente tiene que estar acostumbrada a que pueden pasar cosas locas.
2: Que puede haber donuts así dibujadas.
1: Imagínate en Nueva York si vivís en la misma cuadra que el edificio de la revista Mad. Vos no te esperás.
0: Claro, boludo. Está al revés el edificio, boludo.
1: Claro, así está al revés el edificio.
2: La punta así
0: para abajo. Su suelo está en el penjado, boludo.
1: Entonces, se escuchan explosiones adentro acá, ¿viste?
2: Sí. La gente mira, chumea cuando pasa. ¿Sabés qué están haciendo? Ni lo tenemos que hacer, tirar tornillo para arriba.
0: A pesar de todo, ciudad con aura. New York City, boludo.
2: Sí.
0: New York City, aura total. Aura total.
2: ¿Les gustaría
0: salir en invierno?
2: ¿Les gustaría conocer?
0: ¿New York?
2: No.
0: Sí, no. Me gustaría conocer.
1: La gran manzana.
0: Brooklyn.
2: Yo he seguido. Cami Fortunato la siguen, la tienen.
0: Manhattan.
2: La princesa de TikTok dice. Hizo un blog en Nueva York con el padre. Y en la nieve, o sea, ahora, antes de que terminara el invierno.
0: Winter.
2: Pero nieve en la calle, o sea, de tanto así.
0: Sí. El vapor saliendo de la boca de calle.
2: Sí, los dos abrigados, pero... No se puede estar y tenían que ir a comprar ropa realmente de invierno que te proteja del frío porque es extremo. O sea, te estoy hablando 15 grados bajo cero, por una cosa así.
0: Pasa que, boludo, está... realmente Estados Unidos está... Nueva York está muy al norte.
2: Sí, muy al norte. Es muy crudo el invierno.
0: Rancio,
2: boludo. Pero sí, me encantaría.

0: Madison Square Garden.
1: Y bueno, hoy arrancan las finales de la NBA en el Madison Square Garden.
0: ¿Qué juegan?
1: Los Spurs contra los New York Knicks.
2: Ah, al final pasaron los Spurs.
0: ¿Vos vas
2: pasaron
0: por las cerraduras?
1: Yo voy por
0: las cerraduras.
1: Los Spurs, tal vez. Pero me vuelve total y completamente loco cómo está la gente en Nueva York.
0: Sí, sí.
1: Quiero que... A ver, si vos me decís... ¿Quién necesita más el campeonato? Lo necesita los Knicks. Y van a hacer mierda a Nueva York. Por eso quiero. Porque, o sea, imagínate 57 años sin ganar la NBA. Más de 27 años sin jugar una finales.
2: Durísimo.
1: O sea...
0: Independiente.
1: Claro, o sea, imagínate si Independiente tuviéramos jugado una final de Libertadores.
0: Sí,
1: boludo.
0: No, increíble. Sería una retórica.
1: Claro, no, Avellaneda y Red.
2: ¿Cómo va a ser la semana previa de ese día, boludo?
0: Yo lo viva.
2: Sí,
1: sí, vos lo vas a vivir. Yo estoy seguro.
2: Independiente tiene que resurgir en un momento, boludo.
0: El tema que Independiente en las finales le va muy bien. Salvo una con Gremio, que me acuerdo.
2: Ganaron 7, boludo.
0: Pero por el Gremio, una recopa, no sé qué era, que la perdió 2018.
1: Y la Supercopa contra Boca.
0: Así dices.
1: ¿Cómo que
0: así? Sí, bueno, sí, pero yo te digo, finales, ha perdido muy poca. Esa, dos, claro, tres, ha perdido. Después, mucho las finales que jugó las ganó de la Libertadores.
1: Sí, ejemplo, bueno, ¿no? La Libertadores.
2: 7-7.
0: 7-7, sí.
1: Pero esa semana previa, bueno, no va a querer existir, boludo.
0: No.
2: El tío va a venir de arreico al programa.
0: El tema, por ejemplo, la Sudamericana, la 2017. Era, se juntaba todo el grupo de la Peña Independiente, todo. Me compré la entrada para ir al partido ahí en un lugar que le íbamos a pasar.
2: Sí.
0: Y no fui.
2: No.
0: Me quedé porque no soportaba el hecho de tener que ir.
2: Ahora.
0: Era el último partido en el Maracaná.
1: Claro.
2: Te pongo en esta situación. La final es contra Boca.
1: Terrible, boludo.
2: Vos
1: terrible.
2: Sabés que yo si no la ganás.
0: Uy.
2: Porque para nosotros también es compleja. Porque
1: sí.
2: Vos sabés que si la ganás, es un hito histórico para Boca. Y si la gana Independiente, es como
1: mirá, hostia.
0: Imagínate que puede ser 7-7
2: o
0: 8-6.
1: 8-6.
0: O 8-6. No, boludo, es increíble.
2: 6-8.
0: Si es que no ganan una en el medio ustedes, hasta que pase.
1: Hasta que pase, por eso.
2: Sería increíble llegar 7-7, ¿no es cierto?
1: Es lo que va a pasar.
2: Lamentablemente, cuando... es la final de todos los tiempos. Yo creo que Independiente está esperando a que Boca gane una Libertadores para ponerse la pila.
0: ¿Cuándo fue que salieron el Rey de Copas? Que cuando Boca dijo, nosotros somos el Rey de Copas.
2: Ustedes son el Rey de Copas, nosotros somos el Rey Mundial de Clubes.
0: Claro, pero un momento hubo, no me acuerdo si fue por la Intercontinental, ¿era o no? Más Copas Internacionales. Que habían salido como 18. Somos el verdadero Rey de Copa, todo, y que alguien Independiente tuvo que reforzar la idea como que queda.
1: Es lo único que hay,
0: no hay nada.
1: Somos nosotros el Rey de Copa, ¿eh? Bata.
0: Tengo camisetas viejas que dicen Rey de Copa, o sea, ahora.
1: Es que igual, a ver, esa retórica a nosotros, o sea Boca la adopta, y es verdad, como dice Juan, la cambias un poquito porque tenés Rey Mundial de Clubes.
0: Sí, que después fue el cero descensos.
1: Claro. Pero es de Independiente, porque lógicamente tiene sentido que sea Independiente.
0: Claro,
1: durante gran parte de tiempo fue, che, Independiente es el Rey de Copas. Y entra en una dialéctica fáctica, que es, che, bueno, ¿quién realmente tiene más y menos?
0: Sí.
1: No cosas como hacen en la vereda de enfrente, que de pronto se quieren llamar el movimiento,
2: movimiento popular más grande del mundo, siempre con grandeza.
0: Ponerle en títulos internacionales.
1: Bueno, la de River, pará.
0: Sí.
1: La de River, el más grande lejos... Cuando cambiaron eso, ahí arranca el declive de River Platense.
0: Pero lo tenían en la camiseta. O sea, ¿por qué lo saca?
1: Yo siempre me acuerdo, boludo, ver un superclásico y ver eso en la pista de la pista olímpica.
0: El tartán.
1: Me volvía loco. Yo digo, mirá estos putos.
2: Es una buena meada.
1: Sí, pero sí, porque vos lo veías así, lo veas todo el partido. El más grande lejos. El más grande que
2: Sí. Y Boca.
0: Hasta aparte tenía sentido. Es como, la pelea.
1: El más grande, lejos.
2: Además, Boca, lo que es tan simple lo que tiene que hacer Boca. Que es, en todos los superclásicos, Boca tiene que poner 9 vitrinas cubiertas con 6 Libertadores y 3 Copas del Mundo.
0: Claro.
2: Y que salgan los equipos.
0: Ya está.
1: Claro.
2: Ya está, listo, ya está. Uh-huh. Es el más grande lejos, bueno, está bien.
0: Listo.
2: Espera un poco, no salgan todavía porque la estamos acomodando las copas.
0: Claro.
2: Es como esa publicidad del chabón que dice, Botero, ¿cómo te va? Esa copa de bolsa. ¡Ah, esa buenísima!
1: El carnet de socio.
2: Sí, el carnet de socio, boludo.
1: Acá está.
0: Porque encima ahora las finales son partido único,
1: y
0: cancha
1: eso
0: única.
1: Eso es lo que te da un decoro.
2: Ficaron la pija
1: te da un decoro para decir, che, bueno, hay un día que hay que viajar a Montevideo,
2: a Medellín.
1: Las finales, yo le aconsejo a la Conmebol que si son de dos equipos, de Brasil, Argentina, o Brasil y Argentina,
2: juegues en el país.
1: Que se juegue en el país. Ahí tiene que haber libertad para hacerle ida y vuelta, boludo. Qué más lindo que ir para allá, que te fajen un rato y después hacerlo venir para acá. Y
0: sí, definís en el Maracaná.
1: Definir en el Maracaná, boludo.
0: El pibe Barco fue a patear el penal ahí, pobre, boludo.
1: Lo vi ese partido, lo vi. Lo sí, vi con ganas de que gane Independiente.
0: Yo siempre estaba confiado de que iba a ganar, de repente, esa copa, esa final. Porque como siempre, ¿viste? Uno dice, bueno, pasa, bueno, que pase. Che, semifinales. O sea, cuando pasa la final y bueno, llega a la final, corto. Está. Y después uno va, la va dejando, ¡pum! Final. Oh, Dios. La 2010 también.
1: Pero igual, claro, vos, en lo que son finales de Libertadores.
0: No vi.
1: Más allá de eso, y sin ánimos de cargada.
0: No, igual.
1: El momento previo no lo has contemplado. No. O sea, que es lo mismo. Sí, es lo mismo que jugar cualquier tipo de final. Sí. Pero el momento previo de. Che. Oh. La Copa Libertadores, boludo. Y bueno, uno le ha pasado 3 veces, ¿no?
0: Sí.
1: Pero.
0: Es como a grandes rasgos la final del mundo.
1: Claro, es esa semana es previa a la final
0: la
1: del
0: sensación
1: mundo.
0: Cuando llegamos a la final, pero.
1: Qué manera de llorar esa
0: venís,
1: semana, boludo.
0: Brasil 2014.
1: Claro.
0: Vení con muchas cosas y decís, ay, Dios, final Francia.
2: Yo tengo una cosa.
0: O sea, vas confiado.
2: Yo voy a confesar algo. Yo la final con el Flu. La viví con 1000 veces menos revoluciones que la anterior.
0: ¿Sí?
2: Era como que venía. Porque vos pensás que yo tengo encima River, Corinthians,
0: claro, ya venía
2: 11
0: de varias.
2: Caldas, y yo ya gané muchas.
0: Claro.
2: Entonces, como. Y ve.
0: La de 11 Caldas me acuerdo
2: se
0: clarito.
2: Se pierden, boludo. Se pierden las finales. Sí,
0: me acuerdo del partido de 11 Caldas, me acuerdo de los dos partidos. Sí.
2: Eso,
0: ¿qué fue? ¿2004?
2: ¿2004? Eso es difícil de explicar. Pero. Bueno.
0: Una vez en la vida nomás. 11 Caldas hoy, nunca más. No, existe.
2: No, pero aparte no existía. No, llegó a la final.
0: Yo he visto gente.
2: Boca era tipo, bueno, listo, la séptima.
0: Salías a la calle y veías gente con remera de 11 Caldas.
2: Sí, o sea, sí.
0: Claramente gallina, ¿no?
2: Claramente.
0: O que yo pueda ser coleccionista y digo, che, me gusta.
2: A mí, 11 Caldas, aguante la no.
0: Y sí, que eso, esas cosas, una vez en la vida, ponele, nosotros, la 2010, contra el Goiás.
1: Claro.
0: Que estaba. No estaba ni siquiera en primera ya. Sí, estos equipos no podrían haber ganado tranquilamente, no nos ganaron, de pedo, porque jugó una final, ¿no? Pero
1: claro.
0: Después Flamengo, que ya era un equipo
1: contra el Flamengo,
0: que se estaba rearmando a lo que hoy Flamengo, hoy, sí, ahí empezó a levantar su mística, porque no tenía tampoco, Flamengo no venía ganando tanto.
2: Con voces 4 de noviembre.
1: Pero... sí. Igual la final del mundo. Yo no sé cómo viviría hoy una nueva final del mundo. Oh. O sea, sí. Llegar a la final, sobre todo porque vamos a ser gente que
2: estamos,
0: vamos a estar.
2: Es que estamos en la misma disyuntiva. Ya vivimos una derrota, ya vivimos una victoria.
1: Claro. Y la victoria fue ayer, boludo.
0: Exactamente.
1: Pero no quita que. Esto que hablamos el otro día, que cuando arranque el Mundial ya estoy subido al producto. Porque nos pasó con el Mundial de Club y dijimos, ¿quién nos vamos a subir? Y después te terminás subiendo.
2: Y después subís al gol de Merentiel.
0: Pensá todos los Mundiales 2022 para atrás.
1: Sí.
0: Te subiste igual.
2: Es más, el
0: chino García.
2: Cuando menos chance, voy a decir esto, cuando menos chance tenés de ganar el Mundial, capaz que más subido estás.
0: Sí.
2: Vos decís, no sé, yo me acuerdo, mi primer gran dolor fue Sudáfrica.
0: 2010.
2: Yo Alemania lo viví y la pasé re mal y a cambiazo lo recontra remil reputié, pero perdimos por penales con Alemania. Era como, bueno, estuvimos ahí, jugamos bien. Nos ganaron 4-0 en Sudáfrica,
0: sí,
2: boludo.
0: Sí, pero uno...
2: Yo era como, loco, ojalá nunca más se juegue un mundial, boludo. No, esto es una mierda.
0: Bueno,
2: ¿Cómo que tengo que esperar encima 4 años más? Tengo que esperar de esta.
1: No voy a llegar.
0: Nosotros pasó 2002, las generaciones mías que eran chicas en ese momento, yo tenía 12 años, 13. lo viví como diciendo, ¿cómo puede ser que ya no tenemos, no hay más mundial para Argentina? Claro. Será increíble porque sí, era una cosa que los medios, era galáctico una selección.

0: que iba a ganar todo. Tuvo una aura todo previo.
1: Sí, sí, sí.
0: Y después uno cuando crece dice, claro, ¿cómo no van a quedar afuera, bro? Después entiende un montón de cosas que cuando uno es chico no lo entiende.
2: No, claro.
0: Pero sí, claro, si este equipo era condenado, era un equipo ya condenado que no iba a pasar.
2: Y no, boludo, si Bielsa hizo lo mismo más o menos.
0: Y ya venía Pasarela 98, lo mismo, y doy estos tipos impresentables.
3: Señores, son las 6 de la tarde, pasaron 5 minutos. Tenemos que recibir al señor Marcelo Morales, que va a venir a charlar un ratito con nosotros en algunos minutos. No se vayan, que ya venimos.
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1: Señores pasajeros, les habla su capitán. En este momento nos encontramos sobrevolando la ciudad de Santa Rosa. A su derecha pueden ver la antena de Vorterix Santa Rosa, donde se está emitiendo Fuera de Fase, programa líder en su franja horaria. Espero que estén teniendo un excelente vuelo. Muchas gracias. ¿Ya se apagó esto? Dios mío, qué delirantes son estos pibes de Vorterix. 10 lucas verdes me pagaron para decir esto. ¿Te conté? Destapa otro champán antes de aterrizar.

0: 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Señores, es hora de repetir los aplausos para el hombre habitual de los miércoles. Es el señor Marcelo Morales.
1: Es un vicio.
2: ¿Cómo estás, Marcelo?
3: Bien, todo bien.
0: Bienvenido, Marce.
3: Todo tranquilo. ¿Ustedes cómo andan?
0: Bien, acá andamos. Pasando el día frío.
3: Día frío y ahora yo vine un poco. Hoy, 3 de junio, día importante. Más que nada para las mujeres y diversidades. Que hoy salen a la calle. Para aquellos que nos están escuchando, se va a realizar la movilización, se va a realizar la jornada. Acabamos de cruzar en el camino al stream a muchas mujeres caminando hacia a la escalinata de la Universidad Nacional de La Pampa, que es donde se concentran. Así que eso como primera instancia lo quería comentar para que la gente que está del otro lado pueda escuchar y las diversidades que quieran acercarse, las mujeres que se quieran acercar, puedan hacerlo porque se va a llevar a cabo.
0: Bien, excelente.
3: Así que nada, la semana pasada tuvimos congreso de ATE Nacional. Ajá. Pero eso se los voy a contar la semana que viene, porque hoy me parece que es importante que nos aboquemos a lo que es el 3J. ¿Por qué? ¿De dónde nace el 3J? Más que nada nosotros, que nos toca ser todos varones en
0: esta mesa. Sí, por supuesto, en esta mesa.
3: Y está muy bueno que nos podamos informar y que en este proceso podamos también nosotros tener algún tipo de construcción para aportar también nuestro granito de arena a lo que significa esta jornada, más que nada.
0: Sí, por supuesto, sobre todo en las últimas horas de cuestiones, digamos, siempre lamentablemente se refrescan con hechos que son lamentables, y a mí me gusta usar la palabra evitable porque creo que hay una cuota de esperanza que uno siempre tiene que mantener, pensando en que estas cosas de alguna u otra forma de algún día las vamos a poder revertir. Obviamente que es un trabajo estructural que digamos, un sector de la sociedad lo entiende de una manera y otro creo que lo tiene que empezar a aplicar más temprano que tarde.
3: Exacto. Y les cuento entonces, como para ya comenzar con el, en realidad, el relato de lo que se conmemora hoy, más que nada, es a partir de que el 3 de junio del 2015 se realiza una gran movilización en todo el país. Esa gran movilización fue porque ocurrió el femicidio de una joven de 14 años llamada Kiara Páez en Rufino, Santa Fe. Se realiza esa movilización y lo que se hace justamente es asignarle la consigna del ni una menos. Esa era la consigna para la movilización nacional que se iba a llevar adelante el 3 de junio del 2015. Fue masiva, fue en todo el país, como les decía. Y fue justamente una expresión de años de lucha, de indignación por los femicidios y porque el Estado, la justicia y gran parte de la sociedad permanecían indiferentes ante estas situaciones de violencia de género y de femicidios puntualmente. 11 años después la violencia sigue de la misma manera, ¿sí? No cesó. La mujer y la diversidad continúan siendo asesinadas, abusadas, violentadas y desaparecidas también. Y detrás de cada femicidio, como bien lo mencionabas recién, existen responsabilidades institucionales, judiciales, políticas y también sociales. Sociales vendríamos a ser nosotros también, ¿no?
2: Sí.
3: Y uno de los datos que les quería comentar es que según el observatorio Ahora que sí nos ven, se llama el observatorio, y nosotros tratamos de basarnos en ese tipo de datos porque justamente son los observatorios que se especializan en la materia. Uh-huh. Por eso tomamos datos de este observatorio de Ahora sí nos ven, que nos contaba que entre el 1 de enero y el 24 de mayo del 2026 se registraron 99 víctimas fatales por violencia de género. 99 desde el 1 de enero al 24 de mayo. Uh-huh. O sea, son ya, bueno, casi 100 personas en ese poquito tiempo. Y con los últimos femicidios, ¿sí? Como el caso de Agustina Vega en Córdoba, de Dulce Candía en Misiones y Noelia Rivero en la provincia de Buenos Aires, ya las cifras superarían las 100 víctimas en lo que va del año. Así que números bastante preocupantes cuando se habla específicamente del femicidio.

0: particular de la figura del femicidio. Y algo que nosotros queríamos mencionarlo desde nuestro sindicato, por supuesto, es que los femicidios son la expresión más extrema de una estructura social basada en relaciones desiguales de poder, donde la violencia contra las mujeres y diversidades siguen siendo naturalizadas, justificadas y minimizadas. Y creemos que tiene que existir políticas públicas integrales, sostenidas en el tiempo y con recursos suficientes para prevenir, asistir, proteger y reparar la vida de las víctimas. En los últimos años se han cerrado organismos, se cerró el Ministerio de Mujeres, Género y Diversidad, se financiaron programas de prevención y asistencia, entre otras herramientas fundamentales para las mujeres y las diversidades en situación de violencia. Y nosotros entendemos que si el Estado se retira, deja de acompañar y abandona justamente, obligando a estas víctimas a que sigan en la misma situación. Por eso nosotros entendemos que el Estado no se tiene que retirar, sino que tiene que tratar de mantener las políticas y si puede
1: Por
0: profundizarlas
1: supuesto.
0: para poder justamente asistir a las personas que no tienen más que la ayuda del Estado para poder salir de esa situación, porque obviamente por sus propios medios no pueden hacerlo. Por lo tanto, nosotros entendemos que la violencia se profundiza si se invisibiliza. Por eso es importante que nos mantengamos en boca de todo, que se mantengan las políticas, que se mantengan los programas, que se atienda la situación realmente, porque nosotros vivimos en un sistema machista, nosotros que somos jóvenes creo que lo entendemos de la misma manera, es difícil para nosotros también poder desconstruirlo cuando no hay una real educación con un tinte feminista, por decirlo de alguna manera, que nos dé una perspectiva distinta, que nos ayude en el cambio. Y bueno, justamente eso es lo que hace a que después nosotros seamos partícipe y gran parte del problema que justamente termina en un femicidio, ¿no? Eso me parece importante que nosotros lo charlemos porque, digamos, la violencia machista no comienza con un femicidio, digamos, no empieza ahí. Empieza cuando se naturaliza el control, por ejemplo, por tu pareja, cuando se romantizan los celos. Cuando se cosifica a las mujeres, como las tratamos como una cosa y no como una persona, cuando se reproducen discursos de odio y cuando el silencio no se convierte en una forma, perdón, cuando el silencio, el nuestro, el de la sociedad, se convierte en una forma de complicidad ante estos hechos. Porque nos pasa a menudo, nos pasa con amigos, con familiares, con personas que tal vez que sabemos que tuvo algún acto de violencia de género, de abuso, de acoso, y tal vez no decimos nada, o tal vez preferimos no juzgarlo porque es mi amigo, porque es mi familiar, porque no, en realidad no puede haber hecho eso. Y terminamos justamente alimentando que estas situaciones no se expongan, no se esclarezcan, no se terminen y de hecho que sigan creciendo. Sí, siendo cómplices simplemente callando, entonces es importante también a ver qué rol cumplimos nosotros los varones en la sociedad ante estos casos, ¿no? Que es algo que me importa mucho que lo charlemos, que nosotros pensemos realmente nosotros, desde nuestro rol. Tenemos un rol activo ante estas situaciones. Cuestionamos las prácticas que machistas que vemos o que nosotros mismos tenemos. Digo, porque nosotros podemos estar hablando de la deconstrucción ahora y tal vez en algún momento del día se nos escapa un chiste machista. Digamos, somos
1: Sí, por
0: conscientes de que nos
1: supuesto.
0: pasa y, digamos, lo importante es ser consciente y tratar de justamente apelar a esa desconstrucción para dejar de hacerlo y ayudar a que el resto también colabore en ese aspecto y también se ponga, digamos, en ese rol de cambiar de alguna manera. Pero bueno, sí que nos sigue pasando y no hay que negarlo, sino que tratar de reconocerlo, de mirarnos y de justamente observar nuestra forma de llevar adelante la masculinidad. ¿De qué manera la llevamos adelante? ¿Sí? Si somos capaces de revertir la situación o somos capaces de darnos cuenta que tenemos actitudes machistas o tal vez lo minimizamos y lo dejamos pasar.
1: Yo creo que el machismo es una cuestión que está tan internalizada desde chiquitos, es como aprender a hablar, ¿no? Es
0: Totalmente.
1: decir, ¿cómo desaprendés a hablar el idioma que te enseñaron en tu casa, que te enseñaron en la escuela, que aprendiste en la calle? Es como un idioma el machismo.
2: Tal cual.
1: Obviamente que hay...

0: o por lo menos a mí me da la sensación de que muchas veces uno tiende a confundir, o en la mayoría de los casos se tiende a confundir que la violencia solo es violencia cuando... A mí mi padrino me decía, si no hay sangre no hay dolor.
1: Claro, claro.
0: Entonces, si no hay golpes, si no hay una víctima, si no hay, viste, si no hay la cosa grande o violenta desde lo físico, desde lo visual, desde lo grotesco, no es violencia. Y hoy sabemos que existen un montón de tipos de violencia: la violencia psicológica, la violencia económica, la violencia familiar, la violencia. Hay toneladas, no me la voy a poner a enumerar yo. Y este, pero también me voy a tomar el atrevimiento. Porque es el rol que me corresponde hacer en este programa. De. Y no tiemblen, muchachos. Acá no van a decapitar a nadie. Este programa tenía, hace algunos años, un segmento que llevaba adelante una figura del feminismo de la provincia, bastante conocida, hoy devenida en música. En el que reiteradas veces hablábamos de el rol que debería o no debería ocupar el varón,
2: claro,
0: dentro del análisis, que es lo que estamos haciendo ahora. Con una mirada bastante detractora, recuerdo yo, en aquel momento, como diciendo, no hay nada más contradictorio que un varón hablando de feminismo, o claro, de machismo, de violencia. Y la realidad es que eso yo lo considero una forma de violencia, porque ¿de qué forma de qué forma se le permite a uno reflexionar sobre sus propias palabras y acciones que exponiéndolas? Sí, sí. Llevándolas, sacándolas del cerebro por la boca y decir, capaz que esto cuando lo digo me encuentro diciéndolo, lo tenía en la cabeza, capaz que lo tenía apagado, y diciéndolo, che, esto no está bien. Entonces, yo creo que un muy buen ejercicio es empezar a trabajar de a poco esas cosas, en compañía o no de una mujer, en compañía o no de un amigo, en compañía o no de un padre o de un tío, de un lo que sea. Y algo tan simple como eso puede ser el puntapié de darte cuenta que vos por ahí estabas siendo violento con tu pareja en algo, o violento con otro. Sí, la violencia machista no se ejerce necesariamente del hombre a la mujer, se puede ejercer del hombre al hombre. ¿Cuántas veces le ha pasado a ustedes, si es que alguna vez les pasó, no sé, que iban manejando por la calle y
1: de mujer a mujer, ¿no?
0: Pasó un, o de mujer a mujer, pero hubo una situación en la calle, cruzó uno delante de usted, le tocan bocina, el tipo frena, se reversa, pone la y se baja del auto. Bueno, y ustedes son hombres, entonces, es el mismo origen del problema. Y me parece que el diálogo, como siempre, como todo, es el, en el fondo, el que lleva a la disolución de las primeras capas de los problemas, sobre todo de problemas tan complejos como es la violencia estructural, que se le dice, ¿no?
3: Totalmente. Sí, es importante que nosotros podamos, entender básicamente el rol que nosotros tenemos.
0: Sí.
3: Porque, es verdad que es difícil por ahí. Yo me acuerdo hace unos años atrás, siempre participo de las movilizaciones, puntualmente participé de una de, no me acuerdo si era por el aborto o era por el 3 de junio, no recuerdo bien. Pero nada, se nos miraba con cara rara, honestamente. Y la realidad es que hoy en día las cosas han cambiado, pero es producto de que antes había una mirada un poco más rígida en cuanto a la participación del hombre dentro de esos espacios.
2: Sí.
3: Y no hablamos de los organizativos, creo que eso es puramente y exclusivo de las mujeres, de las diversidades, creo que ellas tienen que organizarlo, llevarlo adelante, es su bandera. Y nosotros tenemos que acompañar, tenemos que acompañar justamente cumpliendo como corresponde nuestro rol como hombres, participando desde el apoyo, participando desde la visibilización de estos hechos, desde la denuncia de estos hechos. digamos, marginar estas situaciones que viven las mujeres y acompañar desde el lugar que nos toquen. Porque si nosotros queremos generar un cambio o si nosotros queremos dejar de ser el problema, tenemos que ser parte del cambio. Para ser parte del cambio hay que participar, tenemos que estar en esos lugares con nuestros aciertos, con nuestros errores, con nuestras contradicciones, y justamente es en esos espacios que tal vez uno puede también quitarse dudas, también aprender, porque nosotros tenemos la voluntad de cambio, tenemos la voluntad de no ser como las generaciones que nos precedieron, y la realidad es que nosotros miramos para atrás, y es verdad, o sea, estamos rodeados de un sistema que es machista, no solamente viene desde antes, ahora también, mismo si nos vamos al sistema judicial, es totalmente machista, siempre, o sea, nunca favorece por lo general a las mujeres que denuncian este tipo de cuestiones.
2: Hablamos un par de programas.
3: Hablemos de, sin ir más lejos, bueno, tenemos el caso de Florencia Aguilera, denunció acoso sexual, denunció violencia de género y violencia institucional y la sacaron a ella del lugar de trabajo. Claro. Y al que la violentó lo pusieron como director en otra dirección.
0: Sí, sí.
3: Digo, eso es el sistema machista en su máxima expresión. Y lo mismo que pasa con el sistema judicial. Digamos, hay esta chica que, por ejemplo, uno de los casos, la chica había denunciado la violencia de género y tenía una perimetral. El acusado, el violento, tiene una perimetral que la verdad es que esa medida honestamente no sirve para nada. Sí, ¿qué es una perimetral? Sí, es un espacio imaginario.
0: Sí, no es un campo de fuerza, sí, tipo superhéroe, ¿viste?
3: Exactamente, el tipo va, la mata igual, no importa la perimetral, o sea que es una medida, la verdad que no es efectiva. Digamos, ¿en qué la protegió a la mujer? Decirle imaginariamente, él no va a ir. Cuando, bueno, lo puede garantizar, porque el tipo no lo tenés encerrado, no lo tenés preso, y tenés antecedentes denunciados de justamente una violencia sistemática hacia la otra persona. Entonces, correcto, vos teniendo esos datos, vos cómo podés permitir, digamos, estás jugando prácticamente con la vida de la mujer, sí, en este caso, de la víctima. Esos son errores que tiene la justicia, que tiene que corregir, que tiene que hacerse cargo, cuántas veces denunció, cuántas señales de riesgo fueron ignoradas, cuántas medidas de protección resultaron insuficientes, cuántas alertas fueron desestimadas, porque hay denuncias que se hacen y después se desestiman, o van a denunciar violencia de género y se las toma como una denuncia común y no como una denuncia por violencia de género.
0: Sí, que activa un protocolo.
3: Exactamente, claro, ahí hay una gran diferencia. ¿Cuántas denuncias por violencia de género conocemos y cuántas no? ¿Cuántas víctimas conocemos y cuántas no? El número no es el preciso. Claro. Hablamos de un número, pero no es, realmente no tenemos los datos finitos porque no se conoce. Entonces creo que parte de nosotros, de qué haríamos en esos casos, de la forma en la que hablemos, en la que nos comuniquemos. Yo tengo la suerte, y esto lo digo a modo personal, no me va a hacer un clip después Román, pero mi compañera trabaja en la Dirección de Política de Género, yo tengo la oportunidad de tener una compañera que me enseña, que me ayuda a aprender, que me ayuda a deconstruirme, y bueno, y la verdad que en el ámbito en el que me manejo, en el que trabajo, estoy rodeado de mujeres, somos creo que tres o cuatro varones como mucho, el resto son todas mujeres, y obviamente que nos han llevado en este proceso de desconstrucción y hemos nosotros también aprendido qué cosas veníamos haciendo mal, a reconocernos, a mirarnos a nosotros mismos y a empezar a ver, che, no sé, si levanto el tono te estoy violentando. Por ejemplo, la violencia que hoy mencionabas vos, que es la económica. Si no le paso la mantención a mis hijos, es una violencia económica. Si vos como compañera de vida mía, que ganás menos y pagás, te hago pagar todas las cuentas y yo me hago el boludo y me quedo con todo el sueldo y me lo gasto en lo que yo quiero, es violencia económica.
2: Exacto.
3: Son cosas que nosotros tenemos que aprender.
0: Sí,
3: creo
0: sí.
3: que el Estado se tiene que encargar de dar estas herramientas también a las masculinidades, porque después, digamos, es sencillo que nosotros acusemos a una persona cuando en realidad el problema es estructural, es social, es cultural, hay que cambiarlo de fondo, de raíz. Y tenemos que tener la oportunidad nosotros de que las generaciones venideras tengan una conciencia que les permita entender que la mujer tiene que caminar libremente, que puede salir al baile, que puede salir al kiosco, que puede vestirse como quiera, que no tiene que haber ningún condicionante que nos haga pensar que podemos justificar la violencia hacia las mujeres, mucho menos en un femicidio. El otro día escuchaba cómo hablaban del caso de la chica de Córdoba, ¿sí? Y hablaba un fiscal, y el tipo en realidad lo que hacía era celebrar que los perros habían encontrado el cuerpo.
2: Terrible.
3: Y vos decís, macho, estás

0: Celebrando que
1: Terrible.
0: encontraste una muerte, o sea, estás encontrando, encontraste un cuerpo y estás celebrando a los perros que lo encontraron y no estabas hablando de la problemática que tiene el sistema que permitió que esta persona termine muerta, termine en esa situación. ¿Qué es lo que falló? No te estás preguntando eso, estás celebrando que encontraste un cuerpo.
1: Sí.
0: O sea, que estás quitando de foco lo que realmente sucedió y la falta de políticas públicas que tenemos que favorezcan justamente a las mujeres que viven estas situaciones de violencia. Una falta de respeto, pero es como está conformado nuestro sistema judicial, nuestro sistema. En todos lados donde caminemos, el sistema tiene esa condición machista, es un sistema patriarcal que lamentablemente nosotros estamos dentro. Pero bueno, es importante que entre nosotros podamos tener este tipo de conversaciones. Hoy estuvimos en el sindicato con más compañeros, con estos pocos compañeros varones que somos. Hablamos con la compañera de la Secretaría de Género, nos habló sobre el tema, nos explicó, pudimos hacer nuestras preguntas. De hecho, vamos a hacer prontamente una charla de este tema. Así que los invito, si se quieren
1: Bien,
0: sumar. Porque, y que invitemos también a quien quiera participar, porque va a ser abierta, porque creemos que es importante que nosotros también podamos tener la información y no tener miedo a participar porque estoy mal visto, sino que nosotros, digamos, que se pueda ver ante la sociedad por ahí la intención que tenemos la masculinidad de también aprender y poder colaborar de alguna manera desde nuestro lugar para que la situación en algún punto cambie, ¿no?
1: bueno, hablás de usaste el verbo aprender. Yo creo que dos patas fundamentales para el comienzo de la disolución de esta problemática o de la resolución de esta problemática es la educación en casa, la educación en la escuela, la educación en la calle, en todos los ambientes y los frentes donde la persona se encuentra en situación de aprender a vivir en sociedad.
2: Claro.
1: Y la otra, y me voy a encargar de rescatar un poco algo que dijo el tío Román al principio del programa. Argentina, y quien estudia leyes lo sabe muy bien, Argentina tiene un cuerpo legal espectacular. El cumplimiento de las leyes es pésimo. Si
2: Totalmente.
1: el texto es espectacular.
0: O sea
1: Ahora, el cumplimiento.
0: es lo mismo que nos dijo la compañera justamente de la Secretaría de Género de ATE. Exactamente lo mismo.
1: Ahí está.
0: Leyes, tenemos un sistema espectacular. Ahora, la aplicación es
1: La
0: totalmente
1: aplicación es
0: otra.
1: paupérrima. Lamentablemente la aplicación es paupérrima y a uno le da la. A ver, cuando ocurre un hecho tan grotesco, o ocurren hechos tan grotescos en plural. A uno le hierve esa cosa interior, decir lo primero que se le cruza por la cabeza. Y la realidad es que no es un caso de muerto el perro, muerta la rabia.
0: Claro.
1: No es así, no se trata de eso.
0: No, no, por eso decimos que hay que cambiar culturalmente. O sea,
1: Exactamente,
0: hay un montón de cuestiones.
1: exactamente.
2: Bueno, este año lo que se dio igual es se ve que fue la tendencia dentro de los círculos masculinos de saber qué rol se ocupa en la marcha. O sea, me parece que no se ha visto nunca antes y qué rol se ocupa en la lucha, perdón. Y no se ha visto nunca antes. O sea, porque desde el lunes, o sea, justamente esto de celebrar, que lo hablábamos hoy con el culón a la mañana. Che, lo están haciendo todos, o sea, la radio toma una postura a nivel nacional, medios como Luzu de streaming también toman una postura a nivel nacional y sale un tipo como Martín Garabal a hablar del tema, y justamente a pensarse dentro de este colectivo y cómo mejorar y cómo aprender. Entonces me parece que
0: Genial.
2: después de 11, o sea, imagínate, o sea, un proceso de 11 años. Recién ahí el varón cae en cuenta de che, cuál es el lugar que uno debe realmente ocupar, y justamente que lo que se celebra es no formar parte más de una espiral del silencio que ha consumido la lucha hacia el lado masculino de no, yo no voy porque a mí si voy me dicen cosas, o tanto, o X. Sí, tener una postura, lo importante es que al fin, o sea, tener una postura tomada sobre este tema, y que sea lógica y que sea a favor siempre de la lucha.
0: Y siempre cumpliendo un rol. Yo
2: Exacto.
0: comparto totalmente. Yo creo que, digamos, nosotros podemos compartir, podemos adherir, podemos entender, pero si nosotros no lo reproducimos, si nosotros no lo compartimos con, nuestro, con nuestros amigos, con nuestros compañeros, es muy difícil que esta, digamos, que esta conciencia colectiva, como me gusta siempre llamar, crezca. O sea, por lo general, digamos, durante un montón de décadas, muchos años, se le decía siempre a la mujer, se le dice hasta hoy en día, ¿qué hacer? Tenés que denunciarte, tenés que cuidar, hay que prevenir, tenemos que capacitarnos, hay que tenés que sanarte, te tenés que educar, o sea, un montón de cuestiones que se le piden a la mujer.
2: Sí, sí.
0: Pero nunca, o pocas veces en realidad, se le exige a los hombres revisarse críticamente, según las prácticas que nosotros llevamos adelante. Revisarnos nosotros, pensar. Y creo que digamos,

0: o pocas veces en realidad se le exige a los hombres revisarse críticamente, según las prácticas que nosotros llevamos adelante. Revisarnos nosotros, pensar. Y creo que digamos, es muy posible que nosotros podamos crecer en ese aspecto, más teniendo personas como nosotros, por decirlo de alguna manera, y no me quiero dar de ejemplo porque no soy ejemplo de nada, creo que ningún hombre lo es. Vamos a un grupo de WhatsApp, es un desastre. Vamos a una charla entre amigos y decimos, no, porque como somos de confianza y lo estamos haciendo en realidad.
1: Sí, sí, sí.
0: Pero me parece que una cosa era lo que fue antes y otra cosa es esto de nosotros poder estar hoy hablando del tema, por supuesto con muchísimo respeto por lo que implica, pero entendiendo el rol que nosotros debemos ocupar y bueno, y también interpelándonos en el sentido de en qué podemos cambiar desde nuestro punto de vista.
2: Mirá, perdón, amigo, te corto, mirá las imágenes de lo que es la marcha ahora,
0: ¿Ahora?
2: Hace minutos.
0: Espectacular.
1: 100 minutes.
2: Mucha convocatoria. Mucha convocatoria, sí.
0: Ahora, en breve minutos ya me voy para allá.
2: Bien. Sí, te corte.
0: No, Marce, básicamente que por ahí cositas para que nos ayudemos, para que ayuden a los hombres más que nada, que están en un proceso, que o por ahí no escucharon o no compartían y a partir de alguna situación empiezan a compartir y creemos que es importante. El problema no solamente son los femicidas, que me gustaría que quede más que claro, también son los que miran para el otro lado. Cuando ven una situación de violencia en la calle, en cualquier lado, de acoso callejero, entre otras cosas. Los que se ríen, los que comparten eso, los que encubren, como hablábamos hoy, que encubrían a un amigo, un familiar, porque no puede ser que Juancito es seguramente el peor, pero no decimos nada porque lo conocemos de toda la vida y lo terminamos encubriendo, por lo tanto terminamos colaborando para que esa situación siga ocurriendo, porque esa persona no va a cambiar, digamos, va a seguir porque ve que el sistema lo favorece de alguna manera y las personas que lo rodean lo protegen, las personas que justifican también, y más que nada los que minimizan, porque a veces también cometemos el error de minimizar, y decir, che, bueno, pero solamente le gritó que era bonita en la calle. Bueno, amigo, pero está mal, amigo, o sea, hablemos de otro, eso está mal. O sea, ¿por qué una mujer tiene que tener miedo de caminar sola por la calle porque hay un hombre que la puede acosar o la puede manosear? O ¿por qué? ¿Por qué no puede ser? Si hablamos del país de la libertad, ¿por qué no pueden vivir en libertad? ¿La libertad de qué tienen? ¿De morir? ¿De ser asesinadas? La libertad tiene que ser la misma para todos y tenemos que poder convivir de la mejor manera. Y nosotros, por supuesto, tenemos que colaborar para que esa situación pueda permanecer, pueda crecer y las mujeres también puedan sentirse bien en un país en el que deberían ser libres, que debería ser natural, pero como sabemos, no fue nunca natural. Digamos, si nos retrotraemos a la historia, y no me quiero ir mucho del tema, pero me parece que es importante como para que se entienda que nosotros somos una parte de todo este proceso que viene de toda la historia de la humanidad. Cuando estamos hablando de, por ejemplo, el hombre pisó la luna, estamos hablando del hombre como humano, y en realidad el hombre es hombre, y en realidad queremos hablar de la humanidad, que la humanidad pisó la luna, ¿no? El hombre, específicamente. Pero esos conceptos los tenemos arraigados de tiempos atrás. Y es por eso que también me quería comentarlo, porque no es un problema que tenemos desde ahora, es un problema estructural de miles y miles de años atrás, de cuanto mismo las mujeres solamente servían para procrear, y así a lo largo de la historia. Hoy podemos decir que hay un proceso en la evolución de la lucha por los derechos de las mujeres. Están en un proceso diferente, sí que hay contradicciones porque tenemos un gobierno nacional que para mí es totalmente machista, bajo mi punto de vista. De hecho, fue el que me eliminó el Ministerio de Género, Mujeres, Género y Diversidad. Pero me parece que sí se puede lograr una avanzada con respecto a estos temas, más que nada porque se nota que no importa el gobierno que esté, la situación no cambia.
1: Exacto.
2: El señor Marcelo Morales. Marce, muchísimas gracias.
0: Chicos, muchas gracias a ustedes.
2: Como siempre.
0: Un placer.
2: Secretario de Comunicación de ATE. Nosotros nos vamos a ir a la última pausa del programa. Faltan 15 minutos para las 7 de la tarde. No se vayan, que ya venimos.
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0: Volvemos al aire de la Vorterix. Ya el último bloque, no queda más nada. Y cabe recordarle a la gente, como viene siendo en los dos bloques anteriores.
1: Sí.
0: Somos casi un coche de carreras. 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
0: Exactamente. Así que eso sería todo y ya nos va quedando 5 minutitos.
1: Nada, está el señor Román Escobedo.
4: ¿Qué tal? Buenas tardes, chicos.
1: No es Corsi mi apellido, es Cosi.
4: Perdón. No, porque justo le mostré
1: un... una duda al aire, ¿viste?
0: Corsa.
4: Cuando estaba... Yo escuché...
3: Está en la calle me distraje, perdón.
0: ¿Está pasando el colectivo?
4: Está pasando...
0: ¡El bocina!
4: ¡El claxa! No, quería hacer una acotación a lo que venían hablando... pero no voy a meter

0: mucho, solamente una acotación breve, sí. Porque si no, viste que yo la tiro muy larga a veces, la tiro muy larga. El sistema judicial es un desastre, vos ya lo dijiste, pero más allá de que hay un montón de problemáticas macro, como ya las mencionaron y estuvieron charlando a lo largo del programa, siempre se puede arrancar con cuestiones locales. Y en la provincia de La Pampa, como ya lo he mencionado muchas veces, no hay servicio penitenciario provincial. Esto es una, me parece, desde mi perspectiva, un problema gigante en seguridad, en materia de seguridad amplia, pero, por ejemplo, hay casos de abusadores o casos de acoso sexual y demás que en la provincia de La Pampa tienen una condena, efectivamente, pero terminan cumpliendo su condena en la casa porque no tenemos lugar donde meter la gente presa, que esté en las condiciones que Dios manda, en las condiciones que están consagradas en la Constitución, exacto, en el Código Civil, en el Código Penal, ¿no? No estoy mandando a la gente a un centro de tortura. Pero digo, para que haya una política de seguridad, una política judicial concreta y que funcione, tiene que haber un sistema penitenciario provincial, y la provincia de La Pampa está en deuda con eso. Y así como pasa con muchos robos que se dan, que vos decís, che, entra a chorear y sale, es una puerta giratoria a la justicia de La Pampa, y es verdad, también pasa con los abusos, y lo vemos en los diarios, mucha gente es condenada por abusos de menores, hay muchos casos, chicos, todos los días salen, todos los días,
1: sí.
0: Adultos mayores, padrastros, padres, abuelos, tíos, gente que convive con los niños, que estas cosas pasan, son muy recurrentes, y cuando se da la condena están dentro de sus casas, van a una vivienda y están encerrados y salen y nadie los controla. Entonces, nosotros tenemos que tener una narrativa como provincia, pero también tenemos que hacer acciones concretas. Esto quería traerlo a colación porque me parece que hay que salir un poco del discurso y avanzar en las políticas de seguridad y en las políticas sociales y judiciales en conjunto y en concreto.
1: Bueno, sí. Pero acá, por supuesto que comparto 100% lo que estás mencionando, amigo. Y acá, lamentablemente, entra a jugar una de las ya incontables estructuras que un sector de la política argentina se ha encargado de destruir, de demonizar, porque imagínense si en una provincia peronista, con un gobernador peronista, van a tener la fascista idea de desarrollar un servicio penitenciario. Tendríamos la ciudad de Santa Rosa empapelada con la cara de Sergio Siliotto, perdóname Sergio, pero justo sos ahora vos el gobernador, vestido con la gorra y con el viste, o sea, hay un sector de la sociedad que, bueno, se encargó de demonizar a esa parte de una república ordenada, se encargó de demonizarla. También esa parte de la República Ordenada la tiene muy bien ganada la demonización. Yo no mezclemos pera con manzana. Pero si queremos tener un servicio penitenciario que funcione, o queremos tener un servicio penitenciario de una buena vez por todas, hay un gobernador que tiene que tener los huevos sobre la mesa y
0: es una
1: llevarlo
0: política,
1: como efectivo. Sí, es una decisión política, es una decisión de Estado.
0: Yo entiendo que la decisión política por ahí no traiga votos. Porque en lo posible, puede que no traiga votos. Hoy, como está la cosa, probablemente sí. Pero realmente es muy necesario. Es muy necesario por un montón de factores, no solamente por los que mencionamos, sino por la convivencia, la preparación que tiene el personal humano. Vos no podés meter en cana a un tipo condenado, en algunos casos, ¿no? Más allá de los que están en domiciliaria, pero los que van a una comisaría, por ejemplo, los policías de La Pampa no están capacitados para controlar gente condenada. No es su labor.
1: No es su labor.
0: La gente que está condenada en la provincia de La Pampa y que cumple penas efectivas en servicio penitenciario está en el servicio penitenciario federal, sí, que no le corresponde tampoco. Hay una superpoblación y después también así pasan las cosas dentro del servicio.
1: A las asesinas de Lucio la tuvimos que mandar a Córdoba.
0: A San Luis. Por el Tratado del Caldén. El Tratado del Caldén, lo que hay muchas prestaciones de servicio, una de ellas que nosotros mandamos muchos presos allá. Bien. Con todo, digamos, si hablamos de derecho humano, en ese caso, estamos alejando a las personas condenadas de su familia. Sí, tenés que hacer 600 kilómetros para ir a ver a un familiar que puede haber sido un desastre de persona. No deja de ser tu familiar y tenés derecho a estar con tu familia en contacto.
1: Lamentablemente.
0: Pero bueno, eso solamente quería acotar.
2: Bien.
1: Son las 7 de la tarde, señores. Terminamos un programa bastante pesadito. Nosotros nos vamos a reencontrar el día viernes. No se olviden, no se olviden, no se olviden que este programa está preparando fiebre de mundial. Realmente. Se viene la transmisión de la Copa del Mundo de la FIFA de la mano de Fuera de Fase y Vorterix.

0: Arrancamos el día 16 de junio con el debut de Argentina contra Argelia. Seguimos el 22, Argentina contra Austria. Y estamos el 27, Argentina contra Jordania. Y por supuesto que seguiremos tan lejos como tenga ganas de seguir nuestra queridísima selección argentina. Tienen que recordar algo muy, muy, muy, muy, pero muy importante. En las redes, tanto de Fuera de Fase como de Vorterix, van a encontrar un formulario para participar de la tribuna del Mundial. Van a poder venir a vivir los partidos del Mundial en vivo y en directo, la transmisión en vivo y en directo, pantalla gigante, no se van a perder nada, no lo van a ver en una pantallita así chiquitita en el celular, no, es una pantalla súper recontra gigante, en vivo, sin delay, y no se lo van a poder perder. Y les va a pasar que el próximo mundial va a pasar y van a decir, che, pero no fui a la tribuna, y lo único que tienen que hacer es llenar el formulario es obligatorio. Le va a llegar una confirmación de presencia a su correo electrónico y tienen que traer un alimento no perecedero. No pedimos.
1: No mucho demasiado. Más.
0: No, estamos. El horno no tapa bollo, así que no pedimos bollo. Señores, nos vamos. El señor Reinaldo Santajuliana, el señor Román Mataró, el señor Román Escobedo. Pasó con nosotros el señor Marcelo Morales. En la conducción técnica, el señor Maxi Almando, el señor Manu Flores. Está Cristian Roberto Retort, está la señora Wanda Vallejos en las redes y estoy yo, que soy Juan Menzuzán, en la conducción. Nos vemos el viernes. Cuídense mucho, cuídense del frío y gracias por venir.
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1: Muy bueno, Carla. La verdad la rompiste con el vacío, ¿eh?
10: Mira, Guilla, vos mal no te vendría un poquito de terapia, ¿eh?
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1: Y la gente lo empezó a hacer. Es mundial, ¿no es argentino?
2: No, es mundial, es mundial.
1: El fenómeno Pain.
3: Claro, mundial, mundial, mundial, mundial. Sí, sí, sí, sí. Era el que menos se tenía.
1: Y ahora la gente lo quiere.
3: 3 millones y pico.
4: El que lo saca a relucir es un argentino.
1: Ah, el que lo empieza a nivel mundial es un argentino.
2: 4,8 palos.
3: Ah.
4: Ah, zarpado, amigo.
1: ¿Y hasta dónde llegó? O sea, ¿quién empezó a seguir a Tim Payne de super famosos? Porque 4,8 no, millones es mucho.
2: Y debe haber algunos.
1: Capaz le llegó
2: un jugador.
4: Sí, 4, sí, sí, sí. Sí,
2: esto está validado por Justin Bieber.
1: ¿En serio?
2: Así. No, no, te digo
1: ¿Y
2: que
1: lo empezó
2: famoso...
1: un argentino?
4: El escarso.
1: Vino el tribunero, dice. Mirá.
4: Lucas.
2: Ah, bueno.
1: ¡Qué grande, boludo!
4: Con el gallego vestido.
2: El escarso,
1: el fanático
2: papá.
1: De Pain.
3: Ah, vino con el gallego.
4: ¿Y dónde está?
1: El escarso se debe haber aburrido de Pain.
3: Y sí, bueno, es un Pain en el culo.
4: Sin lugar a dudas. Porque...
2: Cositas que suman, decía del celo Daddy, no me acuerdo cuál.
1: ¿Y de qué juega Pain?
3: Nadie sabe.
2: Hola, está de 4. ¿De 4?
4: ¿De 4?
2: De 4.
3: Pero va a llegar odiado. O sea, la gente va a querer el mal de Tim Pain.
2: Y en el Mundial vamos a ver casos así. Vamos a ver futbolistas que son muy elogiados una fecha y a la otra son denostados porque todo va a transcurrir en la semana.
1: Ay, pero es raro. Generalmente, viste que el que se prende en el Mundial después... Muchos jugadores se vuelven de elite en el Mundial, ¿te acuerdas?
4: Sí, sí.
1: Por ejemplo, bueno, Toni Kroos.
4: Es la cita máxima.
1: Toni Kroos, Mundial 2014, entró siendo un jugador seguramente sí. bueno y de selección, sí, pero sí. salió siendo
4: otra,
1: el 5 sí, sí. del Real Madrid.
4: Leyenda.
3: Y todo gracias en parte a Higuaín también. Porque si Higuaín metía ese gol,
2: le cambiaba la carrera.
3: Sí, él dio el pase para atrás, perdón, sí. pero es verdad. Sí,
2: no, le cambiaba la carrera.
1: ¿Tanto te cuesta perdonar, chabón?
2: Pero qué bueno que él tiene recuerdos de cosas que finalmente no sucedieron, pero la recuerda, boludo. Sí.
4: Así todo, Toni Kroos sale siendo jugador de leyenda, pero Lucas se lo cruza en Universal Studios y dice...
1: ¡Me lo crucé! ¡Lo reconocí!
4: Me crucé
1: ¡No, hijo de puta! ¡Lo reconocí! ¡Mentí! Me crucé en alemán, no me salía el nombre. Me lo crucé.
4: Me acuerdo el día.
1: Sí, sí.
4: Ese, y no le pedí el día furioso con Augusto,
1: el... No, con Luke.
2: Es verdad que
1: de hecho, el polaco me dice, ese creo que es jugador. Y le dijo, Toni Kroos.
4: Toni Kroos.
2: Es verdad que el Mundial es un lugar
3: consagra
2: futbolista.
1: Enzo Fernández.
2: No, pero eso...
1: Shaqiri.
2: Mbappé sí. 2018.
1: Sí.
2: Claramente se consagra ahí.
4: No, Enzo Fernández es un caso
2: irrefutable.
1: No, pero hay con
4: Julián,
1: varios.
4: Julián Álvarez también.
1: Schweinsteiger también para mí.
4: Schweinsteiger.
1: Pasa que toda esa selección 2014 fue muy valorada, ¿te acordás?
4: Thomas Müller.
3: Özil también.
4: Pero por ejemplo, Klose no es leyenda.
3: No.
1: ¿Qué?
4: Y sin embargo...
3: ¿Qué? No, pero es de mundiales.
1: Nah, vos sos un viejo maleducado.
4: Pero para mí no es leyenda.
1: Ah, güey.
4: No,
1: y pero es una leyenda por ser jugador de mundial. Hacía goles siempre,
4: sí,
1: man.
4: Aparte es...
2: grande
4: 9
2: de Alemania.
3: Es uno de los...
1: Müller.
3: Sí.
4: Gerd.
2: Klinsmann, el mejor.
1: No.
2: ¿Cómo que no?
3: Müller era mejor.
1: Müller por
4: sí, pero no
1: Klinsmann por debajo de Müller, pero de Gerd, ¿eh?
3: Sí, sí.
1: De Müller... Y de estábamos diciendo recién.
3: No, para mí Klinsmann está arriba de Klose, pero abajo de Müller.
1: Ay, Dios,
2: basta. No saben nada de todo el alemán.
1: ¡Basta del Mundial 90, por favor!
3: En el Inter de los alemanes, vos no sabés lo que era.
1: ¡Por favor!
3: La época dorada del gancho.
4: Porque todos hablan de... Del Milan de los holandeses, pero estaba el Inter de los alemanes. El borrachito Breme.
2: Lothar Matthäus.
3: Claro.
4: No, pero para mí lo que digo con Klose es que no fue un jugador de clubes. O sea, era realmente un jugador de mundiales.
1: ¿Qué él jugaba en Bayern Múnich casi todo?
3: Sí. ¿Eh? No, jugó en la Lazio. Mucho tiempo.
1: Pero carrera mediocre, ¿eh?
4: Pero incluso,
1: no sé si el otro Müller.
4: Gerd.
1: No, el otro. Thomas. Hay que ver si no está por encima de Klinsmann.
4: No. Va, para mí en carrera, sí.
1: ¿Klinsmann salió campeón del mundo?
4: Para mí en carrera.
3: Sí, menos 90.
4: Sí, 90, boludo.
1: Ah, 90.
2: No, Klinsmann da la cara, boludo.
1: No, pero Müller tiene el mundial...
2: Müller, posiblemente que Müller esté arriba, pero Klose está abajo de Klinsmann con seguridad.
1: Pero es goleador histórico de mundiales, Klose, boludo.
3: Sí. Klose.
1: Mirá, en los goleadores históricos de la Copa del Mundo, el que primero aparece alemán es Klose.
3: Sí, lo que pasa es que igual Klose le hizo 200 goles a Arabia en un 8-0 también. Yo entiendo,
2: son
3: fantástico.
2: Todos los peros, son todos los asteriscos que tengo que mencionar.
3: Oleg Salenko le hizo 5 a Camerún en un mundial y fue goleador del mundial por un partido. Pero bueno,
4: está igual. Hay que respetar los números. En esa tabla, ¿qué se valora? ¿El promedio o los goles?
3: Es buena la pregunta, Alfredo.
1: Nah, el promedio puede ser engañoso por lo que está diciendo Joaquín. Por ejemplo, Sandor Coxis tiene...
4: Coxis, agarrada acá.
1: 11.
2: Como Cavani.
1: 11 en 5 tiene.
4: No, por eso.
1: Pasa, son las
4: épocas. No, también, ese, el húngaro, esos son... mundiales de muchos goles.
1: Mirá cómo los que jugaron después, claro, tienen peor promedio. Porque había más goles también, ¿o no?
4: Había más goles, sí.
2: Igual batigol, para lo que
4: igual
2: que
4: Bati...
2: Me menosprecian al Bati.
1: El Bati estaría... O sea
4: que
1: estaría...
4: Lo mismo que dice Joaquín, Joaquín sonríe.
1: Bati tiene mucho en primera.
3: Mucho.
4: Y
1: hay tres a Jamaica.
4: Y tres a...
1: Tres a Jamaica, uno a Japón.
4: Grecia. No.
1: Tres a Grecia.
2: Es un sinvergüenza.
1: Tenés uno a Japón.
4: Uno a Japón.
2: Pero
4: uno a Nigeria.
1: Seis... Uno a Nigeria, siete,
3: uno a Rumania y uno a Holanda. Inglaterra en el 2.
2: De penal.
3: Hace el primer gol.
2: De penal. Bien pateado, con fuerza.
4: Exactamente.
1: Y es verdad.
4: Ahí están distribuidos los goles del Bati. Los de Sandor Coxis, veremos cuáles son.
2: El Bati aprovechaba las ventanas de gol que había y las le sacaba.
1: También era los partidos que jugaba, se quedaba fuera.
2: Y se quedaba fuera.
1: Y por algo se quedaba fuera.
2: Por eso no, entonces no influye ni el promedio ni la cantidad.
4: No.
2: Ni el promedio ni la cantidad.
4: Para mí es lo que pesan. Ponele en Messi.
3: Sí.
4: Tiene, creo que uno de los peores promedios ahí.
3: Sí.
4: Pero bueno, con su último mundial.
1: Y ahora se lo lleva puesto.
4: Con su último mundial. Realmente los goles de Messi tuvieron valor.
3: Sí, claro. Igual para mí esa tabla la va a liderar. La va a liderar Mbappé.
2: Fácil,
3: ¿eh?
1: Ah, y porque tiene.
4: ¿Cómo estaba Mbappé ahí en esa tabla?
3: No sé, pero. ¿Cuánto tiene?
1: Tiene 12.
4: Mirá. 12,
1: Messi tiene 13, sí.
4: En 14 jugadas.
2: No,
4: jugadores.
2: Mbappé termina primero cómodo.
3: Cómodo, ¿eh?
1: Ahí hay que ver qué pasa.
2: Llega a los 20 goles, capaz.
1: Messi ahora, ¿se lo lleva puesto a Klose o no? Ojalá. Tres goles son.
2: Penales.
3: 13 tiene Messi.
2: Y lo que pasa
4: pero
2: es que...
4: Pero Mbappé no se lleva puesto a Messi en este Mundial, por ejemplo.
1: Y hay que ver quién gana. Hay que ver quién llega más lejos, ¿no?
2: Mbappé va a llegar a más de 20 goles.
1: Y Pelé no, tiene,
4: este mundial,
1: no tiene chance de...
2: En su carrera.
4: Aparte, otra cosa que tiene Mbappé, mirá, a diferencia de Batistuta, por ejemplo.
1: Llegar a los 20.
4: Batistuta jugó 94, 98, 2002.
2: Sí, tres ciclos.
4: En tres mundiales tiene, y no llegó a las finales. No. En tres mundiales tiene 12 partidos.
1: De hecho, lo máximo que llegó es
4: cuarto de final. Mirá, y Mbappé si en dos mundiales tiene 14 partidos.
3: ¿Cuántos goles hizo en la final de Rusia, Mbappé?
4: ¿Quién?
1: Creo que uno, ¿no? Uno. El de afuera del área,
3: ¿no? No recuerdo, no recuerdo si uno o dos.
4: No me acuerdo ni la final.
3: Pero pasa metió que... cuatro goles en finales solamente, Mbappé.
4: Claro.
1: ¿Los dos de Argentina?
3: ¿Los tres?
4: Los tres.
3: El hat-trick.
4: Por eso, Bati tiene tres contra Jamaica en primera ronda y Mbappé tiene tres contra Argentina en final.
2: Y para Australia lo mismo.
1: Voy a preguntar esto a la mesa, pero por sí o por no.
3: Sí.
2: A ver.
1: Por sí o por no,
4: sí.
1: Si quieren un poquitito pero primero por sí o por no y después un poquitito. Okay. La estadística, ¿miente?
4: No.
2: Ay, qué buena pregunta, por
1: la
2: Dios.
1: La concha de tu madre.
3: Es buena.
4: Pará, ¿vieron hoy?
2: Estadísticamente, sí.
4: ¿Vieron el video de Bielsa? La misma pregunta.
1: No, creo que no.
4: ¿No lo viste?
1: Si está lo
4: vemos. Busquen el
1: para
4: video
1: vos,
4: de Bielsa respondiendo en conferencia.
1: No. Para mí sí. Somos dos y dos, ¿no?
2: Dos y dos.
1: Vos no.
3: Alfred y yo somos que no miente.
4: Pará.
2: Yo digo que sí miente.
1: Yo digo que sí miente.
4: Respondí rápido. La estadística
2: miente. No miente mucho.
1: La estadística miente.
3: Me dejaste solo, Alfred.
1: Perdóname, lo estamos hablando del fútbol. Estamos hablando del fútbol, pero estoy hablando en general, ¿eh? La estadística.
2: Yo lo imaginé para todo igual. Estadística en la vida también.
4: La estadística miente, los números no.
2: Ahí va.
1: Te sigo igual.
2: Es así.
1: Los números no son la estadística.
4: No, por eso digo. La estadística miente, los números no. Y
1: puedo cerrarlo como un súper gran principio.
4: La frase de Bielsa, porque...
1: ¿Bielsa qué dijo?
4: ¿Qué en realidad no lo dijo
1: ayer
4: Bielsa.
1: Pagani, decía, sí. No jugué contra él.
4: En realidad no lo dijo Bielsa, pero fue graciosa la respuesta de Bielsa acerca de los números.
1: Que me chupe bien la pica.
2: ¿Es video?
4: Hay video y no lo pasé porque ya...

0: mando tanto link que
1: nadie me lo lee. Yo uno también.
2: 8-10. Mirá, lo único que tengo de Bielsa acá es, pese a su desgarro, Bielsa decidió no bajar a De Arrascaeta. Nander no está convocado.
3: Vos pensás en la NBA, un espacio donde la estadística influye muchísimo.
2: Ahí manda. Sí.
3: Es muy certera, o sea, es muy importante la estadística. Pero no es la opinión definitiva, un jugador no la sacás por la estadística, claro, únicamente.
1: Es lo psicológico.
3: Y entonces,
1: ¿no?,
3: ahí ya te está mintiendo.
2: No, para mí...
3: te está mintiendo, omite.
2: La estadística prescinde del humano.
1: Sí.
2: Por eso, y la interpretación es lo que hace al sentido, para mí. La estadística pelada...
0: No, ahora, la estadística sin contexto no sirve, boludo.
1: Claro.
0: No sirve. O sea, vamos a analizar la tabla esta de goleadores y pongámosle contexto. Los tres goles de Mbappé contra Argentina, ¿no valen más que los tres goles de Bati contra Jamaica?
2: Sí. Y sí.
0: Bueno, y la estadística, al fin y al cabo, son tres goles en el mismo lugar.
2: Alguien te va a decir, ahí está.
4: Javier de
1: Gracia.
2: Está exactamente igual.
3: Igual. Un poquito más encorvado, pero igual.
4: Te decía sobre los números. Los números no mienten, mienten lo que hacen números, decía el contador Damiani. Es una buena frase.
5: Lo voy a anotar y lo voy a decir que la inventé yo.
3: No, este hombre no me lo puede castigar.
0: Es bueno, ¿no?, la respuesta.
5: La frase que me gustan la anoto, dejo pasar el tiempo para que desaparezcan de la memoria colectiva y las repito como propias.
4: Pero esa no desaparece porque
2: está suelto. A mí me pasa algo. Históricamente entiendo la gente que se irrita con Bielsa.
3: A mí nunca
2: pero
3: me
2: a mí su carisma siempre me cae bien.
3: Nunca me
2: sus anécdotas, solo... sus videos simpáticos. Sí.
3: Después,
2: no me cae mal.
3: Como entrenador le puede ir pésimo, pero el personaje de él, caminando rapidito. No,
0: sí. Todo, es realmente.
1: Lo que le dijo a Pagani, que vayan a caminar.
0: Realmente,
1: que
0: bueno,
1: a caminar,
0: genera. Para mí le generaba mucho más. Mi evaluación de Bielsa es que hace enojar tanto a los periodistas porque tiene una parte de eso, de mala educación, sí, de no mirar a los ojos, del destrato, sí, sí, y demás. Y entonces los periodistas se enojan dando con él que lo trasladan. Y mucha gente toma como diciendo, sí, es verdad, boludo, claro, el tipo es tal cosa. Pero después cuando lo ves así, es un tipo gracioso, es simpático. Sí.
2: Y aparte,
0: su locura es carismática.
1: Necesario para los mundiales, además.
2: Es muy personal, boludo.
1: Sí, particular.
2: Mucha personalidad
3: loco,
2: particular.
3: Particular. Es una persona, sí, loca. Vamos a poner esto también. Porque cuando,
1: claro,
3: los jugadores,
0: sí, boludo.
3: Cuando Luis Suárez sale y dice todas las cosas que dice, dice, bueno, este hombre está verdaderamente, sí, loco. Y él lo acepta.
0: Fanático del aire acondicionado.
2: Mejor dato.
3: Gran dato.
2: Y una de las cosas que deja par en la mano para el universo del fútbol es sepan que donde hay un aire en 16 pasó Marcel.
0: Donde ven dos máquinas funcionando a todo vapor el 15 de julio, ese de Marcelo.
3: El Airbnb donde estuvo Marcelo.
2: ¿Será cierto?
0: Sí, boludo. ¿Por qué descreer de ese dato, aparte? Es un dato que no ensucia a nadie.
2: No.
0: Solo enaltece a Marcelo Bielsa.
2: El fanático del aire acondicionado. Falta. ¿Ustedes vieron la canción de Speed sobre el Mundial?
1: No.
2: Sacó una canción oficial.
1: Speed. Bueno,
2: Spring, Speed.
1: Speed. El show
0: el
1: Speed.
0: Moreno, sí. Speed. El Morenito Speed,
2: no, sí, vi, no, oficial. No sé si es oficial, la verdad.
0: Oficial.
2: Pero sacó una canción del mundial y. Mira.
6: Let's play football.
2: Es posta, no les estoy haciendo ningún chiste, aviso antes.
3: ¿Él como hombre FIFA?
2: No sé.
3: Sí, evidentemente sí.
0: Él es ronaldista, ¿no?
2: Sí, sí, sí.
0: A muerte.
2: La sacó suelta y la FIFA le notificó que la sumó al álbum oficial, dice.
3: ¿Pero él se lanza a cantar? ¿O ya cantaba, che?
2: Creo que no. Yo no conocía...
0: Es re mundialista la canción, ¿eh?
3: Claro.
0: No?
3: Hay una búsqueda.
2: Boludo, el lomo que tiene este chabón.
0: Sí. Nah, es impresionante.
1: El primer atleta no atleta.
0: Mira ocho.
2: Como consultor, como para el primer
1: consultor.
3: No, esto es una búsqueda, es una canción mundialista en un 100%.
2: Y yo lo vi a Joaquín cuando arrancó. Escucha.
1: ¿Qué? Si fuera el de Shakira,
3: no quiero ser yo siempre
0: yo no
3: el
0: ser
3: mal que lo que está mal de hacer.
2: En algún momento.
1: Una viudita de un estate del verano italiano, pero.
2: De la primavera italiana.
0: Si no, yo no quiero ser una viuda del estate italiano.
3: Si no lo puedes superar.
1: Del estate italiano.
2: En algún momento hay que prohibir las onomatopeyas.
1: Sí.
3: No, en la música no.
1: Pon el inicio de nuevo, porfa. El silbatito del inicio.
0: Sí, es Brasil. Pero la onomatopeya a nivel mundial...
2: ¡Qué buena!
0: Sí, es verdad.

0: donde termina el sonido, sí, obvio. Pero es cierto que parecen, son todas iguales,
1: boludo.
0: ¿Está la lista oficial de temas de este mundial? Si lo vas picando, si hay uno que no tiene onomatopeya, te doy un premio, boludo.
1: Sí, sí. Bueno, pasa que la onomatopeya
2: una
1: del mundo.
2: Intentás incluir idiomas.
3: Lenguaje universal.
2: Entonces caes en la onomatopeya, nomás
1: sí. Si ponele vos, vamos a un programa en Estados Unidos.
3: Sí.
1: Kansas City profundo. Y gritamos... La gente se copa.
0: Sí, sí, claro.
1: Sin
0: sí,
1: decir nada.
0: Si lo hace con carisma, sí. Sí.
1: Claro. Y...
0: Oh, de hecho está el... ¿cómo era el de...? El O más famoso del mundo. No, no. El que es directamente un cántico de cancha. No, no. ¿Cuál era el de...?
3: El
0: de
3: Sabullito. Esa de rock nacional.
0: Esa de rock nacional, pero...
2: Recitales.
0: Pero no dice nada. No debe ser solo recitales.
3: Ese es el pedido de los bices.
0: Claro.
3: Generalmente se cantaba para el pedido de bices.
0: ¿Sí? Sí.
3: Cuando la banda se iba.
1: ¿Del mundial?
2: Esto es una pija, ya te digo.
0: A pase.
1: Fuera. Mala.
3: Vamos a bailarla igual.
1: Poneme. Ah, ¿la escucharon el otro día? Partidazo.
2: ¿El qué? ¿Qué
0: partida? ¿Qué tal media
1: la de Danny Ocean?
2: ¿Está buena la de Danny Ocean?
1: ¿Esta es Goals? Mala, mala.
2: Mala, mala.
1: Pero ¿es de Anita? Anita también es otra
3: Alejandro
1: que se mete en todos los mundiales.
3: Mi lindo, ¿eh?
0: Sí, Anita está en todos los eventos. Yo fui a la NFL en Brasil, estaba Anita. En la final de la Champions estaba Anita.
1: Pero Anita en la NFL, en Brasil, tiene un justificativo por brasilera. Pero en la final de la Champions, pará, Anita. ¿Cuánto brasileño?
0: Esto es Game Time. The Future con TV Lay. 20 seconds to Game
3: Time. Esta
0: me gusta,
3: mejor,
0: esta.
3: Esta está mejor.
2: Esta para el comienzo del partido.
0: Me gusta esta.
3: Pero imagínate esta como oficial. No, esto está bueno.
1: No, muy lenta,
3: más
1: muy
3: tranquila.
1: Lenta,
0: muy rapeado, boludo.
2: Esto no podría ser nunca una canción de inicio del mundial.
0: Decíselo, decíselo,
2: cérralo.
0: Por favor, porque lo conocés hace mucho. No, ponele un freno.
2: No, no, yo ya me parece espectacular, Joaquín.
0: Esto es Illuminate, de Jesse Reyes. Y el baño. El bañanero, si no me equivoco.
1: El bananero.
2: El bañanero. No, esto es lo que yo te digo, Joaquín. Es siempre necesario una persona que marque lo que está mal, boludo. Si no, es todo optimismo en la vida, boludo.
1: Mirá, mirá. Onomatopeya.
3: Hay una de Rolling. Los Stones.
0: Seguimos.
1: Mala, mala, mala.
0: Esto es Echo.
2: Daddy Yankee, papá. Uf, el Daddy.
3: Igual a la demás, perdón.
0: No, no.
2: Basta, basta con el Daddy.
3: Me dio una mala.
2: Cariño, el Daddy.
1: Dame el estribo, dame el estribo.
0: Es verdad, él no se había retirado para ser evangelista.
2: No, pero
0: la Copa Mundial lo trajo de nuevo.
2: Volvió con Visa, boludo.
0: No, volvió con Visa.
3: Ojo la próxima, que Los Ángeles Azules, esa le tengo fe.
0: ¿Me das un mate?
3: Toma, papá.
1: Malarda esta.
3: ¿Vos querés un
0: mala esta, no me gustó. Hasta ahora la mejor, la rapeada.
2: Más de la misma, Daddy. Sin Visa no son nada, Daddy.
3: Ahí está.
0: Esto es por ella. Esta es la que nos toca a nosotros, ¿no? Esto es lo más argentino que escuchamos hasta ahora.
3: Los Ángeles.
2: Sí, sí.
1: Ganan.
2: Esta va,
0: Parador de la costa, parador de la costa.
2: No, arráncate y sea la mañana. Arráncate y sea la mañana.
1: Arranca la temporada en Pinamar, ¿no? O el mundial.
3: Re padre en el balneario.
0: Licuado de naranja y durazno. No me gustó.
2: Dale una oportunidad más, boludo.
3: Yo mis fichitas las pongo en No Place Like Home, ¿eh?
0: A ver.
3: Pero bueno, esperemos.
1: Yo en partidazo, pero bueno.
2: Yo voy con partidazo.
1: Yo voy con partidazo de
2: Danny Ocean. Danny Ocean.
1: Danny O.
0: Lo escuchaste, Danny Ocean, el gozo. Igual más rápido. Pasa al próximo, por Dios.
1: ¿Qué pasa?
2: Se trabó, se trabó. Ya te digo que se trabó.
1: Se bubió, amigo, se bubió.
0: Conozco los movimientos de la cabina de Vorterix.
1: Se bubió, amigo.
2: Cuando nadie mira para acá porque hay como no está pasando.
0: Esto es Tricaster trabado, amigo.
2: Esto es un Tricaster de 2023 para adelante.
3: ¿Esta cuál es?
0: Three Nations. Esto bien.
1: Esta
0: la más conocida, creo.
3: Esta es No Place.
0: Aya, Ayu.
2: Ah, esta es Shakira, boludo.
0: Shakira, boludo.
1: La última.
0: Daya, Daya.
2: Esta va.

0: ¿Esta es la oficial? ¿Oficial?
1: Creo que sí, esta es la oficial. Entonces,
2: me parece que la técnica FIFA es,
0: ¿cuál es?
2: Tirar 100.000 canciones y la que gana, gana. Para mí están haciendo eso.
0: Sí, puede ser.
2: Están subiendo muchas canciones y a ninguna le dan el lugar de...
3: Que se lo gane.
1: Y de hecho, claro, abajo de todo dice, and more to come.
2: Creo, o sea, que FIFA está confiando en el que el mercado te ordena. El mercado te regula.
3: Gianni, me parece una buena idea.
0: Gianni, nada, liberado.
3: Suelto. Y más equipos, más canciones mundialistas.
0: Rolling Stones. Poneme partidazo, por favor.
2: Esto es un temazo.
1: ¿Esta cuál es? Claro, Shelly Roll and Karim León.
0: Esta la hicieron para los canadienses, boludo.
3: Pésima.
0: Pésima, amigo.
2: A ver, partidazo.
1: Encendedora, además.
3: Igual todo depende de cómo te vaya, porque después te va bien. Sí. Recordás el partido y estás en el entretiempo.
0: Recontra.
3: De hecho, la música catarino es que...
2: ¡No salió para la
3: putísima madre!
1: ¿Y la de Nelly Furtado, No Place Like Home? ¿Tampoco?
2: ¡No! Amigo, ¿y la de los Rolling Stones?
3: No, la de los Rolling Stones.
0: Amigo, pinchá la pirata, amigo. Pinchá la pirata.
2: Pinchá el filtrado, Hugo.
0: Pinchame dos estrofas, amigo.
3: En 2022 no había tanto.
2: No
3: sé. Eran tres o cuatro.
0: No, igual había.
2: Igual.
0: Más que nada.
2: Es terrible.
3: Es una diferencia.
0: Se me caen los calzones, boludo.
3: Es una diferencia musical.
2: Se me cae la voz. Pará que tengo que ir a buscar la bola al pin.
0: Seguí poniendo lighter, boludo.
3: Es una diferencia musical, artística.
2: Artística. De piel, de sonido.
0: En algún momento, boludo, vas a escuchar la novena sinfonía y esto iba a ser lo mismo, boludo.
1: 36 años y todavía no la pudieron derribar. Es increíble. Pasaron 36 años.
2: En el Mundial, una de las partes del blog tiene que ser ir a la salida de un partido que no sea Argentina y hacerle escuchar el Mundial 90. Sí. A ver si la gente conoce o no conoce.
0: Con los auriculares. Tipo,
1: es buena, ¿eh?
0: Los videos orgánicos.
2: Tipo, claro, lo que te manda hacer una marca, pero hacerlo nosotros, después esto va a quedar bien.
3: Está bueno, es una muy buena idea.
0: Vamos a hacer, claro.
3: La otra es que Joaquín les cante, porque a él le gusta cantar este tema.
0: Otra es que ordenen los mundiales.
2: Claro.
1: Bien.
0: Futbolísticamente y por temas.
2: Eso queda bien, ¿viste? Cuando te mandaba hacer como cartita y la
3: como
2: gente...
3: Como hizo Davo.
2: Sí, sí. Exactamente eso. ¿Qué dice esta parte? ¿Sabes?
1: Toco el cielo de un verano italiano.
3: Mira la letra, veo que la letra.
2: Se emociona.
1: Gloria del interés.
3: Sí. Tito Páez.
1: Un verano, una aventura. Una aventura más.
0: En su momento cantábamos.
2: Y ahí esto es gol, ¿no?
0: Pensábamos que era un estadio italiano.
1: Un estadio italiano.
2: Un estado.
3: Un estado. No, claro.
2: ¿De acá hay un grito de gol o no?
1: Ahí viene.
0: ¡Gol! ¡Aguante, Diego!
1: Y a mí la del 94, que era una grasada. Yo sé que era una grasada. No, era lo más cheesy del mundo. Pero era buena también. Era bien estadounidense, ¿entendés? Era lo que los Estados Unidos tenía que hacer para el 94. Gloryland. Gloryland. Gloryland. La de Gloryland.
3: Sí,
2: demás. Pero vos lo llevás a Estados Unidos a...
3: Y Pochoclo. Sí. Pochoclo.
2: Sweet Caroline.
1: Decime si tenés lo más yankee que puede haber un tema.
3: El saxo ya te...
0: Claro. Esa cantan los ingleses.
2: Claro, entiendo. Medio...
1: Back the Dog, la película.
2: Claro.
3: Todo con la bandera. La bandera en algún lado siempre.
1: Escuchá el corito, gospel.
2: Lo que pasa es que todavía... Sí, no estaba tan ampliado el globalismo a tal punto de que tenía que sonar como algo para todos. Había una situación de, bueno, se hace en un lugar, tiene que sonar como ese lugar.
1: Claro.
2: Amable para el mundo, pero no...
0: No era global.
3: Pero está bien esa idea. Era justo con la persona que es local, boludo.
0: Igual en esa lista de temas que pusieron estaba Mi México Lindo, creo que hay alguna canadiense.

0: Sí.
1: Y otra cosa que creo que está
0: predominan los Yankees.
1: Mandaron es lo que va a sonar en los estadios y eso. O sea, ya también eligieron.
0: Ah, ¿entendés? Pero pará, en los estadios sonaban canciones post, o sea,
1: sí,
0: ya conocidas.
1: DJ Tiesto, ¿no? ¿Cómo se llama?
0: Sí, ¿no era Tiesto?
1: Let's get down, let's get David down. Egueta, por ejemplo.
2: Oscar, ¿no era?
1: Eso, DJ Penguin, si no me equivoco.
0: Y después estaba la canción de cada país en sus goles.
1: Ah, eso lo elige cada selección.
2: Sí, que se encuentra el huesito.
0: ¿Sabe la de este año o no?
1: Esto es.
0: Oh. Business. Give you one
1: more night, one more. ¿Esta cuál es? Esto se ponía antes, tipo, antes de que me hizo partido 10.
0: 10, 9,
1: buenísimo.
2: En realidad también he escuchado este tema de Tarraca.
1: Hay un video en YouTube que es Let Business with a Crowd in a Stadium. O sea, te pone de fondo el sonido de un estadio. Para los que fueron a Qatar.
0: Ponelo,
1: es este tema con el sonido de fondo estar en un estadio.
0: Es increíble.
3: ¿A usted realmente les toca esto?
0: No.
3: Este tema es increíble, boludo.
2: Está vinculado a los
0: sentimentales. Todo lo de descartarme es terrible, boludo, porque psicológicamente de estudio. Sí. Lo que te genera nada más que haber estado en un lugar.
1: Sí,
0: ¿no?
1: Sí, una locura.
0: Porque, bueno, está bien.
2: Y además es total
0: para los malos nos acordamos,
2: pero... Es total subjetividad, porque si Argentina voy a empezar a la voz de los temas de días de peor en miseria.
0: Claro.
3: Sí. Bueno, eso es lo que va a pasar con la canción de Italia 90 cuando le mostremos a españoles. No saben qué es.
1: Claro.
3: La Italia 90. No
1: bueno,
3: saben,
1: de hecho,
3: no saben qué tema es.
1: Muchas veces en internet veo este tipo de charlas sobre el Mundial 2010. Ellos lo tienen con el Waka Waka.
0: Claro,
1: el Mundial 2010 para ellos es... Que vuelva al Mundial 2010.
2: Sudáfrica, las bubucelas.
1: Claro, las bubucelas, exactamente. Lo que para nosotros es como una curiosidad.
0: Claro.
1: ¿Te acordás de las bubucelas? Para ellos es...
0: Es nostalgia pura.
1: Claro. Y bueno...
0: ¿Qué será para los chilenos?
3: El 14 para mí es el de los chilenos. De nostalgia. De mundiales.
0: ¿14?
3: El que perdieron con Brasil.
0: ¿Ese
3: en
0: el
3: octavos.
0: ¿El bueno?
2: Y Bielsa.
0: ¿Y los uruguayos 2010?
3: ¿Era Zampa?
1: 2010 también, sí.
0: Los uruguayos deben tener el 2010 como fuerte.
3: Este para mí fue el mejor después de Italia 90. Que no era oficial.
1: Este era
0: el cantado. Y los brasileños generacionales se quedarán con la del 94 o con la del 2002.
1: Pasa de 2002, es viejo ya.
0: Por eso. Pero bueno, para ellos es medio misma generación.
1: Sí, pero hay un
0: es como nuestro 2014-2022. Si hubiéramos salido campeones 2014 con él.
1: Claro. No,
0: esa
1: pero
0: diferencia.
1: Sí. Y 2014 también te da nostalgia. Pasa, bueno, sí, para esa generación debe ser como 2014 y 2022.
0: Exacto.
1: Pero debe haber hay toda una generación de Brasil que no registra nada de 2002.
0: No, los nacidos, sí. Los 2002.
1: Sí, y un poquito más 2000. También. Sí, incluso los 2000.
0: Sí, los 97.
3: Los que nacieron en 95 empiezan a recordar algo. 95 empiezan a recordar algo.
0: Los 97 ya no se acuerdan nada de 2002.
1: Claro, eso.
3: Por eso es lo que digo, que nosotros casi somos los que más tuvieron que esperar para ver a Argentina campeón del mundo, porque lo vimos a los 4 años y yo no tengo un recuerdo.
0: Exactamente.
3: Y
2: cero.
1: Y es verdad.
0: Para mí, no sé cuál es la generación en la cual se hace el clic de ya tener tantos videos que te acordás todo como si lo hubieras vivido.
3: Claro.
0: ¿Entendés?
1: Claro.
0: A lo que voy.
3: Claro, sí.
0: Ponele, para mí, nuestros hijos...
3: 98 quizás.
0: Sí, van a tener el 2022 siempre fresco. Aunque hayan tenido 4 o 5 años.
2: Lo recordás
0: años.
2: En el momento que querés.
1: No sé, mirá que yo, por ejemplo, si Argentina salía campeón mundial 98, es algo que recordaría, pero no muy vívidamente.
0: Pero no había tanto video.
2: No.
1: ¿Entendés?
0: A lo que
1: voy. Familiares.
2: Registro.
1: Ah, no, decís de los partidos.
0: No, del evento mundial.
1: Claro.
0: Antes había mucho menos registro de todo. Sí. No había video de streamer, de tu familia.
1: No, de hecho, por
0: nada.
1: Ejemplo, lo que ahora serían videos del mundial, los vi de más grande. Cuando repasás que Videomatch estaba haciendo la cobertura del mundial.
0: Claro.
1: Y lo que sería ver un video de Mernuel en zona mixta.
0: Exactamente. Hoy tenés tanto. De hecho, no me acuerdo. Después del mundial 2022 mandaban un archivo.
1: No,
0: ¿te acordás?
1: Ayer. O antes de ayer, encontré una cuenta de Instagram que el nombre es increíble, es nación.escaloneta.
3: Bien.
1: O sea, una cuenta que jamás en este último tiempo me hubiera llamado la atención, pero todo el tiempo sube videos, curiosidades del mundial pasado.
2: Bien.
1: Y la cantidad de cosas que hay, y ahora no te acordás, por la cantidad. O sea, vos pensás que el único video viral fue abuela, la. Y hay 100.000 momentos y situaciones.
0: Bueno, cuando, yo me acuerdo cuando llegamos del Mundial que circulaba un archivo de ponerle, no sé, 2 teras, en el cual estaba toda la transmisión de TIC Sport, toda la transmisión
2: de... Es verdad, quiero eso, boludo.
0: Todos los partidos.
3: Sí, sí, estaba todo entero.
1: Quiero eso.
0: De todas las transmisiones.
1: ¿Existirá todavía? Sí, si alguien, estar, si alguien tiene ese link, lo pido.
0: Debe existir, debe existir. Sí, pero me acuerdo que...
2: Borraron Nacional.
1: Me estás cargando, putísima madre. Me estás cargando.
0: Pero Augusto no podía venir.
3: Saltaron con lo derecho, le saltaron con lo derecho.
2: No me digas que subía, subía video, claro, sí, le saltó el copia al queridísimo Nación de Escalón.
3: Lo agarró la FIFA, lo agarró Gianni y le dijo, ¿qué haces?
2: Hasta
3: ¿qué
2: acá llegaste, Nación?
3: ¿Qué cacho pachamos, amigo?
2: Muy emotivo todo, pero hasta acá llegaste.

0: declaración de escalón.
1: Lo agarró la FIFA, lo agarró Gianni y le dijo, ¿qué haces?
2: Hasta acá llegaste, Nación.
1: ¿Qué cacho pachamo, amigo?
2: Muy emotivo todo, pero hasta acá llegaste, querido.
3: No, amigo.
2: Y bueno, habrá que buscarle otra cuenta, ¿eh?
0: ¿Vieron el video? Che, muy mundial, ¿eh? ¿Vieron el Dibu y todos los jugadores?
3: ¿Cuánto pasaste hoy?
0: 8 días.
3: Ocho días.
2: Ya estamos ahí.
3: O sea, miércoles que viene...
2: Hoy viaja Bolivari.
3: Ah, es verdad.
1: A Porto. Mañana Ariel.
2: A Porto, como gatito al paso.
3: Arranca el mundial.
1: Sí, jueves que viene. Falta 8 días.
3: Terrible.
2: Terrible, amigo.
0: El video de que...
1: ¿De qué?
0: Dibu Martínez y los futbolistas cuentan que la charla técnica prefinal no la puede dar Scaloni porque se van a llorar.
3: Sí.
0: ¿Lo hablaron ayer?
3: En el tribunero, porque éramos parte de un reel.
1: Sí.
2: En ese momento era siendo parte de un reel. El mejor arquero.
0: No me acuerdo, se ve que mi memoria no retiene reels.
1: Sí, que hubo debate si era de un contenido o de otro.
2: Exactamente.
1: Si era de Netflix o de Flow.
0: Flow tiene mucho copy, pero quiero decir, ya está, no vamos a ver el video y seguramente ya lo hablamos ayer y lo vieron, pero no puedo creer lo feo que es el buzo que tiene puesto el Dibu Martínez en ese video. Es increíble.
1: No me di cuenta.
3: No me disgusto tanto.
0: Es una vergüenza. Es el buzo más feo. Es el buzo de deja que entre el sol.
3: Debo decir que no me disgustó tanto.
2: No.
3: No me lo pondría. Lo mismo me pasa con tus buzos, Lucas.
0: No, claro. Pero Alfredo. No, ese buzo no. Pará, no te chabón, me insultás.
1: No podría tener ese buzo.
3: No te lo estoy comparando. Digo que tus buzos a veces el amarillo.
2: Son llamativos.
3: Recordemos que el amarillo, boludo.
2: Son exuberantes.
1: Vuelve a aparecer la palabra estrambótico.
3: Estrambótico.
0: Pero es un color.
2: Tendrás ese tejido.
3: Digo que no me lo pondría, pero lo veo y digo.
0: Bueno.
3: No está mal. No está mal.
0: Y si te gusta, tenés que usarlo, viejo.
3: No, amigo.
0: ¿De qué marca será? Debe ser una marca reconocible. ¿Vieron alguno de los amistosos estos días?
1: No.
0: ¿Te cuento más o menos?
2: Contá.
3: Este, el primer resultado.
0: Uy, difícil,
3: bomba, para analizarlo.
0: Países Bajos, Argelia, bomba. Argelia. Primero te digo, sobre Países Bajos, Argelia, el gol, muy parecido al de Messi e Irán. Después, la camiseta de Holanda en modo flúor, gran camiseta.
1: Bien.
0: Gran camiseta. Celebro cuando Holanda o Países Bajos... utiliza el
3: color... Díganlo Holanda, muchachos. ¿Qué pone Países Bajos?
0: El color chillón.
3: Alfredo, Holanda, hermano.
1: A partir de nosotros le tenemos que decir
2: Holanda. Es generacional. Es un tema generacional.
3: Basta.
1: Con los viejos va a ser Holanda.
2: Yo le voy a decir Chugoslavia hasta que me caiga.
0: Le voy a decir republiquetas.
3: Me tengo que banca que me digan viejo de mierda, viejo cagado, viejo meado. Todo eso le voy a decir Holanda. Chao.
2: Se terminó, querido. La URSI...
3: A la mierda.
0: En el 2002 también tenía... Holanda no jugó el Mundial, pero camiseta chillona. ¿Te acordás la de Nigeria? Súper chillona,
2: sí,
0: verde.
2: Sí, 94.
3: Sí.
0: No, 2002.
3: No, 2002. ¿Cuál es la de... ¿Cuál? La súper chillona no es
0: fosforescente.
3: ¿De Holanda?
0: Y hay, en esa época Holanda Nigeria. Tenía una... una naranja medio fosforescente. Y Nigeria también.
3: Es verdad.
0: Y te digo otra cosa, está volviendo lo fosforescente.
2: A la ¿sí?
0: Les aviso.
1: ¿Vuelven los fluo?
0: Vuelven los fluo.
3: Ococha.
0: Esa es en el templo está esa, parece.
3: Jay Jay Ochoca, Ococha.
0: Ochoca. Ochoca bueno.
3: Ochoques.
1: Otro debate.
0: Jay Jay Ochoca es increíble.
2: ¿Está en el templo?
0: Parece, por lo que veo ahí atrás. Se veía el escudo del templo.
3: ¿Se veía el escudo del templo?
0: Se veía. ¿Algo pasaba ahí?
3: Choca.
1: Otro gol debate ahí.
2: ¿No? Así que primera está volviendo los flúor,
0: sí. Sí, está volviendo el flúor.
3: Es verdad.
0: Haití 4, Panamá, Nueva Zelanda 0.
3: Bien.
0: Tim Payne es un burro hediondo, parece.
2: Evidentemente.
3: Bien que no lo siga nadie.
1: Upa Brasil, ¿eh?
0: El sábado juega Argentina con Honduras.
3: Bien. Sí.
0: ¿Cómo? ¿Realmente cómo Brasil se deben jugar esos partidos?
2: Y con la patita, ¿cómo jugamos en gallo?
0: Pero se le habla a Honduras también, ¿no?
1: Sí.
0: Honduras sabe
1: sí,
0: que...
1: Sí. De hecho, se pone por contrato alguna cláusula de que si lesionan a un tipo, multa.
2: ¿Le menos?
1: ¿Y qué multa? ¿A la selección? No, a la Federación Panameña.
2: ¿Le pones la condición esa?
0: ¿Qué le vas a sacar, aparte? ¿No? Es medio como cuando... ¿Te acuerdas cuando al final Rocky le pega... al de Rocky 5 y le dice, si me tocas y te demando.
1: ¿Demandarme por qué?
0: Claro. No tiene un pez.
1: No tengo nada.
3: No, y aparte, bueno. Boludo. Loco, vos estás queriendo jugar.
0: Claro.
1: Aparte, ¿cómo llamaste?
3: Claro, y aparte...
2: Pero sí le dicen, ¿eh?
3: Informalmente. En todo caso, se pierde el Mundial un pibe, boludo. No es que van a salir con armas.
1: El otro día le pasó un escocés con curazao. Escocia curazao se le se la rodilla.
0: ¿Y Brasil cuánto salió?
3: 6-2. Bueno, poné los resultados, pero yo, aparte... Bueno.
0: Anótenme a Brasil, ¿eh? Lo único que les digo...
2: Yo estoy arriba de antes, ¿eh?
0: No puede ser.
2: Estoy desde hace un año diciendo Brasil.

0: No, tengo, igual tengo. Para mí me van a comprobarlo.
1: ¡Fake total!
0: No, no, no, lo dijo, boludo. ¿Qué? Yo también lo dije en Qatar.
1: Y me voy a comprar la camiseta de Brasil.
2: La que está buena, vi también la azul de Alemania, la suplente de Alemania.
0: No la vi, che.
2: Impresionante.
3: Che, pará.
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3: Países Bajos, Holanda. Sí. Juega con Japón, Túnez y Suecia. ¿Se puede ganar afuera en primera ronda?
1: No la tiene tan fácil.
2: Buen grupo.
0: Ese grupo lo gana Japón.
2: Grupo mundialista.
0: Ese grupo lo gana Japón.
2: Un grupo bien mundialista.
3: Sólido.
2: Sí.
3: Sólido grupo.
0: Les cuento que ese grupo lo gana Japón.
1: Vos estás arriba de lo que es el batacazo japonés.
0: Me subí ayer que vi que decían varios que podía hacer con la sorpresa.
1: Y
0: ya
1: sé.
0: ¿Te
1: acuerdas que Japón le ganó a Alemania en el último mundial?
2: Sí.
1: Y bien le ganó.
0: No, en el mundial de clubes.
1: Y España.
0: Fue digno el equipo japonés.
1: Sí, sí, se habla. Hace rato se dice Japón viene.
2: Para mí igual
0: dale,
2: se manca. No supera octavos. Para mí. Gana, puede ganar 16-2. No supera octavos. Marruecos sí, puede sostenerlo del mundial pasado, para mí.
3: Marruecos jugó con Madagascar siguiendo la línea de. Ganó 4-0. Sí. Siguiendo la línea de Felipao Scolari, que decía que los amistosos previos había que jugar con bandas para que los jugadores tomen confianza y metan muchos goles.
2: Cabo Verde le gana 3-0 a Serbia. Yo tiro esa, ¿eh? Ojo, el grupo de España,
3: ¿quizás? Grupo de España y Uruguay.
2: Quizás le da una sorpresita a alguno,
0: Puede estar en
2: los caboverdianos. Y me olvidé de mandar un cosa.
3: No puede jamás.
2: Boludo, a Serbia la lista hay 200.
3: Son todos portugueses.
2: Eso, ¿viste? Sí.
3: Bueno,
2: 240 jugadores que nacieron en otro país al que representan.
3: Curazao son todos 200... holandeses.
2: Sí, te busqué la lista. Curazao son todos holandeses.
3: Pero todo el plantel entero,
2: sí,
0: La globalización no es solo musical.
2: Es increíble.
3: Ahí está, mirá.
2: Esta, mirá. Mirá que es ahí Curazao, a la derecha.
1: Mirá Argelia, boludo.
3: Mirá Curazao. O sea, Holanda tiene dos planteles en el Mundial,
0: la
3: directamente.
0: Que sí.
2: Sí. Y Francia,
1: tres.
2: Francia es el que más tiene.
3: Y Francia.
1: Contra Francia.
0: Contra. Tomando carrera.
3: Y Francia, segundo.
2: Ahí está.
3: A ver, argentinos, ¿cuántos hay?
1: Hay bastantes en Paraguay, argentinos.
2: En Paraguay.
1: Che, pero esto de que haya argentinos en Paraguay...
3: Argentina.
1: ¿Es tradición o es una novedad? Porque...
3: ¿Cómo? No, tradición. Es tradición. Jonathan Santana.
2: El Toro Acuña.
3: El Toro Acuña.
2: En los 90.
1: Muslera es argentino, boludo.
2: No sabía.
3: Arqueros. ¿Quién?
1: Muslera es argentino.
3: Sí.
0: ¿En serio?
3: Sí.
2: ¡Hala!
1: Pero había nacido porque el papá jugaba acá o lo hacía, ¿no?
3: No sé. No, papá que estaba muy cerca. Pero sí, era... Correntino. Ese dato me acuerdo. Igual es criado en Positos, pero...
0: Está bien, pero él nació, yo no sabía, boludo.
1: Hay franceses por todos lados.
2: Sí. Es el que más tiene.
1: ¿Y por qué acusan a Francia de que los jugadores no son...
3: Porque al mismo tiempo es al revés.
2: Claro. Eso se entregan a los otros clubes.
3: Claro, claro. Mandaron a los peores para...
1: A ver, busca Francia.
0: Y así todo se queda con lo mejor.
3: No, ¿sabes lo que pasa con Francia?
0: Son tiene
2: hijos,
0: mucha...
2: hijos de...
3: Nacidos en Francia.
2: Claro, hijos de...
0: Exactamente.
2: Claro.
3: O sea, es bastante... No, bastante no, pero es como un poco injusta la
2: acusación.
3: Estigmatización.
0: La generalización.
3: Pero... Sí, son, en su gran mayoría dicen que son hijos de
1: africanos. Más allá de los futbolistas, tiene una tradición colonial fuerte Francia.
3: Claro, sí, pero bueno, está demostrada en este...
0: Acá está corroborada.
1: Aparece acá, pero digo, si no, hombre. Che, pero ¿les puedo pedir algo? Que me digan y lleguemos a una respuesta.
3: Sí.
1: ¿Se le dice Olise o Olise? O por lo menos nosotros, ¿cómo le vamos
2: definimos,
1: a decir?
2: Definimos nosotros.
3: Yo le digo Olise.
2: Olise.
1: Dale.
2: Olise. Asentámoslo ahí.
1: Creo que vamos a tener que luchar porque para mí el más aceptado es Olise. Pero vamos con Olise.
2: Para mí no solo hay que bancar, sino que cuando alguien dice Olise se lo corregimos.
3: Sí.
2: En cualquier Olise. Lugar.
0: Olise. Sea o no invitado. Olise. Pues si es invitado también,
1: Bueno, entonces
0: acá,
1: tomamos
0: Olise.
1: Una decisión como grupo y vamos para adelante Olise. Con Olise.
3: Olise. ¿Vos estás hablando de...
1: Olise.
0: Olise.
3: De Olise.
0: No, Olise.
3: Olise.
2: No, Olise es el de Nigeria, es el de Mundial 98, decís.
0: Este
2: es
0: al menos acá, en este sector,
3: Olise.
0: Olise.
1: Olise.
3: Perfecto.
1: ¿Es inglés?
3: Sí, decía ahí, ¿no?
1: ¿Viste?

0: No, esto no llega.
1: Bueno, hay que queda demostrado, incluso, porque este programa es todo.
2: Sí.
1: Que al fin de cuentas ganó Napoleón.
0: ¿No? ¿Puedo decir que la moraleja que deja este dato que estamos viendo acá?
1: El 2026.
0: ¿Le da la razón?
1: Nos demuestra que Napoleón Bonaparte, una mentira, muchachos.
0: El enano Napoleón Bonaparte.
1: El enano Napoleón.
3: El bueno era Pepe.
2: Le petit patch, como dijo.
3: Le petit patch.
2: A lo Helio.
1: Métanse su Waterloo en el
2: Para, ahora hablando de mundial y no solo.
3: El bueno era Pepe Botella.
1: Era Pepe Botella, exacto.
2: Pregunta.
1: Era más malo que Nicolás.
2: Habitaciones de la casa donde vamos a vivir.
1: Sí.
0: A la remierda.
2: Yo, siendo el nuevito,
1: sí.
2: ¿Tengo todas las de perder o es sorteo? ¿Cómo se define?
1: No,
0: mira, yo te iba a decir una
2: cosa. ¿Cómo es la definición de...?
0: Déjame hablar por el grupo que lo conozco muy bien.
2: Bien.
0: La habitación más grande que haya
2: sí.
0: le va a corresponder a Lucas Rodríguez.
2: Bien, está bien.
0: Eso sucedió en Qatar
2: sí.
0: y sucedió y va a suceder acá. Después estábamos nosotros dos y él había un sucucho arriba que era una habitación más chiquita. Donde Roberto se decide el solo instalar.
2: Bien.
1: Por su
2: bien.
1: Adicción a
0: por
1: la
0: su situación de ronquido,
3: de
0: abandono.
3: De hermetismo.
0: Hermetismo, ermitaño.
1: Posibilidad de no salir durante sí. 24, 48
0: incendio,
1: horas.
0: Posibilidad
2: es el lema, no jodo a nadie.
1: Exactamente.
2: No jodo a nadie.
1: Claro, ustedes no me jodan, yo no me jodo.
0: Y nos quedaba una pieza con dos individuales y sí. una con cama grande y se la cedo a Alfredo.
1: Sí.
0: Bien. Y yo me no, morfo el mes en una de una plaza. Muy cómoda igual.
2: Bien.
1: Y la otra de apoyo.
3: Yo creo que lo que te están diciendo
2: es que, lo que,
3: es que
2: queda,
3: vas a mamar.
2: Lo que queda.
3: Pero vos podés hacer.
1: Pues,
0: vos, podés,
3: lo mismo, ¿eh? Vos podés hacer mamar a Kenny también, creo.
2: Ah, ¿verdad? Pues
0: no, a mí me da lo mismo, realmente. No me molesta dormir en una cama más chica.
1: Yo he mamado en Barcelona.
0: En Barcelona mamaste.
1: Te tocó mamar.
2: Sí, te tocó una fea, ¿no?
1: Sí, pero.
2: Ah, la foto.
0: Y no, la
1: solo,
0: histórica.
1: No es solo la foto, era incómoda.
0: No le daba el aire, no llegaba
1: no
0: el
1: tenía aire.
0: Aire.
3: La de España.
0: Sí.
3: Bueno, la del dictador, decís vos.
1: La de exacto.
0: Exactamente.
1: Mi último adiós.
0: Mira esta foto. Mira lo que es este lugar, güey.
3: Y en cárcel común, ¿eh?
1: Realmente.
2: Eso, total, ¿eh?
1: Eso amerita que
2: no, vos
1: el más cómodo del resto.
2: Y además hubo otro sorteo que perdiste.
3: Para mí la mejor foto de la historia, perdón.
1: Sí.
3: Aparte la saco yo, pero no la saco yo. La saco yo Dios mediante, porque jamás me di cuenta que estaba sacando esto.
0: Ah,
3: no,
0: yo, creí que es una, yo creí que era una captura esto. De un
3: yo
0: video.
3: Creo que hago tac.
2: Alfred tiene las mejores capturas después y fotos de todo para en la mano. Porque
1: perdí,
2: la de él mirando la tele también es increíble.
1: Perdí. Uy, boludo, hoy hice un reclamo.
2: ¿Tú ya?
0: ¿Qué? ¿Qué?
1: Ese fue video, no fue...
2: Esa video. Captura de video, por eso, pero también es buenísimo.
1: Porque, boludo, me apareció en una en un retail, ¿viste? Los lugares de compras.
0: Sí.
1: Mi foto.
2: ¡No!
1: Vendiendo teles.
0: ¿Pero qué? ¿Un lugar de compra de acá?
3: Selling sí. TVs.
2: No, te están boludeando, Alfred.
0: No, no es boludo, es uso de imagen.
1: Es uso de imagen.
3: Y le dijiste, disculpame.
1: No, pero no soy lo conozco a nadie.
3: Soy yo el que estoy viendo a Gimnasia de la Plata en ese video.
1: Exactamente.
0: Perdóname que no me conozcas, pero...
1: Disculpame, pero quizá, estás usando mi imagen.
3: Quizás me conocé de la foto
1: no, pero
3: con,
1: el, capaz que se me
3: con
1: cae,
3: la luz verde sobre mi cara.
1: Se me cae otro chivardo
0: no,
1: por culpa de eso.
0: Muy bien pensado, muy bien pensado.
3: Ah, también corresponde, boludo.
1: Claro.
2: El color verde de la cara.
1: Así que tengo que hacer llegar ese reclamo. Le escribí a Balsita, porque Bauletti justo hizo una historia de eso.
3: Ah, es una marca. No es un emprendimiento.
1: No.
3: Pensé que era un emprendimiento.
1: No, fuerte.
2: Sin autorización. No.
3: No sé qué es retail.
0: Yo tampoco.
1: Los que venden mucho.
3: Mayorista.
1: No.
2: Ah, bien.
3: Perfectamente.
0: No lo escuché, yo lo escuché.
3: No, pero creo que yo
1: le. No, no.
2: El evento del personaje misterioso.
1: No, si no dije, no lo dije con vos. Porque no, aparte no es ese, ¿eh?
3: No, ah,
2: pero de ese es
1: ese estilo.
0: Claro. Ah, bien.
1: Así que, bueno, pará.
3: Nunca entendí eso. ¿Me explicas eso?
1: ¿Qué?
3: El precio de retail.
1: Sí.
3: Siempre entendí. No, en realidad sé qué es, ¿eh? Es el precio oficial.
1: Sí.
3: Cuando vos te dicen, ¿cuánto está esta campera? De retail sí. está a 10. Quiere decir sí. que en la tienda está a 10.
1: Claro.
3: Pero ¿por qué si es retail? No es que... ¿Se está revendiendo?
1: Me matas.
3: ¿Entendés lo que te digo? Durante mucho tiempo pensé que retail era revender.
1: Sí.
3: Y no.
2: No, no,
3: retail
2: no,
3: es el
2: no.
3: precio oficial.
1: Sí. Para mí, de hecho, lo ubico más en electro.
3: No, está en ropa
1: por
3: resta. Por ejemplo, sale un juego de... No, un juego no se usa tanto, pero una consola de retail está...
1: Claro.
3: 100.
1: Y, en el,
3: y es
1: en
3: lo que está
1: oficial,
3: la consola. Está 100.
1: Claro.
3: O sea, el precio de retail
1: sí,
3: es el oficial.
2: Creo que acá...

0: según el traductor, es minorista. Sí. Es precio minorista.
1: Ah, bien.
0: O sea, bien. Lo que llega a la gente.
2: Sería. Claro, el precio llega a la gente. Mayorista.
1: Claro. Ahí lo puso también Ubito.
2: Eso. Es eso, auto. Bueno, sí, de hecho los retails son buenos revendedores de las marcas y tienen buenos precios porque ellos compran mayorista.
3: Claro, es que no tienen buenos precios, tienen el precio que
2: exacto,
3: es.
2: Exacto, por eso.
3: Uno no puede acceder al mayorista.
2: No, y aparte hay muchos retail que venden cosas que
3: somos un retail.
2: La marca no está en ese lugar, por ejemplo.
3: Bueno, mañana tengo la reunión de la ropa que sí. Me pasaste vos. Ah. Y me dijeron, trabajamos con retail.
2: Claro.
1: Bien.
2: Exacto,
1: minoría.
2: Porque hay marcas que no están.
0: El Chapa Retail.
2: Directamente.
1: El Chapa Retail. Retail. Retail.
2: El Chapita Retail.
0: El Chapita Retail.
2: Bueno, voy a hacer esa denuncia. Pero pará, volviendo a la casa.
3: A la casa, sí.
2: Yo, en general, pierdo todos los sorteos de todo.
0: Perdiste otro después, que no me acuerdo de qué era.
1: Estaba afectadísimo.
2: Entradas, sí. Primeras entradas a las habitaciones.
3: Perdió bastantes sorteos, por eso él decidió no sortear más.
1: En él directamente.
2: Claro. Así que,
3: o jugárselo de esa manera.
1: ¿Qué había sido?
3: Creo que entraron a una habitación en Estados Unidos. Perdimos él y yo.
2: Sí.
0: En Los Ángeles, en el de febrero.
3: No,
0: parece
3: Los
0: que
3: Ángeles,
0: era algo así.
3: Era en un viaje tipo Houston.
2: No, en ese sí fuimos todos. Ah, sí,
0: era algo de ese.
2: También,
0: era algo de ese que perdió, boludo.
2: En ese también, ¿eh?
0: En ese
2: ¿te acordás? Que le mando a Max y le digo a Max.
1: Ah, ya me acordé, estaba enojadísimo.
2: Yo no voy con el polaco.
0: Era doble, claro, era...
2: El único que era
0: ya me acuerdo, Mundial de Clubes la primera noche,
2: no,
0: que era, ¿no era esa?
2: No, apertura, par en la mano 20-25.
3: Me acuerdo.
2: En el aeropuerto.
0: Sí, me acuerdo.
1: Sí,
0: en la comida, era en la cabrera ahí en el aeropuerto.
2: No voy más. No sorteo más.
3: Va a ser una gran casa. Tengo muchas ganas de viajar.
1: Sí.
2: Basta, hoy...
1: Hay que conseguir una barbacoa.
2: Sí.
3: Y tickets también, ¿no?
1: Sí, ya que estamos, tickets.
0: El FIFA y
2: pará, boludo, vamos a tener la experiencia de Motorhome.
3: Sí.
2: Ya está, lo saqué yo ayer.
3: ¿Hoy sacaste Motorhome?
2: Ayer.
3: ¿Pero qué sacaste, el Motorhome?
1: ¿Podemos ver lo que vamos a sacar? ¿El modelo, digo? No ese, sino...
2: No te imagines.
1: Sí.
3: No lo quiero mostrar por pudor, ¿no?
1: No te esperes nada del otro mundo, vos tampoco.
2: Una gran cosa.
1: Mirá que es una combi con una
0: acorde
1: combi,
0: a la gente que viaja.
3: Recomiendo discreción para...
1: Vámonos con tranquilidad el tema.
2: Y no solo eso, sino me puse 10 veces... Somos 8 personas, creo que somos.
1: Sí, entran.
2: Y me bajaba 7, y 8, no, y 8. 7. Tac, acá.
1: Listo, uno va parado. Una persona va parada.
3: ¿Esto es?
2: No. De este estilo es.
0: Bueno, este está bien.
1: Este está bien igual.
3: ¿Y va a estar súper ploteado?
1: Son 8 horas, boludo. De alguna manera lo vamos a resolver.
3: Igual está bueno ir en el coso.
1: Es una locura.
3: Hay que hacer un buen video.
0: Sí.
2: Bueno.
3: Va por San Luis.
2: Ya sacado eso.
0: Bien.
2: Sacado y... Nada, yo hoy dije quiero que exista el chofer porque si no...
0: Yo te ayudo igual si no también, ¿eh?
2: Era...
1: Vos tenés que manejar un ratito.
3: Era la galga.
2: Claro.
3: Otro...
2: Sí. No, en realidad tenía que haber un chofer porque supuestamente eso... Va de Kansas a Dallas y de Dallas tiene que volver.
0: Y ahí
2: para
0: lo tiene
2: devolverse.
0: Que llevar
1: a
0: alguien.
1: Y ahí lo
2: tiene que llevar a alguien. Claro. El tema es que está bueno que vaya alguien para poder ir volviendo atrás. Si no... sí.
1: Pero unos mates manejando ahí adelante sí.
2: Manejando
1: va a ser un momentazo.
2: ¿El mío caese?
1: Va a ser un momentazo.
3: Por USA. Hay que parar, hay que tomarse el día para
2: hacer.
1: Sí, nuestro blog es eso.
2: De hecho, a mí me hubiera divertido pasar la noche en el coso.
1: Sí, en un hotel de carretera.
3: No tiene razón de ser, pero no. Sí.
0: Eso va a ser post resultado, da igual. Ya hay un resultado en el adelante.
3: Pero Argentina.
2: Puede surgir el nuevo blog.
1: Sí, decían con Arabia Saudita. ¿No?
2: Puede surgir el nuevo blog.
3: El nuevo. El blog de Argelia.
2: El blog de 26.
1: El blog de Argelia. En este caso, con un grupo más cansado de todos, ¿no? O sea, más hostil que aquel día.
2: Pero con más amplio. El espacio para discutir.
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2: Opa.

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1: Augusto, antes de irnos a la pausa, vos acá pusiste, AFA subió un super video motivacional hecho con IA, aguante Argentina. ¿Qué es?
2: Un super video emotivo de la Argentina que hicieron con IA.
3: ¿Bueno o malo?
2: Buenísimo.
3: A verlo, vamos a verlo.
4: Exactamente lo que acaba de decir la super hoja.
1: A ver.
3: ¿Cómo le molesta la sociabilidad a Augusto?
4: No, terrible. IA dice, ¿eh?
5: Algo raro está pasando. Pujate. Estamos el a León. Días del Mundial y no arranca para los argentinos.
6: Faltan banderas en los balcones y se ven pocas camisetas de la selección en la calle.
5: Ya estaría siendo hora de que la ilusión se ponga en marcha, ¿no?
7: El tren no pasa dos veces. La escaloneta sí. Ya vas a saber cuándo ponerla en marcha. Scaloni.
1: Medio Rosebud.
3: Scaloni.
1: Scaloni. Pilar. AFA. Arnaldo Mufa. Ya nos
3: muchachos.
1: Estamos burlando del video.
3: Muchacha. No tardó. No llegó el minuto.
4: La sacarán.
1: Lo sacarán.
3: Qué radio que Leonel espectacular.
4: ¡Apa!
3: ¡Ah, la Argentina!
1: ¿Estamos en un reel? No.
3: No.
1: No estamos en un reel.
4: Che, hablando de eso, caí en un reel del pro.
1: ¡Sí!
3: ¡Te parte un reel nuestro!
1: ¡Increíble, boludo!
4: Yo me fuerte, ¿eh? El retail.
3: Increíble.
4: Sí, pero.
3: Fuiste parte de un reel sin enterarte.
4: Y encima no pusieron la parte que vino a apretar de vuelta y devolví 20.
3: Lo que pasa es que uno en el programa está haciendo parte de un reel, muchachos.
4: Sí, claro, hay que tener cuidado.
1: Perdón, no es lo mismo estar siendo parte de un clip que de un reel.
3: Claro,
1: pero en este caso era un reel, ¿eh?
4: Era un reel
1: institucional.
4: Estoy
1: siendo parte de un clip. Eso también es otra cosa que te puedes preguntar.
3: Sí.
1: Estoy siendo parte de un clip.
4: Ah, bueno, pero eso sí.
3: Tiene que ser más rápido todo igual en el caso de Charo.
1: De hecho, hay que llegar a hacer toda la situación y pegarle atrás. ¿Estoy siendo parte de un clip?
3: Sí, es verdad.
4: Está viendo un clip.
1: Terminar una discusión, mirar, acaba de decir, estás viendo un clip.
4: Por más serio que sea el tema.
8: Esto fue un clip.
4: Esto.
1: Utilizarlo para el recorte gracioso y serio también. Esto fue un clip.
4: A vos, con tapando, llévate este clip.
1: Para hacerlo
3: es mejor siempre. ¿Es mejor ser parte de un reel o ser parte de un clip?
4: El reel. Tiene que mandar la factura.
3: Primero,
1: generalmente es pago,
4: claro.
1: Y es menos problemático el clip.
3: Claro. Sí, el clip es
1: el
3: verdad.
1: Clip puede ser siendo, el bueno. Clip puede ser gracioso también, ¿eh? Podemos saber,
4: ser bueno.
1: Podés terminar el sonidito.
4: Obvio,
1: y decir, ¿y esto?
3: Esto fue parte de un clip.
1: Esto fue...
8: Hoy es un clip.
4: ¿Mañana?
8: Por...
1: Esto es así, perdón, es esto hoy es un clip. Mañana puede ser un reel.
4: Claro.
1: Porque puede ser utilizado como.
4: Utilizado comercialmente.
1: Sí.
3: ¿Qué? Esto puede ser viral. Ella es otro formato más.
1: Es otra. Ahí ya.
3: Estoy siendo parte de un viral.
8: ¿Es pretencioso decir eso?
4: El clip no.
1: Mira lo que dice Augusto.
4: Eso, por eso. Te quería preguntar.
1: Léelo y decirle algo.
4: La palabra viral es de viejo ya.
3: No lo pregunta, él no lo puso, bueno, sino la pregunta.
4: La pregunta que hago es, hoy clip, cuando se dice clip, ¿no es ya como decir, es un viral?
8: Es viejo, clip también.
2: Sí, en general sí.
3: ¿Clip, o sea, también es viejo?
4: Si vos sos parte de un clip, es porque sos parte de un viral, ¿o no?
1: No.
2: Y sí, si no, sí, el clip no lo ve nadie.
4: Para mí sí.
1: Sí.
3: El video viral de Luquita Rodríguez.
1: Pasa que viral... es como asumirse muy relevante, decir.
4: No,
8: claro, es pretencioso.
4: No, pero puede ser un viral negativo.
1: Sí, también.
4: Pero por lo que decís, no por vos pero ser relevante.
1: Claro, sí.
8: Un biribiri. Sí.
1: Igual es, no sé, me suena desde el ego decir viral.
8: Claro.
3: Bueno, en cambio, pero... clip es más...
1: Clip por lo menos es dentro de lo que es mi trabajo.
3: Vení, ahora, te invito a mi clip. Te invito a participar en mi clip.
1: Sentate en este clip.
3: Este es el guión para tu clip.
4: Agarra esto y te llevas el clip.
1: Ay, boludo, el próximo chivo que haga voy a decir esto siendo parte de un reel.
4: Esto es parte de un reel.
3: Boludo, el tema de lo de Branca pegó, ¿eh?
1: Sí, pegó un montón, me escriben un montón. Y siendo justos, yo desde el momento que grabé dije, va a estar bueno esto. O sea, primero me contaron la idea, me parecía buena la idea. Estuvo bueno ese día y dije, va a funcionar esta publicidad.
4: Y funcionó.
1: Sí, está haciendo no, parte de un...
8: Work it out.
1: De un comercial.
4: Pero... Bueno, pero ahí hubo laburo.
1: Vamos a Argentina.
4: Hubo laburo ahí.
1: Sí, sí.
4: O sea, fuiste dos veces.
8: Por eso, ahí trabajadito. De...
1: Está...
4: No, era un clip más.
1: Quiero vivir 4 años más de esta locura. Están poniendo en la...
4: ¿Te está burlando, Augusto?
1: ¿Qué te está burlando?
4: ¿Te está burlando?
8: ¿Estos chiquitos quieren que pierda la escaloneta?
3: Les da lo mismo.
8: No nosotros, ¿eh? Hablo de la cueva,
1: boludo. ¿Cómo
2: crees? La escaloneta es más nuestra que tuya, boludo.
8: ¿Cómo?
4: A vos no te gusta el fútbol, igual, Augusto.
3: A Augusto no le gusta el fútbol. A Luca de Benedetti, no, pero hasta ahí. No le va a cambiar la vida un resultado.
4: Al Tanito de Benedetti, sí.
3: Al Tanito me doy cuenta que Boca sí hay que ver la selecta, porque el Tanito también es bravo, ¿eh?
8: Ustedes se cansan
1: ayer
8: muy
1: el Tanito
8: rápido.
1: Dice que está enamorado de Rorro.
3: Sí.
8: Está bien.
3: El Rorro puede dar vuelta en esto.
8: El Rorro tiene que dar vuelta en esto.
4: A Augusto le gusta el tenis.
8: De hecho, hay que bancarlo. Sí. Al Rorri.
1: Entonces, les propongo algo.
4: Che, pará, hablando de Augusto.
1: A ver. Espero que sea bueno.
4: Tinelli vende su casa de Varadero.
1: Hala.
2: Ya la vendió, me parece. Sebastián no la tiene, ¿no?
4: No sé, hoy vi la noticia.
2: Hay que comprar, Freddy.
4: Hay que comprarla, boludo, ¿no? Decirle al viejo ahí que en vez de salir a correr, boludo, vaya a comprar la casa de Varadero.
2: No, no, da, Alfred. No, no podemos.
4: No, o sea, la regala, La regala.
1: ¿En su momento era conocido Tinelli porque iba a Varadero?
3: No. Sí, a veces iba. ¿Sí? A veces iba.
4: No, no sé si era conocido.
8: A mí tenía una casa ahí, pero no era. Sí.
1: Se casó en Varadero, dice. Con orgullo.
4: Ahí está, mirá.
1: Pepe.
4: En busca de alivio financiero.
8: Macondo.
4: Poco...
8: Ahí donde hicieron el... Sí, sí. Poco... Parte del documental. Del
4: orientada,
8: reality.
4: No es la noticia.
3: Sí, pero son los grandes amigos nuestros.
1: Su histórica chacra en Varadero. Está ubicada en un campo de 70 hectáreas, 1000 metros.
3: Mirá lo que era la casa de cuero.
4: 1000 metros cuadrados cubiertos.
3: Qué buen gusto tuvo siempre, la verdad.
8: ¿Qué son esas camisetas?
1: Dos palos.
3: Acá 800. Dormía cuervo, ¿eh?
1: Es raro, ¿eh? ¿Cómo? ¿Quién?
3: Y acá... decir,
1: vos te vas a comprar una propiedad de dos palos 800. Sí, con todo bueno, respeto. Sí.
8: ¿En Varadero?
1: ¿En Varadero?
4: Pero tiene 70 hectáreas. Si dije, las haces
1: dije con respeto, dije con respeto, tengo amigos en Varadero.
4: Si
3: pero él se casó ahí, se casó. Capaz de comprar la casa para casarse. Y nunca la vendió por la cantidad de dinero que tenía.
4: Mirá que sus 70 hectáreas pueden servir, ¿eh?
8: ¿Quién
4: puede
8: decir que te lo trabajás bien y...?
1: Dibujame al comprador.
4: Son dos palos 800, ¿no? Es
1: al comprador de esta casa. ¿Quién puede comprar esta casa en Varadero?
4: Nadie. 1000 metros cubiertos, le voy a decir a Marcelo Tinelli y a cualquier persona.
3: No, a cualquier millonario de...
4: exista, es una pelotudez tener 1000 metros cubiertos.
8: ¿Por
4: en
8: qué?
4: Cualquier lugar del mundo.
8: ¿Por qué?
1: Llegó Beltrán Briones, che.
4: No, no.
8: ¿Por qué?
4: No,
8: ¿por qué?
4: Yo no pongo el valor de la propiedad. ¿Por qué sí, boludo? ¿Quién usa 1000 metros cubiertos?
8: Es mucho, es real.
4: ¿Cuánta gente?
3: ¿Cuántas habitaciones necesitas? ¿Cuántos baños querés meter, hermano?
4: No, y está hablando de seis habitaciones nada más.
8: Pero es para invitar gente, quizás.
1: Claro, boludo.
8: Para hacer fines de semana masivos.
4: Por eso la terminan vendiendo, boludo.
1: Constante formación.
4: Y se lo va a meter en el orto, aparte.
3: ¿Y a quién le vendés esto hoy en día?
1: Eso te iba a decir. ¿Quién puede comprar? Realmente, pensá.
3: No, un empresario.
1: Pero un empresario que esté medianamente ligado a Varadero, ¿no?
8: Peter Thiel. Mira si se va a Varaderito.
1: ¿Por qué iría?
8: No sé, la casa.
1: No. Es raro, difícil.
4: No, sí.
3: Elefante blanco.
4: Sí, total elefante blanco. No tenga ninguna duda.
1: ¿La del cabeza?
4: Pasa que es para agarrar la propiedad y reventarla.
1: Claro.
4: Y te quedás con las 70 hectáreas y te armás algo más chiquito. El tema es que te están cobrando dos palos 800.
1: Bueno, él es un buen comprador.
3: ¿Ah, sí?
8: Sí.
4: Pero debe tener alito, ¿no? ¿O no? ¿Para qué se va a comprar eso? Bueno.
1: Perfecto. Vamos a la pausa.
3: Y lo seguimos batiendo.
1: Enseguida le encontramos un comprador a la casa de Barcelona.
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0: Señores, tenemos que hablar sobre He-Man y la nostalgia de él. Lo que tengo para contarles sobre el hecho... ¿Ustedes hicieron esto en Dare?
11: Sí.
0: ¿Pero lo hicieron con Robert?
11: No.
0: Bueno, les puedo contar entonces la anécdota de Robert He-Man.
11: Dale, buenísimo.
0: Él no está, pero yo les puedo contar que él siempre quería que... Había algo que eran los muñequitos de He-Man.
11: Sí, carísimos.
0: Todo el él y todos los chicos en ese momento. Yo no vi He-Man, pero banco a muerte. Sobre todo la serie que están ahora.
11: Hablamos del universo.
12: Esto que se viene.
0: Pero él siempre quería el muñequito de He-Man, quería el muñequito de He-Man. Para un cumpleaños o para una Navidad, él convenció, creo que a su abuela, para que le compre el muñequito de He-Man. Y la abuela fue a la juguetería y He-Man estaba agotado y estaba el tigre.
13: Sí, que el tigre
0: venía sin nada. O sea,
13: Battlecat.
0: El tigre lo vendían para poner a He-Man encima.
11: Claro.
0: Y la abuela le dijo, te compré el muñeco de He-Man. Y le dio el tigre y Roberto vio el tigre.
12: Lloró.
0: Y dijo, ¿qué haces, vieja boluda?
13: No me imagino que
11: el tema del tigre es que cuando no tenía esa máscara, el tigre se llamaba Kringer.
13: Claro.
11: Era como
13: vergüencita
11: género. Era un tigre tímido.
13: Claro, y era medio...
11: Que no sal...
13: ¿No?
0: Ahí está.
11: Es un tigre timidón.
12: No, acá no parece timidón.
11: Entonces se lo regalaron así, le regalaron a Kringer, no le habían regalado a Battlecat. No,
0: supongo que Kringer y Battlecat venían juntos.
11: Claro. ¿Cuándo?
0: No sé, ¿ustedes tuvieron los muñecos?
13: Yo tuve a Battlecat.
12: Yo tuve a Battlecat también.
0: ¿Y nadie tenía a He-Man?
11: Yo tenía.
0: Se ve que había faltante de He-Man.
13: Eran épocas duras también.
0: Sí. Mira, lo mismo.
12: ¿Para qué quería la espada?
11: Yo tenía...
0: ¿Ves eso? Le regalaron el coso de abajo sin He-Man. Che, estaba bueno,
13: muñeco. ¿Cómo se llamaba?
11: Tenía nombre.
0: ¿La pava?
13: La espada.
0: Por el poder de Grayskull.
11: Grayskull era el castillo, sí.
13: Pero tenía un nombre la espada.
11: Sí. Mauro.
12: Maurito.
0: Está bueno.
13: Master.
0: Se van retroalimentando en chiste de mierda, sí. Alfredo y Joaquín.
13: Lo metí en la secta.
0: Se encuentran en el chiste de viejo cagado.
12: Se encuentran generacionalmente hablando.
11: Alfredo te va a bancar en todos los chistes.
13: Antes estaba solo. Yo estaba, siempre estuve solo, en par en la mano, sí, con esos
0: porque
13: chistes.
0: Porque eso estaba en PCN.
13: Exacto. Yo venía de programas sin nombre que esos chistes son.
0: Ernesto también.
13: Diario. Y acá los empecé a tirar. Y acá eran como miradas de...
0: Bueno...
12: Nadie te mira así, pero sí se seguía adelante.
13: Pero sí, mirada. Claro. Y ahora encuentro gracias, por favor.
0: Ahora la espada...
11: Es el toqueteo en mitad de cancha. Exacto. Porque después, para que lleguen los grandes goles, hay que tocar la mitad de cancha.
0: Bueno, y ahora se estrena la película de He-Man. Sí. Que es live action, o sea, con personas.
11: Ambos del universo.
0: ¿Se sabe quién va a ser de He-Man?
12: Sí.
11: ¿No? Se vio, pero...
0: Muy buena la ropa. O sea, medio... Medio vintage. No es que lo llevaron a un He-Man actual.
11: No.
0: Mira. Tenemos un
12: el pelo,
0: kit premium de la película para quien mande la mejor foto viendo el programa al 1140-419660. La producción va a ser una super selección y se va a contactar con el ganador para darle
13: el bolsito y la gorra me lo llevo.
11: Le voy a mandar la foto.
12: Muy bien, Freddy. Te queda impecable. Mirá,
0: siempre me gustó de He-Man el Masters of the Universe.
11: Sí.
0: ¿Se llamaba así la serie?
13: Sí.
11: Era He-Man,
0: Masters of the Universe. Tiene nombre de disco de heavy metal.
11: Sí. De banda de hecho, eso es muy parecido al original, al viejo. La gráfica, ¿viste? La fuente y eso. Y tiene un estilo también.
0: Sí, medio metal.
11: ¿Viste?
0: Medio Shapira.
13: Unido, parece.
11: Ahí le pasé a Gus una foto mía de chiquito haciendo de He-Man.
0: ¿En serio?
11: Sí.

0: película Amo del Universo, que era con Dolph Lund, con Iván Drago. Hacía de He-Man en su momento. No, no, en los 90, principios de los 90.
1: Mirá.
0: A veces había hecho una así.
2: Mirá.
1: ¿Hay esta fotos la quiero ver, ¿eh? De la gente mirando el programa en modo He-Man?
3: Oh. Ah, ya hay.
1: Y vamos a elegir.
3: Qué bien la gente,
1: boludo. A ver.
3: La gente laburando mientras ve el programa.
1: Es un botón.
3: Ya está. Es un botón. Hay un ganador. Pase lo que pase, un ganador.
1: Pongan lo que pongan.
3: ¿Cómo van a superar a este hombre?
1: No, está bien. Gracias. Pero el baño de inmersión.
3: ¿Esto qué es? No termino de
1: entender. Esto es un lugar de tatuajes.
3: Sí, pero la persona abajo.
0: Es un chancho.
2: Se está tatuando.
1: No, no
2: está mirando así, mira.
1: Parece un gato acostado.
0: Es un animal.
3: Es un gato.
0: Es un animal.
3: Pero tatuado, no, no, no.
2: Está mirando así, mira.
1: No, boludo.
0: Es un gato de goma.
1: Parece un gato de goma. ¿Otra? No, boludo, pasa que se pasó el
2: mal.
3: Mira este, fritando lo grande,
2: A ver.
3: Con el fryer.
1: Fritándolo, no,
2: mucho
1: eso no,
2: cable.
1: Eso no es el fryer.
2: No,
1: eso es fryer.
3: Sí, esto
1: no
3: es fryer. Freidora,
2: fryer. Ah, fryer.
1: Es oil fryer.
0: Oil fryer.
2: Old fryer.
1: Oil, oil.
2: Y old también.
1: Sí, old and oil fryer. Mirá.
0: Mirá.
3: Es la misma, esto es ahora.
1: Pero recién, recién.
2: No, tiene las muletas, mirá, mirá. Muletas.
1: Muletas. Muletas. ¿Cómo logra eso? El efecto Alfredo de costado.
3: Y la TV. Lo ve en la TV y lo ve.
1: No, boludo. El Alfredo de costado.
0: No sé, no sé. Ah, la computadora.
1: Ah, claro. Lo tiene
3: un streamer. Es un streamer, entonces.
2: Mira. Con muleta, se rompió. Sí. Te mandamos un abrazo.
1: El último,
2: abrazo,
1: igual ya
3: está. Igual ya está.
2: Ya hay un ganador.
1: Fue increíble. Y guardé un trapo.
0: Este está bien también, lo banco.
3: ¿Qué? Lo mandaron a.
1: No sé cuál será. Pon el primero de vuelta. Ah, él es un crabo. Estamos hablando de un ídolo.
2: Es una mezcla de Rebor y Lucho.
1: Cofano.
2: Cofano.
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2: A ver.
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1: Yo pronto voy a tener y voy a estar. ¿Qué?
3: De los Thundercats. Lex Luthor.
2: Skeletor era
0: Lex Luthor
2: malo.
0: Es Superman.
2: Era Superman.
0: Skeletor es el malo.
2: Skeletor era el malo de He-Man.
1: El que acaba de aparecer con la.
2: Y en. Los Thundercats, ¿cuál era el malo?
1: No era tan famoso. No me acuerdo. Malo de los Thundercats.
2: ¿No?
3: ¿Cómo que no?
1: No, no.
0: Y He-Man tenía una prima llamada She-Ra.
2: She-Ra.
0: Que era la versión femenina.
1: Debe haber un malo en los Thundercats, pero no era ni en pedo tan famoso como para que se acuerden.
2: No, porque el otro de los Thundercats era Leono y Pantro.
1: Y Pantro.
0: Pantro.
3: Buena gente, Pantro.
1: Él es el malo de los Thundercats, parece.
0: Munra.
2: Munra. Ahí bien. Está, muy bien.
3: ¿Cómo sabés?
0: No,
3: ¿cómo
0: lo tiró Manu, bueno, es Manu, ¿eh?
2: Munra, boludo. Bien. Y era conocido.
3: ¿Viste? Luki. Era conocido.
2: Era conocido Munra.
1: Medio un Medusa. Munra.
2: Munra era inmortal, ¿o no?
0: Sí.
2: Creo que sí.
3: Sí, sí.
1: Que pronto voy a tener y voy a estar en un lugar. De una película muy importante.
3: A la reputa madre.
1: Yo lo voy a decir.
3: Menos mal que no lo sé, porque si no te lo digo ya mismo.
2: ¿Pero no lo puedes decir?
3: No lo sé. No lo...
1: Sí. No, no lo puedo decir.
2: Ah, ok, ok.
1: No lo puedo decir.
3: ¿Actuando?
1: No, no, no, no. Oh, sería. No podría actuar jamás en esa película.
3: Ah.
2: No. Amigo.
1: Amigo.
0: ¿Te imaginas?
1: ¿Y si sí?
2: Che, pará, unos amigos mandaron. No, unos jueguitos.
0: En un tono intimista lo dijiste, Alfredo. Unos amigos.
3: Lo delegado, boludo. Nosotros tenemos un amigo. Ah, no sé si están las camisetas acá.
0: Ay, yo las tengo todavía en el baúl.
3: Bueno, lo digo mañana.
0: Dale.
2: Volví. Ayer estuve con un padre excombatiente, uno de los chicos que vino al tribunero.
3: Sí, lo vi, señor, lo vi.
2: Y me dejó esto para. Mirá.
1: Terrible.
2: Con.
0: Todas.
1: No se ve, Alfredito.
2: Asociación Civil Veteranos de Guerra Combatientes TOAS.
3: Ahí va.
0: Ahí va.
2: Gracias.
0: Veterano de guerra.
2: Un héroe. Un héroe de Malvinas.
1: Tranquilo, Alfred, tranquilo.
2: Ustedes sigan, ¿eh?
3: ¿Cómo se llamaba el grupo?

0: Usted decía.
1: ¿Sabés que creo que hay novedades de Riquelme?
2: ¿De Riquelme?
1: No el nuevo.
3: ¿Perdón?
1: Más no.
0: Hay novedades de los dos, ¿eh?
1: Hay novedades de los dos.
4: ¿El madrileño?
1: El madrileño sé que hizo algo, no sé qué. Y el de acá no sé.
0: El madrileño dice que tiene firmado a Haaland.
3: ¿What? A la reputísima madre.
4: ¿What? No, sí. Rodri no es mucho.
1: Se lo, sí, sí, Rodri y Haaland.
4: Ah, el del City.
3: El del City.
4: Bien, bien.
0: Ahí está.
3: Es lo que necesita el Madrid. Es lo que necesita Madrid.
4: No, no,
3: es lo que...
4: fuerte, ¿eh?
0: No es lo que
4: es un programa
0: necesita.
4: Muy famoso, muy, muy.
1: El programa más famoso de todos, ¿no?
0: Y el otro día hizo... Mandó unos micros con afiches a la salida del partido de la Champions.
1: ¿De la final?
0: Sí.
1: ¿Diciendo?
0: Vamos a volver o algo así.
1: Mirá.
4: Es la primera vez realmente que veo que alguien se le planta con cierto poder a Florentino.
3: Para mí sin chances. ¿Para vos con chances?
4: No, para mí no tiene chances, pero nunca Florentino tuvo una posición que la invitaran al programa de motos.
1: Enjoy tonight. We'll be back. Literalmente vamos a... ¿Pero por qué en inglés?
3: Tiene porque... porque hay mucho hincha de extranjero, claro. Boludo. Muchos
0: aparte
3: socios
0: era en Budapest, no nombre, era en igual. España.
1: Enrique Riquelme.
3: Don Enrique,
1: muy
3: don Enrique.
1: Bueno.
3: Don Enrique Riquelme.
1: Es incluso creo que mejor que Juan Román. Sí.
0: Y el logo
1: Enrique
0: es medio eSports. No,
1: no, el logo, sí. ¿Sabes de qué es? De una empresa tecnológica, media inteligencia. Sí. Tesla. Posta. Inteligencia artificial.
4: Es verdad.
0: Sí,
3: el bueno. Doctor Don Enrique Riquelme.
4: Voy a tratar de conseguir un saludo de Don Enrique.
1: para el señor Don Enrique Riquelme.
0: Buró de juego. Mirá, mandaron un juego del Mundial.
4: Hola.
0: Bueno, bueno, divertido. Para jugar con niños. Y nosotros, incluso en avión, ¿eh? Historia de la selección, historia de los mundiales.
1: Es para saber, te gano.
0: ¿Eh?
1: Te gano, te gano.
3: Yo pierdo en la historia de los mundiales.
0: ¿Pero de mundiales o de selección?
1: En mundiales seguro.
4: Ay, ya quiero jugar, ¿eh?
0: A ver,
1: Monseñor Don Enrique Riquelme.
3: Ahí va, voy a buscar un segundo nombre. Don Enrique Santos Riquelme, no.
0: Don Enrique Santos Riquelme.
1: Monseñor Don Enrique.
4: O ponerle segundo apellido.
1: Enrique Carlos.
4: Don Enrique Riquelme y algo más.
1: Don Enrique Carlos Riquelme.
4: Don Enrique Riquelme Lovera.
3: El monseñor. Entonces queda el monseñor Don Enrique.
1: Carlos Riquelme
3: Lovera. Fernando Riquelme Lovera.
1: Alfredo, ¿qué hizo el Riquelme de acá?
0: ¿Cómo?
1: El Riquelme nuestro.
0: ¿Qué?
3: Nah,
1: ¿me dijiste que pasó algo?
4: No, dijiste que había novedades de los
1: sí,
4: dos.
1: Sí, dijiste que había novedades de ambos Riquelmes.
0: No, de Florentino.
1: Ah, Florentino, Florentino dijo que está cerrado.
0: Video de el sí de Mourinho.
1: ¿Video con Mourinho
0: video.
1: Diciendo sí?
0: Sí.
1: O sea, alguien búsquelo. Le puso un teléfono a Mourinho y dijo...
0: No, no, con producción.
4: Claro.
1: Sí,
0: sí. Florentino 2026 y Mourinho dice sí.
1: No, qué increíble el Real Madrid.
0: Ahí está,
1: el Real de Madrid.
0: Hablan y hablan.
1: Mientras en la tele. Wild in TV.
4: Hablan.
0: Ponle audio.
5: Sí.
1: No, buenísimo.
3: No, para mí pésimo.
4: Además no es ya.
1: Buenísimo.
0: Es fuerte el mensaje, ¿no, boludo?
1: Vieja escuela total.
3: Total. Pésimo, boludo.
1: Ah, sí, Jal.
4: Tentado, Mourinho.
0: Él con la camiseta. Sí, tentado.
3: Pero que...
0: Y se parece que haga esto.
3: Parece secuestrado.
1: Banqué.
0: Sí. Es un pedido. Grábalo en el hotel. En el hotel con un fondo.
1: Sí, sí, sí. Sí. Listo.
3: Mirá que otra cosa no digo, ¿eh?
4: Che.
5: Sí.
4: Es brillante la sonrisita previa.
3: Pero es verdad que a Florentino le entró la bala porque si no, él no
4: sí,
3: sale
4: así. Sí, boludo.
1: Te iba a decir, lo que es el Real Madrid, que la campaña es decir que tenés asegurado cosas muy difíciles.
4: Claro.
0: Sí.
3: Sí.
0: O sea,
3: el mejor jugador del mundo y ganó la Champions.
0: Pará, ¿y firmó dos jugadores o no, Florentino?
4: Loren.
3: Sí, dos mediocres.
1: Aparte de verdad,
0: no
3: debe haber... Dice la superhoja, boludo.
1: No debe haber chance de que el que prometió después no cumpla, ¿o no? En, sí. En estos casos.
4: Se cae a pedazos.
1: No hay
4: si
1: chance.
4: No cumple, se
1: es un papelón...
4: Sí.
0: Nah, ahí está, mirá. Conate y Dumfries.
1: Ah, bueno, está bien.
4: Además,
0: el holandés de Dumfries.
4: Si vos sos...
1: Está bien, Florent, está bien.
0: ¿Cómo le dicen los muchachos ahí de la cueva? ¿El país bajista Dumfries o el holandés?
3: Medio López mal se pregunta.
4: Neerlandés.
0: ¿El neerlandés? Por favor, ¿qué?
1: Sí.
4: Don Enrique Fernando Riquelme Lovera, si no trae a Haaland, hay que tener a Florentino después de posición, después de haberle ganado y no cumplido tus promesas.
3: No, ya le ganaste.
4: Te destruye. Don Florent te destruye.
3: Monseñor Enrique Fernando
1: Riquelme Rolón.
3: Riquelme Lovera.

0: No tiene ninguna posibilidad de...
1: ¿Ganar?
0: No tiene ninguna posibilidad.
1: No sé. No. Pero ya, por ejemplo, sí, que esté en el hormiguero quiere decir, sí, que tiene un aparato comunicacional fuerte.
0: No, tiene plata, sí, mucha, tiene plata, pero sí, ahora sí, no le va a ganar. Después capaz que sí,
2: Estaban diciendo que, en realidad, él ya sabe que pierde, pero se mide mano a mano con Florentino ahora para que lo conozcan.
0: Muy bien, muy buena decisión de Monseñor.
1: Monseñor sabe.
3: Claro.
2: Monseñor sabe que en la próxima...
3: Apunta lejos, claro.
2: En la próxima... Él ya va a estar instalado contra otros que quieran aparecer. Claro.
1: Juan Enrique Riquelme Lovera, decís vos.
2: O Enrique Santo Discípulo de Lovera.
0: Monseñor, don Ricardo Fernando
1: Es uno de los chistes que se mantiene desde la primera temporada. Sí.
0: ¿Cuál?
1: Y a decir nombre como un imbécil, boludo, y agregarle nombre a la gente. ¿Te acordás del de Messi? Leopoldo...
2: Leopoldo Jacinto
3: Poldo también.
0: Y bueno, Poldi. Sí.
1: Poldi. Y hay uno más, hay mejores cuando son escritos. Por ejemplo, viste que a veces se escribe Torli, se escribe T-O-R-L-E-E. Torli.
3: Sí, sí. T-H-O-R.
1: T-H-O-R-L-E-E. Torli.
2: Torli.
3: Torli. Es como un.
0: Mirá,
3: pero en coreano.
2: Pero me gusta más.
0: Se compromete a pagar la cuota anual de todos los socios si no cumple sus promesas.
2: ¿En serio?
0: El Monseñor.
1: Y con la plata que no, con la que no trae a Haaland, claro, le paga la cuota a todo.
2: Sí.
1: El padre Erling Haaland.
3: La gente Rafaela Pimenta.
1: Alfie, el padre Alfie Haaland y su agente Rafaela, sí, aclaran...
3: Rafaela Pimenta. Rafaela
0: Pimenta.
3: Es increíble.
0: Doña Rafaela Marcela Pimenta.
1: Pero no es verdad. Ah, terrible.
2: Doña Rafaela Jacinta Pimenta.
1: Mister Alfie, ahora es Alfie, boludo. Tiene un cuello extrañísimo.
2: ¿Alfie es el padre?
1: Sí, sí.
3: La licenciada Rafaela Jacinta Pimenta.
2: ¿El padre jugaba o no?
1: Alfie Haaland, dice vos.
2: Haaland.
1: ¿Alfie?
2: Alfie.
1: No sé, amigo. Alfie.
3: Cara chica.
1: ¿Vos lo conocías?
0: Cara chica.
3: Cara chica.
0: Los cara chicas.
3: Sí. Los cara chicas.
1: La familia cara chica.
3: Es un equipo de los 60, sí, los cara chicas.
2: Los carachicas de Atlanta.
0: Los carachicas de Atlanta. Muchísimo mejor que los carasucia ahora.
2: No, el equipo campeón de los carachicas.
1: Lo rápido que habla de la gente que aparece. ¿A quién te dijo patas cortas?
3: A Coti.
4: Sí.
0: Pero escuchá.
1: Los carachicas de Manchester.
0: Los carachicas delanteros. Los carachicas te llevaba puesta.
2: En el 66 los carachicas...
3: No,
1: ¿qué otro?
3: ¿Cómo los carachicas? ¿Cómo no te enfrentaste a los carachicas?
0: Joaquín, me mencionó esta persona con carachica, por favor. Tiene que haber personas carachicas.
2: Sean Penn.
1: Aparte no es lo mismo cabeza chica que cara.
0: No, claro. O sea, carachica es rostro, poco rostro.
1: Los carachicas jalan.
3: Chiche Duhalde podía ser carachica.
1: Sí, es verdad.
3: Chiche
2: Duhalde es carachica. Joe
1: Pesci. Sí, es verdad, boludo. Chiche Duhalde es carachica total. Increíble, de hecho nunca me había detenido en pensar cara chicas.
0: Sí. Porque se analiza cara grande.
1: Se analiza las cabezas.
2: ¿Sabes quién es cara altura, chica? El
3: Quique Sacco.
2: ¿Viste la serie? Sí.
3: Quique Sacco, cara chica.
0: Cara chica.
2: ¿Viste la serie que hablamos el otro día?
3: Sí.
2: De Generation Kill.
3: Sí.
2: El comandante, ¿cómo se llamaba?
3: Ah.
0: ¿Pero por qué? A ver, vamos a explicar el concepto.
1: No, ya sé lo que es.
3: Es completamente
1: la gente que tiene muy cerca los ojos, la nariz y la boca.
3: Claro, concentrado. Está concentrado todo junto.
1: Se le ubica el rostro en un espacio muy acotado de su... De hecho, él es...
2: Ringo Bonavena, cara chica.
1: Sí, Ringo. Acá tenés un caso de cabezón cara chica incluso.
0: Ah, se pueden dar las dos características. Es raro igual.
1: El famoso cabezón cara chica.
0: Cabezón cara chica. Cara chica,
1: Gerardo. No, no, está, mirá. Está... Puesta en todo el rostro.
0: Sí.
2: Buscame a Ringo Bonavena.
1: Ringo Bonavena, cara chica.
3: Cara chica también, pero no está. El hermano de Julián Álvarez es cara chica. Perdón que lo diga así.
1: Estuvimos en
3: el nombre, sí, pero es cara chica también.
2: No, pero hay otra foto que está así fumando un habano, ponele.
1: Sí. O sea,
2: cara chica.
1: Cara chica, el. Ah, oh, boludo, ¿te acordás la?
2: Ese, cara chica.
1: Y ahí tenés.
2: Todo junto acá, mirá.
1: Acotadito.
2: Todo junto. Boca, nariz y ojos.
1: Ay, boludo.
3: No me acuerdo el nombre.
2: Sí, de sí, sabía la cara chica. Bien.
0: Buena cara chica. Buena cara chica.
1: Little face.
0: Y en el otro extremo de cara grande, ¿quién
3: cara
0: pones?
3: Cara grande.
1: Hay gente que tiene la cara muy. Sí. Mirá lo que es esta cara chica, por favor.
2: Adorni, cara
0: los
2: chica.
0: Los cachetones, cara chica.
1: Él es un súper cara chica.
0: Sí. Este es un.
1: Mirá lo acotado que
0: auténtico
1: tiene.
0: Auténtico cara chica.
1: Ojos, nariz y boca en relación al resto de la superficie.
3: La distribución de población está totalmente mal.
1: Es increíble.
2: El número uno de los

0: Carachica.
1: Es el cine de los Carachicos.
2: Y curiosamente se parece a los Haaland. Podría claro, participar de la familia Carachica.
1: Bueno, entonces no, mucho... estamos hablando de personajes nórdicos, medio nórdicos.
3: Sí, y hay mucho también de la cercanía entre los dos ojos. Cuando tenés los dos ojos muy cerca, también tendés a tener Carachica también. Tendés a ser un Carachica.
2: El otro día dijo.
3: Los dos ojos muy cerca, cuando tenés los ojitos medio cerca.
2: Patas cortas.
0: ¿Otsil es Carachica?
2: No, creo que no. Acá no, por ejemplo, para mí.
3: Te digo cuál. Otra que no es Carachica, que el tema ojos, la chica de... Taylor Joy, la actriz de...
2: Anya Taylor Joy
3: no es cara chica porque tiene separación.
2: ¿Cómo?
3: No, tiene los ojos...
2: ¿Qué decís? ¿Por qué lo decís con vergüenza?
3: Porque me da vergüenza hablar de gente que tiene los ojos muy lejos.
0: Ah, es muy lejos. Mirá,
3: entre un ojo y otro
2: Navi.
3: Hay mucha
1: como
3: distancia.
1: Néstor.
3: Claro, mega Avatar.
0: Como Otsil.
2: Bueno, de hecho, Anya Taylor-Joy puede hacer de Cristina en la...
0: Bueno, Néstor, no decían que Otsil era...
1: Claro, igual, a eso lo comparaban.
0: Igual.
2: Sí, muy parecido. Hay una foto de Otsil de chico que la ponían siempre...
0: No, y había una foto del creador de Ford o uno de esos que era igual a Otsil, ¿te acordás?
2: Sí, increíble.
0: Era,
2: no,
0: era la misma persona.
2: Enzo Ferrari, ¿no es? Creo
0: o
2: que
0: Enzo
2: es uno de Ferrari.
0: Enzo Ferrari.
2: Pero igual, era ahí idéntico. Era un viajero en el tiempo.
0: Oh, estoy buscando... Ahí está.
1: Qué irrefutable parecido.
3: Sí.
1: Hermano, separados en hacer.
2: Hermano. El máximo
0: está,
2: que está, mirá.
0: Increíble.
1: Y se parece al del pianista también.
2: Sí. Es que Otsil tiene cara de soldado, cara de soldado.
0: Sí.
2: Claro. Soldado de siglo XX, medio del siglo XX.
3: Es bueno, de la Segunda Guerra.
2: Claro, claro, él podría haber trabajado en Rescatando al Soldado de Ryan. 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De la mano de Colapinto, lo veía por ahí abajo.
0: El Azteca de México es el estadio en el que más partidos mundialistas se jugaron.
1: Sí.
0: ¿Cuántos?
1: 8.
3: ¿Hay opciones?
0: Contando lo de 2026.
1: ¿Hay opciones?
3: Ah, los que no se jugaron todavía.
0: Sí.
2: Pasa que antes eran menos partidos, ¿eh? Para mí tiene México 70, 86
3: y este.
1: Sí. Y había otra sede, esa, no era el único estadio donde se jugaba. Quiero
2: para
1: creer.
2: Mí, sí, seguro, pero también puede ser que estén concentrados en un estadio.
3: 16 partidos. Mi número es 16.
1: 10 partidos, digo yo.
2: 20 partidos.
0: 24 partidos.
3: ¡Opa! Bueno, vos estuviste cerca.
0: Bien, Lucas.
2: Estuve más cerca. Porque para mí se jugaban en menos lugares.
3: Claro, eran menos
2: sedes. O sea, eran menos partidos, pero casi todos se jugaban
1: menos
2: en una fácil.
1: Menos sedes.
0: ¿Cuántos mundiales fueron ganados por el país organizador? Rápido.
3: Buenísima
0: rápido.
3: La pregunta, buenísima.
2: Ah, no, rápido, no, déjame la cuenta.
1: Pon opciones también.
0: No hay opciones.
1: Y hay que tirar. 4.
3: No, menos. 3.
1: Tiempo.
0: Rápido.
1: Afuera, tiempo.
0: 6.
3: ¿Tanto, boludo?
0: Italia.
3: Uruguay.
0: Francia. Uruguay, Argentina.
3: Argentina.
1: Francia.
2: ¿Brasil?
0: No, Brasil perdió el Maracanazo.
3: Inglaterra.
1: London.
3: Inglaterra.
1: London 66.
0: Alemania.
3: La Alemania 74.
1: Bueno, escúchame, pregunto yo, que soy el que menos sabe los cuatro, así responden ustedes tres, que son los que más saben de mundiales.
0: A ver.
1: Estoy quedando ciego, un detalle.
0: No, yo lo dejo hablar a usted para buscar.
1: Me mata, me sucedió las últimas 72 horas que confirmé que me estoy quedando ciego.
3: Hace poquito así.
0: Así, claro.
1: ¿Qué número de camiseta usó Johan Cruyff en el Mundial 74?
0: 14.
2: Y le sabía, pero. No,
1: y se claro, ahora ya perdés. Ahora perdés.
3: La vieja ansiosa.
1: ¿Cuántos días después de comenzado el Mundial del 30 se inauguró el Estadio Centenario de Montevideo? Azar.
2: Imposible, amigo.
0: Sí, yo voy a decir.
1: No, o sea, hay
0: decir,
1: alguna rara.
3: Que se sepa.
1: La Jabulani, la pelota 2010, fue la más criticada de la historia mundialista.
2: Sí, sí.
1: La NASA concluyó que se volvía impredecible cuando superaba los... ¿Cuántos kilómetros?
2: Ah, imposible. 100 kilómetros por hora.
3: 60 kilómetros por hora.
0: 46 kilómetros por hora.
1: 72 kilómetros
2: por hora.
3: Son imposibles las preguntas, con todo el respeto, pero...
0: Hay que buscar las fáciles.
1: Sí.
2: A ver,
0: bala, fácil.
2: Tirá, loco.
1: Esperá, porque son todas impredecibles. De todos los campeones de Francia 98.
2: ¿Cómo campeones de Francia
1: 98? De todos los campeones, Francia 98 es el que empezó peor ubicado en el ranking FIFA, el mundial que terminó ganando. ¿En qué puesto estaba?
2: 6.

0: 8.
1: 12.
2: 18.
1: Tremendísimo,
2: boludo.
1: ¿En el 94 jugaba Francia?
0: ¿En el 94?
3: No. De hecho, se queda fuera Francia porque hay una... Bueno,
2: claro. El primer y único gol...
1: Perdón.
0: ¡Y!
2: Te tuve que cortar porque... ¡Y! ¡Y! El primer y único gol olímpico en un mundial fue en 1962.
0: En el 1962. Colombia.
1: ¡A la mierda!
0: Contra Rusia.
1: No tenía idea.
2: Argentina es la selección con más definiciones por penales disputadas y ganadas. Sí. La primera vez que definió por penales en un mundial fue en 1990
3: contra Yugoslavia, cuarto de final.
1: ¿Primera vez?
3: Sí, no había penales hasta el 86. Claro.

0: La única que en cuarto de final ganó sin los penales. Todos los otros tres partidos se le
1: pidieron en cuarto. Es verdad eso. Es un buen dato.
2: ¿Cuál?
1: Que la selección del 86 no jugó ninguna serie de penales y la del 22 jugó dos.
3: Y sí, la del 22 Holanda jugó y Francia. Dos.
0: Y la del 90 también.
3: Y la final.
1: Y jugó contra Holanda y...
2: Francia. Francia, Vasco. Francia. 5 entraron los tres organizadores. ¿Cuántas selecciones participaron en las eliminatorias para 2026?
0: Ay, no escuché el principio. No,
1: ¿cuántas selecciones
2: participaron? Azar, chicos, pero bueno, tiren.
1: 200. No, 200 es muchísimo.
3: 198.
0: 206.
1: Ah, mirá, me quedaban 200.
3: Sí, está bien. ¿Y? FIFA tiene más países que las Naciones Unidas, es mira, un dato que
1: siempre lo siempre aporto.
2: Argentina llegó a Qatar 2022 con el que era el invicto más largo de una selección sí, previo mundial. ¿Cuántos partidos llevaba sin perder?
0: 32.
3: No, 33 no fue Coco Basile. Para 40, mí fueron 40.
0: ¿Cuánto es?
2: 36.
3: Denme. Ah, mira.
0: 36.
2: Bueno, ya está.
1: Listo.
2: Hasta acá llegó. Hasta acá llegó.
3: Es para llevarlo
2: sí. En el motorhome. Sí, esto en un avión nos salva. Realmente nos salva dos horas. En el motorhome.
1: ¿Vieron que el avión de la selección de Brasil fue bautizado en la Liga Nacional? Buen momento.
3: Lo hacen, ¿eh?
1: Muy brasilero.
3: Viste que ese bautismo es el de los aviones en realidad cuando salen.
0: Ah, es real. Pasa eso con los aviones.
3: El bautismo existe. El del avión.
2: ¿A todos los aviones?
3: Cuando estrena un avión se le hace eso.
1: Ah, mirá, no sabía.
2: Se los bendice, digamos.
3: Y ahora una bendición.
1: Yo lo que pensaba es, ¿habrán llevado un sacerdote para que bendiga
2: los camiones de mil?
3: Era que manejaba el camión.
0: El sacerdote de Anvisa era. Claro. Anvisa tiene todo.
1: Qué grande el chiquito de Anvisa, boludo. Quiero volver a verlo en mi vida. Hay una nota, él. ¿Se acuerdan? Es el más grande de todos. No puedo haberlo cruzado solamente una vez en mi vida.
0: El armado
1: de enano de Anvisa.
2: No sé de quién hablas.
1: ¿Cómo no vas a saber cuando te lo muestre? Ahora te pones de pie.
2: Ah, sí, este hombre. ¿Pero es enano este hombre?
1: El más grande. Nunca nadie llevó tan bien un papel en el...
0: Oh, ojo, esto es pareja riverplatense, para el próximo año, claro, esta escena.
2: Y bueno, Joaquín.
1: ¿Qué bestia,
0: va a ser meme esto el año que viene, ¿eh?
1: Este hombre terminó un partido.
0: Sí. Con dos cojones.
2: Una Argentina-Brasil.
1: Una Argentina-Brasil en los 5 minutos. Mirá.
3: Eliminatorio.
1: Qué crack, boludo, por Dios.
3: Que recordemos, nunca más se jugó.
0: No. Mirá, y Scaloni, tranquilo.
1: ¿Te acordás que había empezado? El partido estaba como apurado para que arranque, y una vez que arrancó, nadie lo puso en duda de que iba a terminar.
0: Ganamos. De hecho, era ganamos.
2: Sí, de hecho, el golpe
1: empezó
2: anímico.
1: El partido, ya está, y a los 5 minutos...
0: Acá no se van.
3: Y no me acuerdo aparte por qué.
1: No, porque el Dibu había roto la cuarentena, algo así.
3: Algo así
1: era,
3: ¿no?
1: Por algo de...
0: Cuti Romero.
3: Algo habían presentado Romero los papeles. Ah, venían de Inglaterra.
0: Eso, y no se podía.
1: Seguro algún periodista sabe bien la historia, pero ¿qué rosca habrá acontecido para que eso suceda?
3: Argentina-Brasil,
0: Para mí era...
2: Con el partido
1: política
2: empezado,
1: de allá, ¿no?
2: Con el partido empezado, además.
0: Política de allá, no, y además había algo de que hasta ese momento Brasil todavía era invicto y Argentina estaba muy bien y Brasil llegaba para
2: el... No, lugar. Pero no era por el tema de federación. Para mí...
1: No, para mí era política de allá.
3: Porque, de hecho, eran varios argentinos que venían de Inglaterra, ¿no?
1: Eran dos.
3: Guti, Dibu...
0: ¿Pero por qué? ¿Qué les convenía de que se suspendiera el partido a nivel político?
1: No sé, capaz de mostrar algo...
3: Hacían ruido, boludo.
1: Por eso pregunto, no sé. Acá, mira, ahí entra él.
2: Capaz que algo pandémico.
1: Ahí entra. Qué crack, boludo, por favor.
3: No lo podían parar,
1: No lo podían parar.
2: Es que nadie lo quiso parar.
1: Era Diego en México,
3: No lo podían parar, boludo.
2: Salí de acá o te arrancó la cabeza.
0: Arrego, te vuelo la cabeza. Te vuelo los...
1: Pero salí de acá.
3: Tenía un bufoso ahí.
1: Salí de acá. Dice que tenía un arno. Salí de acá que te doy a... Para vos también hay, Otamendi. Salí de acá.
3: Porque... La reacción del tipo...
2: Ese acaba el arma, boludo.
3: La reacción del tipo es... Loco.
0: Sí.
3: Ni Otamendi ni Acuña me van a parar a mí, boludo.
1: Ni Messi.
3: Sí, boludo.
1: Ni Messi ni Neymar. Salí de acá.
0: Cronología de un papel, la placa de cronología de un papelón es maravilloso.
2: Porque es verdad que esto se tiene que saber qué sucedió realmente.
1: Debe saberse. En su momento lo debe haber
2: explicado. Hoy ya no le importa a nadie.
1: Deben haberlo
3: explicado. La verdad que después decían que...
1: Salí de acá.
3: Messi sale con una...
1: Con una pechera.
3: Una pechera de Qatar. Y como decían que tenía algo que ver con eso.
1: Poné de vuelta cuando entra él, por favor.
3: Poné cuando lo torea, boludo.
1: No, boludo, es que no lo paraba nadie.
3: Nadie,
2: Me acuerdo cómo me arruinó la jornada, porque el

0: plan de ver a Argentina.
1: Sí, yo también. ¿Viste cuando Maradona cuenta igual a los ingleses que dice? Ganar, y ahí sí, no me paraba nadie.
2: Mirá, mirá, mirá. Mirá, chiche.
3: Mirá, está ahí.
1: Chiche. Pues él ya
3: está. Scaloni pregunta, ¿qué haces acá?
1: Está.
3: Y él dice, bueno, ya está. Nadie me va a dar bola.
1: Está nadie adentro y ahí viene.
3: Ahí va, ahí va.
0: No lo hagas. Trae el pelotudo de
3: planificación. Si a mí me dijeron que yo tengo que suspender esto, yo lo supe.
1: ¿Qué postura, boludo?
3: Mirá, mirá.
0: No me toques,
1: salí de acá. Salí de acá. Salí de acá porque te pongo vos también.
0: Pero increíble cómo se le planta a los jugadores, ¿eh?
3: Se le planta sabiendo de su poder.
0: Sí, sí. Y teniendo un arma también.
3: Qué sí, bueno, claro. Por eso. Cronología de un papel.
1: ¿Te acuerdas que el huevo se reía cuando le preguntamos por este hecho?
3: Sí.
1: Se caga de risa. Qué buena frase que es de acá no se van a ir, la usas mucho. Sí, es muy de Joaquín.
0: ¿De qué? ¿De quién es?
1: No, la usa siempre él. Cuando hay alguien, hay un momento medio truculento.
3: Cuando tiene que llenar un espacio. Es cuando tiene que llenar un espacio, Joaquito.
0: Como puede salir Tomaba.
3: Claro.
1: Hace mucho no sale Tomaba.
0: Todavía más elegante. Hay un montón de...
2: Sí.
4: Y...
2: Contra.
4: Francia.
0: Qué injusto que se llama Bandido Pérez,
1: es
0: una persona espectacular. Pero instaló una frase que es de la más poderosa del, de la historia del
4: Francia.
1: Esto está separado, es el tiempo real de.
2: ¿Es el tiempo real?
0: No,
2: mentira.
0: Ponelo, a ver.
4: Y contra Francia.
0: Yo no puedo creer, boludo. ¿Quién lo detecta? Lo habéis detectado vos.
1: Yo me acuerdo de verlo, pero no me acuerdo si me habían dicho, mirá esto.
2: Y, sí, yo creo que nosotros nos dimos cuenta, Ger, y nos miramos como diciendo.
1: Pasa que desde el respeto tiene y contra Francia y vos sos Diego.
2: El respeto tiene grande.
1: Vos sos Diego cuando.
4: Francia. Llego, miro, me vuelvo loco.
0: Fiesta.
4: Y contra Francia.
0: Es más grande.
1: A ver, hay algo de un Francia hacia abajo, como decimos, ¿eh? Francia.
0: Francia.
4: Y
1: yo me acuerdo de Joaquín contando de vos sos Diego. Una de las veces que más nos tentamos.
2: Fue en los Coscu.
1: En los Coscu, mi abuelo me lo contó, pero. Ay, estaba sacado. Obviamente le agregó cosas.
5: Sos Diego.
2: Vos sos Diego.
1: ¿Qué más le puedo contar?
3: Tiene Instagram el enano de Ambisa.
1: ¿En serio?
3: Sí.
2: Ah, está.
3: Antonio Barra Torres.
1: Mira. ¿Y postea?
3: Médico.
2: Tenemos que contactarlo.
3: Lo último que subió, 3 de abril.
1: Ambisa era lo que para nosotros... Sí,
3: creo que es nuestro...
1: La OMS no.
3: No.
2: Cosa
3: me
2: de
3: sale Senasa, pero no es Senasa.
1: No es Conicet.
3: Senasa es el de los animales.
2: Sí, el Ministerio de Salud es sí. Acá.
1: ANMAT.
2: Sí. No, pero ANMAT es, no. Es otra cosa.
0: ¿Será cierto lo de Buendía, de que le pidieron que no se vaya de vacaciones? No,
2: es posible,
0: ¿no?
2: Sí.
3: Ahí está, mirá.
0: ¿Pero y por qué? Entonces
3: Antonio Barra Torres.
1: Está grande, boludo. ¿Es él?
3: Es él.
2: No, yo quería otra cara.
0: United ¿qué pasó, States Antonio?
2: Mirá las cosas que sube.
0: ¿Qué pasó, Antonio?
1: Opresado.
0: Bolsonarista mirá. De los pies a la cabeza, ¿no?
3: Sí, sí.
1: No es él, boludo.
3: Sí, es él, boludo.
0: No, la bebida.
3: Lo busqué acá, ¿eh?
0: Con la bebida paso.
1: China, fianza, Rusia...
0: Un pomita,
3: Antonio, Power Interview.
1: Parece como
3: hay una nota de
1: parece
3: hace
1: el,
3: 4 años.
1: El feed de Milei. Tiene algo.
0: Y bueno, misma línea, capaz.
2: Power and Duty.
3: Ambisa precisa de gente para trabajar en colapso.
1: ¿Pero qué es al lado, lo que abajo? Ahora Instagram aparece. Sí, así.
3: No, papá, no, raro, no.
2: Eres Instagram, eso.
3: Era Instagram.
1: Ah, es la computadora de acá.
2: Bien.
0: Bueno, el chico Buendía le dijeron que no se vaya de vacaciones. No te vas a ningún lado, le dijeron, porque no sabemos si capaz que tiene que venir de urgencia. ¿No te parece que lo tenían que haber puesto entonces?
1: ¿En la pre?
0: Y en sí. La pre, boludo, lo llevas igual, de una.
1: Yo creo
3: no,
1: que deben.
3: En la pre lista estaba.
2: Claro.
0: No, pero yo digo llevarlo de una.
3: Ah.
0: Ya está, llevarlo pero a entrenar.
2: Llevar... Van a llevar 3 o 4.
1: ¿Y qué? ¿Que no están ahora?
2: Ah, no, no pueden, claro, ya no pueden. No pueden llevar más de 26. No. ¿Eh? Es lo mismo que pasó con Thiago Almada y Angelito Correa.
3: No, pueden llevarlo, los pueden llevar.
1: Pueden llevar más gente de la que
3: tienen. Llevar, no,
0: ¿eh? Estás en la lista grande.
3: Sí, boludo, los pueden llevar, pero no a la lista.
2: No, pero viajar a Estados Unidos. ¿Pueden viajar a Estados Unidos?
3: Sí, obvio. Si se certifica que hay un
1: lesionado, ¿cómo vamos a viajar nosotros?
3: Entra de la prelista, ¿entendés?
2: Pero no tienen que estar acá. Digo, los que tienen que viajar, no tienen que ser solo los 26. Y si se baja uno, ahí lo haces viajar a uno de la prelista. ¿Entendés lo que digo? Como fue con Thiago Almada y Angelito Correa, que no habían viajado, y después lo llamaron al último momento y viajaron solos.
3: Sí, sí, sí, pero supongo.

0: Supongo que es como esto. A buen día le dijeron, bueno, quedate entrenando acá.
1: Atento. Quedate.
2: De haber dicho, lo que pasa es que para
0: mí... le puede decir perfectamente a Scaloni, no, loco, ya saqué mis vacaciones con mi familia.
2: El plantel tiene muchos lesionados, o potencialmente lesionados, y ya le pasó,
0: a Nico Paz.
2: Le pasó en el Mundial pasado que tuvieron que cambiar. Entonces, tiene lógica también que le digan, che, mirá que si se cae alguien, otro día. Vos.
0: Pero aparte, nosotros no tomamos realmente la dimensión de lo que es jugar un Mundial. Si a Buendía le dicen, che, quédate que hay una posibilidad jugar. Obvio, me quedo y entreno como si fuera el último día. Obvio.
2: Para mí el valor no sucede, ese que decís...
3: De hecho, para mí termina siendo.
2: Para un futbolista jugar un Mundial es lo más grande... Se lo da que se juegue cada 4 años.
0: Claro,
2: coincido, porque tenés muy pocas ventanas en tu carrera para jugarlo.
0: Exacto.
2: No lo pongan cada 2 años.
0: Son 3.
2: No, no todo tocan, no lo hagan.
1: No va a pasar, no va a pasar.
2: No lo hagan.
0: Para mí, el máximo
2: no
0: de ventanas en las cuales un jugador se siente con la confianza para jugar un mundial son 2.
2: Y es verdad, con
0: son
2: confianza,
0: dos.
2: Decir, este era mi mundial.
0: Este era mi mundial.
2: De hecho, este era mi mundial, son 1 o 2 siempre. Sí, sí, totalmente.
1: Y de hecho, los de Messi eran 2010-2014. Sus dos
0: mundiales. Claro, sí, exactamente.
3: Bueno, ¿y este de quién es? ¿Este de quién es para Argentina?
0: De Argentina. Enzo
1: Julián.
0: Julián. Julián y Enzo Fernández,
1: Enzo también,
0: seguro.
1: Sí.
3: El de Dibu ya fue.
0: Dibu, sí, para mí los arqueros son distintos.
1: Claro.
0: Igual.
2: Pero ¿te acordás que en 2010 se decía, es el de Messi?
3: Sí, obvio.
2: Por una cuestión de edad, porque él era el mejor jugador del mundo por varios cuerpos. Sí.
0: De hecho, Nico Paz, ponele, es chico.
3: Claro, no es su
0: primero.
3: Es el Messi 2006.
1: De hecho, al año siguiente es cuando Messi hace 90 y pico de goles, o fue mucho después, el de los 96 goles
2: y
1: de la
2: ahí
1: temporada.
2: Debe
1: por
2: ser
1: ahí,
2: entre ese
1: entre
2: mundial,
1: esos dos mundiales fueron.
2: O
0: 2011.
2: Fue
1: 2015. No sé si fue 2011 o 2013, no me acuerdo de eso. Pero,
2: ¿qué mundial? Mira. Quiero esa camiseta, boludo. Manga larga no la tengo.
1: Y pantalón azul. No.
0: Por eso, para mí, hoy leí bastante, leí así al pasar en Twitter, ¿cómo le van a decir que se quede? Es una falta de respeto. Para buen día, boludo, es, che, loco, dentro de estos 26,
2: aparte,
0: incluso estoy yo dentro de esa posibilidad, ¿entendés?
2: Sí, sí. Aparte es una decisión de buen día, supongo, después de buen día se va.
0: Sí, pero me refiero a que como que es una falta de respeto para el jugador decirle no te vayas de vacaciones. Y
3: no,
0: para
3: pero
0: el flaco es, che, loco, bueno, está, dentro de las posibilidades estoy.
3: Pero yo te digo, así como llevaron a Chico Aranda, lo llevas ahí, boludo, unos días, le decís, mirá, te digo la verdad, no estás en la lista, pero vení porque capaz que hay algún lesionado.
1: A los amistosos, por lo menos, claro.
3: Estás acá, por lo menos estás acá, ya estás.
0: Sí, sí, por eso. Pero bueno, capaz que ahí sí hay un tema de, che, Aranda va... Ya sabe que no hay posibilidad.
1: Claro.
0: Buendía es... Che, está lesionado Nico Paz.
3: Estate atento.
0: La primera opción sos vos.
3: En el teléfono con...
2: Hoy te averiguo.
1: Claro. Hoy salió Fabrizio a desmentir lo de Nico Paz. Fabrizio Romano.
3: ¿Qué dijo?
1: Que desde el entorno de Nico Paz dicen que es mentira. Que está...
3: Él puso una historia, recuperándome perfectamente, dijo.
0: Le creo más a Gastón Edul, perdóname.
1: Yo también.
2: Gastón Edul dijo que están tocados.
3: Sí, complicado, dijo.
0: Dijo que él era el más complicado de
2: el
0: todos.
2: Gata ya está allá.
1: Se fue la rodilla.
0: Gata ya está allá. El gata ya está allá. Le creo más
2: el gata
0: a
2: ya está allá y va a estallar. Te digo, este mundial está allá.
0: Va a estallar.
2: El gata ya está allá y va a estallar.
0: Ya está entrenando.
2: El gata ya está allá y va a estallar.
0: Va a estallar.
2: Y va a dar batalla.
1: Y va a batallar.
0: Y va a batallar.
1: El gata ya está allá.
2: El gata ya está allá.
3: Y por ahora nos quedamos con eso.
2: El gato ya, hasta allá, vos llamá. Quiero ver el video de Tevez con Gallardo. Dicen que se destacan actoralmente.
3: ¿No lo vimos?
0: Sí, lo vi con Miguel.
2: No, Simón. No, porque creo que hay uno nuevo. Creo.
0: Lo vi con...
2: ¿O
0: Miguel
2: es el
0: Simón?
2: Mismo? No, es el mismo, ¿no?
3: Sí, lamentablemente sí. Amigo.
2: No, es otro.
0: Sí, es el mismo.
4: Mesa para tres, Fabián.
3: Mesa para tres.
4: Pero si son tres.
5: Tres,
4: Fabián, tres.
5: Te dije tres.
4: Tres.
5: Buenas.
6: Buenas.
5: Buen día, por favor.
6: Buen día,
5: mirá. Vamos al...
6: No, tercero.
5: Pero, ¿cómo si...? ¿Estás seguro?
6: Sí.
2: Es el cumpleaños de Agüero, creo.
0: Te mando un abrazo.
1: Felicidades, Junchi.
6: ¿Qué crees que haga?
5: Saca medio pinzo, dale.
7: Linda la cámara, ¿no?
8: Ay, ¿no son hermosos? Hacen una pareja espectacular.
9: ¿Hace cuánto que salen?
5: Tres años.
9: Y 12 meses.
5: Sí.
9: Y 12 meses, justo.
10: Perfecto, a ver si, pásamelo. Dale, gracias. Anota, Carlito, le voy a llamar a la producción 1137-53-0. ¿Está bien?
11: Pero falta el número, ¿no?
12: Disculpa, ¿pero qué número es?
2: Ciega ya.
10: Deja.

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1: Hay cosas que
2: la
1: no
2: se logran. La carita de ustedes es buena, ¿eh?
3: No, y la de muñeco también. Increíble. Va a ser muy interesante ver a Marcelo Daniel Gallardo como panelista. Pará. Es uno de lo que más espero ver del Mundial.
2: Boludo, ¿qué va a pasar? Nosotros hay que... Quiero ver cómo es él. Él será duro en su análisis.
3: Claro, ¿entendés? Sí. Vas a ver una persona verdaderamente...
4: Va a ser jugadorista.
3: En otro contexto.
2: Muy jugadorista.
4: 100% jugadorista.
2: ¿Sí? Con lo de Argentina sí, pero con los otros...
0: Puede ser muy bueno.
2: Porque capaz puede aparecer un no la dejes picar. Él también puede decir no la dejes picar.
3: No tiene que ser...
4: Para mí con los argentinos va a ser 100% jugadorista.
3: No tiene que ser casetero.
0: No va a serlo, eso seguro. Para mí no va a ser casetero.
4: Escalonista a morir.
3: Escalonista seguro, sí, sí.
4: A morir.
0: Sí.
4: Va a ser el primer soldado de las calles.
2: Es raro porque él sabe perfectamente que después vuelve del otro lado del mostrador. Sí. O sea, que esto es circunstancial. Entonces no puede jugarse entero, como dice el tango.
3: Exacto. No, tenés razón. Porque además está muy metido en el ambiente.
4: Poner Kun Agüero, ya está del otro lado. Ya
2: claro.
4: Ya está y ya sabe que ese es su lugar y lo maneja muy bien incluso.
0: Y además ahí el que se hace cargo de todo es Ruggeri. O sea, Ruggeri va a decir, yo pongo el pecho a las balas y yo tengo que meterme en el barro.
4: Pero Marcelo y Carlos.
3: Carlos también pone el juego.
4: Los dos vuelven.
3: Claro. Los conoce a todos.
4: Lo vuelven y aparte...
2: Pero es una locura imaginarse que, por ejemplo, Gallardo diga, ahí, güey, lo que pasa es que si yo hubiera sido el técnico, esto era distinto.
3: Este final hubiese sido
4: pero,
3: muy distinto.
4: Pero les planteo un escenario complicadísimo para los dos. Argentina fue la primera ronda. Tienen que hacer el análisis post partido.
2: No, tiene que tirar. Como si no fuera él el que está esperando para entrar. Tiene que tirar.
3: Sí, sí.
2: No como si estuviera hablando de otra persona.
3: La responsabilidad
2: el
3: de haber aceptado...
2: De hecho, él tiene que decir, el que venga...
4: Que se haga cargo de él.
3: La responsabilidad...
4: Pero bravísimo, ¿no? Sí. O sea, tiene sería tirar, la peor situación.
3: Tiene que tirar.
0: Como cuando Niebro postulaba a Pekerman.
4: Claro.
0: ¿Usted se ve?
2: ¿Tiene
0: como,
2: algo? ¿Tiene de hecho, hay, en YouTube está el video, el post partido. ¿Argentina queda fuera?
0: En 2002.
2: Y 2002 y empieza un programa. Sí. Tipo un continuado. Y...
4: Claro.
0: Es Fernando brillando.
2: Es terrible. Fernando y Klos. Medio que no saben qué decir, boludo.
4: El mejor es.
2: Tipo, ponele, ahora empieza. Ahora juega Inglaterra. Pero Argentina se acaba de quedar afuera. Claro, y
3: están golpeados.
2: Sí, golpeados.
4: Fernando.
2: Yo era mi nieto, dijo Fernando.
4: Fernando hizo Telefe 98.
0: Sí, sí, de hecho, sí. Estaba pensando que la primera escena de este comercial, hay tres del famoso comercial abajo de la Torre Eiffel, que eran Ruggeri.
5: Mirá. ¿Cómo estás? Aquí estamos. Bueno,
4: ¿en qué momento?
5: Ahí está. El día se presenta como...
4: Terrible.
0: Es el día siguiente, creo. Sí.
5: Seguramente no esperábamos, porque fue lo terrible. Que pretendíamos ya
4: esto
5: en el nuevo golpe, día...
4: Esto aquí, fue... Yo nunca sentí
5: una Argentina clasificada y un día con luz.
4: Fútbol, como es.
5: Y es todo al revés. Es una Argentina que regresa a... Bueno... Yo iba a decir, regresa a la Argentina. Se dividen las historias.
3: Ahí arranca.
5: Buscando pasajes para volver a
2: la había cargado la pistola, Fernando.
0: Qué extraño, boludo.
3: Qué bárbaro, cómo completaba la oración.
4: ¿En qué momento mete el gol Bergkamp en el 98? Minuto.
3: 80 y algo.
4: Se da vuelta en el instante.
0: ¿En serio?
4: Pero en el instante. O sea, él venía hablando loas del equipo. Porque
3: el palo de Batistuta, un ratito antes.
4: Y en ese momento hace track, entra el proceso de pasarela, la lona verde.
3: Inmediatamente en el...
4: Sacando del arco, sacando del medio. Yo dije, boludo, no puede ser.
3: Qué vale.
4: Esto no puede ser real. Y era eso, boludo. Qué impresionante.
2: No.
4: El que mejor sabía.
2: Lo que pasa es que... 2002, aparte para mí debe haber un condimento que sea tan lejos. Corea-Japón.
3: El horario era
2: en
3: muy
2: 2002 antiguo. Se sentía del otro... Bueno, es del otro lado del planeta, pero se sentía en otra galaxia.
4: Ah, sí.
2: Y que encima Argentina se queda afuera, del otro lado del mundo.
4: Yo no me acuerdo cómo lo vivieron ustedes, pero...
3: A mí me afectó
4: yo,
3: mucho.
4: No me acuerdo nada después de Argentina.
0: No, yo no vi más
4: nada.
0: Y además estaba el tema que no lo pasaban todos los
3: mundial
0: partidos.
3: Mundial malo, solo mundial malo.
0: Pero... No, y además había una cosa que era verlos solo los partidos. No te juntabas con gente porque eran horarios horribles.
3: Claro, de la mañana.
0: 6 de la mañana de un día de semana laboral.
2: Pero quedó en el recuerdo, por ejemplo...
4: Amigo mío.
2: Mundial 2018 quedó en el recuerdo como mundial malo. Pero 2002 quedó como mundial malo o mundial doloroso nada más.
0: Doloroso.
2: Porque 2018, además de que Argentina le fue mal, sí, hay como... También. La gente se quedó como, che, este mundial fue una mierda.
4: 2018.
2: No, 2018.
0: No, 2002 mundial malo. No. Corea y Turquía semifinalistas es mundial malo. Perdón, pero es mundial malo.
4: Para mí,
0: eso es mundial malo.
4: Lo que pasa es que realmente, hasta la final, no me acuerdo nada de eso.